0: con dulce de leche en el medio,
1: estás perfecto, rico. Mirá, pasas de uva, nueces, almendras, frutas brillantadas, azúcar negra, miel, canela, nuez moscada y un toque de limón. Y le encontrás, claro, si bien está bien revuelta, no sé cómo se llama, mamá sabe, le encontrás a veces, ¿no es cierto? Un toquecito ahí de algo.
2: ¿Con qué la acompañarías?
1: La canela o... sí, con mate de eso, con café con leche. Yo todo es con café con leche.
2: El licorcito también.
1: Ah, no sé, sí. No tomo licor, no me gusta.
3: Sí, señora.
2: Es cuestión de probarlo.
1: Bueno,
3: la felicidad.
2: Y ese momento da felicidad, como lo está diciendo Vicentico ahora.
1: ¿Qué mensaje está dejando?
2: Bueno, pero...
1: Ahí la arregla, trata de arreglarla. Por el recogimiento, que significa estar en un rincón tranquilo comiendo algo.
2: Totalmente, las bebidas estas espirituosas.
1: Claro. Hay una tradición en las bodas, ¿no es cierto?, donde el piso superior de la torta de casamiento galesa se guarda efectivamente a una lata hermética, como decíamos, y la comes
2: al
1: primer aniversario.
2: Exactamente. Ay, ¿cómo sabemos nosotros que no pasamos por todo eso?
1: Yo creía que a los 25 años la comías después.
2: ¿Y podés guardar para la boda de plata, de oro?
1: Bueno, no sé, después. No tenés 26 después de que te la comes.
2: Y por ahí el compañero se merece no tener 26.
1: Otra vez, ¿cómo está hoy? 49 minutos. De las 8 de la mañana, Rodrigo Ruiz.
0: Bueno, Nico, hoy comienza la segunda fecha del torneo clausura. Hay transmisión en nuestra radio. Dos partidos. San Lorenzo en su estadio, en el nuevo gasómetro ante Gimnasia de Mendoza, el equipo mendocino que viene de ganar en la primera fecha, y San Lorenzo que no ha comenzado bien, perdió con el Lanús, el conjunto de Pipo Gorosito, que intenta volver al triunfo. Y luego de ese partido tendremos el encuentro entre Rosario Central y Racing Club de Avellaneda. Racing que arrancó con el pie derecho el campeonato, el equipo de Juan Pablo Bosboda ante Rosario Central, el conjunto de Jorge Almirón. Esto será 21:15, así que estos dos encuentros van a estar en nuestra radio. Paralelo a ellos, a las 7 de la tarde, Banfield en su estadio, en el Florencio Sola, recibiendo a Sarmiento de Junín, y 21:15 en el pesebre del fútbol argentino, el Diego Armando Maradona Argentina.
1: ¿Qué es el pesebre del fútbol?
0: Es donde nació Dios, donde nació Maradona.
1: Pero para un poco. ¿En serio? ¿Sí le dicen el pesebre del fútbol al
0: campo? Bueno, o usted se le ocurrió. Es una forma de decir.
1: No, está bien.
2: Me estoy atorando.
1: Claro,
0: ¿le gustó?
2: No, a mí no.
1: No sabía que le decían el pesebre del fútbol.
2: Y entonces, donde nació el Mesías, ¿cómo le vamos a decir?
1: El pesebre del fútbol.
0: Es una forma de decir.
1: Podemos tener dos pesebres.
0: Es una forma de decir. Bueno, y 21:15, entonces, Argentinos Juniors ante Estudiantes de Río Cuarto. Mañana va a jugar River. River que está en busca de un volante de juego. Ha hecho incorporaciones en este mercado de pases. Trajo a Ángel Correa, la última contratación, 15 millones de dólares por un tipo de 31 años. Suena muy fuerte, Nico. Bueno, tendrá que ver Coudet en dónde lo utiliza Angelito Correa. Es un futbolista que es un delantero, como juega detrás del delantero, un falso 9. El otro día entró por el sector izquierdo. Busca un volante de juego que trate de marcar un poco el diferencial. Se fijó en un chico de Vélez, Tobías Andrada. Tiene que poner mucha plata. Vélez pide mucho dinero por él, 10 millones de euros. Están en negociaciones, parece difícil. Vélez se puso firme y trata de destrabarlo River con billetera, ¿no? Que es lo que tiene, e intenta dar un golpe arriba de la mesa. Veremos cómo transcurren estas negociaciones. Y por el lado de Boca, como habíamos dicho, busca un 9. Y lo miro a Martín Campuzano, porque se fijó en Belgrano de Córdoba. Y Lucas Pacerini es un delantero que hoy no es tenido en cuenta mucho por Ricardo Zielinski, su entrenador. No es titular, está en el banco de suplentes, es un 9 grandote.
1: ¿Y cuánto sale?
0: Deporte. No saldría mucho dinero. Y la salida podría ser...
1: ¿500.000, así, por ejemplo?
0: En realidad, la verdad que las cifras todavía no se conocen, pero Boca ha hecho una oferta y parece ser el nombre en el cual va en busca para tratar de competir con Adán Vareiro, que por ahora es un delantero que cuando comenzó en Boca le trajo buen rédito, pero ahora está lesionado. Le hacen un bloqueo. Lo mismo que le pasaba a Cavani en tema de la cadera.
1: Con lo que duele.
0: Bueno, parece que se tiene que operar. Entonces son 2 meses de recuperación y en ese interín Boca necesita un 9. Lo tiene a Merentiel, pero Boca juega doble competencia. Está jugando campeonato y copa, y el otro día jugó de suplente, entró un ratito, entonces necesita competencia. Por eso es que va a buscar un delantero como Lucas Pacerini, que le puede llegar a traer competencia.

0: y bueno, y algún resultado en lo que es la necesidad que tiene Boca de conseguir un goleador.
1: Muy bien, Rodrigo Ruiz. Y con Andrea de Chinita Valdivieso volvemos a entrar en el caso Loan porque se retoma el juicio por su desaparición.
2: Así es, lo hablábamos ayer que anticipaba algunos detalles Nerina Álvarez desde allí. 2 años ya de reportado esta desaparición de paradero y las sospechas de un secuestro con fines de trata que deberá probarse en este juicio.
1: Tenemos en línea precisamente a Nerina Álvarez, muy buen día, bienvenida, ¿cómo le va?
3: Buenos días, Nicolás. Buenos días, China, todo el
2: Buen
3: equipo
2: día,
3: que se
2: Neri.
3: encuentra en el piso, toda la audiencia. Y es así, allá nos encontramos en la capital correntina, donde nuevamente se van a retomar las audiencias por la presunta sustracción de Loan Danilo Peña. Hoy van a declarar 4 testigos. Que declarados fundamentales. ¿Por qué? Porque tanto Virginio Leonardo Medina y Víctor Gustavo Fernández fueron civiles que aportaron gran información en la instrucción. Así que va a ser importantísimo su declaración en la jornada de hoy. Y dato no menor, también los 2 efectivos que son importantísimos, tanto Hugo Daniel Alegre, que es uno de los policías que estuvo en las primeras horas de los rastrillajes en la desaparición de Loan, en las primeras horas de su desaparición, y también va a declarar Mariano Hernán Duarte. ¿Quién es Mariano Hernán Duarte? Es el suboficial que recibió la primera llamada de la desaparición, notificándole la desaparición de Loan por María Caiviaba. Así que es fundamental también esta declaración testimonial. ¿Por qué? Porque va a ser el conecte de saber qué relación tenía María Caiviaba con Maciel, porque sabemos que después de la desaparición de Loan hubo mucha comunicación a través de Mariano Duarte, a través de este oficial, con Maciel desde María Callaba y Pérez y Callaba. ¿Se acuerdan que Pérez
1: Claro,
3: después le llamaba
1: sí.
3: directamente a Maciel para que le cuidara la camioneta, para que no le plantaran nada, entre otros? Bueno, el conecte de
2: Walter Maciel,
3: Maciel
2: recordemos Nerina, quien estuvo a cargo de la investigación como comisario de 9 de julio los primeros 15 días.
3: Exactamente. Así que va a ser importantísima la declaración de este conecte que tenía Maciel con Pérez y Callaba. Era como el nexo entre la pareja Pérez y Callaba y Maciel. Así que va a ser importantísima la declaración de hoy. Creo que de las 4 declaraciones, esta es la más importante en la jornada de
1: Ok,
3: hoy. Y
1: quedamos atentos a eso.
3: dato importante para la semana próxima. Durante esta semana en la fiscalía va a haber unos cambios. Pero durante esta semana todavía va a continuar como fiscal general Tamara Porcel, pero a partir de la semana próxima, recordemos que Tamara Porcel es una fiscal interina y tomaría el cargo de fiscal general en la causa la próxima semana Marcelo Burela, que todavía no juró, por eso todavía esta
1: Ahora, qué
3: semana no va a estar.
1: bárbaro, porque
2: Burela con Schaffer, ¿no? Que
1: sí, está
2: ya
1: bien,
2: está.
1: decí que
2: Sí.
1: está Schaffer, porque si no, decís, no puede terminar esta chica, hemos hablado con ella.
3: Tal
1: O
3: cual,
1: sea,
3: una persona
1: porque
3: que
1: ahora hay una curva de aprendizaje en una causa que es compleja, ¿no es cierto?
3: totalmente. Entendemos, yo me
1: Qué
3: comuniqué
1: bárbaro.
3: con la fiscal Porcel para que más o menos me orientaba cómo continuaba la situación ahora que ella no sería más fiscal general. Me dijo que ella va a seguir trabajando en la causa, que va a seguir
1: Bueno,
3: trabajando detrás de
1: por lo menos,
3: fiscal
1: sí.
3: Schaffer, y claro, porque si no sería como una situación
1: Empezar de cero otra vez, no se banca más empezar de cero esta causa.
3: totalmente. Así que bueno, vamos a ver cómo se va desarrollando la jornada de hoy, las audiencias, y vamos a estar informándole a toda la audiencia cómo se va desarrollando la jornada de
1: Así es, Neri, quedamos en contacto entonces. Beso grande, tengas lindo día.
3: Gracias, igual ustedes.
1: Abrazo grandotes, Nerina Álvarez de LT12, Radio Nacional Paso de los Libres, provincia de Corrientes.
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12: Nueve de la mañana, la República Argentina. Mendoza continúa bajo alerta por nevadas por el mismo fenómeno meteorológico que ocasiona problemas en los pasos fronterizos. También rige un sistema de advertencia especial para Río Negro, Neuquén y San Juan. En tanto, toman medidas preventivas por el viento sonda que afectará a Salta, Jujuy, Catamarca y Tucumán. Se complica la situación de la mamá investigada por el crimen de su hija en Villa Gesell. En diálogo con Radio Nacional, el ex juez penal Eduardo Jerome dijo que la autopsia incrimina a la mujer.
13: Puntualmente lo que dice la autopsia es asfixia, es obstructiva mecánica, en otras palabras más médicas, pero significa eso, que hubo un ahorcamiento. Entonces, esto permite a la justicia, como lo vimos, la detención inmediata de la persona, porque entonces ya la imputación se agrava muchísimo. Ya no solo hay un abandono de persona.
12: La información del deporte con Rodrigo Ruiz.
14: Copa Conmebol Sudamericana, hoy se juegan los partidos de vuelta de los playoffs clasificatorios para los octavos de final del certamen. A las 7 de la tarde, Tigre, que ganó en la ida 3-0, recibe a Nacional de Montevideo, y 21:30, Santos en Brasil, donde juega Neymar, va a recibir a Universidad Central de Venezuela. En la ida ganó el equipo brasileño 4-1.
12: El estado del tránsito con Romina Wiener.
15: Atentos, en la provincia de Catamarca continúa cerrado el paso internacional San Francisco, situado en la ruta nacional 60. Es un cierre preventivo por las inclemencias climáticas. Además, a la altura de la quebrada de la Sébila, el tránsito está cerrado, se debe a obras. Será hasta las 17 horas, planificar los viajes con antelación. Transitar con precaución en Zárate Brazo Largo, la visibilidad de conducción se encuentra reducida por la presencia de bancos de niebla. Llevar luces bajas encendidas.
12: En Bariloche, Río Negro, donde nos escuchás por AM590, la térmica es de 1 grado 5 décimas bajo cero, se registran fuertes nevadas y se sumarán las lluvias para la tarde. En Buenos Aires, la marca actual, 12 grados 2, la humedad 98%, cielo ligeramente nublado.
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6: En Tucumán, la Casa de la Independencia es el ícono de la ciudad. El 9 de julio de 1816, un cuerpo de representantes de las Provincias Unidas del Río de la Plata declararon la independencia de Argentina en uno de los salones de esta casa. A mediados del siglo XIX, estuvo a punto de ser demolida por su mal estado, pero pudo sobrevivir y fue adquirida por el Estado Nacional hacia 1874. Hoy es un museo y edificio histórico que conserva intacto el Salón de la Jura de la Independencia.
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¿Qué tal? ¿Cómo les va? Muy, pero muy buenos días. Bienvenidos a todos, bienvenidos al aire de Radio Nacional Catamarca en esta jornada de martes 28 de julio. Y se nos va, y se nos va este mes tan lindo porque tuvimos la fiesta del Poncho, pero claro que también sucedieron muchas cosas en la provincia de Catamarca, en el país y en el mundo. Julio, que fue difícil por tantas otras situaciones en Venezuela, en otros lugares del mundo, también fue el Mundial, así que bueno, tuvo muchos condimentos este mes de julio para recordar seguramente a lo largo de la historia. Nos espera un mes de agosto con homenajes a la Pachamama por todas partes, ¿eh? En Capital, en el interior, en Valle Viejo, zona de Fiambalá, en Andalgalá, va a haber homenajes a la Pachamama. Martes 28 de julio, 9 de la mañana, 8 minutos, comenzamos la jornada fría en Catamarca, pero va a salir el solcito y se despide cálido este mes, ¿eh? Se despide bastante cálido el mes de julio. 8 grados la temperatura en Catamarca en este momento, pero nos espera un día martes con una máxima de 25, por favor. Sí. Quien no duerme tiene sueño. Duerma bien, ¿eh? Buenos días a cada uno de ustedes que está escuchando a M730, alejado de la capital, quienes van por las rutas nacionales que pasan por la provincia de Catamarca. Buenos días a nuestros compañeros, el señor Héctor Castro en los controles. Está full, ¿eh? En la jornada de hoy. También saludamos a nuestros compañeros allá en planta transmisora en Valle Viejo. Está el señor Rubén Barrio Nuevo, está Rosana Orquera,

Daniel Arque también preparando todo porque él, mire, rapidísimo para esos mates. Arrancamos con buena música la jornada de este día, martes 28 de julio. Saludamos a los cumpleañeros de la fecha también. ¿Cómo van a cumplir este día? Ya, cuando no queda nada, ¿no? Una sobrina mía cumpleaños. Hoy estamos así como después del poncho, día 28, tan medio raro. La vamos a seca está la cosa. Arrancamos la jornada con buena música, día martes en la jornada de hoy. Lindo va a estar el día, ahora 8 grados, casi 9 grados en Catamarca. Qué calorcito ayer, ¿eh? Qué calorcito ayer, posibilito que se refríen muchos también porque se desabrigan. Atención, ese es otro punto. Arrancamos de esta manera, vamos.

buena música la jornada de este día martes 28 de julio, Día Nacional de la Concientización, Sensibilización e Información sobre el Trastorno por Déficit de Atención e Hiperactividad, el TDAH. El objetivo de la fecha de hoy es informar sobre esta condición, este trastorno del neurodesarrollo y no un problema de conducta, maleducación o falta de interés. Promover el diagnóstico temprano y fomentar la inclusión. Además, en la jornada de hoy sabemos que va a haber varias actividades, vamos a estar hablando también de ese tema. Aparte, hoy 28 de julio también es el Día Mundial de la Naturaleza. Día Mundial contra la Hepatitis, promovido por la Organización Mundial de la Salud para crear conciencia sobre esta enfermedad del hígado y fomentar su prevención y tratamiento. Y es también Fiestas Patrias del Perú en la jornada de hoy. Son nuestros amigos los peruanos, ¿no, don Héctor? Sí. Ah, mire, comida peruana, le haría la hacer la comida peruana. Bailando ahí peruano, nada, no, peruano es una cosa.

cocina japonesa, uy, por favor. Este año le dieron un lugar muy lindo, a la gente de las colectividades, a los inmigrantes. Muy lindo el lugar para que puedan desplegar todo lo que ellos tenían para contarles. La gente del Perú mostrando todos sus frutos. Estuve en la gente del Perú y mostraron frutos del Perú, don Héctor. No se da una idea de lindo y de rico que parecían esas frutas, ¿no? Que acá no conocíamos frutas, no sé cómo le puedo decir, el camu camu, otra que me dijeron ellos que tenía como un sabor de uva, pero no era, las paltas, se usa como verdura, la granadilla, que es una ¿vieron que acá le llamamos la granada? Ellos tienen la granadilla, que es más grande, la cáscara dura y las semillas dulces. Es como la granada, pero le dicen granadilla y es más grande, bien oscura. La cocona, que es como un tomate grande. No, muy muy lindo. Ahí tenían todo ellos. Tenían el coco, tenían todo las frutas del Perú. Claro, las trajeron, pero mire usted, ¿no? Y hacían jugos y todo eso. Muy bien la gente del

0: Perú tiene zona selvática, entonces tiene mucha, mucha fruta, muchos animalitos también. Bueno, ¿qué le parece, don Héctor, si nos vamos a las rutas?
1: Vamos a la ruta.
0: Jornada de hoy vamos a dar a conocer cómo están las rutas nacionales que pasan por la provincia de Catamarca. La ruta nacional 38 está transitable, ruta nacional 40 transitable, nacional 60 transitable, pero en la zona de la Quebrada de la Sébila va a estar cerrado hasta las 17 por un tramo de pavimentación en el kilómetro 1134. Atención, porque la ruta nacional 60, entre el límite con Córdoba y Chile, está transitable, pero en la zona de la Quebrada de la Sébila, desde las 8:30 hasta las 17, habrá pavimentación sobre la calzada en la zona de 1134. Ruta nacional 64 transitable, 157 transitable, 79 transitable. Además, informar que el paso de San Francisco sigue cerrado preventivamente por inclemencias climáticas. Ya viene hace bastante así el paso, lamentablemente, ¿no? Pero, bueno, hay mucha nieve y mucho hielo, y también el viento. Por otra parte, se informa que en la Ruta Nacional 40, a la altura del Oro Guasi en Santa María, allí personal y equipos de la zona están llevando a cabo tareas de poda de árboles. A la vera de la ruta, se pide por favor tener mucha precaución por la Ruta Nacional 40, el Loro Guasi, Santa María, respetar las señales preventivas e indicaciones de los banderilleros.
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0: Qué lindo viajar, qué difícil se hizo durante los días, algunos días de invierno con el tema, lamentablemente, de la nieve, ¿no? En las rutas, del frío, la poca visibilidad, el viento blanco, por favor, estuvo muy, muy complicado. Ahora todo regresando a la normalidad, menos lo que tiene que ver con el paso de San Francisco, que sigue cerrado, por lo tanto hay que esperar novedades a lo largo del día.
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0: Probablemente se habla de un paro de la empresa de unión de las empresas de colectivo, de los trabajadores unidos a la Unión Tranvieros Automotor UTA, y las empresas prestatarias. Se ha tomado una decisión por parte del Ministerio de Transporte, que es continúen con el servicio y retomar la negociación hasta llegar a un entendimiento, ¿no? Pero bueno, todavía están ahí. Se está hablando mucho del tema de la negociación entre las empresas y los trabajadores nucleados en UTA y también los empresarios. Hay muchos trabajadores que lamentablemente no cobraron bien sus haberes, las empresas con la prestación del servicio que quiere que esto cambie, pero la situación está muy difícil en el tema del combustible, han disminuido recorridos, recién hoy retomaron el recorrido habitual, recién hoy martes,

pudimos tomar con los vecinos allá en Valle Viejo el colectivo temprano, el primer colectivo. Hasta el día de ayer no pasaba ninguno, hasta las 6 de la mañana. Hoy tuvimos otra vez la noticia, la buena noticia, venía toda la gente contenta porque por fin se puede llegar a horario, ¿no? A las 5 y 10 volvió a retomar. Y usted sabe que me descargué la aplicación en teléfono celular, la aplicación que dio a conocer el gobierno hace tiempo, que se llama Subo, ¿no? Esta aplicación, Cuando Subo, se llama Cuando Subo. Usted aprieta ahí y aprieta la línea que usted, y le dice a dónde va dónde va el colectivo y cuánto falta para que llegue. Y me decía un minuto. Y digo, no creo. Veo cuando va. Y veo así, ya venía ya a lo lejos el colectivo y tenía razón, así que funcionó bastante bien la aplicación Cuando Subo, que la puede descargar y tenerla en su teléfono.

Decíamos que fueron convocadas las partes y que Transporte dio a conocer que necesitan que se destrabe el conflicto, que no se concrete el paro que había adelantado para esta noche la gente de la UTA. Por lo tanto, se habla de que no se va a desarticular esto, que ya van a llegar a un entendimiento, se pide desde el ministerio a negociar y cumplir con las normativas, porque una cosa es negociar y después las empresas no pueden cumplir y los trabajadores otra vez vuelven a tener problemas y demás, ¿no? El ministerio pidió compromiso de las empresas y compromiso de los trabajadores y que continúe la prestación del servicio, sobre todo en este tiempo que ya retomaron las clases y la gente necesita viajar, por supuesto. Ojalá que lleguen a un buen entendimiento entre las partes y una solución para que no afecte a los pasajeros. ¿Se acuerda la vez pasada, don Héctor, hubo paro y son como 3 días y no se afloja? Y chicos, uno no tiene para venir todos los días en otra cosa que no sea el colectivo, ¿no? Es complicado. Ya fueron convocadas las partes, Transporte busca destrabar este conflicto, ojalá que así sea.

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1: 9:30 en la República Argentina. Cristalina Georgieva recorre el yacimiento neuquino Loma Campana. La jefa ejecutiva del FMI tiene previsto reunirse con el presidente de YPF, Horacio Marín. En diálogo con Radio Nacional, el director de Vaca Muerta News, Darío Irigaray, dijo que los números de desarrollo que muestra la región son impactantes.
2: A partir de las 10 de la mañana, un rato más, van a estar llegando al corazón de Vaca Muerta en Loma Campana, y acá cerquita de Danielo. Van a estar una visita de unas 2 horas, donde estimo le van a estar mostrando de cerca el desarrollo que se está dando en un lugar donde, bueno, hoy las expectativas cada vez son más grandes, los números son impactantes. Hoy se hablan de alrededor de 62 mil millones de dólares en inversiones comprometidas a través de los RIGI.
1: Inocencia fiscal. La Agencia de Recaudación y Control Aduanero reglamentó el procedimiento para la extinción de la acción penal en delitos tributarios. Para que la justicia dicte esa medida, el contribuyente deberá aceptar y cancelar en forma incondicional y total las obligaciones adeudadas. Inseguridad en la provincia de Buenos Aires, Andrea Valdivieso.
3: De civil, un efectivo de la policía de la ciudad abatió a un presunto motochorro durante un intento de robo registrado en el partido bonaerense de Malvinas Argentinas. El hecho que se investiga ocurrió en el cruce de Chile y Ruta 8, cuando el oficial identificado como Damián C. se desplazaba a bordo de su moto y fue interceptado por 2 delincuentes armados. Los asaltantes habrían comenzado el tiroteo y en el intercambio de disparos, Benjamín Benítez, de 17 años, resultó herido de muerte. Su cómplice escapó.
1: En Buenos Aires la temperatura 14 grados 7 décimas, la humedad 96%, cielo parcialmente nublado.
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16: Al que haya encontrado un almohadón antiguo de pluma en el trayecto Aldea Beleiro hacia Sarmiento, por favor comuníquense con Matías.
17: Este mensaje es para Paraje El Escondido. A Juan Longhi debe viajar a Juan Solá Morillo antes del día viernes. Avisa Sara Cuellar.
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0: 9:44 la música de los Tequis, que también pasaron por el escenario mayor del Poncho, que es tan lindo. El Poncho, que es una vidriera para todo el país y muchos lugares del mundo. Han llegado artesanos de todos lados, absolutamente de todos lados, que algunos, muchos por primera vez, para mostrar, ¿no? Porque Catamarca, imagínese, va todo el mundo, entonces todo el mundo quiere mostrar lo que hace sus manos, lo que crean, y lamentablemente también se dejó afuera a muchos artesanos. Atención, porque claro, está quedando chico el predio y no hay lugar para tantos, no hay lugar para tantos, pero todos pudieron vender un poquitito, algunos más, otros menos, dependía mucho también de la ubicación. Pero en los últimos días hubo un repunte ahí que no se lo veía primero. Pero me parece que este lugar está hermoso, como es el predio, pero está quedando chico, ¿eh? Muchos escenarios, muchos espacios muy lindos, pero claro, te reduce el lugar para caminar y permanecer. Así que eso también tienen que tener en cuenta. Mientras tanto, se vienen actividades lindas, como es el honrar a la Pachamama. Falta muy poquito para agosto. Va a haber múltiples actividades dentro de los rituales y demás. En el pueblo perdido de la Quebrada, en la zona de Villa Dolores también va a haber. La comunidad está preparando para celebrar esta corpachada, ¿no? Que se celebra el 1 de agosto. Pero igual tiene todo el mes de agosto para hacer la Pachamama. Si usted quiere hacer en su casa, también lo puede hacer. También lo puede hacer. Porque puede ofrecer, hace un pocito en un lugar de su casa y puede ofrecer alimentos, semillas, lo que usted quiera compartir con la Pachamama, té de ruda, un mate cocido, un vinito, un cigarrillo, comparte, ¿sí? Y le pide ahí, reza y después tapa el pocito y al año que viene de nuevo. Así se agradece y así se pide con mucho respeto a la Pachamama, como hacían nuestros originarios. Bueno, en este caso hay una celebración muy linda que va a ser en Fiambalá, en la zona del Cañón del Indio. Uno de los principales atractivos naturales que tiene Fiambalá va a ser el escenario de esta celebración de la cultura andina el 1 de agosto. Pero va a arrancar el 31 ya como una vigilia y va a haber bastantes actividades, rituales y demás, y propuestas para que la gente y los visitantes puedan disfrutar de Fiambalá. Hay una organización bastante importante que van a poder celebrar, pero a su misma vez conocer todas las tradiciones. Va a haber almuerzos criollos, danza, todo ahí en la zona del Cañón del Indio, que es tan lindo también para ir a visitar. Pero claro, en medio de todo esto también existe el deporte, no nos olvidemos, porque pasó el Mundial y sigue, por supuesto, sigue la información de todo lo que está pasando en el país y en el mundo en el ámbito deportivo. Nos informa nuestro compañero Fabián Codevila.
1: Gracias. Quedan ecos, resabios del Mundial todavía, información que tiene que ver con la última cita mundialista. Y uno sabe, de hecho es de público conocimiento, el propio jugador lo expresó, Nicolás Otamendi se retiró de la selección argentina, un proceso exitosísimo del hoy capitán de River, con 2 Copas Américas obtenidas, una finalísima, la Copa del Mundo en Qatar 2022 y el subcampeonato en el último Mundial. Quien se acordó de él, quien emitió un comunicado al respecto, quien le dedicó unas palabras a Nico Otamendi es el presidente de la FIFA, Gianni Infantino. El máximo dirigente aprovechó sus redes sociales para hablar sobre el actual defensor de River y su rol en la selección argentina, y de Otamendi y de la selección y de este proceso. Gianni Infantino dijo lo siguiente: felicitaciones por una excepcional carrera internacional, ganador de la Copa Mundial FIFA 2022, finalista de este nuevo Mundial 2026, 139 participaciones con la Celeste y Blanca, uno de los jugadores con más partidos con la Argentina, y tu liderazgo y tu determinación han contribuido a forjar una extraordinaria era para tu selección nacional. Escribió Infantino en Instagram, acompañado de fotos de el zaguero en diferentes certámenes internacionales. Y concluyó con un gracias por los momentos inolvidables que has regalado a los aficionados al fútbol de todo el mundo mientras representabas con orgullo a la Argentina. Te deseo mucho éxito en tu próxima etapa. Y recordamos las recientes palabras de Nicolás Otamendi con respecto a esta selección de la que acaba de irse y del futuro de dicha selección. lo recordamos.
2: Ah, bueno, obviamente que es un sabor amargo porque bueno, no se consiguió el objetivo, que era ganar la Copa del Mundo. Creo que España fue un merecedor ganador, somos conscientes de eso. Tenemos que, bueno, felicitarlo. Nada más, creo que la selección generó en el argentino algo que, bueno, a nosotros no era una... como nafta para nosotros, tener a cada argentino ilusionado, intentando siempre apoyarnos de cualquier parte del mundo. Somos conscientes de eso, las redes sociales nos hacen llegar todos los mensajes. Y nada, creo que eternamente agradecido al argentino, porque bueno, intentamos hasta el final, nos faltó el último paso, no se dio, y bueno, ahora los chicos que quedan, apoyarlos. Soy un argentino más que va a alentar por ellos, y bueno, ojalá que sigan dándonos alegría, ¿no?
1: Hasta ahí la palabra de Nico Otamendi y esta despedida que le brindó Gianni Infantino. En cuanto a quien fue el árbitro de la final entre Argentina y España, y para seguir alimentando teorías conspirativas en el ingenio popular de los hinchas argentinos, el árbitro esloveno Slavko Vincic, que el 19 de julio dirigió la final, ha terminado su carrera profesional, lo informó en el día de ayer la Federación Eslovena de Fútbol. Una semana después de la final de la Copa del Mundo en Estados Unidos, Slavko Vincic ha puesto fin oficialmente a su histórica carrera arbitral en la cima de este deporte, señaló la NZS. Según la Federación del Pequeño País Adriático, con dirigir la final mundialista, el árbitro de 46 años consolidó su estatus como uno de los mejores árbitros de la historia. Además, recuerda que para coronar su temporada de despedida, la Federación Internacional de Historia Estadística del Fútbol lo proclamó el mejor árbitro del Mundial en esta última cita mundialista. Y para concluir definitivamente con el Mundial, Sidney López Cabral, autor de un golazo ante Argentina, ganó el premio al mejor gol del Mundial. El jugador de Cabo Verde había empatado 2-2 el duelo de 16avos de final con un derechazo que se clavó en el ángulo del Dibu Martínez después de una gran jugada. Y FIFA lo dio a conocer como el triunfador. Esto fue este lunes y de esta manera galardonó al africano.
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0: 7:57, en un ratito las noticias, pero quería compartirle los datos del blog del Observatorio del Clima de la UNCA, que difundió que el tiempo está cambiando durante estos días, con un marcado ascenso térmico, y julio va a cerrar cálido, ¿no? El periodo está desde el domingo, viene marcado por un escenario seco, cada vez más templado. Comenzó el ascenso progresivo de las temperaturas máximas. Durante el fin de semana se afianzó con tardes agradables y cálidas, y el viento fue rotando, y tras el cambio de circulación, previamente predominará del sector norte-noreste, favoreciendo el ingreso de más aire templado y potenciando el incremento de las temperaturas. Vienen jornadas cálidas, cercanas a los 30 grados, con situaciones poco frecuentes para esta época. En síntesis, se vienen tiempos agradables, seco, ascensos térmicos, ideales para actividades recreativas, con unas características primaverales que van a terminar julio de esta manera. De esa manera va a terminar este julio. Estamos a martes 28, vamos a tener una máxima de 28 grados, el miércoles una máxima de 20, el jueves de 25 y el viernes de 27 grados. Las mínimas siguen siendo frescas, estamos en invierno, pero las máximas superan los 27 grados para el día viernes. Imagínense lo que va a estar esto, finalizando entonces de esa manera este mes de julio, que estamos ahí. Ya estamos pisando agosto, falta muy poquito. www.radionacional.com.ar, allí puede encontrar información de todas las emisoras del país y hacer clic en la provincia de Catamarca o en alguna otra provincia. Claro, hay una noticia importante que le voy a contar luego en las noticias, que tiene que ver que en Chubut se cortó la luz en un hospital y los médicos tuvieron que operar con la linterna de sus celulares. Tremendo lo que sucedió en Esquel, que durante 20 minutos había unas cirugías de urgencia, estaban en plena cirugía y se cortó la luz. Tuvieron que continuar, por supuesto, no había energía. ¿Y cómo lo hicieron? Con la luz de los teléfonos celulares de los médicos.
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2: 10 de la mañana en la República Argentina. Cristalina Georgieva llega a Loma Campana. En diálogo con Radio Nacional, el director de Vaca Muerta News, Darío Irigaray, destacó la importancia de ese yacimiento.
3: Loma Campana es, digamos, es donde nació Vaca Muerta, por decirlo de alguna manera, donde se hizo el primer pozo no convencional, donde arrancó junto a Chevron el proyecto, y donde hoy también viene liderando la producción YPF junto a otras áreas. Es donde ellos tienen la gerencia no convencional, la planta de arena, digamos. Es... Hoy están entrando 15 kilómetros de colas de camiones todos los días, o sea, con arena, para tomar dimensiones.
2: Incendios en San Juan. Desde Radio Nacional en esa provincia nos informa Claudia Cabrera.
4: El paso del viento Zonda por la provincia de San Juan dejó una jornada marcada por múltiples incendios y una intensa actividad de los equipos de emergencia. Según informó el director de Protección Civil, Carlos Heredia, se registró el desarrollo de las tareas de bomberos de la Policía de San Juan en más de 25 intervenciones en distintos puntos de la provincia. La mayoría de ellos estuvieron vinculados a la quema de pastura. Además, anticipó que continúan con el monitoreo del pronóstico para los próximos días, dado que el viento Zonda podría llegar nuevamente a fines de esta semana.
2: La información del deporte con Damián Zárate.
5: Con un partido concluye hoy la primera fecha del campeonato femenino de fútbol desde las 11 de la mañana. Huracán recibirá a River.
2: El estado del tránsito con Romina Wiener.
6: Atento, se produjo un siniestro vial en la ruta nacional 14, kilómetro 300, zona de Federación, Entre Ríos. El choque es en sentido al norte. El tránsito está cortado y hay operativo de seguridad, precaución. Además, en Neuquén, el paso internacional Pinochet, ubicado en la ruta nacional 242, continúa cerrado por el temporal de nieve. Se espera un nuevo reporte a partir de las 10:30 de la mañana. Ya está operativo el paso Cardenal Zamoré, ubicado en la ruta nacional 231. Funcionará hasta las 19 horas.
2: En Ushuaia, Tierra del Fuego, donde nos escuchás por AM780, la térmica es de 4 grados una décima bajo cero, se registran lluvias y nevadas que continuarán durante toda la jornada. En Buenos Aires, la marca actual, 14 grados 7, la humedad 96%, cielo parcialmente nublado.
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7: Campo del Cielo es un área de 1.350 kilómetros cuadrados donde hace 4.000 años cayó una lluvia de meteoritos. Está justo en el límite con Santiago del Estero, a 15 kilómetros de la localidad de Gancedo. El científico norteamericano William Cassidy, que investigó la zona a finales de los 60 con apoyo de la NASA, fue quien descubrió el meteorito El Chaco, de unas 28 toneladas, el tercero más grande del mundo.
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11: Para Puesto La Laguna, para Martín Ñanco, hacer el favor de venir a Estancia La Pilar, entrarle los caballos a Pérez, firma Borea.
12: Para Bajada de Platero, a Orfelina Pinchulef, espere los convenidos hoy al mediodía, firma Robert.
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0: la mañana, 14 minutos en todo el país. Hablamos en el bloque anterior, 28 de julio, se conmemora en nuestro país el Día Nacional de la Concientización, Sensibilización e Información sobre el Trastorno por Déficit de Atención e Hiperactividad en nuestro país. Una fecha para poder visibilizar la condición, para poder hablar un poquito del tema, y nosotros estamos en comunicación con la licenciada María Eugenia Herrera. Ella es licenciada en psicología, también es docente y ha compartido en algunas oportunidades la experiencia de trabajar con estudiantes con estos trastornos. Licenciada, ¿cómo le va? Buenos días. Mi nombre es Roxana, bienvenida al aire de Radio Nacional.
1: Buenos días, Roxana, y a toda la audiencia de Radio Nacional. Un gusto y muy agradecida por esta invitación para el día de hoy.
0: Licenciada, un día, decíamos, bastante importante, de hecho, para esto, ¿no? Para poder informar, para poder hablar y visibilizar, y que la gente que esté del otro lado, que es a nivel provincial, en cada rinconcito, llega a M730, se pueda conocer un poquito más de lo que es el TDAH.
1: Así es. Hoy, 28 de julio, es una jornada muy importante para nuestro país en términos de sensibilización sobre el trastorno por déficit atencional e hiperactividad, una condición muy común que generalmente se detecta en la escuela. Entre un 5 y un 7% de los estudiantes en edad escolar manifiestan, ¿no?, tienen manifestaciones de este trastorno, que es mucho más que ser inquieto, ser distraído. Implica poder entender y comprender un proceso del desarrollo neurológico que es distinto, que toma otro camino y que eso impacta en la forma de resolver, de poder entender el mundo en distintas etapas de la vida, ¿sí? Uno generalmente lo asocia a la infancia, pero lo cierto es que esas personas van creciendo, van atravesando la adolescencia y llegan a la adultez y continúan los desafíos en la vida cotidiana. Una de las claves principales y los propósitos de una jornada de sensibilización como la de hoy es promover un mensaje en la sociedad de empatizar, de poder promover derechos, inclusión, de poder adaptar las propuestas, estemos desde el lugar en el que estemos, para poder justamente favorecer el poder adaptarse a las condiciones, a las tareas cotidianas y a los desafíos, ¿no?, que cada perfil del neurodesarrollo promueve, como es el caso del TDAH en este caso, ¿sí?
0: Claro. Ahora, está bueno esto de la importancia de poder diagnosticar a tiempo, me imagino, licenciada, porque usted decía al comienzo, generalmente se detecta en la escuela, ¿no? Y es importante que se detecte en la escuela, pero estaría bueno que el diagnóstico por ahí sea más temprano. Muchas familias, es muy difícil, me imagino, atravesar esto. Muchas familias sí toman conciencia y están atentos, pero otras familias no.
1: Exactamente. Por eso estos espacios de difusión, esta jornada de sensibilización, permiten hacer llegar un mensaje justamente de poder visibilizar la condición, cómo se manifiesta, y plantearlo en estos términos, ¿no? Es un cerebro que se ha desarrollado diferente, que toma otro camino, ¿no? Y eso va a impactar en cómo procesa la atención, el autocontrol, la regulación de la actividad de una manera diferente. A veces, por este desconocimiento, ¿no?, porque cuesta a veces entenderlo, uno lo toma como que es una cuestión de mala educación, de falta de voluntad, de falta de inteligencia, hasta a veces se culpabiliza la crianza, ¿no? Pero es importante poder, si uno observa ciertas cuestiones, acercarse, hacer una consulta, porque el diagnóstico temprano permite tomar medidas en edades más tempranas y eso va apuntalando, va dando apoyos y se los va compartiendo en los distintos contextos en los que esa persona se va desarrollando, ¿sí? Sea escolar, después luego en la parte laboral, o sea, hay estudios de nivel superior también, poder dar apoyos en la medida de lo que va necesitando cada persona.
0: Claro. Ahora, ¿cómo es el proceso de la adaptación de la familia o de la toma de concientización? Usted que es licenciada en psicología, por ahí habrá tenido también, me imagino, muchas mamás que le han consultado, porque estamos en una sociedad que lamentablemente muchas veces juzga a las mamás o no las hacen sentir tan bien desde el primer momento, ¿no?
1: Aún cuesta por ahí, el proceso que atraviesa una familia, sea el diagnóstico que sea, es difícil, ¿sí? Pero generalmente inicia cuando alguien cercano a la persona, digamos, observa algo que no está bien o algo que no termina de cerrar, por así decirlo, y bueno, y se generan estos intentos de consulta. A veces pasan muchos años y no se concreta, ¿no? Por opiniones de otros familiares o por cuestiones también a veces de accesibilidad, que es otro gran tema que tenemos, pero por ahí cuando uno recibe, ¿no?, a un familiar que tiene esta cuestión, uno siempre apunta a que se haga la evaluación, la valoración, sí, en los tiempos y en los procesos que requiera cada caso, y como para descartar o para, en todo caso, sí, confirmar esta sospecha, digamos, y poder tomar las medidas y sobre todo generar estos apoyos. Los apoyos van a venir según el caso, en la parte terapéutica puede venir un apoyo psicopedagógico, apoyo psicológico, y luego, por supuesto,

0: familia siente que se está ocupando, ¿no? Y que el día a día, obviamente habrá días mejores, habrá días peores, pero que ese actuar cotidiano, el día a día, deviene en una tranquilidad de nos estamos ocupando. Por eso uno siempre apunta a acompañar a las familias, les lleve el tiempo que les lleve. Por ahí me ha tocado acompañar a familias que han atravesado todo el nivel primario, es decir, el primero recién en el sexto grado hemos logrado tal vez un diagnóstico. Porque hay procesos que son difíciles y son tiempos muy particulares. Cada familia tomará o se tomará el tiempo que requiera. Pero lo importante es llegar a esa consulta, llegar a ese profesional idóneo que pueda dar continuidad a esos apoyos, ¿no? Y a la familia, por sobre todo.
1: Ahora, lamentablemente lo que uno ve por ahí, licenciada, es que en la sociedad, en el caminar, en el compartir, seguimos viéndolo como una discapacidad para los niños que tienen TDAH, y no es una discapacidad. ¿O es
0: en realidad
1: una discapacidad?
0: Es una forma de procesar diferente, requiere apoyos, requiere, poder flexibilizar las formas, ¿no?, de trabajar. Yo creo que independientemente de los diagnósticos, me voy a centrar puntualmente en lo que es el sistema educativo, en todos sus niveles, ¿no? Se está viendo en jaque, interpelado por todos estos perfiles neurodiversos de quienes asisten a las aulas, ¿sí? Es decir, que la escuela o el sistema educativo en sus niveles tiene que empezar a replantearse cómo enseña, qué metodologías va a utilizar, ¿no? Y nuestros estudiantes o los usuarios del sistema son los que nos interpelan con cada singularidad en esas acciones. Por eso la importancia de las capacitaciones, ¿no?, a docentes en todos los niveles, estas jornadas de sensibilización en donde uno abre un espacio de difusión, claro, y de un llamado a la lectura, un llamado a informarse sobre el trastorno, en este caso el TDAH, ¿no?
1: Claro.
0: Y empezar a quitar estos estigmas, ¿no?, que muchas veces son más lo que nos generan quejas y nos inmovilizan, en vez de ponernos proactivos y de empezar a tomar decisiones, ¿no? Que a veces es una pequeña decisión, me voy a situar de nuevo en el sistema educativo, en la parte de pedagógica, es una decisión metodológico-didáctica en donde yo tal vez planteo una actividad de forma diferente, con otro apoyo, ¿sí? Tal vez la puedo secuenciar en partes, la puedo cortar a la misma consigna en partecitas chiquititas, pensando que hay un perfil atencional más acotado, de menos tiempo, y tal vez puede llegar al mismo resultado, pero con ese puente, ¿no? La accesibilidad en las consignas y en las tareas nos habla de puentes, de solidaridad, de recibir al otro de forma hospitalaria en su forma diferente de ver y resolver el mundo, digamos, ¿no?
1: Claro.
0: Eso sería un poco el propósito de una jornada como la de hoy.
1: Claro. Ojalá que pueda haber mayor capacitación para los docentes, ¿no? Me parece que por ahí cuando uno ve en las aulas, mi hijo capaz que tiene más, interpreta diferente tener un compañero con TDAH que la misma docente, porque falta capacitación a los docentes para que pueda ver en el niño y rescatar las capacidades y no si tiene alguna dificultad. Está pasando también que en todas las aulas, licenciada, hay chicos que tienen TDAH. La mayoría de las aulas en Catamarca, cada vez hay más niños, digamos, que bueno, está bueno que estén diagnosticados, pero también creo que falta, como dice usted, allí una capacitación para que los docentes y los colegios, ya sean los referentes, directores de escuela o apoderados legales, tengan en cuenta que sí va a haber niños con TDAH y tienen que empezar a variar la currícula.
0: Totalmente, sí. Acuerdo con este punto y reforzando lo que decía anteriormente, de interpelarnos en nuestras prácticas docentes. En mi caso yo también soy docente, estoy en el nivel superior. En la adultez los estudiantes con TDAH continúan porque crecen, obviamente, y luego se insertan en el mundo laboral. Y uno tiene que posicionarse a ver, yo enseñaba este contenido en nivel superior que tiene otra complejidad, de esta forma, pero yo tengo este estudiante con TDAH, ¿cómo voy a adaptar mi clase? ¿Cómo voy a adaptar mi evaluación? Pues ese estudiante tiene que acreditar, ¿no?, una habilidad, una competencia, un contenido. Bueno, ¿cómo voy a adaptar mi forma de evaluarlo para que también pueda acreditar? ¿Qué apoyo voy a ir haciendo en pos de eso, ¿no? Entonces, interpelarnos en la micropolítica del aula, a partir de la toma de conciencia de que nuestros estudiantes cada vez más son neurodiversos, están ahí, ¿sí? También nos

0: nos enriquece como, no solo como profesionales, seamos docentes, seamos terapeutas, sino como seres humanos, nos hace más humanos y más empáticos. Claro. Y que esa sería un poco la invitación de una jornada como la de hoy.
1: Ojalá se pueda hacer así como jornadas grandes, licenciada, y se pueda compartir ustedes, ¿no? Brindar conocimiento, y brindarles sus experiencias a otros docentes para que se pueda, bueno, abordar la inclusión de los chicos y que sea plena en la provincia. Licenciada, le agradecemos mucho esta comunicación con Radio Nacional y seguramente ya quedamos en contacto y vamos a seguir charlando de estos temas que están buenos.
0: Muy agradecida, Roxana, con la invitación y un gran saludo a toda la audiencia de Radio Nacional. Muchísimas gracias.
1: Hasta luego, licenciada. Que tenga buen día. Hasta luego. Bien, allí la palabra de la licenciada María Eugenia Herrera. Ella es psicóloga y también es docente y ha compartido, ¿no?, parte de lo que es su experiencia, porque ella trabaja con estudiantes que tienen diferentes tipos de trastornos, y está bueno visibilizar en la jornada de hoy, que es 28 de julio, Día Nacional de Concientización del TDAH.
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1: 10 de la mañana a 30 minutos en la República Argentina. El jefe de gabinete se reúne con el embajador de Estados Unidos, Hernán Mundo.
2: En el día posterior a la presencia en Casa Rosada de la directora gerente del Fondo Monetario, Cristalina Georgieva, el jefe de gabinete, Diego Santilli, recibe al embajador de Estados Unidos en la Argentina, Peter Lamelas. Se espera que el ministro coordinador y el diplomático norteamericano dialoguen sobre nuevas oportunidades de cooperación mutua orientadas a ampliar el intercambio comercial entre la Argentina y Estados Unidos. Se reunieron por última vez en diciembre de 2025, cuando Santilli era ministro del Interior. Mientras tanto, a las 11, hablará en conferencia de prensa en Casa Rosada el vocero Adrián Rabier.
1: En tanto, Cristalina Georgieva visita el yacimiento Loma Campana. Desde Radio Nacional Neuquén nos informa Marcelo Pascucio.
3: La representante del Fondo Monetario Internacional llegó a Neuquén acompañada del ministro de Economía Luis Caputo. Desde allí realizó el ingreso a un sector VIP del Aeropuerto Internacional de Neuquén, donde se reunió con el gobernador de la provincia, Rolando Figueroa. Luego inició su viaje a Loma Campana, corazón de Vaca Muerta. Allí mantendrá un encuentro con el CEO y presidente de la petrolera estatal, Horacio Marín. También mantendrá encuentros con trabajadores, representantes sindicales y empresarios vinculados a la industria hidrocarburífera. Durante su paso por Buenos Aires, recordemos, la titular del fondo ya había destacado el papel estratégico que tiene Argentina en materia energética.
1: Movimiento turístico en el Aeroparque Porteño, Miriam Mariotto.
4: Además de quienes están partiendo de vacaciones, están retomando los vuelos hacia sus provincias, sobre todo en el sur del país, personas que habían sido afectadas por cancelaciones de vuelos este fin de semana por las altas nevadas en algunas zonas de la Patagonia, así nos cuenta Mariana.
5: Cholila, un vuelo muy chiquito de ahí.
6: ¿Y viniste a Buenos Aires a pasear?
5: Sí, vine de vacaciones. ¿Y qué? Ayer se me canceló el vuelo, así que hoy otra vez.
1: En Buenos Aires la temperatura 15 grados 3 décimas, la humedad 93%, el cielo está cubierto.
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0: El Palacio San José, hoy Museo y Monumento Histórico Nacional Justo José de Urquiza, fue la primera edificación del país en contar con servicio de agua corriente e iluminación generada por gas acetileno. La instancia llegó a tener 2.500 hectáreas, de las cuales 20 estaban destinadas a parques, jardines y quinta de frutales. En medio de estos aparece aún el casco principal, con una arquitectura mezcla de estilo renacentista italiano. Posee más de 30 habitaciones, una de ellas marcada por el asesinato del general el 11 de abril de 1870.
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11: Martín Castillo, de Cercanías de Cerro Caicayén, le piden que se comunique cuando pueda.
12: Para Sierra de Hualcaina se le comunica a Elvira Sánchez que cuando venga a Hualcaina traiga un cordero. Firma Silvia.
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1: La mañana, 43 minutos, continuamos en el aire de AM730, Radio Nacional Catamarca. Saludamos a todos los docentes del interior de la provincia, a cada uno de aquellos que hacen patria y viajan horas y horas y horas para poder llegar a las escuelas y enseñarle a los chicos. Quiero saludar a la gente de Belén, quiero saludar a la gente de Antofagasta de la Sierra, a la profesora de inglés que siempre me da unos tips y me ayuda en toda la información de Antofagasta también y cómo la estaban pasando la vez pasada con el frío y demás los chicos. Así que gracias a la profe Inés de Antofagasta de la Sierra que siempre escucha Radio Nacional Catamarca. Y a cada uno de nuestros oyentes que de alguna u otra manera siempre nos hacen llegar sus mensajes, mire, hasta de la provincia de Jujuy y de otras provincias también nos mandan, porque escuchan seguramente a través de la web www.radionacional.com.ar. Don Héctor Castro, ¿hablamos de deportes? Hablamos de deporte porque quedó más allá de los resabios que decía nuestro compañero Fabián Codevila. También hay múltiples actividades para contarlo y nuestro compañero Fabián lo hace de esta manera.
2: Semana con muchísimo fútbol en el ámbito nacional e internacional. Comenzamos hablando de lo que será una nueva fecha de la Liga Profesional de Fútbol en la República Argentina que arranca este martes con este cronograma. Desde las 19 horas en el Florencio Lencho Sola, Banfield recibe a Sarmiento de Junín. También a las 19 horas en el Pedro Videgain del Bajo Flores, San Lorenzo, Gimnasia de Mendoza. 21:15 en el Gigante de Arroyito, Rosario Central, Racing Club de Avellaneda. Y también 21:15 en el Diego Armando Maradona, Argentinos Juniors recibirá a Estudiantes de Río Cuarto. Cabe destacar que el fútbol se vive en Nacional y que hoy tendremos doble jornada en cuanto a transmisiones con San Lorenzo, Gimnasia de Mendoza y Rosario Central, Racing, todo a través de Fútbol Show Nacional, de la mano de el Muñeco Pelazo, todo su equipo y todo el equipo deportivo de Radio Nacional. Y decíamos que esta semana también tendrá fútbol internacional, porque se jugarán las revanchas de la Copa Sudamericana. Y este martes, el primer turno será para Tigre, que en el Monumental de Victoria buscará cerrar la serie que abrió con una considerable ventaja tras golear por 3-0. En la ida, un escenario donde ningún equipo en la historia fue capaz de remontar una desventaja de 3 goles en el encuentro de vuelta en condición de local. Y para este cruce decisivo, ante Nacional de Montevideo, el matador intentará hacer valer que casi la mitad de sus goles en el torneo fueron originados en jugadas de pelota parada. El árbitro será Flavio Souza de Brasil en el VAR Warner Reway de Brasil. Mañana, en la altura de Cusco, 21:30, siempre el área de la Argentina, Cienciano y Lanús reeditarán una serie que Granate viene de ganar en el partido de ida 2-0. Victoria conseguida en la Fortaleza. El campeón vigente buscará capitalizar su efectividad de la presión alta, habiendo registrado 16 recuperaciones en campo rival en la ida, lo que lo hace un equipo duro, mientras que el conjunto incaico intentará hacer pesar su gran fortaleza como local, donde sufrió apenas 3 derrotas en sus últimos 17 partidos por copas internacionales. El árbitro será Carlos Betancourt de Colombia, en el VAR Mauricio Pérez, también cafetero. En tanto, el jueves, tras la cordillera, en territorio chileno, O'Higgins Boca reeditarán un choque con la ventaja mínima obtenida por el Genesis en la Bombonera. 1-0, el conjunto de la Ribera buscará estirar un buen momento en Chile, cosa que viene justamente tras una derrota histórica como Riestra, ¿no? Entonces necesita ese buen momento vivido en la ida, volcarlo a la revancha, porque como visitante ante equipo de ese país viene de ganar sus últimos 3 partidos, en tanto que el cuadro de Rancagua intentará prolongar su invicto de 13 partidos y 42 años sin perder como local en competencias Conmebol. ¡Qué dato, eh! El árbitro será Wilmar Roldán de Colombia, en el VAR su compatriota David Rodríguez. 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

0: la mañana, 53 minutos. Buena música en el aire de Radio Nacional Catamarca. Música de rock nacional, por supuesto, sonando a través de AM730 para cada rinconcito de este hermoso y extenso territorio provincial. En la provincia de Chubut se cortó la luz en un hospital y los médicos tuvieron que operar con la linterna de sus celulares. Un corte de luz en el hospital zonal de Esquel sorprendió al equipo médico durante más de 20 minutos. Se estaban llevando a cabo dos cirugías de emergencia y tuvieron que continuar. Y los profesionales recurrieron a la luz de los celulares para seguir trabajando. Hernán Navarro, médico cirujano del Hospital Zonal de Esquel, que participó de esta operación, dialogó en Radio Nacional con Nico Yacoy y contaba lo siguiente.
1: Lamentablemente que contacto desde una ciudad tan linda como Esquel sea por esto.
2: Pero por esto,
1: tal cual. Lo que nos toca vivir.
2: Tan linda, y hoy te estamos interrumpiendo el feriado, ¿o no?
1: Así es, hoy se conmemora el día de la llegada de la comunidad galesa a la provincia, así que es feriado.
2: Así que sí. Con una buena torta no se ha de festejar eso, ¿no es cierto?
1: Ah, ojalá un tecito galés a la tarde.
2: Sí, claro. Pero contanos, ¿la pasaste feo, Hernán?
1: Sí, la verdad que sí. Aprueba las coronarias mías y de todo de los dos quirófanos que estábamos en ese momento trabajando. Haciendo nuestra tarea habitual, que es operar, y bueno, para eso nos formamos y para eso, para eso estamos, ¿no?
2: Así que eran dos operaciones que estaban ocurriendo ahí de urgencia en paralelo, y ocurre este corte de luz que fue de más de 20 minutos.
1: Sí, la luz se cortó a las 10:57 y en el quirófano 1 volvió la luz a las 11:20, en el quirófano 2 no volvió, por suerte. Ese era el que estaba operando yo, ya estábamos finalizando el procedimiento, por suerte. Uh-huh. Así que nada, se pudo hacer los últimos puntos, etcétera, y la recuperación y la reanimación del paciente de la anestesia bajo la luz del celular,
2: con qué bárbaro.
1: La batería de algunos monitores y otros no.
2: ¿Qué estabas operando, Hernán? No sé si se puede contar eso, pero...
1: Sí, un paciente con un problema en la vía biliar, una litiasis coledociana, que es un problema bastante frecuente acá en nuestra zona. Pero bueno.
2: Che, bueno, vimos ahí las imágenes, pero narranos eso. Terminaron efectivamente operando con instrumental, digamos, manual y además iluminados por su propia linterna.
1: Sí. Por los celulares, sí, la verdad no es la primera vez que nos ocurre esto y ya hemos hecho nota, hablado con las autoridades del hospital, de la Secretaría de Salud. La verdad que en Esquel están en el noroeste de la provincia del Chubut y de Esquel dependen en salud 14 localidades más.
2: Así es.
1: O sea que es un hospital cabecera, es un hospital zonal importante. En cuanto a la complejidad de lo quirúrgico, nosotros no, los pacientes de nuestros no se derivan, son tratados de acuerdo a la mediana y a la alta complejidad, ¿no? Dentro de lo que nosotros hacemos, es poco los pacientes que se tienen que ir de Esquel y son resueltos bien. Pero la verdad que el hospital, la parte de edilicia, es un hospital vetusto que no está en condiciones de seguir trabajando así, no se puede seguir trabajando así.
2: Ahí, yo entiendo, Hernán, que esto tuvo que ver, fue un coletazo de la tormenta de nieve, digamos que eso puede ser un imponderable, no tanto en una región como la que estás, digo, son cosas que pasan. Ahí la demanda, ¿cuál es? ¿Tener algún tipo de grupo electrógeno, ser independiente de lo que le pase a la red?
1: Claro, un grupo electrógeno que funcione, porque de hecho hay uno, pero no funciona. Entonces se va atando con alambre, lo van a pegar con tela adhesiva, hay un cable que viene de afuera que depende de una persona que prenda el motor, o un segundo motor que pusieron para darle luz a la terapia, que, o sea, yo visibilizo lo que pasó ayer, pero la terapia intensiva también se quedó sin luz y había en ese momento 5 pacientes ventilados. Entonces fueron primero a darle la luz a la terapia y después vino una persona a dar la luz al quirófano, pasaron 20 minutos.
2: Claro.

La palabra del médico Hernán Navarro, ahí médico cirujano del Hospital Zonal de Esquel. Tremendo el corte de energía, hubo una intensa nevada en toda esa región y en ese momento lamentablemente se cortó la energía y los grupos electrógenos no funcionaban, ¿no? Nos pasa acá tranquilamente, don Héctor. ¿Sabe que en Catamarca se nos corta la luz? Ya nos estamos muriendo nosotros. Porque no estamos acostumbrados a los cortes de energía. No, gracias a Dios en el Hospital San Juan no pasó nada de esto, pero acá en Catamarca se nos corta la luz y a los 2 segundos están preguntando a todo el mundo qué hora vuelve la energía. 2 minutos dura, ¿no? Es tremendo. Tremendo. En un ratito nada más tenemos las noticias de las 11, pero también la conferencia de prensa del vocero presidencial Adrián Rabier, día martes. En un ratito nada más entonces vamos a compartir el audio de la conferencia de prensa del vocero presidencial luego de las 11 de la mañana, ¿no? Que ya estamos ahí a unos minutitos nada más. Recuerda cuando se nos cortaba mucho la energía y uno salía a la Rivadavia y la gente sacaba los grupos electrógenos a la vereda cuando hacía mucho calor y nos abusábamos de los aires acondicionados. Bueno, en verano suele suceder más seguido los cortes. 11 de la mañana, esperamos las noticias a esta hora.

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1: 11 de la mañana en la República Argentina. En minutos comienza la conferencia de prensa del vocero presidencial, Hernán Mundo.
2: En Casa Rosada se espera el inicio de la conferencia de prensa a cargo del vocero presidencial, Adrián Rabier. Como sucede cada martes, habrá una introducción con temas de gestión por parte del portavoz del gobierno, a lo que luego se van a agregar las respuestas a las preguntas de la prensa acreditada. Fuentes oficiales adelantaron que Rabier le pondrá día y hora a la cadena nacional en la que durante esta semana el presidente Milei dará detalles del envío al Congreso del proyecto de ley de reforma de la Carta Orgánica del Banco Central.
1: El petróleo se convirtió en el principal producto de exportación del país, desplazó a la soja y al maíz en el primer semestre del año y las ventas al exterior superaron los 4.600 millones de dólares. Así lo informó el Instituto Argentina Grande, que publicó un documento elaborado con datos del INDEC. La información del deporte con Damián Zárate.
3: Solamente falta la confirmación de la Federación Italiana de Fútbol, pero Roberto Mancini se va a convertir en el entrenador buscando volver a la Copa del Mundo luego de tres ausencias. Recordemos que Roberto Mancini ya fue entrenador de la selección azzurra entre el 2018 y el 2023, conquistó la Eurocopa 2020, pero también falló en el intento de ir al Mundial 2022.
1: El estado del tránsito con Romina Wiener.
4: Buena circulación en el complejo Zárate Brazo Largo, ruta nacional 12 del Mercosur. Sigue reducida la circulación la ruta nacional 14 a la altura de Federación por un siniestro vial en el kilómetro 300. Precaución. Además, en Tierra del Fuego, en la ruta nacional 3, en diferentes sectores, calzada con hielo y banquinas con nieve. Ser precavidos al circular.
1: En Resistencia, Chaco, donde nos escuchás por AM620, la temperatura es de 26 grados 4 décimas. Se registran tormentas aisladas. En Buenos Aires, la marca actual 15 grados 3, la humedad 93%. El cielo está cubierto.
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7: Con un paisaje imperdible que parece de otro planeta, la Reserva de Payuña es una reserva provincial al sur de la provincia de Mendoza y se accede desde la mítica Ruta Nacional 40. Es un paisaje con más de 800 conos volcánicos, donde se extienden planicies de lava relativamente recientes, con un aspecto desolado y despojado muy particular. Las vistas son imponentes y estremecedoras, como si nos trasladáramos a otro planeta. Se puede visitar todo el año con guías autorizados y está a unos 160 kilómetros de Malargüe.
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8: El mandato que nos han dado tiene que ver con bajar la inflación. Y estos cambios en la Carta Orgánica atacan este flagelo que ha condenado a la Argentina y a los argentinos durante demasiado tiempo. También quiero felicitar a la sociedad rural por este nuevo aniversario. El día domingo el presidente Javier Milei ofreció un discurso donde le devolvió al campo el lugar que merece como protagonista en la historia argentina. Este gobierno le ha quitado el pie de la cabeza al campo, este gobierno ha desregulado cantidad de cosas, ha quitado el cepo cambiario, ha terminado con la brecha cambiaria, ha reducido derechos de exportación. Ha soltado precios, en cierto modo, ha eliminado precios máximos que han permitido que hoy tengamos un despertar para las economías regionales. El campo, en cierto modo, decimos que es federal porque genera grandes noticias, buenas noticias, para el interior del país que lo necesitaba y, en cierto modo, puede generar, digamos, situaciones beneficiosas para el interior del país y, en todo caso, generar también alguna movilidad de factores productivos hacia el interior del país. Al respecto, hoy queremos anunciar más de 290 mercados abiertos y reabiertos en el primer semestre de 2026. Argentina sigue fortaleciendo su presencia en los mercados internacionales. Es un trabajo coordinado entre la Secretaría de Agricultura, Ganadería y Pesca, junto con SENASA y la Cancillería. Durante el primer semestre de 2026 se concretaron 24 nuevas aperturas y 268 reaperturas de mercados, impulsando las exportaciones agroindustriales y la inserción internacional. En otras palabras, llevamos 292 mercados abiertos y reabiertos en el primer semestre de este año. Con estos avances ya son 580 los mercados abiertos para las exportaciones argentinas durante la actual gestión. Para entender su importancia, abrir un mercado es como habilitar una autopista. Crea el camino para que las empresas del sector privado puedan llegar con sus productos a nuevos destinos y ampliar sus oportunidades de exportación. Entre las aperturas más destacadas se encuentran los mercados para embriones bovinos en Filipinas, carne bovina enfriada con hueso en Paraguay, cítricos en El Salvador y preparaciones de carne en Perú, entre otros. Estas acciones responden al objetivo central de la gestión: aumentar las exportaciones, mejorar la inserción internacional y facilitar el proceso exportador. Dentro de esta introducción, también quisiera aclarar un tema que fue objeto de confusión en los últimos días. Se trata del acuerdo comercial con los Estados Unidos, que no solo mantiene los aranceles relativamente bajos para nuestro país, sino que además agrega posiciones con arancel cero para nuevos productos. Gracias a la excelente relación bilateral entre la Argentina y los Estados Unidos y el trabajo articulado del Gobierno Nacional bajo el mandato del presidente, Argentina continúa siendo el único país de Sudamérica en el tramo arancelario más bajo para el comercio con Estados Unidos, además de contar con aranceles cero para varios productos. Bajo el nuevo esquema arancelario de nuestro socio comercial, la mayoría de los países pasarán a abonar un arancel del 12,5% por los productos que quieran exportar al mercado estadounidense. Sin embargo, la Argentina, gracias a las gestiones del gobierno, consiguió un arancel preferencial de hasta el 10%, además de la eliminación de los aranceles para 1.675 posiciones argentinas ya acordadas en febrero. Esto nos posiciona como uno de los socios comerciales más competitivos de la región. Uruguay, Chile, Colombia y Perú pagarán aranceles de 12,5% y Brasil hasta 37,5%. Estas ventajas se complementan con una cobertura adicional de otros 537 posiciones que ingresarán sin arancel a los Estados Unidos. Entre ellas se destacan las carnes bovinas, café, té y mate, las semillas oleaginosas, el cobre y los químicos inorgánicos, entre otros. Se mantendrá también la cuota de 100.000 toneladas para las exportaciones de carne argentina y la misma ingresará a los Estados Unidos sin arancel alguno. Este nuevo esquema solidifica la oportunidad argentina de comerciar con Estados Unidos y le ofrece previsibilidad a las exportaciones. Al motor del campo, como saben, se agrega la energía, en este caso con un nuevo récord en hidrocarburos. La producción de hidrocarburos alcanzó en junio niveles que no se registraban desde hace más de 20 años. Alcanzamos una producción récord de petróleo de más de 914.000 barriles diarios, lo que representa un crecimiento interanual del 17%. El motor indiscutible de esta producción es Vaca Muerta, que no solo rompió sus propias marcas en la extracción de crudo, alcanzando los 633.4 miles de barriles diarios, sino que también logró un récord histórico en gas no convencional, superando los 97 millones de metros cúbicos por día. Estos resultados confirman el impacto directo de las inversiones, la eficiencia operativa y el rol estratégico de la cuenca para el desarrollo energético. Vamos a hablar de turismo. El turismo internacional fue récord y gracias a su saneamiento, Aerolíneas se expande. Sin previaje, sin estímulos de corto plazo, sin la ventaja de ser un país hiperbarato por sus niveles de pobreza, el turismo internacional no limítrofe fue récord. Esto muestra que es un mito que Argentina debe estar regalada para atraer turismo de todo el mundo. Durante el primer semestre de 2026, la llegada de turistas de países no limítrofes alcanzó la cifra récord de 1.430.000 visitantes. Se trata del mayor registro en los últimos 25 años. Del total de 3 millones de turistas que recibimos en el primer semestre, casi la mitad vinieron de países no limítrofes como Estados Unidos, España y Perú. Esto implica un aumento significativo si comparamos con 2023, año récord anterior, donde 2/3 del turismo venía de los países vecinos. La estabilidad macroeconómica, la seguridad ciudadana, la política de cielos abiertos que incorporó nuevas rutas aéreas y la facilitación de visados para ciudadanos de China, India y República Dominicana, entre otros países de origen, explican los buenos resultados del sector turístico. Una mayor oferta de vuelos internacionales es esencial para facilitar el acceso de visitantes extranjeros. En ese sentido, gracias a la política de cielos abiertos que desreguló el sector aerocomercial, se autorizaron unas 80 nuevas rutas internacionales y de cabotaje desde el comienzo de la gestión. Un ejemplo de las nuevas rutas que se incorporaron es el vuelo desde China con escala en Nueva Zelanda, hoy el tramo más largo del mundo. Además, en el marco de la política de apertura aerocomercial, se firmaron 63 acuerdos bilaterales de servicios aéreos con países de América, Europa, Asia, África y Medio Oriente. Producto de las políticas de cielos abiertos, durante el primer semestre de 2026 se registraron 193.900 movimientos aéreos totales, un 10% más que en 2024 y un 7% por encima de 2023. Este crecimiento refleja una mayor oferta de vuelos y una red aerocomercial en expansión. También destacan las estrategias de promoción turísticas impulsadas desde el Instituto Nacional de Promoción Turística en coordinación con la Jefatura de Gabinete, como la campaña internacional Argentina Freedom Lives Here, que forman parte de Visit Argentina. La campaña iniciada en septiembre de 2025 alcanza a 18 mercados estratégicos y está disponible en 9 idiomas. Contempla una combinación de acciones presenciales y digitales, donde ya tuvo 405 millones de visualizaciones. Otra novedad importante en materia de turismo es la incorporación de 20 nuevas aeronaves en Aerolíneas Argentinas. Se trata del mayor plan de renovación de flota de la última década, que se concretará entre 2027 y 2031 de manera progresiva. Las nuevas aeronaves se utilizarán para vuelos internacionales y de cabotaje. Se van a incorporar 6 Airbus A330neo, 8 Boeing 737 MAX 10 y 6 Boeing 737 MAX 8. Con el recambio de aviones, la compañía va a aumentar un 10% la capacidad de asientos ofrecidos. El programa, financiado íntegramente con recursos propios, gracias al superávit operativo que la empresa obtuvo en 2024 y 2025, permitirá renovar el 25% de la flota total y el 60% de la flota de largo alcance. Cabe recordar que en 2025 las cuentas de la compañía arrojaron un resultado positivo de 120.7 millones de dólares y en 2024 de 56.6 millones de dólares. Además, el año pasado, por primera vez desde su reestatización, la empresa no recibió transferencias del Estado Nacional. En contraste, hasta la llegada de este gobierno, la compañía le costó a los argentinos más de 8.000 millones de dólares. Gracias a su saneamiento, la empresa ahora puede incorporar nuevas aeronaves para mejorar su servicio. Procedimiento de mediación prejudicial en materia de salud. Hoy quiero contarles un caso paradigmático. La implementación del procedimiento de mediación prejudicial en materia de salud, más conocido como PROMESA. Este mecanismo, en simples palabras, implica una instancia de mediación entre los usuarios y las obras sociales, prepagas o entidades de Seguro Nacional de Salud para resolver los conflictos de manera rápida, ágil y efectiva, sin necesidad de ir a juicio. Durante mucho tiempo, los reclamos contra obras sociales y prepagas solo podían resolverse por la vía judicial. Eso generaba un doble problema. Por un lado, obligaba a los ciudadanos a afrontar procesos largos y costosos con trámites, presentaciones, visitas a oficinas públicas y honorarios profesionales para resolver cuestiones vinculadas con su salud. Por el otro, saturaba la justicia con miles de expedientes que demoraban años en resolverse. Los números reflejan con claridad esa realidad. Entre 2011 y 2018, los amparos en materia de salud pasaron de 1.130 a 5.474 causas en apenas 7 años. Se quintuplicaron. Y la situación siguió agravándose. En 2024, la cantidad de acciones judiciales contra los agentes de seguro de salud fueron 10.840, casi el doble que en 2018. Desde la puesta en marcha de PROMESA, en septiembre de 2025, más del 40% de las disputas que habrían derivado en amparos judiciales costosos y lentos se resolvieron por la vía consensuada. Además, el programa demostró una gran efectividad en áreas críticas donde la gente necesita soluciones urgentes. En el caso, por ejemplo, de los reclamos sobre coberturas y prestaciones médicas o en discapacidad, donde casi el 50% de las mediaciones hoy evitan la vía judicial. Esto significa una resolución de conflictos más veloz que redunda en una mejora en la calidad de vida de los ciudadanos. El promedio de resolución de los casos por esta vía es de 17 días. Como resultado, PROMESA se consolida como una alternativa cada vez más elegida. La cantidad de casos mensuales resueltos por esta vía pasó de un promedio 26 por mes en 2025 a más de 80 por mes hacia mediados de este año. Esto se suma a otras medidas que el gobierno ya ha tomado para mejorar la relación de los ciudadanos con los servicios de salud. Libertad de elección, a partir del decreto de necesidad de urgencia 70 de 2023, Los beneficiarios pueden elegir libremente su obra social o prepaga sin la obligación de permanecer un año en la entidad que les corresponde por su actividad. Fin de la triangulación, se eliminó la intermediación entre obras sociales y prepagas de los aportes de los usuarios. Ahora van directo a la gente del seguro de salud, evitando triangulaciones y garantizando mayor transparencia. Devoluciones de aportes. Se derogó el artículo 12 de la resolución 2400 de 2023 de la Superintendencia de Servicios de Salud, que permitía a las prepagas quedarse con el excedente de los aportes de los trabajadores. Gracias a esta derogación, miles de millones de pesos regresaron a manos de 1.800.000 contribuyentes. Para este gobierno es fundamental facilitarle cada día más la vida a los ciudadanos. Durante años, distintos gobiernos fueron acumulando capas y capas de burocracia que solo significaron una pérdida innecesaria de tiempo y dinero para la gente. Por eso, desde el primer día, trabajamos en erradicar todo proceso que entorpezca la vida cotidiana y la puesta en marcha de Promesa va en esta línea. Nuevo protocolo de bienestar animal para los perros de las Fuerzas Federales de Seguridad. La República Argentina aprueba el primer protocolo de bienestar animal para los canes pertenecientes a las fuerzas policiales y de seguridad federales en nuestro país. Esto significa que de ahora en adelante los integrantes de las fuerzas del orden deberán cumplir con criterios uniformes de cuidado, manejo y protección de los animales de apoyo profesional, reconociendo así su derecho a una vida digna. Además, fija principios e indicadores como salud, comportamiento y vínculo humano-animal para evaluar y controlar su efectivo cumplimiento. Los perros de la policía cumplen un rol fundamental en el trabajo diario de las fuerzas. Todos los días, un total de 858 perros realizan diversas tareas que permiten velar por la seguridad de todos los argentinos, como detección de narcóticos, detección de explosivos, rastreo y rescate de personas con vida, búsqueda de restos humanos y control de disturbios, entre otros. Ellos merecen un cuidado y acompañamiento a la altura del servicio que le están brindando a los argentinos. Gracias a este trabajo de la División de Canes, el año pasado Argentina logró un récord histórico de incautaciones de cocaína con un total de 13.476 kilos. También es de detectar el papel del perro Bart, perteneciente a la agrupación de perros de guerra de las Fuerzas Armadas, quien logró rescatar con vida de entre los escombros a dos niños venezolanos tras el terremoto ocurrido en Caracas en el marco de una misión especial. Estas son solo algunas de las hazañas que protagonizan los escuadrones de canes de nuestras fuerzas. Pasamos a vacunación antigripal. Queremos compartirles que este año hay más personas

mayores, embarazadas, niños de 6 a 24 meses, personal de salud y personas con factores de riesgo. Nación adquiere las vacunas y se encarga de la logística. Luego las provincias son las responsables de aplicar las dosis a la población. Este año se aplicaron más cantidad de vacunas tras adelantarse 3 semanas la campaña de vacunación. Esto se suma al importante avance en la cobertura de las 5 vacunas principales del calendario 2025 respecto al año anterior. BCG, 6.4 puntos porcentuales. Hepatitis B neonatal, más 9 puntos porcentuales. Quíntuple, primera dosis, más 6.9 porcentuales. IPV, primera dosis, más 6 puntos porcentuales. Neumococo, primera dosis, más 5.6 puntos porcentuales, ¿no? Son los incrementos. Además, estas 5 vacunas ya superan el 90% de cobertura de su población objetivo. BCG, 93,5%, hepatitis B neonatal, 92%, quíntuple, primera dosis, 91,6%, IPV, poliomielitis, primera dosis, 91,3%, neumococo, primera dosis, 90,1%. Por esta razón, quienes afirman que este gobierno no cumple con el calendario nacional de vacunación, falta a la verdad. Los datos demuestran lo contrario. El calendario se sostiene y la adquisición y distribución de las vacunas están garantizadas por el Ministerio de Salud de la Nación. Pasamos a este tema de Starlink en ACOM. Este es un tema que el presidente Javier Milei mencionó en la sociedad rural, en el evento del día domingo. Queremos ampliar un poco la información que se ofreció allí porque creemos que es de enorme relevancia. Bueno, con frecuencia el presidente Javier Milei agradece a Elon Musk por sus innovaciones como Starlink, que ha permitido que desde cada rincón de la Argentina las personas se puedan conectar a Internet. En relación con esto, hoy damos un paso histórico para reducir la brecha digital en la Argentina. Gracias a un trabajo conjunto entre ENACOM y Starlink, vamos a llevar Internet satelital de alta velocidad a 6.000 escuelas rurales y zonas aisladas de todo el país, muchas de las cuales hoy tienen una conectividad muy limitada o directamente no cuentan con acceso a Internet. Esto significa que cientos de miles de estudiantes y docentes, tanto de escuelas estatales como de escuelas privadas de cuota cero, van a poder acceder a herramientas digitales, contenidos educativos y nuevas oportunidades de aprendizaje sin que el lugar donde viven sea un obstáculo. El proyecto se apoya en un modelo de cooperación entre el sector público y el privado. Starlink realizará un aporte de 6.000 kits completos de conectividad satelital, incluyendo los equipos, los accesorios, la logística y 2 años de servicio de Internet prioritario de ultra baja latencia, con capacidad de hasta 5 terabytes de consumo por establecimiento. Esta contribución representa una inversión cercana a los 10 millones de dólares. Por su parte, el Fondo del Servicio Universal, administrado por ENACOM, aportará alrededor de 12 millones de dólares para financiar el tercer año de servicio, la instalación de los equipos, el soporte técnico y el monitoreo de toda la red. En conjunto, el proyecto moviliza una inversión de aproximadamente 22 millones de dólares. La implementación se realizará en coordinación con la Secretaría de Educación del Ministerio de Capital Humano, que trabajará junto a las provincias y los municipios para identificar y georreferenciar cada establecimiento educativo que será incorporado al programa. El objetivo es simple, pero transformador. Que ningún estudiante quede aislado por falta de conectividad. Queremos que la tecnología llegue hasta el último rincón del país y que todos los chicos tengan las mismas oportunidades para aprender, crecer y desarrollar su futuro, sin importar dónde hayan nacido. Pasando a la gestión del Ministerio de Defensa, seguimos trabajando en revalorizar a nuestras Fuerzas Armadas. En este sentido, me complace informarles que por primera vez en 16 años, las Fuerzas Armadas Argentinas conducirán las operaciones especiales del Panamax. Se trata de un ejercicio conjunto donde fuerzas de distintos países del continente americano se exponen a situaciones de alta complejidad para perfeccionar sus respuestas frente a amenazas transnacionales,
sabotaje.

0: sabotajes, ataques cibernéticos y acciones contra infraestructuras estratégicas. Además, los agentes ejercitan la toma de decisiones en escenarios de extrema presión y condiciones adversas. El ejercicio está organizado en cuatro componentes: terrestre, naval, aéreo y de operaciones especiales. Los tres primeros se realizan de manera virtual desde los Estados Unidos, mientras que el componente de operaciones especiales tendrá lugar en el terreno físico en Panamá. La Argentina tendrá a su cargo la conducción conjunta de este componente, integrado por fuerzas especiales de distintas naciones. Para tomar dimensión de la complejidad de estos ejercicios, uno de ellos simula un ataque a la cadena de suministros y de operaciones del Canal de Panamá, ante el cual los agentes deben planificar y ejecutar su defensa mediante incursiones en helicóptero, operaciones en barcos sobre la costa del Pacífico y asaltos a objetivos, tanto en la selva como en la costa. Este es un testimonio más de la revalorización de las Fuerzas Armadas en esta gestión. Durante décadas, las fuerzas fueron despreciadas material y simbólicamente por parte de la política. Las despreciaron en su rol constitucional, en materia salarial y en materia de equipamiento. Una situación trágica que estamos revirtiendo. Panamax tiene como antecedente el ejercicio Daga Atlántica, el primero entre las Fuerzas Especiales de Argentina y estadounidense, una de las fuerzas especiales más prestigiosas del mundo. La actividad se realizó en el mes de junio en distintos puntos del país e involucró a más de 350 efectivos. Además, la Armada Argentina realizó el ejercicio PASEX, mediante el cual el destructor ARA, la Argentina, y la corbeta ARA Rosales se integraron a la flota del portaaviones nuclear USS Nimitz de Estados Unidos. Además, como ya hemos comentado, ya se adquirieron 24 aviones cazas F-16, de los cuales los primeros 6 llegaron en diciembre de 2025, 4 aviones de patrulla marítima P-3C Orion y blindados 8x8 Striker, con los primeros 8 ya entregados, y las Fuerzas Armadas ya cuentan con el plan ARMA, mediante el cual el 10% de lo recaudado por las privatizaciones se va a destinar a financiar la compra de equipamiento militar. Esto es el reflejo del liderazgo argentino en la región, en todas sus áreas. En materia de defensa estamos volviendo a tener protagonismo a partir del liderazgo en el Panamax. En materia de seguridad nacional hemos recibido el reconocimiento de la CIA estadounidense por haber creado el Centro Nacional Antiterrorista, un organismo modelo en la región para prevenir el crimen organizado. En relaciones internacionales, el país ha sido uno de los principales impulsores de un Mercosur abierto al comercio que se cristalizó con la firma del acuerdo Mercosur-Unión Europea. En materia de desregulación, tiempo después de la creación del Ministerio de Desregulación y Transformación del Estado, el gobierno estadounidense creó el Departamento de Eficiencia Gubernamental, el cual comparte la tarea de eliminar burocracia innecesaria. La única forma de hacernos respetar en el concierto de las naciones es volviendo a ser una nación rica y respetada en el mundo. Ahora sí, escuchamos sus preguntas. Respetemos las reglas acordadas. Recuerden que es una pregunta para cada periodista. De aquí en más, si hacen más de una pregunta, les responderemos solo una.
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3: Con un paisaje imperdible que parece de otro planeta, la Reserva de Payunia es una reserva provincial al sur de la provincia de Mendoza y se accede desde la mítica Ruta Nacional 40. Es un paisaje con más de 800 conos volcánicos, donde se extienden planicies de lava relativamente recientes, con un aspecto desolado y despojado muy particular. Las vistas son imponentes y estremecedoras, como si nos trasladáramos a otro planeta. Se puede visitar todo el año con guías autorizados y está a unos 160 kilómetros de Malargüe.
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la mañana, 39 minutos. Buena música en el aire de Radio Nacional. Estuvimos escuchando la conferencia del vocero presidencial Adrián Rabier. Y a partir de este momento nosotros estábamos compartiendo buena música. Hace unos días hubo un rescate a mineros, mucho trabajo por parte de los bomberos de diferentes departamentos, mucho trabajo de los baqueanos, mucho trabajo de la gente, hasta los familiares salieron al rescate de estos mineros extraviados. Ahora el gobierno anunció que va a ayudar a los bomberos voluntarios que estuvieron allí. El gobernador recibió a los referentes de la Federación de Bomberos Voluntarios de Catamarca y también a la gente de Santa María, al cuartel de Santa María, a quienes expresó su reconocimiento y agradecimiento por el trabajo realizado durante el operativo al rescate de los trabajadores y de toda la gente que había quedado varada allí en la zona de La Puna. En el encuentro también participaron el ministro de Gobierno, el director de Defensa Civil, que estuvimos hablando nosotros la semana pasada, el señor Walter Zárates, y les dijo que van a adquirir equipamiento destinado a 15 cuarteles de bomberos que funcionan en Catamarca, con el objetivo de reforzar las capacidades operativas y mejorar las condiciones de trabajo de los equipos de emergencia. Además, comprometió un nuevo aporte para la Federación de Bomberos, que será la encargada de distribuir los recursos entre los cuarteles de la provincia. ¡Qué bueno! Ojalá que esto pueda hacerse efectivo, ojalá que pueda concretarse, porque el trabajo de los bomberos voluntarios, realmente, chicos, hay que sacarse el sombrero, ¿eh? Están siempre dispuestos, muchas veces ni siquiera tienen la ropa adecuada y mucho menos las herramientas, así que ojalá que se pueda dotar de todo lo que necesitan los bomberos voluntarios de Catamarca, diferentes cuarteles que tiene la provincia, para que puedan seguir funcionando y salir al rescate de la gente. ¿Qué va a ser?

¿Cómo está disfrutando esta primavera en Catamarca? ¿Cómo la está disfrutando usted? ¿Escuchando buena música a través de Radio Nacional? ¿Cómo está disfrutando este lindo clima? La catamarqueña Aldana Benavides, que estuvo en el poncho. Mucha gente también aplaudiendo y ella luciéndose con su linda voz. Aldana

Aldana Benavides, que puso todo allí en lo que es el predio ferial. Y también está nominada a la ceremonia Gaviotas de Plata, Aldana. En este homenaje que hace la cultura a la excelencia, al talento, al compromiso de nuestra tierra, Aldana Benavides, entonces, Premio Nacional Gaviota de Plata para Aldana Benavides. Está nominada y la ceremonia... ¿Cuándo se va a realizar la ceremonia, Néstor? ¿En la jornada de hoy? ¡Qué lindo! ¡Qué lindo que nuestra gente esté nominada a este premio tan importante como es Gaviota de Plata en la República Argentina!

11:53. ¿Le gusta el Fernet con Coca a usted? Sí, claro. ¿A quién no le gusta el Fernet con Coca? Moderado, es de hierba, no le hará mal, ¿no? Tiene hierbita ahí el Fernet. Bueno, la NASA reveló la forma real de la Tierra. Un modelo tridimensional de nuestro planeta muestra su verdadera forma, medio rara la forma de la Tierra. No es redondita como uno lo ve, ¿no? Tiene diferentes variaciones de su campo gravitario, pero la NASA compartió una novedad, una visualización 3D inédita que permite ver con claridad esas irregularidades y cómo la gravedad moldea nuestro planeta. Está buenísimo. El modelo de la NASA representa cómo es la superficie terrestre si los océanos estuvieran completamente a reposo y respondieran únicamente a la fuerza de gravedad. Esta visualización se basa en más de 1,000,000,000 de observaciones realizadas durante 15 años por 19 satélites. Está buena la imagen de la forma de la Tierra, ¿eh? Tiene bultos, tiene depresiones, montañas, océanos, tiene variaciones de campo gravitatorio provocadas por la distribución desigual de la masa. Es decir, no es... ¿Vio que usted la ve redondita? Sí, bueno, es medio... medio... así, medio chingueada, digamos. Medio rara la forma, ¿eh? Como que va o viene. Bueno, nosotros llegamos hasta acá y ustedes se quedan con nuestras compañeras para disfrutar la siesta a tarde. Y a la tarde con otro compañero también. Nosotros llegamos hasta acá, hasta mañana, don Héctor Castro. ¿Cómo va con el tema de la quiniela? Para atrás. Epa, amigo. Y ahora sí, hay bingo también. hay que apostar ahí. Bueno, de a poquito y responsablemente. Nos encontramos en la jornada de mañana, si Dios quiere. Mañana ya se nos va el mes, ¿eh? Se nos va julio. Se nos va julio rápido, va a llegar agosto. Hasta mañana, si

0: invitados internacionales. Así lo dijo el vocero presidencial Adrián Rabier, quien destacó la apertura y reactivación de nuevos destinos para los productos nacionales.
1: Hoy queremos anunciar más de 290 mercados abiertos y reabiertos en el primer semestre de 2026. Argentina sigue fortaleciendo su presencia en los mercados internacionales. Es un trabajo coordinado entre la Secretaría de Agricultura, Ganadería y Pesca, junto con SENASA y la Cancillería.
0: La mamá de Isabela se negó a declarar, Andrea Valdivieso.
2: Lucía Sosa, progenitora de la beba de 2 años cuya muerte se investiga en Villa Gesell, se negó a declarar durante la indagatoria por abandono de persona seguido de muerte y la Fiscalía ya evalúa un posible cambio de carátula. La acusación podría cambiar a homicidio agravado y esto depende de las pericias ordenadas sobre posibles elementos de prueba secuestrados del domicilio de la imputada y los estudios toxicológicos complementarios de la autopsia. Hasta ahora, el preliminar de necropsia de la pequeña Isabel establece asfixia obstructiva seguida de paro cardíaco como causal de muerte.
0: La información del deporte con Damián Zárate.
3: Fútbol internacional, Manchester City comunicó que Rodri, campeón del mundo con España y considerado el mejor futbolista de la última Copa del Mundo, se sometió con éxito a una pequeña intervención quirúrgica en la espalda debido a unas molestias que venía sintiendo desde hace tiempo.
0: En La Rioja, donde nos escuchás por AM620, la temperatura es de 19 grados 5 décimas y el cielo está parcialmente nublado y no hay pronóstico de tormentas para las próximas horas. En Buenos Aires, la marca actual, 17 grados 4, la humedad 79%, cielo parcialmente nublado.
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0: Con un paisaje imperdible que parece de otro planeta, la Reserva de Payunia es una reserva provincial al sur de la provincia de Mendoza y se accede desde la mítica Ruta Nacional 40. Es un paisaje con más de 800 conos volcánicos, donde se extienden planicies de lava relativamente recientes, con un aspecto desolado y despojado muy particular. 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

12 horas, 12 minutos, muy buen mediodía para todos. ¿Cómo están? Bienvenidos. Estamos comenzando esta nueva edición de Agenda NOA en este martes 28 de julio del 2026. Se nos está terminando este mes número 7 del año. Impresionante. Bien, bueno, y vamos a estar, por supuesto, acompañándote una vez más por 40 minutos, presentándote las noticias y los acontecimientos de parte del norte argentino, bien, de el NOA. En la operación técnica está Dani Miranda, saludamos a nuestro compañero en planta transmisora, Mario Lobo, quien les habla, Noelia Soria. Vamos a estar aquí acompañándote, por supuesto, en este bloque, en este momento especial donde compartimos información y disfrutamos de buena música. Hoy la música está a cargo de Nadia Larcher, ya la estábamos escuchando allí, programado por Dani Miranda. Bien. Bueno, comenzamos con La Rioja. En La Rioja está complicado. La temperatura en estos momentos es de 19 grados, 5 décimas, humedad del 63%. El viento es del sector sudoeste a 12 kilómetros por hora. El cielo está ligeramente nublado. ¿Por qué digo complicado? Porque se desataron incendios, ¿no? En Chilecito ya se quemaron unas 900 hectáreas y se complica por el clima. Las fuertes ráfagas de viento de hasta 80 kilómetros por hora y la extrema geografía dificultan los labores de combate de más de 60 brigadistas. El fuego superó los 2.800 metros de altitud y la lluvia de cenizas afecta a la ciudad de Chilecito. Crecen las sospechas de un origen humano por fogones mal apagados, ¿no? Y esto no es raro, ¿no? Lamentablemente, brindaron panorama crítico directo desde el lugar del operativo. El panorama no es favorable para los bomberos. Tenemos ráfagas de viento de hasta 80 kilómetros por hora y el comportamiento del fuego cambia permanentemente, dijeron desde los bomberos. El jefe de bomberos explicó que actualmente el objetivo prioritario es contener el avance del fuego e impedir que alcancen los puestos rurales de Villa Elisa y La Ensenada, así como evitar que las llamas desciendan hacia las localidades pobladas de Huanchín. Estamos resguardando puestos animales y sobre todo cuidando a nuestro personal, remarcó, ¿no? El fuego ya superó 2.800 metros sobre el nivel del mar. Una densa columna de humo avanza hacia distintos sectores de la sierra y otra franja importante comenzó a afectar directamente la ciudad de Chilecito, donde se registra caída de cenizas. Y ante esta situación, las autoridades solicitaron con firmeza a la población evitar circular tanto por la zona de Huanchín como por la cuesta de Santa Florentina para facilitar la logística de emergencia. Bien, esto lamentablemente está pasando en La Rioja. Por otro lado, tiene que ver con el vino. Mira qué lindo. El consumo de vino creció un 5,8% en junio y La Rioja impulsó el mercado con un incremento superior al 80%, ¿sí? La industria vitivinícola nacional cerró la primera mitad del año con indicadores positivos en el mercado local, de acuerdo con el más reciente informe del Instituto Nacional de Vitivinicultura. Este organismo que depende de la Secretaría de Agricultura de la Nación, la comercialización del vino en el mercado interno alcanzó durante junio un volumen total de 61.268.600 litros, lo que representa una suba de 5,8% en comparación con el mismo mes del año anterior. Bien, bueno, ahí está. Las noticias desde La Rioja. Bien, la temperatura es de 19 grados 5 décimas, humedad 63%, el viento es del sector sudoeste a 12 kilómetros por hora, el cielo está ligeramente nublado. Vamos a escuchar música, seguimos disfrutando hoy de Nadia Larcher.

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con Camino a mi Pueblo y antes La Brasita. Bien, transitamos ya 23 minutos de las 12 del mediodía, nuestro teléfono 15-430-7020. Llegamos a Tucumán. En Tucumán la temperatura es de 17 grados 9 décimas en este momento. También con incidentes por Tucumán, explosión e incendio en el microcentro de Tucumán. Un hombre sufrió graves lesiones y 63 personas fueron evacuadas. Bien, el siniestro ocurrió en un departamento ubicado en Monteagudo, al 100, frente al Consejo Deliberante. Una presunta fuga de gas habría provocado la explosión. Bien, una explosión seguida de un incendio generó momentos de extrema tensión este lunes en un edificio ubicado en calle Monteagudo, como decíamos. Como consecuencia del hecho, el propietario de uno de los departamentos sufrió lesiones de gravedad y decenas de personas debieron ser evacuadas. El jefe de la División de Bomberos, Mario Herrera, informó que el episodio se originó en un departamento del tercer piso donde, de manera preliminar, se presume que una fuga de gas habría provocado una explosión. Bien, tras la detonación, el fuego se propagó y alcanzó el departamento contiguo, lo que obligó a desplegar un importante operativo de emergencia para controlar las llamas y asistir a los ocupantes del edificio. Bien, bueno, esto en Tucumán. ¿Qué más? Por otro lado, y cambiando de tema, con una convocatoria récord y atletas de todo el país, la segunda edición de Corre, volvió a llenar de deportes las calles de la capital. Esto es una jornada que se llevó a cabo, la segunda edición de la Media Maratón, organizada por la municipalidad, que convocó a más de 1.100 corredores de distintas provincias que participaron de la prueba de 21, 10 y 3 kilómetros. Quienes fueron los ganadores de la distancia principal son Carlos Aarón Quiroga y Nadine Vilca. Bien, el evento reunió a atletas profesionales, aficionados y familias enteras, consolidándose como una de las principales competencias de calle del norte argentino. Bien, con epicentro en el Palacio de los Deportes del Parque 9 de Julio, la prueba incluyó las distancias competitivas de 21 y 10 kilómetros, además de un circuito participativo de 3 kilómetros, pensado para que personas de todas las edades pudieran sumarse a la jornada. Bien, bueno, en Tucumán la temperatura es de 17 grados 9 décimas. Vamos a volver a la música, seguimos disfrutando de Nadia Larcher.

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Muy bien, estábamos escuchando Pecado de Juventud, ¿sí? Y Sube, bien, por Nadia Larcher. Nos vamos a Santiago del Estero. En estos momentos en Santiago la temperatura es de 17 grados 4 décimas, humedad del 99%, viento del sector sudeste a 12 kilómetros por hora. El cielo está cubierto con niebla. Bueno, un campeón del mundo en Sumampa, estamos hablando de Ezequiel Palacios, visitó a su abuela y jugó un picadito. Bien, el campeón del mundo Ezequiel Palacios volvió a encontrarse con sus raíces santiagueñas durante una visita a Sumampa, donde aprovechó para compartir una jornada especial junto a familiares y vecinos de la zona. Durante el mediodía de ayer lunes, el mediocampista de la selección argentina estuvo en la casa de su abuela, en el campo, y pasó algunas horas rodeado de sus afectos antes de emprender viaje nuevamente durante la madrugada. La pelota, por supuesto, también fue protagonista en un ambiente completamente alejado de los grandes estadios europeos. Palacio se prendió en un picadito y compartió cancha con la gente de Varas Cuchuna, dejando una postal especial para todos los que tuvieron la posibilidad de acompañarlos. Bien, el futbolista mantiene un fuerte vínculo familiar con esa parte de Santiago del Estero. Él nació en Tucumán, en Famaillá, pero sus raíces maternas se encuentran en la zona de Sumampa, bien, una tierra a la que ha regresado en diferentes oportunidades para visitar a familiares y amigos. Bueno, muy bien, qué lindo, qué lindo. Bueno, estamos hablando de uno de los ganadores de el Mundial pasado, ¿sí? Del 2022. Estamos hablando de Ezequiel Palacios. Bien, bueno, ¿nos queda algo más de Santiago? Sí, sí. Bueno, hay una densa niebla esta mañana que cubrió Santiago y dejó postales de película, ¿sí? Sorprendió a los vecinos desde las primeras horas del día. La frase que más se repitió entre quienes salieron temprano fue: no se ve nada. La espesa capa blanca redujo notablemente la visibilidad y obligó a circular con mayor precaución, especialmente en zonas de tránsito intenso. Y real, real. De acuerdo con datos del Servicio Meteorológico Nacional, a las 9, la temperatura de 10 grados, con una humedad del 95%, viento del sector sur a 10 kilómetros por hora, y bueno, apenas se veía, ¿no? Apenas a un metro, ¿bien? Estas condiciones favorecían la formación de bancos de niebla de importante densidad. Bueno, esto en Santiago del Estero. Vamos a compartir un tema musical. Nos quedamos allí con Nadia Larcher. Ya volvemos.

Muy bien, Nadia Larcher, estamos disfrutando de su música, ¿sí? Estamos disfrutando de Vilada del Culampajá, Vidala del Culampajá, ¿bien? Bueno, a ver, ¿qué más nos queda? Nos queda noticias desde Salta, que ya vamos rápidamente. A ver, ya hicimos Santiago del Estero, ¿verdad? Sí, hicimos Tucumán, hicimos Santiago, nos vamos entonces para Salta. Alerta por vientos en Salta. Esto está pasando en todos lados, ¿no? Advierten ráfagas de hasta 100 kilómetros por hora. El Servicio Meteorológico Nacional mantiene una alerta amarilla por vientos intensos y viento sonda para hoy martes 28 de julio en regiones de Salta, en distintas regiones de Salta, ¿sí? De acuerdo con el organismo, entre las 12 y las 18 horas se prevén fuertes vientos en la cordillera de los Andes, la Puna de Cachi, la Poma, los Andes Molinos, Cafayate y San Carlos. Bien, en estas zonas se esperan vientos del sector oeste con velocidades de entre 60 y 80 kilómetros, mientras que las ráfagas podrían alcanzar los 100 kilómetros. Además, se advirtió que estas condiciones pueden generar una importante reducción de la visibilidad. Bien. En Salta también, capacitación gratuita para ser DJ en Salta. ¿Qué tal? Abre oportunidades laborales para los mejores, bueno, hay a destacarse, ¿no? Los salteños interesados en aprender a trabajar como DJ tendrán una nueva oportunidad, ¿bien?, de capacitarse de manera gratuita allí en la ciudad. La propuesta fue anunciada por la Secretaría de Turismo, Deportes y Cultura. Durante una entrevista que le realizaron, el curso estará orientado al manejo musical y técnico. Además, quienes se destaquen podrán acceder a oportunidades laborales directas. Bien, el horario será de 16 a 18 horas. Bueno, va a ser el 4, el 8 y el 13 de agosto. La capacitación en el Teatro Municipal. Está buenísimo, ¿no? Allí en Salta. Bien, bueno, nos queda Jujuy, que también... En Salta es 18 grados dos décimas, ¿bien? Y en Jujuy la temperatura es de 20 grados seis décimas en estos momentos, ¿no? Está muy parecido a lo que pasa acá. El ingreso de bananas importadas sin controles fitosanitarios genera preocupación entre los productores de Jujuy y Salta, ¿sí? Esto también está pasando por allí. José Luis Checa, presidente de la Asociación de Frutas y Hortalizas de Jujuy y Salta, alertó sobre el riesgo de ingresos de enfermedades que podrían destruir las plantaciones y el impacto económico para los productores locales. La decisión del Gobierno Nacional de habilitar el ingreso de bananas a las provincias del norte del país generó una fuerte preocupación entre los productores de Jujuy y Salta, quienes advirtieron que la medida no solo pone en riesgo el estatus sanitario de la producción regional, sino también la continuidad de una actividad que abastece una parte importante del mercado argentino, ¿no? Este presidente de la asociación que cubre Jujuy y Salta explicó que desde el año 1994 existía una barrera fitosanitaria que impedía el ingreso de bananas provenientes de otros países a lo que sería Jujuy, Salta, Formosa y Misiones para proteger las plantaciones de enfermedades que no están presentes en la región. Así que ya vienen teniendo un trabajo, ¿sí? En donde, bueno, obviamente lo quieren cubrir y quieren cuidar, ¿no? A los futuros sembradíos y demás. Bueno, listo. Son los títulos, ¿bien? Que hacíamos y recorríamos tanto Jujuy, Salta, Santiago del Estero, Tucumán y La Rioja. Bien, nos vamos a quedar con un poquito de música esperando allí el panorama nacional, luego viene el deporte y a las 15 horas retomamos con La Tarde por Nacional Catamarca. Ya volvemos.

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0: 12 del mediodía, 45 minutos, la temperatura en Buenos Aires, 16 grados 7 décimas, la humedad 79%, cielo mayormente nublado. Y comenzamos con el desarrollo de la información, lo más importante en 15 minutos. Reforma de la Carta Orgánica del Banco Central. El vocero presidencial Adrián Rabier anunció que el presidente Javier Milei explicará los detalles de la iniciativa por cadena nacional el próximo jueves.
1: El presidente Javier Milei realizará una cadena nacional el próximo jueves a las 20 horas para explicar los ejes de la reforma a la Carta Orgánica del Banco Central. Como saben, es un tema fundamental para este gobierno porque el principal mandato que nos han dado tiene que ver con bajar la inflación. Y estos cambios en la Carta Orgánica atacan este flagelo que ha condenado a la Argentina y a los argentinos durante demasiado tiempo.
0: Por otra parte, Rabier destacó el arancel preferencial que tiene Argentina con Estados Unidos gracias a la excelente relación bilateral con el gobierno de Donald Trump.
1: Gracias a la excelente relación bilateral entre la Argentina y los Estados Unidos y el trabajo articulado del gobierno nacional bajo el mandato del presidente, Argentina continúa siendo el único país de Sudamérica en el tramo arancelario más bajo para el comercio con Estados Unidos, además de contar con aranceles cero para varios productos. Bajo el nuevo esquema arancelario de nuestro socio comercial, la mayoría de los países pasarán a abonar un arancel del 12,5% por los productos que quieran exportar al mercado estadounidense. Sin embargo, la Argentina, gracias a las gestiones del gobierno, consiguió un arancel preferencial de hasta el 10%, además de la eliminación de los aranceles para 1.675 posiciones argentinas ya acordadas en febrero.
0: El presidente Javier Milei se reunirá con Keiko Fujimori en la ciudad de Lima, mantendrá un encuentro bilateral con su par electa de Perú, quien esta tarde jurará como jefa de Estado de su país. El primer mandatario argentino además recibirá al doctor honoris causa de la Universidad San Martín de Porres. Cristalina Georgieva recorre Vaca Muerta junto al presidente de YPF. Se trata de la primera vez que una máxima autoridad del FMI recorre la principal formación de hidrocarburos no convencionales del país. En diálogo con Radio Nacional, el director de Vaca Muerta News, Darío Irigaray, destacó la importancia de Loma Campana.
2: Loma Campana es, digamos, es donde nació Vaca Muerta, por decirlo de alguna manera, donde se hizo el primer pozo no convencional, donde arrancó junto a Chevron el proyecto y donde hoy también viene liderando la producción YPF junto a otras áreas. Es donde ellos tienen la gerencia no convencional, la planta de arenas, digamos. Es. Hoy están entrando 15 kilómetros de colas de camiones todos los días, o sea, con arena para tomar dimensiones.
0: El petróleo se convirtió en el principal producto de exportación del país, desplazó al maíz y a la soja en el primer semestre del año y las ventas al exterior superaron los 4.600 millones de dólares. Así lo informó el Instituto Argentina Grande, que publicó un documento elaborado con datos del INDEC. Mendoza continúa bajo alerta por nevadas, por el mismo fenómeno que ocasiona problemas en los pasos fronterizos. También rige un sistema de advertencia para Río Negro, Neuquén y San Juan. En tanto, rige una advertencia por viento sonda en Salta, Jujuy, Catamarca y Tucumán. Desde Radio Nacional Jujuy nos informa Alejandra Bejarano.
3: Se espera que el fenómeno se produzca durante la tarde de este martes. El área alcanzada será Puna de Cochinoca, Puna de Humahuaca, Puna de Rinconada, Puna de Santa Catalina, Puna de Tilcara, Puna de Tumbaya y Yavi. El área será afectada por vientos del sector oeste con velocidades entre 60 y 80 kilómetros por hora y ráfagas que pueden alcanzar los 100 kilómetros por hora.
0: En San Juan se registraron múltiples incendios por el viento sonda. Desde Radio Nacional de esa provincia, el informe de Claudia Cabrera.
4: El paso del viento sonda por la provincia de San Juan dejó una jornada marcada por múltiples incendios y una intensa actividad de los equipos de emergencia. Desde el departamento de bomberos, el subjefe del destacamento 7, Jairo Cecín, habló acerca de algunas de las intervenciones.
5: Empezaron la adaptación a salir a diversas intervenciones, tales como pasturas, hasta colaboraciones en descensos de carteles mismo provenientes de viento sonda que ha estado azotando toda la provincia. En la zona más afectada ha sido los costados de la Ruta 40. La quema en la provincia de San Juan está prohibida a través de la ley contravencional, la 9.41.
0: Incendios en las sierras de La Rioja, las llamas ya arrasaron casi 900 hectáreas y la situación se agrava por los fuertes vientos. El fuego permanece activo en la zona de Huanchín y más de 100 personas trabajan en el lugar para contener el foco ígneo. El humo ya alcanzó la ciudad de Chilecito y las autoridades pidieron a la población permanecer en sus casas.
6: Salud.
0: Autorizan la venta libre de 10 medicamentos para enfermedades de baja complejidad. Diana Costanzo.
7: La ANMAT dispuso que 10 medicamentos pasen a ser de venta libre. Hasta ahora solo podían adquirirse con receta médica. La medida fue formalizada mediante un decreto. Entre los principios activos incluidos se encuentran remedios para el sistema digestivo, antialérgicos y cremas de uso tópico. También se incluyen productos oftalmológicos. Los nuevos lotes de los medicamentos deberán adaptar sus presentaciones a la condición de venta libre. Para resolver el cambio, la ANMAT evaluó que las especialidades hubieran sido comercializadas bajo receta en el país durante al menos los últimos 5 años sin presentar reportes de efectos adversos graves.
6: Policiales.
0: Se negó a declarar la mamá detenida por la muerte de su hija en Villa Gesell, el informe de Andrea Valdivieso.
8: Ante el fiscal Juan Pablo Calderón, Lucía Sosa, progenitora de la beba de 2 años cuya muerte se investiga en Villa Gesell, se negó a declarar. Fue acusada de abandono de persona seguido de muerte agravado por el vínculo que podría virar a homicidio calificado, dependiendo de las pericias sobre elementos secuestrados del domicilio de la imputada y los estudios toxicológicos complementarios pendientes de la operación de autopsia. José Aguirre, en tanto, pareja de Sosa, dijo desconocer su historial judicial y dio detalles del momento del hallazgo.
9: Le toqué los pulsos, que uno normal lo primero que hace es tocar los pulsos y yo sinceramente ya le sentí que no tenía latido.
8: En las próximas horas se avanzará con la declaración en cámara Gesell del otro hijo de la pareja, hermano de Isabela, de tan solo 4 años.
0: En diálogo con Radio Nacional, el ex juez penal Eduardo Jerome dijo que la autopsia incrimina a la mujer.
10: Puntualmente lo que dice la autopsia es asfixia, es obstructiva mecánica, en otras palabras más médicas, pero significa eso, que hubo un ahorcamiento. Entonces, esto permite a la justicia, como lo vimos, la detención inmediata de la persona, porque entonces ya la imputación se agrava muchísimo. Ya no solo hay un abandono de persona.
6: Internacionales.
0: Terremoto en Japón, un sismo de 7,1 grados en la escala de Richter, sacudió el sureste de ese país. Hay edificios colapsados, un tren descarriló y suspendieron los servicios ferroviarios de alta velocidad. 45.000 usuarios permanecen sin luz y por el momento hay 50 personas heridas.
6: Deportes.
0: La información con Damián Zárate.
11: Con 4 partidos comienza hoy la segunda fecha del fútbol profesional masculino de la Argentina. A las 7 de la tarde, Banfield Sarmiento y San Lorenzo con Gimnasia de Mendoza. 21:15, Rosario Central Racing. A la misma hora en la Paternal, Argentinos con Estudiantes de Río Cuarto. Hoy por 16avos de final de la Copa Sudamericana, partido de vuelta a las 7 de la tarde en el Monumental de Victoria, Tigre contra Nacional, recordando que en Uruguay el equipo argentino ganó 3-0. Damos una vuelta en el plano internacional. Zinedine Zidane confirmado como técnico de Francia. Roberto Mancini vuelve a Italia y se operó Rodri por una molestia en la espalda. El campeón del mundo español fue sometido en las últimas horas a esa intervención quirúrgica.
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0: 12 del mediodía, 54 minutos, la temperatura en Buenos Aires, 16 grados 7 décimas, la humedad 79%, cielo mayormente nublado. Nuevo récord de producción de hidrocarburos alcanzó en junio niveles que no se registraban desde hace más de 20 años. Así lo anunció el vocero presidencial Adrián Rabier, quien atribuyó este crecimiento a Vaca Muerta.
1: La producción de hidrocarburos alcanzó en junio niveles que no se registraban desde hace más de 20 años. Alcanzamos una producción récord de petróleo de más de 914.000 barriles diarios, lo que representa un crecimiento interanual del 17%. El motor indiscutible de esta producción es Vaca Muerta, que no solo rompió sus propias marcas en la extracción de crudo, alcanzando los 633.4 miles de barriles diarios, sino que también logró un récord histórico en gas no convencional, superando los 97 millones de metros cúbicos por día.
0: En otro orden, Rabier destacó el acuerdo con Starlink para llevar internet satelital a 6.000 escuelas rurales.
1: Hoy damos un paso histórico para reducir la brecha digital en la Argentina. Gracias a un trabajo conjunto entre ENACOM y Starlink, vamos a llevar internet satelital de alta velocidad a 6.000 escuelas rurales y zonas aisladas de todo el país, muchas de las cuales hoy tienen una conectividad muy limitada o directamente no cuentan con acceso a internet.
0: Más información desde Casa de Gobierno con Hernán Mundo.
12: El vocero presidencial Adrián Rabier dijo que el gobierno trabaja para que cada vez menos argentinos tengan dificultades para afrontar sus gastos mensuales y agregó que no hay que perder de vista la perspectiva de lo que ha sucedido a lo largo de la historia en la República Argentina.
13: Nosotros no estamos de acuerdo que todos los argentinos no llegan a fin de mes, eso no es cierto. Ahora, claramente, toda la historia argentina siempre ha habido argentinos que no llegan a fin de mes. Y creo que si uno mira los datos de pobreza y de indigencia, donde se ha reducido a la mitad y a la tercera parte respectivamente, por suerte podemos mostrar con mucho orgullo que hay cada vez menos gente que no llega a fin de mes.
0: Inocencia Fiscal, la Agencia de Recaudación y Control Aduanero, reglamentó el procedimiento para la extinción de la acción penal en delitos tributarios. Para que la justicia dicte esa medida, el contribuyente deberá aceptar y cancelar en forma incondicional y total las obligaciones adeudadas. Se reanudó el juicio por la desaparición de Loan. Desde Radio Nacional Santo Tomé, el informe de Nerina Álvarez.
14: Se retomaron las audiencias en el Escuadrón 48 de Gendarmería Nacional, en la capital correntina, en el marco del juicio por la presunta sustracción de Loan Danilo Peña. Hasta el momento declararon los testigos Medina y Víctor Gustavo Fernández, conocido como El Panadero. Medina ubicó a Carlos Pérez y María Callaba en la zona del Naranjal el día de la desaparición y aseguró haber visto a Callaba conduciendo la camioneta de Pérez y afirmó que no observó el Ford Ka rojo en el lugar. Por su parte, Fernández declaró que sus hijos le contaron que Loan jugaba a hacer una casita junto a otros niños y que el pequeño habría querido ir con su padre, indicando el camino hacia la casa de la abuela.
0: Intenso movimiento turístico en Aeroparque por las vacaciones de invierno. Miriam Mariotto.
15: Sin demoras ni cancelaciones en el Aeroparque porteño. En esta segunda semana de vacaciones de invierno, muchas personas eligen el sur de la Argentina, también varios, el centro y norte del país, para pasar unos días de vacaciones. Algunos los países limítrofes, como en este caso Santiago de Chile.
16: Esperamos pasarlo muy bien, nos vamos a Santiago de Chile, voy con mi hijo y una mamá amiga con su hija, que son compañeros de colegio, tienen 14.
0: Desarticularon una banda narco en Jujuy, Gendarmería desarmó una organización que traficaba cocaína entre Bolivia y el norte argentino y secuestró más de 61 kilos de droga ocultos en un vehículo. También se hallaron elementos vinculados a presuntos rituales de magia negra que, según la investigación, eran utilizados para proteger los cargamentos. Descubren un nuevo uso para un medicamento para la hipertensión. Desde Radio Nacional Mendoza nos informa Rolando Brizuela.
17: Un equipo de investigación de Mendoza demostró que un medicamento que se encuentra en el mercado para tratar la hipertensión puede ser utilizado también para el dolor crónico si se combina con otro compuesto. Los investigadores del CONICET Mendoza, Sergio Benítez, Emanuel Peralta, Cristian Acosta y Yanasi Stable García son parte de este equipo que trabajó en el estudio. El doctor Cristian Acosta, investigador de este laboratorio de neurobiología, dio más precisiones.
18: El objetivo último sería que la industria farmacéutica desarrolle un fármaco que esté potenciado y que además se asegure de usar en los pacientes.
0: Internacionales. Incendios en España y Francia. El fuego que arrasa Ávila y Madrid sigue activo y se esperan horas cruciales para combatir las llamas ante la llegada de otro frente de calor con picos de 40 grados. En tanto, en Francia, la zona más afectada por los incendios sigue siendo la Gironda, un área turística al sudoeste del país.
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1: Buenas tardes, ¿cómo les va? Bienvenidos a Pasión Nacional. Aquí estamos comenzando nuestro programa deportivo habitual y clásico de la una de la tarde por la M870, las 48 radios del país y, por supuesto, el canal de YouTube de Radio Nacional. Martes 28 de julio, se nos está terminando el mes. Qué largo se ha hecho julio, ¿eh? Viene agosto, julio los prepara y agosto se los lleva, como dice el dicho popular. Bueno, se ríe nuestro locutor Hernán Exmayer y hace muy bien. La crisis de River y de Boca, que tiene que ver con la crisis deportiva y futbolística después de las derrotas ante equipos que en otra época nunca le hubieran ganado a los conjuntos más importantes del fútbol argentino. River, que va a jugar mañana en La Plata frente a Gimnasia, y Boca, que irá a Chile el jueves por la Copa Sudamericana para buscar la clasificación frente a O'Higgins. Hoy comienza la segunda fecha del torneo de clausura, 7 de la tarde, Banfield Sarmiento de Junín, San Lorenzo Gimnasia y Grima de Mendoza. Será transmisión de Fútbol Show Nacional, al igual que Central Racing, que van a jugar 21-15. Además, en la Paternal, el otro partido será Estudiantes Argentinos frente a Estudiantes de Río Cuarto, eso quise decir. Y en la Copa Sudamericana, 7 de la tarde, Tigre frente a Nacional de Montevideo. Ganó el equipo de Victoria 3-0 en el partido de ida. Italia y Francia con nuevos entrenadores. Llegó Zidane a Francia, Roberto Mancini a Italia. Después dará precisiones Javier Vicente. En el Día del Deporte, porque hoy está cumpliendo 49 años Emanuel Ginóbili, uno de los grandes deportistas de la historia del deporte argentino, con toda su grandeza, su jerarquía, su don de gente, oriundo de Bahía Blanca en la provincia de Buenos Aires. Ahí lo vimos presente en cada uno de los partidos de la Argentina en la Copa del Mundo, y cada vez que la cámara lo enfocaba, la felicidad del hincha argentino explotaba. Y hoy está cumpliendo años uno de los clubes que más queremos, que es Ferro Carril Oeste, por la figura de Carlos Timoteo Griwold, de Santiago Leiden, de Cacho Sacardi, del Beto Márcico, de tanto, de nuestro querido compañero y amigo Hernán Mundo, que conduce aquí en Nacional a las 5 de la tarde. Nació un 28 de julio de 1904 el Club Atlético Ferro Carril Oeste. Vamos a ir a conocer próximamente el bodegón, inaugurado un bodegón nuevo, así que me va a gustar ir a comer. Va, hay que ir de noche porque al mediodía estamos ocupados. Nuestro amigo Hernán Exmayer con los datos del tiempo en la ciudad de Buenos Aires.
2: ¿Qué tal, Nicolás? Muy buenas tardes para todos. 16.7 la temperatura actual, el cielo está mayormente nublado.
1: Muy bien, recordamos las vías de comunicación.
2: 11-3870-7485, Nicolás.
1: ¿Quiénes son los responsables de este momento de River y de Boca? Para ampliar la magnitud de los oyentes, que sabemos que están en toda la Argentina, fundamentalmente los de River y los de Boca, entonces pueden expresarse libremente, siempre en un marco de respeto, de cordialidad, a este número de WhatsApp de Nacional.
2: 11-3870-7485.
1: Me voy a Córdoba, el puntapié inicial de Pasión Nacional lo da el Negro Romero. Mirá, comenzás el partido, Negrito, un abrazo grande allí en el centro del país.
3: Igualmente para vos, querido Nico, a esta hora en Córdoba 19 grados 6 décimas la temperatura, el sol un tanto tímido, ligeramente nublado, dice el servicio meteorológico, la humedad el 69%, del 69%, y me tomaba de palabras que decías en la introducción, digo, impensado que Riestra y le gane de qué manera, abultada, a Boca, y que Barracas venza a River en el mismísimo Monumental, y alguien puede decir, no, es que el fútbol se ha emparejado, y otro dice, no, sí, pero se ha emparejado para abajo. Digo, errores no forzados, diría alguien del tenis, ¿no? Porque en el mientras tanto, River, Boca, gastan plata, y los hinchas y los socios quieren grandes refuerzos y figuras de ayer que vuelven para cerrar su carrera en el club porque por una cuestión de identidad, porque eran hinchas y ya llegan bastante grandecitos y bastante abollados físicamente, y no, porque la gran apuesta es la Copa Libertadores, y casi que la Sudamericana es poca cosa, pero bueno, es un torneo internacional, y en el mientras tanto, por esos errores no forzados, salen campeones. Los Independientes Rivadavia de Mendoza, los Central Córdoba de Santiago del Estero, los Platense, los Belgrano. Digo, para ver, qué se hace bien, qué se hace mal y por qué le pifean tan seguido.
1: Bien, y en el mientras tanto apareció Rudi Völler, campeón del mundo con Alemania en, creo que en 1990.
4: Si en no el 86, me... en el 90, cuando le gana la final Argentina.
1: Claro, aquel equipo
4: fue goleador.
1: Fue goleador, es cierto, de esa Copa del Mundo.
4: También jugó en la final del 86,
1: Estuvo, es cierto.
4: Hizo uno de los goles del descuento de Alemania.
1: Con el aquel equipo de Franz Beckenbauer. Bueno, muy crítico de la selección argentina. Hablando mal de los argentinos, no sé cómo los toman de ejemplo. Bueno, Argentina ganó el campeonato del mundo en Qatar hace 3 años y medio, en el 2022, y fue subcampeón de esto. En todo caso, Rudi Völler debiera preguntarse y preocuparse por qué Alemania fue eliminado del Mundial con un equipo tan mediocre como Paraguay, que eligió no patear el arco nunca. Völler, en vez de ocuparte de Argentina, acordate que perdieron con Paraguay. Lo saludo a Damián Zárate. ¿Qué tal, Damián?
5: ¿Cómo estamos, Nicolás? Buen martes. Esperando esta semana muy importante para Boca, que define su chance de seguir en competencia internacional, como decía el Negro Romero desde Córdoba, el próximo jueves, mientras busca un centro delantero. Porque la situación de Barreiro se está complicando.
1: Pero hace 2 meses y pico que está.
5: Claro, hace bastante, pero está en esa disyuntiva. Hay como un inconveniente, es como la nube que persigue la Pantera Rosa, tienen el dibujito, porque la misma situación de espalda, bloqueo, tanto tiempo lo charlamos con quién, con Cavani.
1: Claro.
5: Y ahora con Barreiro. Boca busca un centro delantero, te lo decía vos, se lo decía Eladio en el segundo tiempo de Pasión Nacional, de 19 a 20 hacia toda la Argentina. Si no es un centro delantero, Boca se queda con el plantel que tiene. El tema es Romero, el delantero de Tigre, es el gran objetivo, lo que pasa es que tiene algunas ofertas de Europa, o Lucas Pacerini. Para Artime, el presidente de Belgrano, campeón del fútbol argentino, el Haaland sudamericano.
1: Bueno, ¿qué tal es Pacerini, Negro? Y ya lo saludo a Javier.
4: Un clavo,
3: A ver, yo recuerdo que Belgrano lo trajo a Vegetti de instituto. Sí. Y Vegetti la rompió, se hartó de hacer goles. Lo vendió. Después trajo un tal Pacerini, mucho gusto, estaba en el fútbol chileno, y el formoseño de Clorinda rompió redes, y después se lesionó, hizo un montón de goles, se lesionó, y le costó volver casi un año, y apareció Franco Jara, que ya parecía retirado del fútbol, gran jugador Jara, y Jara empezó a hacer goles. Y ya después, cuando volvió, no era el mismo Pacerini, y empezó a ser suplente, cuestionado por los hinchas de Belgrano. A ver, los chicos esta mañana me decían, creo que en el 2024 hizo un gol. En el 2024 hizo un gol, y en el 2025 hizo otro gol de penal en una Copa Argentina contra Atlético Rafaela, cuando, para que se sacara la sal, la mufa, le dejaron patear un penal, porque claro, Belgrano iba ganando 3-0. Y la gente hacía cola para insultarlo a Pacerini. Resulta ser que ahora, en los playoffs, Pacerini se convirtió en asistidor. Es decir, el que abastecía, pero los goles lo hacía Celarayán, que arranca de atrás, gran jugador. Y después fue determinante Lubita Fernández. Pero ahora es como que la gente lo quiere a Pacerini. No obstante, si Boca lo pide y llega a un acuerdo, casi que el hincha de Belgrano diría, pará que te pongo el moño, llévatelo.
1: Claro, mira qué buena...
4: O sea que de Haaland sudamericano no tiene.
1: No, nada.
5: Luis Partime es presidente de Belgrano, pero al pibería...
4: Le puso un buen precio, digamos, ¿no?
5: Por supuesto, pero además, qué buen delantero era Luis Partime, el hijo del Artime bueno.
1: Claro, por supuesto. Lo saludo a Javier Vicente en la apertura de Pasión Nacional. Javo.
4: ¿Cómo te va, Nico? Buen mediodía para todos. Atención, porque el Mundial sigue dando que hablar. Ya pasó una semana y media de finalizada la Copa del Mundo y hay definiciones importantes para tener en cuenta. En este caso, la International Board analizó la jugada de la expulsión del suizo Embolo en el partido con Argentina.
1: Sí.
4: ¿Y qué determinó? Que fue mal expulsado. Epa. El jugador suizo. O sea que le dio la razón a todo lo que decían de que Argentina en ese partido había sido favorecida. ¿Qué dice la International Board? Que el VAR no puede intervenir en simulaciones de faltas. Solo decide el árbitro en ese caso. el VAR, en este caso, intervino.
1: Intervino, claro.
4: Y expulsó a Embolo por simulación.
1: Bueno, es lo que se quejaron después del partido todos los futbolistas suizos con el técnico del equipo también. De un partido que se le había complicado y mucho a la Argentina en aquel encuentro de cuarto de final.
4: Si seguía con 11, Suiza no ganaba.
5: Más que eso, estábamos atrincherados.
1: Sí. Fue el partido donde Messi miró el abismo y vio que se estaba quedando afuera del Mundial, no solamente él, sino también la selección.
4: Fue decisiva en el partido.
1: Sí, pero viste,
4: cambió el partido.
1: Tarde, porque ganó la Argentina ese partido y se equivocó el árbitro.
4: Bueno, pero de ahora en más ha dejado establecido a la International Board de que no interviene el VAR en casos de simulación de falta.
1: Ha sentado un precedente. Bueno, con el diario del lunes, en este caso del martes, porque también lo dijimos ayer, Arruabarrena se equivocó entonces en poner un equipo totalmente suplente.
5: Sí, porque además es el comienzo del torneo y porque, esto lo charlamos siempre, una cosa es la Libertadores y otra cosa es la Sudamericana. ¿Por qué, más allá de los premios y la cuestión económica, por qué le das más trascendencia a la Copa Sudamericana que al torneo doméstico? ¿Vos me vas a elegir hoy? Yo me quedo con el torneo argentino y no con la sudamericana.
1: Bueno, porque es una copa internacional y Boca hace casi dos décadas que no gana.
4: Además, el formato. A vos te permite, el formato del actual campeonato, entrar, aunque sea por la ventana, sí, en el octavo lugar y llegar a disputar la final.
5: ¿Sabes lo que pasa? Que mientras te escucho...
4: Entonces Arruabarrena juega con eso.
5: Ahora, hay una tabla...
4: Una eliminación directa y al mismo tiempo tiene la posibilidad de clasificar, aunque sea en el puesto 8 de su zona. No creo que quede afuera de los 8.
5: Ahora, hay una tabla... que es la anual, sí, que muchos no miran y que da un título.
1: ¿Cuál es el título?
4: Y clasifica a la Copa
5: Libertadores. Es la que ganó Central, claro, que le dieron el título.
1: En el escritorio.
5: En el escritorio, en un cuartucho.
1: Pero que no nos escuchó más desde Rosario en este momento.
5: Que estaba el tintureado Haaland, impresionante. La carmela que se dio Haaland fue impresionante. Con el querido Fidio Di María, con Fatura Brown, con el Pejerrey Belloso. Pero hay una tabla que Javier dice... muy suelto de cuerpo, vos podés entrar octavo, pero hay una tabla anual que te da un título, y que la verdad es de lo más importante que brinda el año, porque sos el equipo que más puntos sumó.
1: Y en esa tabla anual...
5: Independiente Rivadavia de Mendoza, que le lleva 5 puntos a River.
1: Claro.
5: Entonces, hoy, Independiente Rivadavia, campeón de la Copa Argentina, compitiendo en la Libertadores, faltan muchas fechas, faltan 13 fechas... tiene la chance de ser campeón de la tabla anual.
1: ¿Va a atajar Álvaro Montero el jueves en Chile?
5: Sí.
1: Bien, vamos a escuchar a Oscar Córdoba, un referente del arco de Boca, multicampeón con aquellos equipos de Carlos Bianchi, el torneo local, la Copa Libertadores de América y también la Copa Intercontinental. Un referente, un histórico del arco de Boca, hablando justamente de Álvaro Montero.
6: Es un arquero de selección, por Dios, es un arquero de selección. Hoy lo queremos decapitar. Bueno, estaba dentro de ese presentar examen ya en Boca. Ya presentó examen en Vélez, con otras responsabilidades. Para mí, no tengo duda de que se va a reponer y es darle para adelante.
1: Bien, y otra respuesta de Oscar Córdoba. Analizó el tercer gol que recibió Álvaro Montero. La corrida excepcional de Alexander Díaz y la definición.
6: Por último, el tercer gol. Es increíble que un jugador parta desde su zona medular, desde su parte defensiva, recorra 70 metros y aún así tenga la capacidad para tirarle un globo. Tú puedes medir 3 metros, que si estás adelantado, la ola también te va a pasar por encima. Siento que con el deseo de hacer algo más por el equipo, Montero adelanta su paso, se confía en su estatura y luego cuando manda el manotazo no encuentra pelota. Mala tarde, mala noche, pero seguramente el fútbol y su capacidad le va a dar para retornar a su nivel.
1: Bueno, está muy bien las explicaciones de Oscar Córdoba. Es cierto, es un arquero de selección. Desde el punto de vista coloquial, uno debe decir, para mí tuvo responsabilidad en los 3 goles. ¿Sabés qué se dice en la mesa del café con el idioma del barrio? Se morfó los 3 goles. Y fue lo que dijo Arruabarrena. Cuando miró cabizbajo el banco de los suplentes, buscó creo que la mirada cómplice de Diego Marchic, su ayudante de campo, y le dijo... hizo el gesto con los dedos, se comió los 3 goles.
5: Al mismo tiempo, viene siendo un tema sensible el arco de Boca en el último, por lo menos en el último año, vos no podés traer un arquero y darle de respaldo un partido solo.
1: No,
5: contra
1: Riestra
5: en la primera fecha.
1: Por supuesto.
5: Vos tenés que... Además, hasta por beneficio propio.
1: Ya, recuerden lo que le pasó a Oscar Córdoba. Había tenido responsabilidad en la derrota de Boca en la Bombonera frente a Vélez. Llega Bianchi, pero bueno, estamos hablando de Bianchi, ¿no? El técnico más importante de la historia de Boca junto al Toto Lorenzo Negro. Bianchi llegó a la conferencia, se sentó con su uniforme, el ambo azul noche, la camisa blanca y la corbata al tono, dijo, antes de empezar la conferencia les digo que el único futbolista confirmado para el próximo domingo es Oscar Córdoba. Y ahí calmó las fieras, Negro Bianchi, con su manejo extraordinario que tenía de vestuario.
3: Qué laburo tendrá Arruabarrena, ¿eh? Qué trabajo arduo tendrá el Vasco Arruabarrena. Digo, Boca aún con titulares, deja interrogantes, dudas, si realmente va a funcionar, habrá que ver. Digo, ¿cuán importante ha sido la llegada de Paredes? Porque Paredes, en el último tramo de la gestión Úbeda, mejoró, corrigió, disimuló carencias, problemas estructurales en Boca. A ver, obviamente que el arquero Montero se equivocó, tuvo yerros, pero también hay una cuestión de fondo, hay una cuestión estructural. Es decir, por más buen arquero que seas y que hayas llegado con el pie derecho a tu nuevo club, si tenés, a ver, las dudas de Figal, si es Dilolo, si es Pellegrino, si es Ayrton Costa, a ver, pongámonos bien en exigente, bien finito. ¿Cuántos jugadores son titulares entre los titulares de Boca? ¿Cuántos son? A ver, anotemos, Blanco, ponele Blanco, anotémoslo ahora a Villa, a Paredes, listo, a Milton Delgado, a Merentiel, ponele a Casíbar y paremos de contar.
1: A Casíbar no. Perdió el puesto con Delgado.
3: Bueno, pero ponele que lo pueda recuperar, que vos sabés que Casíbar es buen jugador. Pero después los otros, y está por verse, el pibe Aranda es buen proyecto, Flores pinta lindo, y después hay que ver si el Chico Gorosito, como todos creemos, si jugó Barinaga, si jugó Weigand, claro, si lo ponía Figal.
1: ¿Por qué no va a jugar Gorosito?
3: Claro,
1: te digo esta del Vasco, la comparto con vos, esta del Vasco Arruabarrena. Para algunos, los 10 años afuera en el fútbol internacional le habrá venido muy bien, para otros no tanto. Pero yo te digo, a mí hasta me resulta simpático porque nos hay cuestiones que salen fuera del contexto tradicional. Mandó en cana a los médicos el audio, escuchamos el audio. Increíble. Y ahora mira al banco, busca la mirada cómplice Marsella y dice, se comió los 3 goles, hizo el gesto que otro técnico no lo hace.
5: No, lo que
1: se cuidan mucho.
5: Lo que vos marcabas ayer, se tapan la boca. Lo que pasa es que él también se está reencontrando con un universo que tuvo mucho tiempo en el cotidiano, el mundo Boca, no solamente como entrenador, sino como futbolista. Estamos hablando de un tipo muy habituado al mundo Boca, pero los 10 años afuera, como que le hicieron perder la brújula.
1: Negro, yo no sé cómo le va a ir a Arruabarrena en Boca. A mí lo que me gusta es que él tomó la decisión. Él no tiene problemas con el Chelo Delgado, pero él le dijo a Riquelme, yo de fútbol hablo solamente con vos.
3: Ahora, es cierto, ¿no? Pero ahora, Nico, si Arruabarrena dijo eso, se comió los 3 goles, en palabras, con gestos, movimiento de labios, lo que sea, eso te da la pauta que a ese jugador no lo pidió él.
1: Es probable.
3: Porque si yo pido a alguien y ese que yo pedí y me lo trajeron y gastaron mucha plata, si yo lo pedí, ¿sabés cómo cierro la boca, no? Y después por dentro diré, pucha, qué macana, le pifié en este. Pero digo, evidente, y eso está bien, de que no sea él el que elija a los jugadores, que otra vez volvemos, que son los dirigentes porque le gusta el presidente.
1: No, acá está consensuado. Acá Riquelme opina, pero también opina el Vasco Arruabarrena de los jugadores que llegan a Boca. Y a mí me parece que está muy bien.
3: No, obviamente, que sería lo lógico, digamos. Siempre decimos de la incomodidad del técnico que viene y a los jugadores refuerzos los traen los dirigentes. Y bueno, y el dirigente le puede decir, sí, bueno, pero los que gastamos la plata y los que nos quedamos después con el perno, si no funciona, ¿a quién se lo vendemos? Somos nosotros. Y bueno, es decir, me parece que debería existir esa mancomunión entre conducción, dirigencia y el entrenador. Pero a ver, es feo, digamos, de Arruabarrena, lo que dijo, se comió los tres. Y bueno, qué sé yo.
5: No, mucho más, más negro cuando presidente Riquelme, que entiende esta materia. A veces pasa que en los clubes de fútbol tenés un médico, un abogado, que saben tanto de fútbol como puedes saber.
1: Claro, el tema es que Arruabarrena habla sin filtro. La verdad que la discusión, el intercambio de opiniones está bárbaro y, por supuesto, esperamos que los amigos de todo el país se comprometan a este número de WhatsApp, Hernán.
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1: La primera pausa que pone en el aire la señorita Natalie Liubarov y está con nosotros María Suárez con ese Araujo.
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2: Señora, le tenemos que hacer una intervención en la zona del perineo. Qué bueno, yo tenía ganas de conocer Suiza.
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0: Una de la tarde, 23 minutos en la continuidad de Paseo Nacional, una jornada muy agradable en la Ciudad Autónoma de Buenos Aires, falta un poco más de sol.
1: Sí, está nublado, 16 grados 7 décimas la temperatura actual, Nico.
0: Bueno, perfecto, tenemos amigos que se comunican a qué número de WhatsApp de Nacional en todo el país.
1: 11-3870-7485, en este caso el mensajito viene desde Neuquén. Fernando dice, hola, buenas tardes, para mí el 9 para Boca tiene que ser el ecuatoriano Caicedo, que está en Huracán, dice. Sería ideal.
2: Bueno. Hablando de ecuatorianos, no sé qué sabe Romero al respecto de Ener Valencia y Talleres de Córdoba, Romero.
3: Existe un vínculo desde hace mucho tiempo entre el actual entrenador de Talleres y Ener Valencia, porque lo tuvo en el Pachuca. Y cuando digo Pachuca, no nos olvidemos Fácil. El vínculo de Fácil con Pachuca. Es decir, cerraría por todos lados porque ha quedado libre de la institución azteca.
2: Claro, lindo delantero, ¿eh?
0: Sí, claro.
2: No hizo un buen Mundial, yo creo que el Mundial pasado fue para él el mejor, cuando estaba Alfaro, el admirado entrenador de Damián Zárate, a cargo de la tri.
0: No, pero en Ecuador anduvo mejor que en Paraguay, Alfaro.
2: Pero además, acordate también cuando estuvo en Brasil, que le hizo el gol a River, jugando para el Inter de Porto Alegre, entiendo, que era el equipo. Un delantero bravo, peligroso, goleador.
0: Vamos a hablar de Independiente, vamos a escuchar al nuevo arquero que tiene el rojo. Estamos hablando de Santiago Mele, dice que está muy contento con este desafío.
4: La verdad que con mucho entusiasmo de empezar este nuevo capítulo en mi carrera y con ganas ya de sumarme. Pude hablar con Gustavo, pude hablar con también parte de la dirigencia y también con compañeros que pasaron por acá, que me dieron las mejores referencias. Y bueno, muy contento de este desafío, de haber también de las experiencias que fuimos sumando en el fútbol argentino con Unión, en Colombia, en México y ahora el Mundial, así que con ganas también de aportar de ese lugar.
0: Bueno, estuvo en el Mundial para Uruguay, creo que es una muy buena incorporación.
2: Boca
0: para
2: está Rojo. Buscando un 9, ¿no es cierto?
0: Sí.
2: Pacerini, se habla de Pacerini.
0: ¿Qué tenés para ofrecer? A ver.
2: Para mí, el 9 para Boca.
0: ¿Quién es?
2: Es Gabriel Ábalos, el caballo Ábalos.
0: ¿Quién no hace goles?
2: ¿Cómo que no hace goles? ¿Viste el gol que hizo el otro día? Al estilo de Zlatan Ibrahimovic.
0: La verdad que tuvo un momento...
5: el otro día, el año pasado no hizo goles.
0: No, tuvo en el comienzo, lo podemos hablar con Godoy, pero tuvo el comienzo Independiente, fue bastante errático, pero debe ser un año que está metiendo, ahora podemos buscar la estadística, está metiendo varios goles. Ahora, si Boca busca un faro, un delantero faro, Haaland, Ábalos, Batistuta... O si busca a Romero. Romero no es igual que Pacerini, ¿eh?
2: No, nada que ver.
0: Nada que ver.
2: A menos es un jugador más de contragolpe.
0: No, de entrar y salir, como hace Merentiel. Romero se parece mucho a Merentiel. Por eso, tiene que decidirse Boca qué busca. Si un delantero faro o un segunda punta como es Merentiel.
2: Lo que pasa es que en el caso de Pacerini me parece que es un faro apagado. No tiene luz, hace rato que no tiene luz.
0: En la década del 40 debutó Adolfo Pedernera en la primera River. Hablar de Adolfo es hablar de la figura de uno de los futbolistas más extraordinarios de la historia. Un día...
2: Una particularidad, dirigió Boca y dirigió River.
0: Es verdad.
2: Como técnico.
0: Ariel Ortega llegó a la Sampdoria en la década del 90 para jugar en el equipo italiano. Está cumpliendo 49 años Emanuel Ginóbili, lo mencionamos en la apertura, el aniversario del Club Atlético Ferrocarril Oeste, y hoy cumple Pedro el Bueno, el gran Pedro Troglio.
2: Pedrito Troglio. Ojalá le vaya bien.

0: No, ojalá hoy pueda Banfield.
1: Si no, se pone bravo si pierde hoy.
0: Está complicado, pero uno de los mejores... Hoy me tocaba saludarlo. Y si vos decís uno de los mejores tipos del fútbol, lo limitás. Es uno de los mejores tipos que conozco. No marcando el fútbol. En la vida.
2: Sí, de esos tipos extraordinarios.
0: Extraordinario.
2: Muy amigo de Claudio Polcanesa, también Polcanesa. Muy buena gente.
0: Claro, ellos sí.
2: Son contemporáneos.
0: Sí, juegan en River, juegan en Italia.
1: Claudio es un poquito, a las inferiores,
2: sí, de Claudio es un poco más joven.
0: Y tienen el inconveniente predebut en el Mundial 90, que Bilardo los engancha en la habitación jugando al Mario Bros.
2: Bueno.
0: ¿Y por eso no los puso en la primera fecha, la derrota con Camerún?
2: Bueno, para Bilardo eso era dramático, viste, cambiaron las épocas. Hoy está cumpliendo Harry Kane, el goleador inglés, que es delantero excepcional.
0: Excepcional.
2: Alguna vez en Maradona, hace un par de años, le dio un consejo a Harry Kane, tenés que definir a Charriga.
0: Claro, no, le dijo, vos mirás el segundo palo y definí, ¡tac! Al primero le hice Diego, con esa expresividad.
2: Claro, pero era divertido porque Maradona hablaba en un perfecto español y Harry Kane no, ni una palabra.
0: Ahora,
2: en criollo hablaba en inglés.
0: Pasó el Mundial con la alegría de España, con nosotros satisfechos por haber llegado al partido decisivo, el cumbre. Hay un muy buen Mundial de Inglaterra, ¿eh? Y el abanderado con el Mundial completo fue su capitán Harry Kane, para mí más que Bellingham.
1: Sí, pero... Bellingham hizo más goles y fue más figura.
2: Sí, pero la última foto es la derrota con la Argentina. Inglaterra pierde un partido que tenía ganado.
0: Sí, pero está bien, pero después le gana... Inglaterra se va del Mundial ganando.
2: Sí, el partido que nadie quiere
0: jugar. Sí, es cierto, pero metiéndole 6 goles a la potente Francia con un Harry Kane. ¿No jugó ese día?
1: ¿Harry Kane?
0: No jugó.
1: No me acuerdo.
0: No jugó porque decidió poner algunos suplentes.
1: Ah, sí, es cierto.
0: Ahora, Harry Kane es un delantero también total.
2: Olvídate que es inglés, no vamos a dejar de desconocer los méritos que tenga desde lo futbolístico, porque es inglés y era una torpeza.
0: Estamos sobre las noticias. A mí me gustaría después hacerte una pregunta futbolera.
2: A ver.
0: La puedo dejar o la puedo usar en la semana.
2: Sí.
0: Si Messi viniese a la Argentina a jugar, ¿saca campeón a los 30 equipos?
1: No.
0: Messi, vos ponés el mismo plantel en Estudiantes de Río Cuarto, ¿sale campeón?
2: 1:30 de la tarde llegan las noticias a Nacional, ahora.
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4: 13:30 en todo el país. Las coberturas de vacunación alcanzaron los porcentajes más altos de los últimos años. Así lo confirmó el vocero presidencial Adrián Rabián.
5: Queremos compartirles que este año hay más personas inmunizadas contra la gripe que en 2025 y más dosis aplicadas que en la misma semana del año pasado, con mejores niveles de cobertura en los grupos priorizados. En total son 5.683.310 dosis aplicadas en 2025 contra 6.019.498 en la presente campaña, lo que presenta una variación del 5,9%.
4: Privatización del complejo Los Nihuiles. El gobierno presentó una licitación internacional para las 4 centrales ubicadas sobre el río Atuel. Tras el vencimiento de las concesiones, el actual operador es Hidroeléctrica Los Nihuiles, Sociedad Anónima. Fuga de fósforo blanco en una base de Corea del Sur. Las autoridades emitieron una alerta para evacuar la zona ubicada a unos 65 kilómetros de Seúl. Hasta el momento no se confirmaron víctimas por el escape de esta sustancia química muy tóxica. En Buenos Aires la temperatura 16 grados 7 décimas, humedad 78%, cielo parcialmente nublado.
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1: Muy bien, con el placer de escuchar a Nat King Cole, uno de los artistas más extraordinarios que dio el jazz a través de toda la historia. Una de la tarde, 33 minutos en la continuidad de Pasión Nacional.
2: Adrián dice, buenas tardes muchachos, acá estoy subiendo con el auto al Cerro Dragón, con mucha nieve en Comodoro Rivadavia, escuchándolos.
1: Muy bien.
2: Un abrazo, Adrián. No sé si va solo o va acompañado. Un abrazo para vos, Adrián. Buenas tardes, Jorge de Paraná. Quiero destacar lo bueno que es escucharlos, comentar, opinar e instruirnos sobre fútbol. También los jugadores hoy por hoy, opina Jorge desde Paraná, están muy limitados por muchos técnicos, por las redes y por muchos partidos seguidos.
1: Bueno, está muy bien la opinión. Agradecemos la participación de los oyentes. Voy al encuentro de Pablo Barovero allí en Santa Fe para hablar de Unión y de Colón y de Unión. Hola Pablo, bienvenido.
3: ¿Cómo va, Nico? ¿Cómo les va allí a los compañeros en la mesa? Un abrazo a la distancia. En una semana más convulsionada por lado de Colón que por lado de Unión. Unión termina sacando un empate positivo por no haber podido usar sus refuerzos el último viernes en Vicente López contra Platense en el debut de esta liga profesional, teniendo en cuenta la inhibición que todavía pesa sobre la institución santafesina. Aparentemente entre hoy y mañana el presidente Luis Espan cancelaría las deudas y Unión ya no estaría inhibido. Por lo pronto no puede usar todavía los refuerzos Leonardo Madelón, se prepara para el partido que va a jugar el próximo sábado en condición de visitante en Mendoza ante Gimnasia. Pero digo, más convulsionada la semana por el lado de Colón, porque mucho se habló después de la derrota del domingo como local 1-0 ante Chaco Forever, de la continuidad o no del técnico Ezequiel Medrán. Recordemos que tras el receso y el mercado de pases, por supuesto, solo se han jugado dos fechas. Colón perdió ante Ferro, un resultado que hasta lógico podría haber sido, perdió 2-0 en Caballito contra un Ferro puntero. Bueno, partido que nadie esperaba, era como local ante Chaco Forever, cayó 1-0, no jugó bien, acumula entonces estas dos derrotas al hilo, aunque no deja de llamar la atención que le hayan ratificado la confianza al entrenador para el mercado de pases y para el receso, y con dos derrotas solamente en la reanudación, quedando casi toda la segunda rueda, se esté hablando de que pueda ser destituido. Lo cierto es que me parece que a esta altura de la semana, y porque se ha hecho cargo de los dos entrenamientos, tanto el de ayer como el de hoy, Ezequiel Medrán va a ser el técnico el sábado a las 3:30 de la tarde ante Acassuso. Veremos si esto se confirma o si discontinuar el proceso que lleva adelante, el proyecto que lleva adelante Medrán antes del partido ante Acassuso. Por ahora me parece que va a seguir siendo técnico de Colón.
1: Bien, ¿y de Unión?
3: Sí, y de Unión la imposibilidad por ahora de utilizar los refuerzos para Leonardo Madelón. Son varios, algunos muy importantes, tuvo que salir de la cancha con algunos jugadores juveniles. Veremos si entre hoy y mañana, tras recibir el dinero de la venta de Mateo del Blanco, el presidente Luis Espan puede cancelar las dos deudas que son las que por ahora le presentan a Unión esta inhibición y, por supuesto, esta imposibilidad de poder contar con los refuerzos. El próximo sábado, 3:30 de la tarde, juega el Tatengue en Mendoza ante Gimnasia.
1: Bien, y ahí estoy viendo en la grilla que Unión el partido con Lanús lo juega el jueves 6 de agosto, Pablo, a las 7:00 de la tarde.
3: Exactamente, claro, porque hay algunos partidos de esta segunda fecha que se pasan a la semana próxima, teniendo en cuenta los compromisos continentales. La NU juega esta semana,
1: claro,
3: por Sudamericana. Claro, y por eso se posterga, y el último partido de esta segunda fecha va a ser precisamente Unión ante Lanús el jueves próximo, el 15 de abril.
1: Bien, ¿cómo está la jornada en Santa Fe?
3: Con llovizna, en este momento está garuando en Santa Fe, no hace frío, mucha humedad, y me parece que va a ser el primero de algunos días que tendremos con esta inestabilidad.
1: Muy bien, te mandamos un abrazo como siempre, muchas gracias.
3: Abrazo grande.
1: Pablo Barovero de Santa Fe. De los equipos de La Plata, Damián.
4: Bueno, lo que decía Pablo, Gimnasia va a recibir mañana a River, viene golpeado por la derrota contra Racing, no va a contar con el Chelo Torres, tiene lesión muscular grado 3, cuando pateó el penal contra Cambese se desgarró todo el Chelo Torres. Corre riesgo, yo te diría casi descartada, su participación en el Clásico, que falta un mes y pico para el partido. No veo grandes cambios de Ariel Pereira, que increíblemente es una mirada futbolera. No puedo comprender cómo uno de los mejores del semestre pasado no juegue, que es Nicolás Barros Schelotto. Es suplente en este equipo. Juega Giovane, el ex Vélez. no, es una mirada futbolera, ¿eh? El entrenador está todos los días con los players, como decía Coco Basile. Yo no puedo comprender una mirada externa que uno de los mejores del plantel no juegue, que es el hijo de Guillermo Barsquelotto. Y por el lado de Estudiantes, vendió a Mikel Amondarain, que se va al Bolonia, una cifra cerca de 12 millones de dólares. Estudiantes es un club vendedor brillante y que no tiene fecha entre semana, viene de perder con Independiente, va a jugar el miércoles próximo contra Boca en la Bombonera. Así que tiene más días para pensar en la segunda fecha, el fin de semana juega la tercera.
1: Javier, ampliamos lo del fútbol internacional porque hay mucha información.
5: Sí, mira, si faltaba algo para la ruptura definitiva entre la FIFA y la UEFA,
4: a ver,
5: la UEFA como componente de la FIFA, pero al mismo tiempo muy crítica de la gestión de Gianni Infantino. Si faltaba algo, fue el anuncio que hizo Gianni Infantino en las últimas horas, que contiene la posibilidad de vender la organización de la Copa del Mundo a empresarios privados. Es decir, tercerizar la organización de la Copa del Mundo a empresarios privados. Esa es la idea que expresó Gianni Infantino, que tiene en mente. Esto puso el grito en el cielo de la UEFA
4: el mundial. ¿Para
5: y del
4: qué lo
5: presidente
4: vender,
5: Alexander Seferín, que dijo, si pasa eso, no hay más mundial de fútbol con equipos europeos.
1: Pero una cosa, 11 mil millones de dólares de ganancia generó la FIFA con este último mundial.
5: Y por eso hay empresarios privados que lo quieren.
1: Claro.
5: Si fue a pérdida, no lo querían.
1: Bueno,
5: no lo querrían.
1: Evidentemente Infantino llegó para destruir el fútbol totalmente. Totalmente. Primero con este mundial con tantas selecciones que ha sido un absurdo total.
4: No, iba camino a un.
1: Y ahora pensando mundial en el próximo con 64 claro equipos. Un delirio.
5: A mí no me parece malo de los 64 equipos. No me parece una buena idea. Distinto es esto.
1: Pero le quita jerarquía a la competencia, a la calidad de los partidos.
4: No hubo tantos yo sigo tu lógica. No hubo tantos partidos donde se notó una asimetría tan contundente entre un gran equipo y un equipo debutante. El único creo que fue Alemania-Curazao, el día del 7-1, ¿no? Después, los equipos fueron competitivos. Por supuesto que después llegaron a la definición Argentina, España, Inglaterra y Francia.
1: Negro, la verdadera Copa del Mundo empezó a partir de los octavos de final, como siempre.
6: No, sí. Obviamente que a la larga van tirando los mejores, ¿no? Cuando ya se pasan las arandas, ya se va depurando todo y siempre van a llegar habitualmente los mismos. Pero yo tampoco soy reacio a la cantidad de equipos, pero obviamente requeriría de toda una reestructuración. Tampoco, ¿viste? Si no, tenés que... A ver, si la querés hacer más competitivo, ponelo a Italia. Bueno, que vaya a Italia. Yo me hubiera gustado verlo Italia en el Mundial. Por ahí hubiera jerarquizado más. Obviamente, si no clasificó hace dos o tres mundiales, porque están haciendo las cosas mal. Pero si no, qué sé yo, a lo mejor ve, qué sé yo, Bosnia, seleccionados también, europeos, que realmente no han dado con el nivel que requiere un mundial. Pero vimos a Cabo Verde, por ejemplo, vimos otros seleccionados debutantes que han hecho un muy buen papel. Obviamente deberían pasar todo por un filtro y ver, bueno, a ver, tampoco, los seleccionados más chicos sin tanta historia, que bueno, jueguen una eliminatoria entre ellos, y bueno, para más o menos, pero...
1: Bueno, pero mira, lo que contaba Javier recién, me parece que con mucha razón, la UEFA tiene, no digo que tenga más poder que la FIFA, porque no es así, pero UEFA
5: es equiparable.
1: Pero la UEFA tiene muchísimo poder en Europa.
5: Por supuesto, además la Eurocopa es una... en la organización de un campeonato que está al nivel de un mundial, desde el punto de vista organizativo, de equipos, de dinero que se mueven de alrededor
4: no
5: y demás.
4: No está tan a nivel, porque si no la UEFA, si fuese tan a nivel, se hubiese corrido.
1: Ah, bueno, pero él te lo quiere comparar.
4: Bien, sí.
1: La Eurocopa, en términos generales, es más importante por la trascendencia...
4: Que la Copa América.
1: Por la organización y por los estadios que la Copa América, lógico.
5: Exactamente. Lo que pasa es que acá se está discutiendo otra cosa. Vos imaginate, si ya hay... muchísimos claros oscuros en las copas del mundo, con la organización a cargo de la FIFA, lo que se haría con la organización a cargo de un privado. Todo el mundo empezaría a sospechar de todo.
1: Y sí, absolutamente.
5: Pero bueno, está el planteo hecho por Gianni Infantino, y a todo esto la UEFA contestó de alguna manera a través de su presidente Alexander Seferin de que no hay posibilidad ninguna por parte de la UEFA de que esto ocurra, porque inmediatamente saldrían de la Copa del Mundo.
1: Bueno, pero ustedes ven otro contexto, porque tanto vos como el Negro no les disgustaría para nada un campeonato del mundo con 64
5: para
1: equipos.
5: Para nada, a mí me parecería bárbaro.
1: A vos también, Negro.
6: No, sí, estoy totalmente de acuerdo, pero decía toda una reestructuración, qué sé yo, eso de que queden ociosos, porque al haber tantos seleccionados no va a haber clasificatorias, qué sé yo, Europa, la UEFA hizo rancho aparte, ellos piensan en ello, son muy selectivos también, no es que tampoco acá, sí, hay motivos para decir que somos impresentables en muchas cosas, ¿no? En la organización, en la cantidad de seleccionados, de equipos en los torneos locales, qué sé yo, conveniencias políticas, eternizaciones del poder, Domínguez, Tapia, Infantino, pero también los europeos, bueno, por eso tenemos que jugar amistosos con Zambia, porque ellos hicieron sus propios torneos, la Eurocopa, la clasificatoria, la National, no sé cuánto, League, y bueno, juegan entre ellos.
1: No, está bien, pero no le eché la culpa a los europeos. Argentina ha jugado, creo que ha sido crítico hasta el propio Scaloni, ha jugado partidos amistosos con rivales que no tenían equivalencias por no querer buscar compromisos frente a selecciones europeas importantes. Para mí fue inadmisible.
4: Sí, pero viste que no es vinculante el tema del nivel, porque Argentina llegó a la final. Es verdad que con un rendimiento notorio que mermó de competencia mundial a competencia mundial, bueno, Argentina jugó mucho mejor en el 22 que en el 26.
1: Había mucha expectativa de que llegara Marruecos de África a la final. A instancias decisivas de la Copa del Mundo, por lo menos meterse
4: y fue claramente,
1: entre los primeros cuatro.
4: Claramente superada. Lo que pasa es que le tocó un rival con Francia.
5: Sí, con Francia.
4: Y le tocó un rival pronto, ¿no?
1: Claro. Bien, tenemos la pausa, 1:00 p.m, 45 minutos prácticamente. Otra pausa que pone la señorita Natalia Lubarov.
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0: actualidad de Pasión Nacional. Voy al encuentro de Juan Ignacio Gijón para tener más información en el programa. Hola, Juani.
1: ¿Qué tal, Nico? Un placer enorme saludarte. Tenemos que hablar de los partidos que se van a jugar hoy, más allá de los partidos que serán transmisión de Radio Nacional a partir de las 6:30 de la tarde. Va a jugar Banfield Sarmiento, un Banfield de Pedro Antonio Troglio que va a intentar recuperarse después de lo que fue la derrota en la primera fecha frente a Huracán en el Florencio Sola. Van a jugar a partir de las 7 de la tarde el equipo de Pedro Troglio, que no viene haciendo un buen semestre después de lo que fue la primera mitad de este año 2026, en donde está obligado a sumar puntos más que para asomarse entre los primeros, para despegarse de los últimos, diría yo, con Sanguinetti, Arboleda, Meriano, Abraham, López García en el fondo, Salazar, Esquivel, País, Gómez en la mitad de la cancha y Perrotta y Sepúlveda. Hay compromiso internacional hoy, porque a las 7 de la tarde va a jugar Tigre con Nacional, un partido que quizás ya está cerrado, porque en la ida la semana pasada Tigre goleó 3-0 a Nacional, pero con ese condimento que obliga por lo menos a la seguridad argentina a reforzarse. Recordamos, cuando Tigre viajó a Uruguay en la última semana, recibió no solamente a ataques dentro del estadio, sino que en las afueras del estadio, en donde el micro que trasladaba a la delegación del equipo argentino sufrió un ataque de una balacera, en donde incluso una persona resultó herida, tuvo que ser hospitalizada. Bueno, afortunadamente no pasó mayores. Tomaron nota los organismos de seguridad de la Argentina, y por eso hoy en el Tomás José de la Giovanna va a estar reforzado la seguridad tanto para hinchas locales como para los hinchas visitantes que vengan desde Uruguay. Zenobio, Moreno, Lazo, Barrio Nuevo y Venegas en el fondo, Jalil Elías, Leyes, Javi Saralegui y Martínez en la mitad de la cancha, Santi López y Nicolás Russo. ¿Qué pasa con el nombre que quiere Boca Juniors? ¿Qué pasa con David Romero, el delantero de Tigre?
0: ¿Qué pasa?
1: El Vasco Arruabarrena. Bueno, 5 millones de dólares pidió Tigre, pidió el 25% de una futura venta y pidió a cambio a 3 futbolistas en esa negociación. Uno, quien ya está en Tigre, Javi Saralegui, sí. Kevin Zenón, que es de la consideración del Vasco Arruabarrena, y Camilo Rey Domenech. No hay nada todavía concreto con Boca. Tiene ofertas Tigre también por este jugador desde
0: Yo creo que Boca no debiera desprenderse ni de Zenón ni de Camilo Rey Domenech. Además, el Vasco lo quiere recuperar a Zenón y creo que lo va a lograr, pero
1: exactamente,
0: veremos.
1: Ese es el problema. ¿Por qué? Porque Kevin Zenón, de no ser considerado, a de repente aparecer entre la nómina de los, por lo menos, los primeros 11 jugadores en consideración por el técnico de Boca Juniors. No estuvo presente en el partido con Nacional en la semana pasada, no estuvo presente en la derrota de Tigre frente a Estudiantes de Río Cuarto el fin de semana, en donde estuvieron todos suplentes, y tampoco va a estar presente hoy. ¿Cuál es la excusa del club? ¿Qué es lo que dice el club para decir no está David Romero, el jugador que todos quieren? Tiene algunos asuntos familiares que atender. Hay presiones también por parte del jugador para salir de Tigre, lo quiere Boca, lo quieren equipos brasileños, hay sondeos de equipos de Europa, y el Al Hilal del equipo árabe también ha sondeado por él, por lo cual las presiones lo obligan a retirarse del campo de juego, no lo van a dejar estar hoy, no estuvo convocado, no lo vamos a ver en la cancha. Y por último, hoy, en el último turno, 9:15 de la noche, en la Paternal, Argentinos Juniors va a recibir a Estudiantes de Río Cuarto. Argentinos que viene a ganarle 3-2 a Sarmiento de Junín, en Junín, con golazos, un golazo de Alan Lescano, y con una tarjeta roja por parte de Porcel, una tarjeta muy sonsa, doble amarilla por sacarse la camiseta en el festejo del tercer gol. Cortés, Coronel, Paredes, Álvarez y Prieto en el fondo, Alan Lescano, Gutiérrez, Oroz, y en el ataque, Morales, Molina y Jainikowski. Estos son los 11 de Nico Díez para enfrentar hoy en la Paternal Argentinos Juniors, recibir a Estudiantes de Río Cuarto.
2: Encontré algunos hinchas de Nacional aquí en el centro de la ciudad, donde está Radio Nacional. La verdad, estoico, ¿no? Los hinchas con un 3-0
3: abajo. Ya tenían el boleto comprado.
2: Pero una particularidad. Nacional viajó en buquebús. Uy, dije la marca, no importa, pero se conoce
0: se conoce.
2: Cruce del Río de la Plata. Algo que no es habitual, generalmente viajan en avión.
0: Lo que pasa es que si tomás el rápido son 2 horas de viaje, llegás rapidísimo desde Montevideo hasta Buenos Aires.
2: La cosa, yo creo que los jugadores deben haber llegado
0: Lo sentís, si el río está calmo, si no hay tanto viento, no lo sentí. Ahora si hay turbulencia, sí.
2: Igual viene con 3-0 abajo.
1: Es bueno que esto que menciona Javier, ¿por qué? Porque en estas medidas de seguridad, el gobierno de la ciudad ha dispuesto un lugar de encuentro para todos los hinchas de Nacional. Y desde ahí van a ser trasladados y custodiados por la policía hasta el estadio. Y de vuelta hasta ese punto de regreso, una vez que se desconcentre el público local. Va a haber un gran operativo, lo vuelvo a repetir. Quienes vayan a ir al partido Tigre contra Nacional hoy, vayan con antelación, van a someterse a varios cachegos, varios cordones policiales, porque lo que pasó la semana pasada en Uruguay encendió las alarmas en Argentina.
0: Claro. Muy bien.
2: Fueron agredidos los hinchas de Tigre en Uruguay.
0: Sí, la pasaron mal, es cierto. Esperemos que no ocurra nada hoy en el estadio José de la Joana, donde Tigre prácticamente tiene allanada la clasificación. Juan, y te mandamos un gran abrazo.
1: Gran abrazo, Nico.
0: Muy bien, Juan Ignacio Gijón con nosotros. 1:53 antes de volver a Córdoba. Entonces, Mancini en Italia y Zidane en Francia.
2: Así es, hoy fue presentado Zinedine Zidane como nuevo entrenador de Les Bleus, con todo lo que eso significa para un jugador que es un emblema de la selección francesa, como jugador en su momento y ahora bajo la comandancia de la selección francesa. Y la novedad fue sin dudas el hecho de que finalmente en Italia se nominara a Roberto Mancini como el nuevo entrenador. Vuelve a ser entrenador de la escuadra azzurra.
0: Campeón del mundo, ¿no?
2: Él había sido campeón de la Eurocopa, ¿te acordás? Con la que jugó Italia la finalísima frente a Argentina, pero después no pudo clasificar al equipo para la Copa del Mundo. Y eso fue un contratiempo que lo dejó fuera. Todos estos dimes y diretes que hubo en la última semana respecto de la contratación de Pirlo, que no se dio por el debate que se generó alrededor de la representación que tiene Pirlo de una casa de apuestas rusa, obligó y casi que dejó fuera de las decisiones a Paolo Maldini y a Leonardo, que habían sido nominados por la Federación Italiana para designar al técnico. No pudo ser Pirlo, renunciaron Maldini y Leonardo. Entonces, hoy mismo tomó la dirección de la Federación Italiana de Fútbol y encargado de nominar al seleccionador Claudio Ranieri. Y al mismo tiempo que fue nominado, inmediatamente lo llamó Mancini y lo nombró como nuevo entrenador de la escuadra azzurra.
3: Recordemos que Mancini va por su segundo ciclo y ya no llevó a Italia al Mundial.
2: Por eso te digo.
3: Ganó la Euro.
2: Ganó la Euro,
3: pero no consiguió lo más importante.
0: ¿Quién había sido el técnico campeón del mundo con Italia, que no recuerdo?
2: El último campeón del mundo fue
3: el 82.
2: Mundial de Alemania.
3: No, 2006.
2: El Mundial de 2006.
3: Con Camoranesi, marcador de...
0: Bueno, ya lo buscamos. Negro, sálvanos de este momento, hablando de Italia y de la pasión que tenemos por la cultura italiana. Tiene que volver Italia a los mundiales.
4: No, indudablemente. No, me quedé pensando con esto de los 9. Hace mucho tiempo que me pregunto, digo, ¿por qué
3: la Marcelo Lippi.
4: Marcelo Lippi. Digo, ¿por qué la mayoría de los clubes argentinos tienen problemas con los 9? Con los goleadores. ¿Qué pasa? ¿Son todos malos, amargos, perros? ¿La pólvora no se le seca, la tienen mojada hace 2 o 3 años? ¿O son los sistemas de juego que hace que se frustren los clubes con los 9 que traen, pagan cifras siderales y después no rinden, no convierten? Digo, es gente que sabe. ¿Cómo no vas a ver Riquelme? ¿Cómo no vas a ver el Chelo Delgado? ¿Y cómo no vas a ver a Arruabarrena? A ver, no es traer un 9 porque si, el 9 de tal, que no es tan caro. Entonces, es decir, a ver, si vos, ¿cuáles son las vías de ataque de Boca? ¿Cuáles son los abastecedores? Blanco, el lateral que se proyecta, se manda y echa centros. Ahora lo tiene a Villa, que siempre gana ahí, como si fuera un buen Wimport de antes. Digo, manda centros. Diría el mellizo Garro de Esqueloto, dejen de tirar centros al pedo, porque no tenés un 9 que te cabecee. A ver, y si, ¿quién otro hoy por hoy en Boca? Digo, para buscar qué características de 9 tenés que llevar.
2: Mirá, sí, que Boca vendió 9, ¿eh? Tuvo a Mateo Retegui, lo regaló.
0: Lo regaló.
2: Tuvo a el pistolero Vázquez, que está jugando en Europa.
0: Lo vendió.
2: Era un 9 bárbaro.
0: Sí,
2: para
0: y mientras tanto se quedó con Milton Jiménez.
4: Pero hoy por hoy, ¿quién te abastece en Boca? ¿O de quién esperás que te abastezca? Es Paredes. Paredes con los pases...
0: Paredes en su menor y en menor medida Aranda.
3: No, pero Aranda, Velasco, Blanco, tiene hasta el mismo Merentiel, que no es 9-9.
0: Yo creo que tanto no tiene, pero...
4: A ver,
2: lo que pasa es que tenía a Cavani, en el que tenía muchas esperanzas depositadas y lamentablemente no funcionó y se terminó yendo.
4: Entonces, a ver, si es Paredes que te va a abastecer, necesitas un 9 que de espalda a los centrales tenga capacidad de giro, como lo era Ramón Díaz, ¿se acuerdan, no? Cómo giraba Ramón y te sacudía y eran goles. Digo, para eso, en vez de Paserini, llevar a Lubita Fernández, que más chiquito, es más dúctil para darse vuelta. Digo,
2: yo coincido con vos, ¿eh? Para mí es un clavo Paserini para Boca, pero un clavo que no van a saber qué hacer con él, te digo.
0: Bueno, que no cometan el error.
4: No digo porque, viste, los Palermo aparecen muy de vez en cuando, pero Palermo tenía abastecedor a Riquelme, lo tenía el Menciso Barro Esqueloto, es decir, tipos que te echaban en el centro y saltaban a hacer goles. Ahora, qué sé yo, a ver, en Boca, tenés que buscar más o menos, digo, un 9, ¿sabés quién? Podría haber sido el Castillo, el que se fue de Lanús, podría haber sido claro. Dejete.
2: El paraguayo de la lepra, Alex Arce, ese también es bueno para Boca.
4: Y sí. Digo, porque si no, viste, quedan Jiménez estático. Y lo tenés a Cavani que ya vino roto. Y Merentiel que es bien de Boca, pero que entra, sale. Y si no, los centros de Villa al área y pasó de largo. Y Blanco que ganó 10 veces pasan de largo. Es decir, es gente que sabe, si uno más o menos se da cuenta, ¿cómo no van a saber ellos qué tipo de 9 tienen que llevar?
0: Muy bien, te mandamos un gran abrazo, Negrito, muchas gracias.
4: Abrazo grande para ustedes.
0: La participación especial de José Luis Romero desde Córdoba. Hoy transmitimos con el equipo de Fútbol Show Nacional desde las 6:30 de la tarde y hasta las 12 de la noche. Primero, San Lorenzo Gimnasia Esgrima de Mendoza con Eladio Arrigui y Agustín Domper. Luego, el duelo de academias entre Rosario Central y el Racing Club de Avellaneda con Luca de Jesús y Hernán Valdés. Mañana, Gimnasia River con Martín Perazo y Juan Minotti. Y el jueves vamos a estar con el partido de la Copa Sudamericana con el relato de Jorge Godoy, quien les habla para el partido entre O'Higgins y Boca. Recordamos las vías de comunicación, Hernán.
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0: Y Messi puede sacar campeones a algunos equipos del fútbol argentino, pero no a 25.
3: Para mí, a 25 de 30.
0: No, a 10 de 30, ponele, no más. Bien, vienen las noticias de las 2 de la tarde en la República Argentina.
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7: 14 horas en todo el país. El jefe de gabinete, Diego Santilli, recibió al embajador norteamericano. La información con Liliana Arias.
8: Con el propósito de analizar los principales temas de la agenda entre la Argentina y los Estados Unidos y también reafirmar el compromiso de fortalecimiento de la relación entre los dos países, el jefe de gabinete, Diego Santilli, se reunió con el embajador norteamericano Peter Lamelas. El diplomático, al finalizar el encuentro, posteó en redes sociales sus felicitaciones a la Argentina por la responsabilidad, dijo, y por incorporar ciencia y tecnología a su gestión. También dijo que están listos para profundizar la agenda en común e impulsar más inversiones, comercio, seguridad, salud y defensa, entre otros puntos, en beneficio de los dos países.
7: En San Luis impulsan una ley para atraer inversiones. Desde Radio Nacional de esa provincia nos informa Gustavo González.
9: En la provincia de San Luis se trabaja en una ley para atraer inversiones y generar puestos de trabajo. Ya está en la legislatura provincial e incluye beneficios tributarios, subsidios al empleo y financiamiento, entre otros estímulos. Sobre el tema consultamos al senador provincial Adolfo Castro Luna.
10: Un proyecto que engloba un montón de políticas en esta cuestión del subsidio al empleo. Lo único que se ponen bajo el paraguas de esta iniciativa del RIPE. Hay varios fundamentos para tener una iniciativa como esta, con mucho tiro. La provincia empieza a dar alguna señal de que estamos atravesando ese momento. Quiere apuntalar e incentivar la producción local.
7: El informe del tránsito con Ernesto Arriaga.
11: Se habilitó totalmente el paso internacional Carrera Zamora en Villa Angostura, Osorno, Chile. Después de un problema de informática, ya hasta las 19 horas pueden pasar todo tipo de vehículos. Por otra parte, el paso internacional Cristo Redentor en Mendoza continúa cerrado para todo tipo de vehículos desde Uspallata hacia Chile.
7: En Resistencia, Chaco, donde nos escuchás por AM620, la temperatura 31 grados, humedad 52%. En Buenos Aires, temperatura 16 grados 7 décimas, humedad 79%, cielo mayormente nublado.
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2: Muy bien, la segunda hora de Pasión Nacional. Recuerden que vamos a transmitir fútbol martes, miércoles y jueves respectivamente. Después vamos a estar con la fecha también el fin de semana, con la fecha de fútbol y con la gente que conduce Martín Perazo aquí en Nacional. Sí, Hernán, con los mensajes.
3: Daniel desde Tucumán dice, hola Nacional, de 10 el programa, Nicolás. Me entero de todos los equipos. A propósito, ¿saben a qué hora juega el decano en Santiago?
2: Bueno, ya le 20, vamos a decir.
3: 21:15 en el Estadio Único Madre de Ciudades, Nico.
2: Muy bien.
3: Este jueves 30.
2: Perfecto. Vamos al encuentro de Gerardo Murúa. Le damos la bienvenida en Córdoba. Hola, Gerardo.
4: Bueno. ¿Qué tal, Nico? Qué gusto saludarte. Un gran abrazo para vos, los compañeros y la audiencia de Pasión Nacional. Segundo tiempo, en una jornada movida por Córdoba, por el interés de Boca por Lucas Pacerini. La cláusula, 3,5 millones de dólares, ustedes ya lo estuvieron hablando en la primera hora, ya lo planteó el Negro Romero, pero Boca busca gol. Y Pacerini en la primera parte del año hizo un solo gol y fue de penal en un partido definido por Copa Argentina ante un rival del ascenso.
2: Bien, perfecto, Gerardo.
4: No sé cómo plantear esa situación, lo cierto es que en los hechos reales es así. Se dijo también que vaya a ser una alternativa el Ubita Fernández, que obviamente convirtió los goles más importantes de Belgrano y viene de convertir el otro día en el debut ante Rosario Central. Talleres cerca de traer a Enner Valencia, mundialista con Ecuador, 9 de gran pasado en los últimos años en el fútbol sudamericano, lo cierto que tiene 36 años, no jugó tan bien en la Copa del Mundo, lo conoce Sampaoli desde el Emelec de Ecuador, donde lo hizo debutar en el año 2010, juega estudiante de Río Cuarto con Argentino Junior, seguramente va a repetir el equipo esta noche después de ganar en el debut.
5: ¿Qué edad tiene Pacerini, Gerardo?
4: 32.
5: Pero para traer a Pacerini, trae a Enner Valencia. Estoy seguro que triunfaría en Boca Enner Valencia.
4: Creo que Boca con Cavani como que se quemó un poco, pero indudablemente aquí en Córdoba ha sido un tema de conversación entre Pacerini y la jerarquía de Valencia, probada a nivel internacional, te quedas con Valencia, ¿no?
2: Sí, es verdad, la verdad que sí. Bueno, ya vuelvo contigo a Córdoba porque nos vamos a meter en el planeta River. Hay muchas noticias importantes del equipo de Eduardo Caudet. Los saludamos a Agustín Domper en Pasión Nacional. ¿Qué tal, Agustín?
6: Hola, Nico, abrazo grande. Sí, River que va a jugar mañana frente a Gimnasia en La Plata y que lo va a dirigir Caudet. Más allá de la expulsión, se pagó la multa y va a estar en el banco en este momento caliente el Chacho para tratar de sacar adelante un River que arrancó con muchos problemas futbolísticos este semestre. Y hay novedades, Nico, en cuanto al mercado de pases, salidas y una llegada muy importante que puede confirmarse en las próximas horas, y es el chico de Vélez, Tobías Andrada. River pondría 5 millones de dólares por el 60% del pase. Es un volante central, un lugar en el cual River continúa con problemas. Y más allá de la llegada del uruguayo Arambarri, que ya jugó, llegaría el chico de River, Tobías Andrada.
2: Bien, ¿qué va a pasar con Longoria, una figura tan discutida por estas horas en River, con los resultados que no se dan, con un hombre que es español, que no tiene demasiada experiencia en el fútbol argentino y que me parece que es muy discutido por toda la gente de River?
6: Sí, es el mercado de pases donde él está trabajando a full, Nico. En cuanto a los jugadores, que él de hecho tuvo una fuerte discusión con algunos de ellos que están apartados, Maxi Salas se iría a Independiente Rivadavia de Mendoza, se va a ir a préstamo para River tratar de, en caso de que ande bien, recuperar un poco el dinero que invirtió, recordemos 9 millones de dólares cuando se lo compró a Racing, pero lo que vos marcás está muy bien. Este mercado, y obviamente lo que suceda de acá a fin de año, va a ser determinante para Pablo Longoria porque arrancó con el pie izquierdo, con algunas salidas como la de Juanfer, con polémica, Armani que se terminó yendo también a Colombia, y hasta ahora los que llegaron, caso Arambarri, caso Borré, caso Beltrán o Angelito Correa, todavía no le han dado mucho a River y obviamente van a ser evaluados en los próximos partidos como el Chacho Caudet. Y déjame agregar,
2: sí,
6: se cayó lo de ganarse al paraguayo, que tuvo un gran mundial con su selección, al Bolonia de Italia. Así que veremos, es otro de los jugadores, Galarza Fonda, a los cuales, o Galopo, a los cuales River todavía no les consiguió club, ¿no? Recordemos que hubo una lista importante de jugadores que están declarados prescindibles, pero hasta ahora se fueron Juanfer, Armani, y se puede ir Salas a Independiente Rivadavia de Mendoza, pero no ingresa dinero fresco, Nico, también es algo de lo que se le recrimina a Longoria.
2: ¿Hasta cuándo aguanta Coudet?
6: Y yo creo que mañana comienza a demostrar Coudet si está para quedarse o no en River. Otra derrota, Nico, mañana sería muy fuerte para el mundo River, o el planeta River, como le decís vos. Y recordemos que el domingo River recibe a Central, ni más ni menos, tiene un partido grande en el Monumental, esperando que el campo de juego mejore y esperando el domingo darle una alegría a la gente. Si vos me apurás, Nico, en caso de que no gane mañana y que el domingo pierda de local nuevamente, y será muy difícil.
2: Sí, es la impresión que tenemos, pero a ver, uno no tiene nada contra la figura de Eduardo Coudet, es un técnico que respetamos, ha sido un gran futbolista que conoce lo que es River por dentro. Ahora, me llama la atención estas decisiones, y lo hago partícipe a Javier, que conoce muchísimo de River, de Stefano Di Carlo de traer a un personaje llamado Longoria, que nada tiene que ver con River, y es como que ha quedado desdibujada la figura de Francescoli de alguna manera.
5: Sí, no, y además toman decisiones en River que lo ponen en un compromiso al propio entrenador. Vos imaginate cómo está la afición millonaria con esta decisión de haber rescindido el contrato de Juanfer Quintero. Le van a apuntar todo a Coudet. Si a Coudet no se le dan los resultados, lo primero que le van a recriminar es por qué dejaste ir a Juanfer Quintero cuando River no tiene un 10. Porque una de las posiciones que tiene que reforzar River y que no refuerza es el número 10, es el número 8, trae número 3, lleno de números 3 y no se sabe para qué, y no trae jugadores en posiciones importantes. Y lo dejás ir a Juanfer. Yo creo que esa factura se la van a pasar los hinchas al Chacho, ¿eh?
2: Sí, seguro. ¿Qué opinás, Agustín, al respecto?
6: Sí, totalmente, porque no solamente han sido malos los refuerzos, Nico, en los últimos mercados, pero puntualmente en este de Longoria, sino que son muy fuertes las salidas. Armani, el propio Juanfer, el otro día, bueno, el chico Beltrán la rompió en el primer semestre, pero tuvo una floja salida en el gol de Barracas. Entonces comienza, como dice Javi, no hay un 10 y vos dejás ir a Juanfer. Comienzan a facturarle al Chacho decisiones que muchas, lo hizo públicamente Coudet, fueron de la dirigencia. Tener a 10 jugadores entrenando separados del plantel, cambiándose en un container, eso no fue decisión de Coudet, eso fue decisión de la dirigencia, y comenzó a generarse un muy mal clima, una crisis interna. Fíjate hasta dónde llegó, que los jugadores del plantel le pidieron a la dirigencia que Germán Pesela vuelva a ser parte del plantel, que deje de estar con los relegados porque River necesita caudillos.
2: ¿Va a volver Pesela entonces?
6: Yo creo que es una chance, Nico, sí, después del partido de mañana, yo creo que Pesela, en caso de que es otro de los jugadores que no recibió ninguna oferta, entonces vos no podés tener patrimonio del club entrenando como si fueran juveniles, hablamos de Sala, de Galopo, del propio Pesela, por los cuales, de Subiabre, por los cuales River tiene mucho dinero ahí.
5: Sí, pero atención, porque Pesela lo que le dijo, le comunicó a los dirigentes, es que él no quiere volver solo, que tienen que volver todos. Que él vuelve si vuelven todos los que están ahí entrenando en Cantilo.
6: Sí, totalmente. Es que ese fue el gran error de esta dirigencia. Yo creo que separar a jugadores, no te digo de un acto discriminatorio, pero casi, sin tener la posibilidad de ganarse, por lo menos en la pretemporada, una nueva posibilidad. Recordemos, Nico, que River se fue a España con 14 futbolistas, una pretemporada ridículo.
2: Sí, la verdad que sí.
6: De la dirigencia.
2: Es algo impropio de un club de la jerarquía y de la envergadura de River. Vos sabés que vi un streaming con Lito Costafebre, le mando un gran saludo, Lito, querido amigo, gran relator, y decía Lito que para él Francescoli cumplió un ciclo en River. No sé si vos estás en esa sintonía también.
6: Sí, es que es la sensación que hay en el club, Nico, hace rato, como llegó Longoria y ahora lo mantienen a Enzo, ¿para qué? Es cierto que él habló en su momento cuando llegó Coudet públicamente en conferencia, Francescoli se hizo cargo de la llegada del Chacho, habló en primera persona que él lo eligió. Ahora bueno, si el Chacho fracasa, está claro que también Francescoli ya no tiene más que hacer.
2: Claro, Hoy vas a comentar San Lorenzo de Almagro frente a Gimnasia Esgrima de Mendoza en el Pedro Videgain. Va a relatar Eladio Ri. El partido comienza a las 7 de la tarde. Una línea del equipo de Pipo Gorosito.
6: Lo esperamos, Nico. Lo esperamos a todos hoy, 18:30, para lo que va a ser este partido importante para San Lorenzo, Nico. Se juega mucho también Pipo, que arrancó con el pie derecho, perdió por penales con Riestra, Copa Argentina, y el otro día, creo que justamente terminó perdiendo 1-0 contra los suplentes de Lanús. Repite la base con Aumendi, con Cuello en ataque, con el chico Gulli, buscando tratar de sumar de local. San Lorenzo trajo dos refuerzos, Nico. Emiliano Amor, un defensor, y Del Prete, un delantero que supo hacer goles en Estudiantes de La Plata.
2: Bien, ojalá le tengan paciencia, Agustín.
5: Ese,
2: Losilla, ese Del
5: Prete
2: de
5: es bueno, se había ido a México, creo.
6: En Estudiantes la rompió. Sí, de México, y justamente Del Prete es lo que necesita San Lorenzo, goles.
2: Bien, ojalá ojalá le tengan paciencia los hinchas de San Lorenzo. Pipo Gorosito es hijo directo. Nació en las inferiores de River, pero está muy identificado con San Lorenzo de Almagro. Y no puede hacer milagros, Pipo, sabiendo que el plantel no tiene cantidad y tampoco demasiada calidad. Por eso me parece que el hincha, Agustín, tiene que tener en cuenta ese tipo de detalles.
6: Sí, totalmente. Además, a ver, son similares las crisis futbolísticas de San Lorenzo y de River que venimos contando ambas ahora. Pero el tema es la cantidad de dinero que invirtió River y los problemas económicos que tiene San Lorenzo, que, por ejemplo, a estos dos jugadores, Del Prete y Emiliano Amor, Nico, los trae gratis, los trae libres, no pone un peso porque no tiene.
2: Claro, perfecto. Bueno, si llega a pasar algo de último momento con River, por favor, avisa. Te mandamos un gran abrazo y te escuchamos hoy a la tarde-noche.
6: Gracias, Nico, abrazo enorme.
2: Agustín Domper con nosotros.
5: A propósito del Bolonia, que parece que desistió de la contratación de Galarza Fonda, el que llegó a la ciudad de Roma en el día de ayer fue Santi Castro, el ex delantero de Vélez que jugaba en el Bolonia y que fue contratado por el equipo de Roma. 32 millones de euros pagó por su pase, así que fue recibido como un verdadero héroe. Va a ser compañero de Paulo Dybala en el equipo que dirige Galperini.
2: Bien, a un toque con Gerardo Muro en Córdoba, lo quiero hacer partícipe de toda esta problemática de River. ¿Crees que el ciclo de Coudet está terminado, que todavía puede sacar el equipo adelante? ¿Lo ves complicado? ¿Cómo lo ves?
4: ¿Cuánto cambia ganar o perder una final, no? Porque si Coudet hubiera ganado aquí en Córdoba ante Belgrano, otra sería la historia. Pero perdió la final, viene de ser eliminado ni más ni menos que con una paliza por Aldosivi, y más allá del desarrollo del juego. Perder 3-1 con Aldosivi en Copa Argentina es un montón, y perder el local con Barracas agrega más leña al fuego. Yo creo que el ciclo de Coudet en River se va quedando sin margen de error, Nico. Perder el próximo partido me hace pensar que no sé si va a llegar al fin de semana, tal vez porque no hay demasiado tiempo entre un partido y otro, tengo una oportunidad hasta el fin de semana, pero la realidad es que se va quedando sin margen.
2: Muy bien, Gerardo, impecable. Ya vuelvo contigo. Tenemos, sí.
7: Lo presentaron hace un par de minutos en redes a Lucas Hansson como nuevo delantero de Gimnasia.
5: Mira qué bien. Para Gimnasia está bien, Hansson.
7: No. Me mirás. No, estaba pensando lo que decía Gerardo. No sé cómo estará entrenado o no, si está habilitado o no, pero puede concentrar pensando en River para mañana.
2: La pausa.
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0: Muy bien, estamos en la continuidad de Pasión Nacional. Si yo fuera Maradona, jugaría con la camiseta de Newell's Old Boys de Rosario, que lo ama. A Diego, Omar Sapienza, allí en la ciudad. Un gran abrazo, Omar.
1: Hola, Nico, ¿cómo te va? Te mando también para vos, para la audiencia, para los compañeros. Un gran abrazo desde Rosario. 17 grados la temperatura en Rosario, está nublado. De ratitos cae una llovizna que realmente no es bueno para lo que esperamos a la noche, ¿no? Esperemos que cambie a la noche, pero el servicio meteorológico dice que las condiciones del tiempo inestable como están en el día de hoy van a continuar a la noche, donde tenemos el gran partido, 21-15, Central recibe a Racing. El árbitro va a ser Hernán Mastrangelo, en Central. No concentró el mejor de los otros días, que es Julián Fernández. Tiene un problema. Tampoco Marcos Rubén, que no se recuperó de un pequeño también problema muscular que tenía. Servi está entre los concentrados, estará en el banco de suplentes, en el banco de relevos. Eso es un indicio que, si las cosas no salen, podría ingresar Franco Servi. Y sí, lo que está confirmado ahora, hay que esperar la planilla a último momento, es que se recuperó el marcador central Obando y reemplazaría a Facundo Mayo. Y el lugar que te marcaba de Julián Fernández podría ser cubierto por lo que quiere la gente de Central, que es Gio Cantizano. Entonces, Central, de confirmarse esto, Ledesma en el arco, la defensa Coronel, Obando, Ávila y Sandes. El doble cinco, Ibarra, Pizarro, Di María por la calle 8, tirado al lateral derecho, Hamilton Campaz por el sector izquierdo. Podría ser el último partido, los últimos partidos de Hamilton Campaz en Rosario Central, porque llegaron ofertas, se sabe de dónde, no se dieron a conocer, pero llegaron dos ofertas interesantes.
2: No vieron el gol que se perdió jugando para Colombia.
1: No, a Colombia calculo que no podrá ir, ¿no? Ahora yo digo, a nadie hay que amenazar, Javi. Erró un gol de partido. ¿Y entonces qué queda para los que fallaron los penales?
0: Claro, está bien lo que decís. Está muy bien.
1: Realmente a nadie que tenga una falla se lo puede amenazar bajo ningún punto de vista.
0: Por supuesto.
1: Pero, bueno, y después va a estar Tomás Badaloni, acompañado, como te decía, por Giovanni Cantizano. Recordamos que Central, después, como ustedes marcaban recién hace un ratito, el domingo lo tiene River, y el 13 de agosto recibe aquí en Rosario, por Copa Libertadores, a Corinthians de Brasil. Tendrá que jugar bien el equipo, si hoy no suma de a tres, yo esto ya lo vengo diciendo, ¿viste? Pero bueno, ahora cada vez suena más fuerte,

0: quedarse en lo institucional. Porque si Riquelme opina, ¿por qué no va a opinar Belloso y por qué los que fueron jugadores? No digo que pongan en una posición contra la pared al técnico para que incluya lo que él quiere, no. Pero me parece que se tendría que hablar, y es más, creo que se habló. Así que gran expectativa para el partido de esta noche, 21 horas, entre Central y Racing. Y por el lado de Newell's, Newell's, recordamos que sumó a Lautaro Gianetti, a Alan Soñora, a Franco Escobar, está llegando Nicola Méndola, de Atlético Tucumán, y también se suma el delantero Mateo García, que lo conocen muy bien los compañeros en Córdoba, porque es un ex instituto y viene de Atlas de México. El próximo partido de Newell's, pasado mañana, jueves 21-15, contra Independiente en Avellaneda. Difícil, yo ya te descarto a Jerónimo Gómez Mater, una de las joyitas que tiene Newell's, y también está entre algodones, creo que no llega, es Martín Ortega. Un minuto más para una pequeña opinión.
1: A ver.
0: No puede ser, ustedes opinaban con total certeza, y en la diversidad de las opiniones uno puede sacar y puede aprender, ¿por qué grandes números 9 no terminan triunfando? En el equipo que sea. Primero, porque los técnicos son unos pijoteros y avanzaron más sobre lo defensivo que sobre lo creativo.
1: Alfaro.
0: Y yo marco, Nico, el departamento creativo prácticamente no están más. Todos quieren jugar con doble 5, con otro jugador que esté metido aparte de ese doble 5 entre los defensores. Faltan los creadores, falta el típico número 8, el que iba y venía, que cruzaba, que arrancaba en su propio terreno y se metía en terreno contrario. Desaparecieron los 10, y peor que hable así, perdón, que hable numéricamente. Entonces, cuando todos los técnicos, para salvarse, prefieren reforzar y reforzar los equipos y premian a los que corren kilómetros y kilómetros, a los otros, a los que son los creadores, los que tienen la llave para abrir el departamento creativo, hacen que los 9, sean nuevo, malo, bueno, los centrodelanteros, finalmente terminen fracasando.
1: Muy bien, la firma de Omar Sapienza con su muy buena editorial. Omar, te mandamos un gran abrazo y esperemos que mejoren las condiciones del tiempo ahí en Rosario para el partido de esta noche.
0: Ojalá que sí. Un abrazo para todos. Chau,
1: hasta muy bien, Omar Sapienza. ¿Qué va a pasar con Julián Álvarez, Javier?
2: Hablando de nueves, la novela Julián Álvarez promete ser la novela del verano europeo. ¿Cuáles son las últimas informaciones en derredor de Julián, que tiene fecha de regreso a los entrenamientos en el Atlético Madrid para el 10 de agosto? Está en vacaciones, que son las que le corresponden, vacaciones de verano tras el Mundial. Los dirigentes del Atlético Madrid le están tratando de hacer entender a su representante, a Fernando Hidalgo, y al jugador, de que acepte la oferta del Arsenal, que es una oferta muy importante, tanto en dinero como en jugadores que estarían involucrados en esta transferencia. Pero Julián se mantiene irreductible. Solo va a jugar en el Fútbol Club Barcelona. Tanto es así que se espera que en los próximos días haga una declaración pública al respecto, donde lo que diría Julián es: o juego en el Barcelona o no juego más.
1: ¡Epa!
2: Así, directamente.
1: Epa. No va a jugar
2: me
1: más,
2: entonces. Me sentaré en la tribuna, me veré los partidos por televisión, pero yo solo juego en el Fútbol Club Barcelona. No juego ni en el Real Madrid, ni en el PSG, ni en el Arsenal,
3: bueno, este tema
2: ni
3: es para, en el Atlético Madrid. Este tema es para abordarlo de una manera multidisciplinaria, ¿eh? Porque si un futbolista, que valga como ejemplo, si un futbolista se planta y de verdad dice...
1: Va a recibir una sanción, claro.
2: Oye, que va a recibir también seguramente una reprimenda de la UEFA, el club.
1: No.
2: Porque lo que está denunciando el Atlético Madrid es que el Barcelona es desleal. Porque el Barcelona, ¿qué hace? Sabiendo que el jugador quiere jugar en el Barça, en vez de pagar más, está queriendo pagar menos.
1: Claro.
2: Pero bajó la oferta.
3: Pero al mismo tiempo, si él dice, yo acá no quiero jugar más, ¿cómo se resuelve?
1: Y es una muy buena pregunta, que no tiene respuesta hoy por
3: hoy. No, por eso digo, se resuelve de una manera multidisciplinaria, con abogados.
2: Van a tener que ir al TAS.
3: Van a tener que ir al TAS, no es fácil de resolver, ¿eh?
2: Va a tener que haber un acuerdo entre el club y el jugador para el
1: contrato,
2: porque también tiene hasta el 2030 de
1: una rescisión. También digamos esta cosa, si Julián Álvarez quiere seguir jugando en la selección argentina, tiene que competir, porque si no compite, sea con la camiseta del Atlético de Madrid, con la del Barcelona, con la del Arsenal o con la del Paris Saint-Germain.
3: Hoy creo que tiene que resolver.
1: Se queda fuera.
3: Sí, pero hoy tiene que resolver primero su situación cotidiana, que es el club, y después ve lo que pasa.

0: selección. Pero si él está, como dice Javier, irreductible en su decisión...
1: Se va a quedar sin jugar.
2: ¿Y el Atlético Madrid qué le dijo al representante, a Fernando Hidalgo? Al Barcelona no ahora, se lo vamos a vender.
0: Pierden todos.
2: Solamente si paga la cláusula de rescisión.
0: Pierden todo.
2: Venta no.
0: Porque pierde Julián, pero el Atlético Madrid pierde a su mejor futbolista.
2: También, claro. Por supuesto, pierde capital, claro.
1: Pero algo pasó para sí. Algo pasó que no sabemos para que Julián sea justamente tan firme con este pensamiento de no, porque no es solamente que quiere jugar en el Barcelona, no quiere jugar más en el Atlético de Madrid.
2: No quiere jugar más en el Atlético de Madrid, no quiere jugar en ningún otro club que no sea el Barça.
1: Bueno, pero eso es un capricho también.
2: Pareciera, había una promesa.
1: ¿Cómo no vas a querer ir a vivir a París y jugar en el Paris Saint-Germain, donde está Luis Enrique, es el bicampeón de Europa?
2: Sí, o el Arsenal, que es el campeón de la Premier y finalista de la última Champions. Un equipazo, el gringo Heise anda por Madrid tratando de convencerlo.
1: Sí, convengamos que es más lindo vivir en París que en Inglaterra, ¿no?
2: Seguramente, no puedo decirte nada al respecto, no conozco como para saber si se puede vivir mejor en París o en Inglaterra. Lo que está claro es que evidentemente el chico está en una posición donde está poniendo las cosas muy difíciles. Había una especie de compromiso de la dirigencia de Atlético Madrid de tratar de cumplir el sueño de jugar en el FC Barcelona, pero hasta el momento no se ha podido dar.
1: Bien, vienen las noticias de las 2:30 de la tarde. Recuerden que hoy, a partir de las 6:30 de la tarde, estamos con el fútbol, con los amigos de Fútbol Show Nacional. Primero San Lorenzo, Gimnasia y Grima de Mendoza, luego el duelo de academias. 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
4: 14:30 en todo el país. Javier Milei participa de la asunción de Keiko Fujimori. El presidente argentino arribó al Congreso de Perú, donde asumirá formalmente la mandataria electa. La líder de Fuerza Popular se convierte en la primera mujer elegida por voto popular en la historia del país andino. Protesta por envenenamiento de perros en Bolívar. Los vecinos de esa localidad bonaerense denuncian que habría más de 80 animales envenenados y el área de zoonosis inició una investigación. Un paseador de perros de la ciudad pidió a las autoridades que actúen.
5: Yo paseo perros y les vivo dando de comer a los perritos de la calle, los cuido, siempre los estamos cuidando y la verdad que es una injusticia que pase lo que está pasando. Quiero que se corte esto, que no puede ser, que nunca hay cámaras. Cuando envenenan a los perritos nunca hay cámaras. Y para otras cosas hay cámaras por todo el pueblo. No puede seguir pasando esto. Nunca hay respuesta. Hace mucho tiempo que están envenenando perritos. Hay más de 100 perros muertos. No puede ser que no pase nada. Amo los perritos, por eso me quiebro.
4: Crecen los incendios forestales en Estados Unidos. Por la sequía y las altas temperaturas, al menos 90 focos de grandes incendios permanecen activos en ese país y ya destruyeron más de 700.000 hectáreas. El estado de Oregón concentra la mayor superficie afectada, seguido por California, Minnesota, Washington y Florida, donde unos 25.000 brigadistas combaten las llamas. Canadá también está afectado por grandes incendios forestales, con unos 1.000 focos activos en diferentes regiones del país. En Buenos Aires la temperatura 16 grados 7 décimas, humedad 77%, el cielo está nublado.
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0: Muy bien, estamos en la continuidad de Pasión Nacional. Mirá, están las dos mujeres, ahí está Natalia Lugaroff y Berenice. No, ese gestito no, ¿eh? Berenice Benchó Vieto. Se ríe Berenice, sí, a vos te lo perdono, ¿eh? Solo a vos, ¿eh? Ahí me dice, te voy a dar, ¿eh? Muy divertida Berenice. Vieto es el apellido, yo le digo Benchó por la actriz francesa que nació en la Argentina. Siempre con la música de Nat King Cole cuando venimos de los informativos, Hernán.
1: 11-3870-7485, Salas a Boca. No es mala idea, ¿no? Dice Dani, el tachero de San Juan.
2: Es buena, ¿eh? Grande, Dani. Qué grande, Dani. ¿Qué decís?
0: No.
2: ¿No te parece?
0: No.
2: Es un jugador nacido para jugar en Boca, por su enjundia, por su carácter, por su vehemencia.
0: Fracasó en River.
2: Fracasó exitosamente en River.
0: Sí, sí.
3: Yo no sé si fracasó en River.
2: Sí. Ni jugó, ¿eh? Ni jugó. Seamos buenos también con esto.
3: En este River fracasan todos, ¿qué le te digo?
2: Fracasó Gallardo en este River.
0: Claro. No, pero para Vicente no, para Vincenzo no. Dale, Hernán, porque te interrumpen, no te dejan triunfar.
1: Luis desde Río Segundo, Córdoba, dice, Boca va a traer a Lucas Pacerini de Belgrano de Córdoba.
2: Bueno, hablamos la primera hora.
1: Están en tratativas, ¿no?
2: Es una de las negociaciones. Uh-huh. Yo, contrariamente a lo que digo de Salas, que hoy está entrenando apartado, no lo veo a Pacerini, más allá de la historia de Palermo y de algunos centrodelanteros faro adentro del área, no lo veo a Pacerini porque además la estadística no lo acompaña, Lucas.
0: No, es cierto. Más allá de todo el empuje que le dan Romero y Murúa de Córdoba.
3: Si está diciendo Murúa que los hinchas de Belgrano lo envuelven con...
0: Claro,
2: ahora si tenemos un minuto vamos a escucharlo a Luis Fartime, que sí lo vende porque es el presidente.
0: Vale, a ver cómo lo vende Luis Fartime a Pacerini.
4: Yo sé cuánto vale para mí. Hoy Pacerini es el Haaland sudamericano.
0: Qué notable lo de
2: Es un fenómeno, porque, claro, ante
3: qué
2: la
3: buen humor que tiene,
2: ante la necesidad, que no nos corran con esto de desde la capital hablamos mal del mal llamado interior del país.
0: Gerardo,
2: no tenemos nada contra él, pero...
0: Es vivo, Artime, es vivo en serio.
5: Pero hace un ratito, hablando con la televisión, dijo que... ustedes escucharon, se rió, fue muy gracioso, fue muy oportuno, muy picante. Ahora hace un ratito en declaraciones a la tele, dijo que no había ningún pedido formal de parte de Boca. De claro. Parte de Boca y de ningún club por ningún jugador en ese momento.
0: Lo subestimaron hace un par de meses cuando él dijo, viste que tiene esa forma de hablar, es empático con el periodismo, con la gente, con sus colegas. Dijo, yo no tengo por qué pelearme con Chiqui Tapia, al contrario, tengo que ser inteligente y tratar de sacar el mayor provecho en cuanto a la relación, que no se entienda mal. ¿Cómo salió Belgrano? Porque me agarró amnesia como a Valente. ¿Cómo salió Belgrano en el campeonato pasado, Gerardo?
5: Sin lugar a dudas, es el campeón del fútbol argentino. Y si hay algo que sabe Artime, es relacionarse con la gente.
0: Claro. Yo lo vi en el predio de Seiza un día, hablando con sus colegas, con los dirigentes de otros clubes. Un fenómeno, te acercás, estábamos al aire por esta radio, hicimos una nota en vivo con él. Sin ningún tipo de problema, entendió absolutamente todo Artime, que tiene aciertos, y también Gerardo se puede equivocar, pero maneja muy bien las relaciones públicas.
5: Sin lugar a dudas, ha tenido aciertos y errores a lo largo de su ciclo como presidente de Belgrano. De hecho, cuando fue a buscar a Ricardo Cialinghi, creo que fue para corregir un ciclo propio como presidente de Belgrano que no había arrancado del todo con el pie derecho, al cual le había costado. En ese momento debió ir a buscar un referente casi de la oposición, pero la realidad es que supo cambiar a tiempo, y en cuanto a las relaciones públicas, a las relaciones institucionales, es un as de espadas, y sin duda lo ha demostrado en este último tiempo y a lo largo de su carrera como jugador y como dirigente.
0: Bien, ya dio un espaldarazo total con el título que consiguió para Belgrano. Noticia último momento en Boca, ¿qué pasa con el chileno?
2: Así que Carlos Palacios, lo pensábamos como jugador concentrado de cara al próximo jueves, la definición con O'Higgins, no terminó la práctica por una molestia muscular. Otra vez.
0: Sí, otra vez.
2: Hace meses que no juega.
0: No termina de asentarse en la primera de Boca. Javier, me dejaste pensando mucho con lo de Julián Álvarez. Es un problema que no tiene solución, lamentablemente, por el momento.
3: Así como está planteado, ¿no?
0: Claro.
3: así como está planteado, no, porque yo veo muy difícil que finalmente el Atlético de Madrid acceda a transferir al jugador al Barcelona.
0: Pero no hay nadie que
3: después de todo lo que ha pasado.
0: No hay nadie que lo haga entrar en razones, el propio Scaloni por un lado, Messi por el otro. Yo creo
3: ni Scaloni ni Messi se van a involucrar en esto. El problema es su representante, es Fernando Hidalgo. Yo creo que el chico se equivocó en pleno mundial hacer las declaraciones que hizo. Vos estas cosas las tenés que manejar con un perfil
0: internamente,
3: mucho más bajo.
0: Claro. Yo creo que le podría
3: porque
0: pedir...
3: Porque lo estás poniendo en un compromiso al dirigente del Atlético Madrid de cara a su afición. Sí. Que le está diciendo, ¿cómo? Viene el Barcelona, te da 2 pesos con 50 contra otros equipos que ofrecen muchísimo más dinero y se lo tenés que vender al Barça porque el pibe se encaprichó que quiere irse al Barça.
0: Yo si fuera Julián Álvarez sí le pediría un consejo a Scaloni por un lado y a Lionel Messi por el otro.
3: Sí, posiblemente, tal vez lo haya tenido. Habló mucho con el Cholo, yo creo que acá el Cholo tiene la gran tarea de hacerle entender al chico de que hay situaciones que no se pueden, de alguna manera, poner
0: también,
3: en un escenario de conflicto donde
0: si
3: no
0: yo,
3: tiene solución.
0: Si yo fuera malo, te diría que se quiere ir al Atlético de Madrid porque no se lo banca más al Cholo.
3: Bueno, pero ¿para qué firmó en el equipo
0: bueno,
3: del Cholo?
0: Bueno, no sé.
2: Dile a ver como una solución.
3: Cholo habló en el Mundial con él y dijo que había llegado a un entendimiento.
2: Una solución intermedia puede ser, Julián Álvarez se sienta con los dirigentes del Atlético de Madrid, dice, juego hasta diciembre o juego hasta junio, y después me venden. Debe haber como una solución intermedia porque tiene contrato hasta el 30,
3: sí, hasta el
2: Julián
3: 20,
2: Álvarez.
0: 30. Sí, falta mucho.
2: Falta muchísimo, entonces tiene que encontrar una solución inmediatamente.
0: Sí, esta postura de yo no me muevo de esta idea y es muy difícil.
2: Yo creo que es una postura demasiado intransigente de ambas partes, ¿eh? Y pierden ambos. Pierde el club que no puede jugar o que no va a contar con su mejor futbolista y pierde el futbolista que si no juega no puede mostrarse.
0: Recuerdo Carlos Sárez
3: que... Es como que vos le pidas a Boca que Boca le venda a Aranda a River porque
0: no,
3: River
0: no
3: le
0: va
3: hizo
0: a pasar.
3: Una oferta.
0: Recuerdo...
3: No va a pasar. Entre el Atlético Madrid y el Barcelona
2: no va a pasar. Igual, ¿eh? Vos viviste ahí, pero no es lo mismo.
0: No va a ocurrir. Recuerdo...
3: La bronca que hay entre los colchoneros y
2: pero
3: el Barça.
2: 700 kilómetros de diferencia.
3: No importa.
0: Recuerdo una sugerencia que me dio Carlos Sárez en su momento que dijo... Me dijo, los debates en el fútbol no hay que cerrarlos, hay que abrirlos. Bueno, esto que decía Carlos para los debates, me parece que es para esta situación propia de Julián Álvarez. Se tiene que abrir el debate a ver dónde va a ir a jugar o si se va a quedar en Atlético de Madrid. No se tiene que encerrar, me parece, Julián, en esa postura tan rígida de no aceptar otra opinión.
3: Y sí, pero lamentablemente el chico está en esta posición, ¿no? Por ahora no se modifique, no veo horizonte de modificación. Él cree que presionando de este modo va a lograr que el Atlético Madrid se lo venda al Barça.
0: Bueno, ¿qué partido?
3: Yo lo veo muy difícil.
0: ¿Qué partido va a ser Gimnasia mañana frente a River en La Plata?
2: Es un equipo, el del Pata Pereira, que toma o intentará hacerse cargo del protagónico, mucho más si tenemos en cuenta que viene de perder con Racing. Con Nacho Fernández bajo un partido especial, sin el Chino Torres, que es vital para este
3: hablando,
2: equipo.
3: Hablando de Racing, ¿eh? Ahí asomó, mirá.
0: Bueno, Feo asoma, ¿eh? Ahí viene.
2: Con Auzmendi delantero y seguramente con Panaro, reemplazando a Auzmendi. Pero veo que por lo menos le va a disputar la tenencia a River.
0: Claro, claro.
2: Mañana.
0: Es verdad. Bueno, ¿hacemos la pausa? Dale.
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0: encontramos en el tramo final de Paseo Nacional con más mensajes, Hernán, a este número de WhatsApp de la radio.
1: 11-3870-7485. El problema de River es el presidente. No puede tomar decisiones por el técnico. Decide quién juega. Esto lo dice Manu, de Carrén-Leufú, departamento Languiñeo, en la provincia de Chubut.
0: Bien, también un lugar que vos conocés ahí, Sierra de los Padres, Tandil, cerca de Mar del Plata. ¿Qué pasó con el Dibu Martínez hoy?
2: Se quedó con la camioneta y aparecieron unos vecinos y lo salvaron.
3: Lo socorrieron.
2: Sí, lo socorrieron. Así que muy interesante.
0: Lo estamos buscando a Leonardo Albarracín para que nos cuente la anécdota.
2: Y se convirtió en el viral del día.
0: Claro.
2: Que además el Dibu le dio el camperón con el cual venía manejando.
0: Mira qué maravilla. Se encontraron con un campeón del mundo y con un arquero que tanto le dio en definitiva a la selección argentina. Una de las dudas para próximamente, para ver si sigue en la selección o no.
2: No solamente habrá que ver qué pasa con Scaloni, ¿eh? ¿Qué pasa con Scaloni? ¿Qué pasa con el Dibu Martínez? ¿Qué pasa con Messi? ¿Qué pasa con Paredes?
3: Claro. Están preguntando qué pasa con el Dibu son los hinchas de Aston Villa, el técnico, porque se lo vio medio con los dedos magullados en esa imagen viral. Evidentemente el tipo todavía tiene problemas en los dedos donde se fracturó.
0: Bueno, jugó el Mundial lesionado y uno no puede soslayar esa situación. Nos da mucho gusto saludar al querido Fabián Codevila, que está con nosotros en el estudio. Siempre lo tenemos por teléfono. Pomelito,
4: ¿cómo les va?
0: Muy bien, ¿cómo estás?
4: ¿Todo bien? Bien, bárbaro. Un día con una temperatura ideal, con una camperita flojita uno puede andar.
0: Es verdad.
4: Digo, aquellos que somos team verano y odiamos el invierno, para nosotros es un día casi primaveral.
0: Sí, de primavera. Falta así un poco de sol, ¿no?
4: Está saliendo ahora. Está saliendo. Febo asoma. ¿Sí? Está como queriendo salir un poquito, así que no puede dejar de ser mejor el día. Y además juega Racing, o sea que el sol sale para todos. ¿Se acuerdan de aquella publicidad, no?
3: Lo esperábamos, Pomelo, con alguna cosita, ¿no?
4: ¿Qué cosita de qué? Sí, un cosito. Traje un cosito.
0: No, él cree que el que viene...
4: No le traje un cosito.
0: ¿Sabés qué pasa? Que él cree que los que vienen de afuera tienen que traer comida, ¿viste?
4: No. Traje un cosito. Sí. Si trajiste alguna cosita, un cosito.
0: Sí, claro. Como decía Larrea, ¿te acordás? Decía cosito.
4: Sí, claro. El canciller, además, me decía, claro, ¿verdad? Por este tipo de situaciones. Noticias frescas de Racing tiene que ver con que se negocia contrarreloj la salida de Santi Sosa. Que yo creo que ya no hay tiempo, pero si me decías hasta hace 2 horas estaba en duda su participación hoy, porque Racing está cerrando la forma de pago. Por esto que les vengo adelantando, de que ya ve una vaca y llora, ¿viste? Cuando se quema con leche Racing, digo, Carbonero e Inter va a FIFA para ver si le pagan. Nardoni, Gremio todavía demora en los pagos. Viene Vasco da Gama, ofrece la plata, se acerca... Bueno, lo bueno es que llegó un dirigente para cerrar la operación. Y Racing podría quedarse con alrededor de 8 millones y medio limpios, pero quiere asegurarse por lo menos el 40% de la mano.
0: Claro.
4: El jugador quiere salir, quiere mejorar. Los sueldos que se pagan en Brasil
0: son 3 veces más de lo que se pagan. Pero no es que se muera el futbolista, esto acláralo, por ir a Vasco da Gama. Necesita la negociación por un tema económico. Sí,
4: claro. Es que nadie hoy se moriría por ir a Vasco da Gama, que pelea el descenso en Brasil. Claro. Deportivamente.
0: Me parece que a Sosa le gustaría más ir a jugar al Flamengo, por ejemplo.
4: Sin ninguna duda, a Gremio, a San Pablo, inclusive al Santos para estar con Neymar. Mirá,
0: claro.
4: Pero Vasco da Gama desembarca un multimillonario en estas horas. Acá está Javier Vicente, que maneja un poquito el fútbol internacional.
3: Dos contrataciones va a ser el Vasco da Gama: la de Santi Sosa y la de Nelson de Osa, el colombiano que estaba en la mira de River. Los dos van a jugar el Vasco da Gama.
4: Y es por eso que hasta hace un ratito yo lo hubiese puesto en duda. No se aceleró el tema y es posible entonces que sea su último partido en el día de hoy. Otra novedad en Racing tiene que ver con que yo creía...
3: Es difícil de reemplazar, Sosa.
4: Sin ninguna duda.
0: Es prácticamente imposible.
4: 3 nombres le voy a dar.
2: Ajá. Ha mermado su rendimiento igual.
4: Sí,
2: digamos, del mejor jugador de la Argentina, que fue en algún momento...
4: Al cambiarle la posición me parece que hubo también una merma en su rendimiento. En esa línea de 5, donde él jugaba un poco libre, iba y venía del medio...
2: Sí, de 5-6, de 5-6.
4: Exactamente.
2: ¿No?
4: A pasar a jugar de 5, un puesto que él conoce y en el cual nació futbolísticamente, pero me parece que ahí se notó. Igualmente para Racing es una baja sensible. 3 nombres le voy a dar que podrían reemplazarlo, si es que rompe el chanchito y no creo que no tenga otra posibilidad como esta de demostrarle a la gente de Racing que puede dar el salto de calidad ese que lo condena a Milito, ¿no?
0: A ver.
4: Uno es Cardoso, que ya Racing hace tiempo venía hablando, el 5 de Lanús.
0: Sí, vos ya lo mencionaste en alguna oportunidad.
4: Es que 3 millones de dólares pidió en su momento Nicolás Russo, pero lo quería todo arriba de la mesa.
0: Claro, y además Nicolás lo conoce bien a Milito.
4: Y bueno, esta es una oportunidad, vende por 8.5, recibe el 40% de la mano, puede tranquilamente hacer esa derogación. El otro es un viejo deseo de Racing, que no solo lo van a ir a buscar ahora, sino que ya los va a buscar el mago Capria. Y el jugador acaba de terminar el Mundial. Es jugador internacional. Y alguna vez jugó en un grande de la Argentina.
0: A ver, estoy pensando.
4: No es argentino.
0: No es argentino y jugó en el último Mundial.
4: Y ya jugó en un grande de la Argentina. No voy a dar muchos rodeos para decirle que busca a Cubas.
0: Ahí está, que jugó para Paraguay.
4: Exactamente.
2: Que rápido en Galarza Fonda.
0: Gran volante central.
4: Sí. Desde hace tiempo, inclusive el mago Capria tuvo charlas con él y dijo, no es momento para volver, pero hace tiempo que lo quiere.
0: Después tengo algo para contarte de Cubas que te va a gustar.
4: Bueno, Cubas, lo dicho de Cardoso, y después me dicen por ahí, siempre hay un tapado para Racing, ¿viste? Después termina siendo un...
0: El tapado de Maradona, de Diego,
4: después,
0: no.
4: Después termina siendo un gamulán viejo, ¿viste? Sí. El tapado. Pero bueno, veremos qué es lo que sucede. Estos nombres son los que se perfilan para reemplazar a Sosa si este se termina yendo. La sorpresa en el 11 titular para el 21-15 de transmisión de Nacional. Volví a Di Cesare. Me parece que se iba a quedar en el banco. Por el buen funcionamiento de Colombo.
0: Ahí está, bien.
4: Colombo, entonces... quedaría en ese lugar, Di Cesare al banco. Marcos Rojo sí vuelve para jugar en dupla con Colombo. Y en el medio hay una duda, no era la de Sosa, pero alguien me dijo, espera hasta último momento, va a jugar Saracho, pero el técnico tiene duda de poner en ese lugar a Ortegoza, el ex hombre de Talleres de Córdoba.
2: Espero que no te brotes, no sé qué opinaste en la previa, pero lo vi bien, me tocó relatar el partido, lo vi bien el rato que jugó Espino el otro día.
0: Trata de que no se brote, ¿viste? Porque
4: yo creo que está mal puesto.
0: Viene brotado. Ya te digo que viene brotado.
2: Viene a reemplazar a Rojas, que es irreemplazable.
4: Claro, pero yo digo, yo creo que hoy, mirándolo a Espino, Alfonso, por otra parte,
2: Alfonso
4: se arrancó mal la familia cuando lo puso Alfonso.
0: Todo no se puede, pobre.
4: Yo creo que está mal puesto el mote, ¿viste? Que le dicen el Pacha Espino. Tendrían que haberle, por lo menos con ese pantalón blanco y la camiseta, de otro día, el coinor.
0: Claro.
4: Es un coinor, sí, el pantalón ajustado.
0: El mote era Cuña, acordate.
4: Me parece que está como, me da la sensación.
2: Está potente.
4: Yo creo que todavía, bueno, contra Defensa y Justicia fue un fiasco. El otro día no jugó,
2: no se entonó.
4: Veremos si con el correr de los partidos engrana y arranca. Entonces, repetimos, Cambeses el arquero, sí. Si se va Sosa... el futuro capitán de Racing, Canavo, Colombo, Marcos Rojo y el Pacha Espino. En la mitad de la cancha, esta duda que les digo, Saracho, hoy titular, pero me dijeron, dejale una puertita a Ortegoza, junto a Sosa y a Tello, finalmente se ganó la titular, el chico proveniente del Periotita, Michael Miljevic, la figura de Racing, y en la delantera, la otra variante, tiene que ver...
2: ¿Sale con Echni?
4: Un técnico que... tiene lo que tiene.
0: Viste,
4: que
0: pero
4: tener.
0: Lo siguen poniendo con él. Ahora te voy a preguntar por tu amigo.
4: Y quiero decirles que...
2: Solari arriba.
4: Y Solari. Lautaro Díaz, el roperito.
2: El roperito.
4: Que él, lo hemos bautizado nosotros,
2: sí, el roperito.
4: Teniendo en cuenta su papá, ¿no? En ningún lado del mundo le dicen roperito. Nosotros hablo del fútbol argentino, no nosotros, sino que él ya sabe, dice, me dice el roperito, nunca nadie me llamó así, pero siendo el hijo del ropero, es el roperito Díaz, junto a Solari. Nico, si me dejás,
0: sí. Escuchamos
4: al técnico de Racing hablando de este momento de Miljevic. Viste que llegó con todos los carteles, hizo la joda la noche, un par de errores cometió,
0: claro. Esto
4: hay que decirlo también, y el tipo, me parece que Voivoda...
2: Lo encausó,
4: y esto dice a propósito el técnico de Racing de Miljevic.
0: A ver.
5: Bueno, Marco, yo lo había analizado antes, también antes de estar en Racing, es un jugador siempre... que está solicitado por las secretarías técnicas continuamente, son jugadores que son apetecibles para todo cuerpo técnico y para todo club. Lo tiene Racing, ha hecho una buena incorporación en su momento y ahora también depende de él, depende de mí, encontrar su mejor versión. Él ha demostrado, hoy hizo un muy buen partido. Son jugadores que le tenemos que exigir, está en un club muy grande y es un muy buen jugador para este tipo de clubes.
4: Creo que se dieron, él mismo, Marco Miljevic, hablo, se dio cuenta de que no podía dejar pasar la oportunidad de lucirse en un grande y tomó conciencia de dónde está jugando, que no, sin desmerecer a Huracán, Argentino Junior, a Newell's, pero me parece que es ese 10 que Racing necesita, se adueña del equipo, juega, hace goles, toca, es una, me parece que ese es el mayor refuerzo de este libro de pases, más allá que haya llegado en febrero con Gustavo Costas, al que le agradeció mucho
0: bien,
4: el hecho.
0: Muy bien, viste que te consultamos jueves y viernes por Gustavo Costas. ¿Cuál es la última noticia con relación al ex técnico de Racing?
4: Por ahora nada, ha caído lo de Ecuador.
0: Y lo de la Liga Deportiva Universitaria.
4: Hay una chance de Arabia Saudita, donde él dejó una gran imagen.
0: ¿Él tiene ganas de volver a trabajar? Sí,
4: claro. Sí. Sobre todo por su entorno, sus dos hijos.
0: ¿Lo ves en el corto plazo o en el mediano plazo dirigiendo nuevamente en el fútbol argentino en otro equipo que no sea Racing?
4: Yo le daría la oportunidad. Sin ninguna duda.
0: No, por supuesto, eso seguro, pero ¿lo ves a él dirigiendo en otro equipo?
4: En Argentina no, me parece, me da la sensación.
0: ¿Lo de Boca fue cierto en su momento?
4: Sí, lo de Boca fue cierto porque vos sabés que...
0: Sí, por supuesto.
4: Llegada a un dirigente importante de Boca y él me confesó que habían tenido una conversación, sí, claro, pero ahí quedó, simplemente fue un sondeo, te imaginas, ¿no? Sí. Costa, Úbeda y después Costa van a dirigir a Racing.
0: Lo vi, no.
4: A Boca, perdón.
2: Para el hincha de Racing le molestaría menos que fuese técnico de Atlético Tucumán.
4: ¿Alguna vez?
2: Que de Boca, de River, ¿no?
4: ¿Alguna vez en el mejor momento, no en el mejor momento, en el momento más importante del Coco Basile en Racing, sí, en aquel Racing del 88, campeón de, sí, la Supercopa Interamericana que aún no fue reconocida por Conmebol, en ese momento la gente de Racing impidió, por esto del sentimiento, que el Coco fuera Boca. El Coco y después el Turco García. Y Racing, bueno, hoy creo, bueno, que eso no sucedería.
0: Coco, el Coco que fue en dos oportunidades técnico.
4: Claro, quedate, y uno de los técnicos más exitosos.
0: Quédate que tengo una para el final que te va a gustar. Dale. Vas a descargar tu ira por un lado, pero tu felicidad por el otro. más difícil, más fácil lo de la ira, obviamente. Vamos al cierre con Gerardo Murúa en Córdoba. Gerard.
6: Como no, Nico, Enzo Díaz y Matías Perello, además de Ener Valencia, los nombres que suenan en el cierre del libro de pases para Talleres, que es el que más se está moviendo aquí en Córdoba, a la espera de que haya alguna cuestión formal por Pasarino o por el Ubita de parte de Boca Juniors. Y algo que Fabián ha repetido mucho, Talleres tardó casi 3 años en cobrarle al Corinthians el pase a Rodrigo Garro, que en algún momento de la temporada anterior fue el mejor jugador de la Liga Brasileña. Tuvo que ir hasta el TAS, porque Fabián repite, claro, constantemente que los brasileños se llevan a todos, pero no le pagan a nadie. Y Talleres puede dar fe de esta cuestión.
0: Muy bien, te mandamos un gran abrazo, Gerard, muchas gracias.
6: Fuerte abrazo, hasta Gerardo mañana.
0: Murúa, Natalia Lugaroff va preparando el escenario. Lo vi en un streaming y sé que algo pusiste en las redes. Apareció en buena hora Mostaza Merlo, en un streaming de Infobae.
4: Una pena que Mostaza se preste al juego de este nefasto Fernando Marín, ¿no? Que... utiliza justamente la relación que tiene con Mostaza y lo que significó para Mostaza en su momento.
0: Bueno, lo llevó él, ¿no?
4: Llegar a Racing y ser campeón le debe a Marín esa posibilidad. Quiero decir que Marín jamás, él se autoproclama, fui presidente, no fuiste presidente de Racing, Marín. Fuiste presidente del fútbol de Racing, fuiste presidente de Blanquiceleste. Hiciste un desastre. Vaciaste, bueno, el club.
0: Algunos te dirán que también lo sacó campeón.
4: Sí, no me hagas hablar de cómo salió campeón.
0: No quiero retroceder. Quiero
4: simplemente decir una cosa. Él tenía una empresa por afuera de Racing que terminó comprando los derechos federativos de Mariano González en aquel momento.
0: De Mariano, gran jugador del fútbol argentino.
4: Una
0: de
4: empresa
0: Racing
4: ligada a Marín compra a Mariano González en $800,000.
0: Claro.
4: ¿Sí? Se presentaron los edictos, Racing estaba, se acuerdan, estaba intervenido judicialmente, porque no había ninguna otra empresa que pagara más que eso. Era una empresa de Marín, lo terminó vendiendo al lleno de Italia en $5 millones. Mirá, simplemente una de las tantas, es Fernandito primero.
0: Lo importante es que volvió a hablar Mostaza Merlo, que hacía tiempo que no se lo habíamos visto en una publicidad últimamente.
4: Y lo bueno que está de novio nosotros, hace mucho tiempo, dijo.
0: ¿En serio?
4: Sí, está encaminado en el amor, Mostaza, al que siempre le fue esquivo. ¿Eh? Sí.
2: Con nosotros habló hace poco, Mostaza.
4: Sí,
0: hace un par de meses. Hace un tiempo, antes de
4: hablar. Monosílabo.
0: Sí, por supuesto. Siempre
4: está... Ustedes son manías muy
0: generosas. No, por supuesto, pero viste que vos lo conocés más que todos nosotros. Siempre está desconfiando.
4: A mí me mandó el psicólogo en una nota.
0: ¿En serio?
4: Yo tengo que ir al psicólogo.
0: Siempre está desconfiando de la pregunta del periodista. Y lo que no sabe es que hay un respeto manifiesto en el mundo del fútbol por su figura. Total.
4: Sí, bueno, lo que se ha significado en la vida de River, y después consagrándose como técnico de Racing después de 35 años de sacarlo campeón. Pero en una discusión mano a mano, en una nota, yo le hacía, le marcaba todos los errores, ¿viste? Porque yo estaba caliente como una pipa en ese Racing de
0: No hay que hacer demasiado para que te enojes.
4: Le formaron una selección en Racing del 2006. Claro. Pellerano, Nico Cabrera, el Piojo López, Saba, Vergesio, Bastía, y jugaba con como el se lo hacía Vergio. Entonces me miró un día diciendo, este dice, bien, vos tenés que ir al psicólogo, analizaste, me dijo.
0: Le agradezco la presencia en el estudio, Fabián Codevila con nosotros, gracias a Damián Zárate, Hernán Exmayer. Espera, y en el final del programa, Frank termina a cantar y dice, bien, estamos en el final, Hernán, gracias.
1: Hasta mañana, Nico.
0: En la continuidad de Radio Nacional, bien, el servicio informativo en la M870 llega Nora Brioso con 100% Nora, y en el resto del país siguen con la programación habitual. Gracias a todos los compañeros. Las 3 de la tarde en la República Argentina. Déjalo así.
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8: 15 horas en todo el país. Javier Milei se reunió con Keiko Fujimori en Perú. El informe de Liliana Arias.
9: En el marco de su participación en la transmisión de mando supremo que se realiza en Lima, el mandatario argentino Javier Milei se reunió con la electa presidenta de Perú, Keiko Fujimori. Del encuentro participó también la secretaria general de la presidencia, Karina Milei, y el canciller Pablo Quirno, además de su par designado, Carlos Spa. Desde Perú informaron que en el encuentro se destacaron los profundos lazos históricos entre los dos países, así como también la importancia de fortalecer la cooperación bilateral en ámbitos estratégicos como económicos, la seguridad, la ciencia, tecnología e innovación.
8: Alerta amarilla en Jujuy. Desde Radio Nacional de esa provincia nos informa Alejandra Bejarano.
10: Se espera que el fenómeno se produzca durante la tarde de este martes. El área alcanzada será Puna de Cochinoca, Puna de Humahuaca, Puna de Rinconada, Puna de Santa Catalina, Puna de Tilcara, Puna de Tumbaya y Yavi. El área será afectada por vientos del sector oeste con velocidades entre 60 y 80 kilómetros por hora y ráfagas que pueden alcanzar los 100 kilómetros por hora.
8: En Italia, una mujer recuperó la vista tras 5 años de ceguera. El trasplante ocular inédito duró casi 6 horas en el Hospital Molinet de Turín. El procedimiento, que inicia una nueva etapa en la cirugía ocular, utilizó tejidos sanos de uno de sus ojos para restaurar la funcionalidad visual del otro. El informe del tránsito con Ernesto Arriaga.
11: Totalmente habilitado el paso de Florida a Asunción del Paraguay las 24 horas. Hay pequeñas demoras de 15 a 20 minutos. Por favor, acatar las órdenes de Gendarmería Nacional. Gualeguaychú hacia Uruguay, habilitado las 24 horas, no hay demoras. Y Aguasa, la autopista Buenos Aires-La Plata, totalmente habilitada La Plata, comienza a la hora pico. Por favor, no transitar por banquina.
8: En Córdoba, donde nos escuchás por AM750, la temperatura 22 grados 9 décimas, con cielo algo nublado. En Buenos Aires, temperatura 16 grados 7 décimas, humedad 77%, cielo cubierto.
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7: Con un paisaje imperdible que parece de otro planeta, la Reserva de Pashuña es una reserva provincial al sur de la provincia de Mendoza y se accede desde la mítica Ruta Nacional 40. Es un paisaje con más de 800 conos volcánicos, donde se extienden planicies de lava relativamente recientes, con un aspecto desolado y despojado muy particular. Las vistas son imponentes y estremecedoras, como si nos trasladáramos a otro planeta. Se puede visitar todo el año con guías autorizados y está a unos 160 kilómetros de Malargüe.
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1: Quince horas, 10 minutos. Buenas tardes, ¿cómo están? Bienvenidos. Estamos comenzando esta nueva edición de La Tarde por Nacional Catamarca en este martes 28 de julio del 2026. Bueno, preparándonos para terminar este mes, comenzar uno nuevo, buscando ruda. Seguramente muchos allí pensando de dónde sacaremos. Bueno, con tiempo. Bueno, y nosotros vamos a estar acompañándote hasta las 18 horas con información y, por supuesto, buena música. No puede faltar. Allí en la operación técnica está Daniel Miranda. Saludemos a nuestro compañero Mario Lobo desde lo que es Planta Transmisora, quien les habla, Noelia Soria. Vamos a estar aquí acompañándote. A vos, que estás sintonizando a M730, también nos estás escuchando a través de www.radionacional.com.ar, que es la web en donde ustedes nos pueden escuchar, nos pueden encontrar por allí, y bueno, toda la información que tiene la radio está en esa página. Teléfono 15430-7020, nuestra línea para los mensajes. Vamos a ver cómo está la temperatura. Según los datos de la última hora en el Servicio Meteorológico Nacional, estamos con alerta por incendios, porque no llueve, clima seco, ¿sí? Hay mucho material seco que se puede prender en cualquier momento, o sea, no se pueden prender fogatas, nada, hacer nada de eso al aire libre, siempre controlado, está prohibido en lugares así abiertos, sobre todo, bueno, donde hay campo, ¿no? 25 grados la temperatura, humedad 41%, viento del noroeste a 4 kilómetros por hora, el cielo está ligeramente nublado, hay algunas nubes. Bien, ya estamos en la máxima de hoy, seguramente nos vamos a pasar un poquito, está muy agradable, muy linda la temperatura, y así se va a mantener esta semana. Bien, el viernes va a ser más calor, el viernes vamos a tener 30 grados de máxima, no sé qué va a pasar, que luego baja y desciende hasta los 20 grados, o sea, 10 grados menos el sábado. Bueno, por ahora es esto. Hasta el viernes vamos a tener temperaturas muy agradables con respecto a la temperatura, ¿sí? No hay pronóstico de lluvia y hace falta, ¿sí? Mañana puede ser, mañana miércoles, ahí estaba viendo, podemos llegar a tener algo de precipitaciones. Vamos a ver qué sucede mañana. Bien, bueno, dicho todo esto, es momento de comenzar con buena música. Obviamente, bienvenidos a La Tarde por Nacional Catamarca.

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Bueno, estábamos escuchando Bella de Wolfine, bien. 15 horas 21 minutos, algunos temas de la jornada. Por lo pronto, lo que se sabe, está en pausa la ratificación del paro del transporte, ¿sí? Entre UTA. Bueno, lo que proponía la UTA, por ahora en pausa, bien. Así que ahí... la situación, por un lado. Por el otro, le negaron la libertad asistida a Enrique Aibar y la querella advirtió que sigue siendo peligroso. El abogado querellante Sebastián Ibáñez confirmó que la justicia rechazó el pedido del exintendente de Puerta de Corral Quemado para acceder al beneficio. Además, reveló que existe una nueva causa por presunto abuso sexual. Más denuncias. El día de ayer se notificó que el juzgado finalmente le denegó el pedido de libertad asistida que había interpuesto Enrique Aibar. Ibáñez recordó que el ex jefe comunal ya había intentado acceder en dos oportunidades al beneficio de las salidas transitorias, aunque ambos pedidos fueron rechazados. Bien, hay una nueva causa, como decíamos, en trámite. Se reveló que otro de los fundamentos para rechazar la libertad asistida fue la existencia de una nueva investigación penal contra Aibar. Se trata de una denuncia presentada por una mujer que lo acusa de presunto abuso sexual, un hecho que, según indicó, habría ocurrido días antes del episodio por el que fue condenado en 2020. Bien, bueno, ¿qué más? El Hospital de Niños Eva Perón celebró su aniversario número 77. Estuvieron presentes en varias autoridades allí para celebrar en una emotiva ceremonia realizada en sus instalaciones. El Hospital Interzonal de Niños Eva Perón conmemoró este martes su aniversario 77. El acto contó con la presencia de la ministra de Salud, Joana Carrizo, el vicegobernador.

e internacional del poncho. Por un lado, el gobernador dice que va a haber un, van a comenzar a trabajar en un proyecto de una tercera ampliación. Vamos a ver qué pasa, ¿no? Hemos visto en las últimas horas que estuvo colmado de más, ¿no? De gente que estuvo participando ya sea en el patio cultural, en lo que es el escenario mayor. Bueno, muchísima gente, y ni hablar de los stand y de los pabellones donde veíamos a los artesanos. Bueno, muchísima gente presente. Y como que da a notar esto, ¿no? Que va quedando chico el lugar. Sí, y es grande, ¿no? Es bien amplio el, lo que es el predio, ¿no? Pero bueno, ahora están trabajando en esta ampliación. Que están pensando, eso sería el término, pensando en un tercer, en una tercera parte. Bien proyecto por allí. Veremos cómo continúa. Bueno, ¿qué más? Con respecto al predio, decíamos, mientras miles de personas recorrían el lugar cada día, un equipo de limpieza y recicladores garantizó el mantenimiento de los espacios y recuperó materiales reciclables mediante un sistema de recolección diferenciada. No nos dábamos cuenta, seguramente, o quizás sí, o quizás no, pero cada vez que terminaba el evento, muchas personas, ¿sí?, trabajaban allí. La limpieza de los 170.000 metros cuadrados del predio estuvo a cargo de 150 trabajadores nucleados en una cooperativa que trabajaron durante las 24 horas en tres turnos rotativos para limpiar y mantener todos los espacios, tanto lo que es interior como exterior del predio, y poder gestionar el enorme volumen de residuos que se generaba a diario. No sé si se habrán notado por uno de los costados, cuando vos ibas para el patio, ¿sí?, donde estaba el escenario, había allí muchos contenedores a donde, por supuesto, iba a parar la basura. ¿Bien? ¿Qué más? Bueno, Salud también realizó 916 atenciones y 32 traslados durante estos días, ¿sí? El Ministerio de Salud desplegó un amplio operativo sanitario en el predio con 5 puestos de atención, consultorios móviles del SAME. La mayoría de las asistencias se resolvió en el lugar. Solo 32 pacientes debieron ser derivados a distintos centros de salud. ¿Qué fue lo que pasó? Bueno, no hay mucho detalle, pero bueno, ese es el número, ¿sí? En total fueron, porque bueno, recordemos que hubo mucho, ¿no? Muchas cosas. 916 atenciones, 609 en consultorio, 117 en el patio, 69 en el patio cervecero, 48 en el móvil prehospitalario y 3 en el escenario mayor. Bueno, ahí está, ¿sí? Lo que sucedió con respecto al trabajo que realizó Salud, ¿bien? Los móviles del SAME y demás. Bueno, hasta ahí, un poco de información. Por supuesto, ya vamos a seguir ampliando más detalles y más. Nos quedamos con música, ya volvemos.

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1: 15:30 en todo el país. Juró Keiko Fujimori, la flamante presidenta de Perú, asumió frente al Congreso.
2: Yo, Keiko, Sofía, Fujimori y Gucci, juro ante ustedes, por Dios y por la patria, sobre estos santos evangelios, que ejerceré fielmente el cargo de presidenta de la República que me han confiado la nación para el periodo 2026-2031.
1: Antes de la ceremonia oficial, Keiko Fujimori mantuvo un encuentro bilateral con el presidente Javier Milei. La Argentina logró la reapertura del mercado de la Unión Europea para carne fresca aviar. La Comisión Europea reconoció la recuperación del estatus sanitario de país libre de influenza aviar de alta patogenicidad. De esta forma, la Argentina podrá volver a exportar carne aviar y productos aviares frescos a partir del próximo 17 de agosto. Buena afluencia turística en las cataratas del Iguazú. El informe de Carmen Segovia.
3: Misiones cerró sus dos semanas de vacaciones de invierno con una ocupación hotelera cercana al 70% y espera mantener el movimiento durante los próximos días debido a la continuidad del receso escolar en Buenos Aires, Córdoba y otras provincias. El director de turismo del área internacional, Emanuel Leones, nos informó al respecto de la reapertura del circuito de Garganta del Diablo y el día de mayor cantidad de presencia turística.
4: Con Garganta del Diablo cerrado, 8.359 personas a cataratas. Por ahí, viste, uno cuando llega este tipo de alarmas por las crecidas y eso, uno lo preocupa, ¿no es cierto? Teniendo en cuenta que puede generar un impacto negativo en lo que es las reservas. Todos sabemos que Iguazú vive pura y exclusivamente del turismo y esa situación nos alerta.
1: En Buenos Aires, temperatura 17 grados, humedad del 75%, cielo nublado.
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2: En la provincia de San Luis, al norte de Villa de Merlo, se encuentra un famoso algarrobo, conocido como el algarrobo de los agüeros, por pertenecer a esta tradicional familia del lugar que se radicó a su sombra hace más de 200 años. Este árbol es una verdadera reliquia vegetal que tiene alrededor de 800 años y ha sido testigo de todas las etapas de la historia lugareña. Denominado Catedral de los Pájaros por el poeta Antonio Esteban Agüero, es un sobreviviente del extenso bosque de algarrobos que cubría todo el valle, actualmente declarado árbol provincial.
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3: Bueno, muy bien, 15 horas 40 minutos. Estamos aquí en Radio Nacional Catamarca a través de AM730, también por www.radionacional.com.ar. Recién hablábamos, ¿no?, de cosas, de sucesos que han pasado, que se desprenden de la fiesta nacional e internacional del poncho, y una de ellas es la elección del mejor stand de la fiesta. Y en este caso fue para el stand Fauna de Tela, a cargo de la emprendedora Romina Delgado, que representa al departamento Santa María, y la tenemos en línea. Bueno, buenas tardes, querida Romina, bienvenida a Radio Nacional, felicitaciones por este premio.
4: Hola, Noé, buenas tardes a vos y a todos los que están escuchando. Muchas gracias por tus saludos.
3: Por favor. Bueno, me imagino que una alegría tremenda, bueno, algo que quizás lo esperabas o no, pero sucedió.
4: Sí, fue muy emocionante, la verdad. Como yo decía, la gente nos dejaba sus mensajes, sus halagos de que les gustaba. Así que eso nos emocionaba, pero bueno, uno nunca sabe, ¿no? Así que fue una sorpresa muy linda, la verdad.
3: Qué lindo. Bueno, ¿qué significó para vos, para tu familia, no? Este premio, el mejor stand de la fiesta.
4: La verdad que es una emoción muy grande y es un aliento, sobre todo, porque yo les comentaba a todos los que se acercaban por el stand que Fauna de Tela era la primera vez que se mostraba ante el público.
3: Ah, mirá.
4: Nosotros veníamos trabajándola la marca, pero no había salido, habíamos hecho ventas solo en amigos, conocidos, como vos sabés, cuando un emprendedor comienza.
3: Sí.
4: Bueno, lo primero que hace es a la familia y a los amigos.
3: Claro.
4: Así que teníamos un poco de miedo también cómo iba a ser la recepción, pero la verdad que yo al poncho estoy totalmente agradecida.
3: Lindo.
4: Al público que se acercó.
3: Qué lindo.
4: Todos mensajes positivos, toda buena energía. Así que nosotros estamos chochos y bueno, y pensando ya en el próximo poncho.
3: Seguro.
4: Que es muy pronto, pero te juro que no. Quedamos con una adrenalina así muy,
3: sí,
4: muy arriba.
3: Pero mira, apenas termina, siempre todos los emprendedores, tejedores y demás, ya al tiempo, al mes, ya están de nuevo trabajando para lo que va a ser el siguiente año. Fauna de Tela, ¿hace cuánto nació? ¿Dónde surgió la idea, no, de trabajar esta marca? ¿En dónde estás viviendo? Decimos Santa María, ¿vos estás viviendo allí en Santa María?
4: Yo pertenezco a San José.
3: Ah, bien.
4: Es a 14 kilómetros de la ciudad de Santa María, es al sur.
3: Bien.
4: Y bueno, rodeada, ¿no? Ya mi infancia obviamente fue acá en mi pueblo.
3: Qué lindo.
4: Así que eso ya me dio una percepción distinta sobre la naturaleza. Siempre me gustó la naturaleza, respeto mucho a los animales.
3: Sí.
4: Y empezamos a trabajar sobre eso, trabajé siempre con las infancias, mi tesis, cuando egresé, yo soy diseñadora textil, fue sobre las infancias, y esta manera lúdica de la educación y promover la imaginación también en los niños, en las niñas. Entonces, bueno, todo eso fue una búsqueda. Fui buscando profesionales también que me comentan sobre la fauna de Catamarca. Debo decir que todos se prestaron y me colaboraron, ninguno fue mezquino con sus conocimientos, porque lo queríamos hacer de una manera con mucha conciencia. Y también, bueno, los muñecos, no sé si todos tuvieron la suerte de verlos, pero tienen algún guiño, un destaque a través del textil o los ojos.
3: Qué lindo, sí. Los estoy viendo
4: algo
3: acá,
4: que resalta alguna característica, ¿no? De...
3: Claro, me imagino. Vos tenés producción de muñecos, cuadros también, ¿verdad?
4: cuadros que mi esposo es el que hace las estampas de los cuadros, los gráficos.
3: Qué lindo, trabajan en familia.
4: También, sí, trabajamos los dos, él me ayuda bastante, así que estamos ahí los dos haciendo el testeo de los textiles, también que sean amables para las infancias. Claro. Pero lo que, déjame decirte que me dejó sorprendida es que público adulto, ajá, que andaba de paseo, le gustó, son coleccionistas, y mira, como digo yo, fauna de tela, esta edición era fauna autóctona de Catamarca. Ajá. Ya la próxima estamos ahí pensando por el litoral, entonces también lo convierte en un producto de edición limitada.
3: Claro, claro.
4: Porque ahora está, no sabemos mañana.
3: Pero bueno, veía vicuñas, parinas, zorros, quirquinchos. Es algo de lo que se pudo ver en esta producción, en esta presentación. ¿Ustedes estuvieron ubicados en el Poncho Diseño?
4: Estábamos en el pabellón, sí, en el Poncho Diseño.
3: Bien, qué lindo. Bueno, ese es un espacio hermoso. Sí, es hermoso,
4: sí,
3: ese lugar.
4: Sí, sí.
3: Y,
4: bueno, ese año cumplía 10 años.
3: 10 años,
4: el pabellón.
3: Sí,
4: 10 años. Sí.
3: ¿Y fauna de tela cuánto tiempo? No te escuché hace cuánto tiempo que están trabajando.
4: Nosotros arrancamos en agosto, en noviembre empezamos a hacer el testeo, o sea que es como muy pichón todavía fauna de tela.
3: Pero qué bien, y empezaron, pero con el pie derecho.
4: Sí, sí, gracias al Poncho y gracias al público. Yo destaco y soy insistente en esto porque las personas, la verdad que fueron muy buenas, y eso en tiempos así tan complejos, ¿no? Socialmente,
3: seguro,
4: y económicamente, que la gente se acerque y te demuestre interés o al menos una palabra de aliento.
3: Sí.
4: Nos siguieron en redes, nos compartieron. Nosotros teníamos 80 seguidores y ahora tenemos casi 500, o sea que imagínate la emoción,
3: sí, sí,
4: para nosotros.
3: Seguro. ¿Cuánto tiempo te lleva preparar ya sea un animalito? ¿Cuánto tiempo? ¿Es mucho o ya le agarraron la mano y se trabaja rápido?
4: No. Hacemos el trabajo nuestro, consiste en la investigación del animal y en el entorno.
3: Okay.
4: Después vemos qué rasgos vamos a resaltar, vemos el textil también que sea acorde, los colores, y de ahí hacemos una moldería, esa moldería se la prueba, se ve cómo queda, si es lo que queríamos, si no, y se va trabajando, o sea que lleva un tiempo.
3: Lleva su tiempo, seguro. ¿Qué te dijeron?
4: Lleva su tiempo.
3: ¿Qué dijeron? Bueno, el público, la devolución fue excelente, y ahora el jurado, las personas que se acercaron del evento, ¿cuáles fueron sus palabras cuando te dieron a conocer que igual eras la ganadora?
4: No, les había gustado cómo había sido preparado todo el contexto, ¿no? Ese universo de los animales, porque cada uno, bueno, el flamenco estaba como en una laguna, la paleta de colores que habíamos utilizado, que es muy del norte, que es muy de acá de San José,
3: sí,
4: esa paleta, pero ya para el flamenco era más como más viva los colores, porque ellos, bueno, vos has visto lo que es el plumaje del flamenco,
3: sí, del
4: y las
3: flamenco.
4: Lagunas y
3: hermoso, sí.
4: Es espectacular. Y teníamos ballenas, porque decíamos que había mucha tierra y montaña, y habíamos llevado así como unas ballenas de la Patagonia.
3: Ajá.
4: Así que eso también parecía interesante, ¿no? Hacer como un contraste ahí muy brusco entre la fauna de acá y de pronto del sur. Así que solo halagos, bueno, eso sobre la paleta, la forma.
3: Mira.
4: Destacarnos las formas simples, como algo simple, por ahí bien ordenado, da otra visión, ¿no? Y bueno, y que todo estaba en contexto, porque teníamos unos canastos que eran de acá, de artesanas de la zona, alfombras,
3: claro.
4: Todo era de acá.
3: Claro, eso
4: todo
3: gustó.
4: Era de acá.
3: Eso gustó, ¿no? Eso de representar, ¿no? De alguna manera, y con tu trabajo, con el trabajo de ustedes, ¿no? Parte de Catamarca, y ahora que se extienden, está perfecto. Bueno, entonces fue todo positivo. Crecieron en las redes sociales, la llegada de seguidores, ¿no? Todo fue positivo. ¿Y qué mensaje le podemos dar desde tu trabajo, desde tu punto de vista, a aquellos emprendedores que están en la provincia, en distintas localidades, que parece que es difícil, que cuesta a veces llegar quizás a un público diferente? ¿Qué pensás, qué mensaje le podemos dar en esta ocasión?
4: Yo les digo que se arriesguen. Yo tenía mucho miedo y aún lo tengo, ¿no? Porque vos has visto que a veces, bueno, lo bueno en un momento pasa, bueno, la vida misma.
3: Sí, sí, es verdad.
4: Pero diría que es importante que se arriesguen, porque yo siempre trabajé para los demás, nunca para mí.
3: Mira.
4: Y esta vez me arriesgué y hice algo que yo lo soñé, lo pensé y lo trabajé, y tuve personas que también me acompañaron, así que... Que se arriesguen,
3: que sea...
4: total, nos sacudimos y seguimos para adelante, no pasa nada.
3: Exacto, excelente. Bueno, me alegro muchísimo este hermoso reconocimiento que, como decías vos, te impulsa a querer hacer más, a seguir, ¿no? Y dentro de un año, si Dios quiere, volveremos a encontrarnos en la fiesta del poncho. Si no es antes, ¿viste? Que siempre se generan distintas actividades. ¿Quién te dice que en otro momento puedas volver y presentar tus productos aquí? ¿Acá se puede conseguir en la ciudad o se debe encargar si queremos?
4: Podemos hacer envío, bueno, como te digo, la fiesta del poncho, o sea, agradecida, toma una magnitud tan importante para los emprendedores, y está tan bien organizado porque también gente de Andriani se acercó y nos orientó cómo hacer envíos, así que ahora implementamos envíos, bueno, gracias a esto también, así que...
3: Qué bueno, no sabía, mira.
4: Muy bueno.
3: No sabía que se acercaban así.
4: Muy bueno.
3: Mira, para sí, enseñar, sí. Para ayudar. Genial, genial. Bueno, datos que a veces
4: sí,
3: uno no
4: entre
3: tiene.
4: Los mismos emprendedores.
3: Claro.
4: Exacto, datos que por ahí uno no los tiene. Un emprendedor te dice, mira, tengo tienda nube, que es ahora lo que está...
3: De moda.
4: De moda.
3: Mirá,
4: entonces,
3: qué lindo. Intercambian información.
4: Es muy bueno, el grupo humano.
3: Sí, sí, sí. Sí,
4: sí. Eso también quiero destacarlo, ¿no? El grupo humano con el que estuve participando.
3: Qué bueno.
4: Muy, muy cálido, los chicos de la organización.
3: Qué bueno.
4: Todas cuestiones positivas tenemos.
3: Qué lindo, qué lindo. Romina querida, bueno, felicitaciones una vez más y por más, seguramente que pronto vamos a estar charlando una vez más.
4: Muy agradecida a vos por tenerme en cuenta para este reportaje.
3: Por favor.
4: Un saludo a toda tu audiencia y un abrazo muy grande para vos.
3: Gracias.
4: Muchas gracias.
3: Igualmente.
4: Hasta luego.
3: Gracias, Romina. Igual a toda la familia por allá. Un gran abrazo. Éxitos.
4: Gracias, gracias. Chau, chau.
3: Adiós. Bueno, allí estábamos hablando con Romina Delgado, quien es emprendedora, ¿sí? Quien está ahí a la cabeza de Fauna de Itela en Santa María, San José, que fue seleccionada en la fiesta del poncho como el mejor stand. Y como decía ella, ¿no? Prepararon todo el stand de una manera distinta, con colores y demás, que hacen que el lugar sea llamativo, ¿no? Y más, por supuesto, el producto también, representando a la fauna catamarqueña, entre otras, y que la gente, bueno, se acercó y así lo vieron, ¿no? Como el stand ganador de este año. Ahí está, qué lindo, qué lindo. Bueno, cosas lindas que también quedaron de la fiesta nacional e internacional del poncho. Vamos a quedarnos con la música, luego llega la pausa y volvemos con más.

0: tenemos más de 900 hectáreas en el oeste de la provincia.
1: Las condiciones climáticas no nos están ayudando, sinceramente, porque es desfavorable. Prácticamente estamos trabajando con un viento alrededor de 80 y 90 kilómetros por hora. La única forma es trabajarlo el incendio el cuerpo a cuerpo con el bombero. Ya están pedidos los medios aéreos. No es posible trabajarlo por las térmicas que tenemos arriba del cerro. Si no se dan las condiciones climáticas, no van a poder operar, porque en la ciudad tenemos una presión atmosférica y arriba tenemos otra. Si esa térmica es muy variable y para un medio aéreo con tantos kilos y carga arriba, es muy peligroso.
2: El terremoto en Japón causó varios muertos y desaparecidos. Fue de 7.1 grados de magnitud, con epicentro en Kumamoto, principal isla meridional del país. El fuerte movimiento dejó viviendas derrumbadas y provocó el colapso de un centro comercial. 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
2: El informe del tránsito con Ernesto Arriaga.
4: A esta hora, mucho tránsito en el Cardenal Zamoré de Villa Angostura a Osorno, Chile. Está totalmente habilitado. Por favor, usar cadenas en las zonas de hielo. Bariloche, totalmente habilitado el aeropuerto. Al Bolsón por la ruta 40, con poca adherencia, igualmente está habilitado de día. Villa Angostura, Bariloche, normal la ruta 40, pavimento mojado. Y la ruta 23, con algo de barro, los primeros 38 kilómetros de ripio, después mejora.
2: En Ushuaia, Tierra del Fuego, donde nos escuchás por AM780, la temperatura 3 grados, se registran lluvias y nevadas. En Buenos Aires, temperatura 17 grados, humedad 75%, con cielo cubierto.
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2: En la provincia de San Luis, al norte de Villa de Merlo, se encuentra un famoso algarrobo, conocido como el algarrobo de los agüeros, por pertenecer a esta tradicional familia del lugar que se radicó a su sombra hace más de 200 años. Este árbol es una verdadera reliquia vegetal que tiene alrededor de 800 años y ha sido testigo de todas las etapas de la historia lugareña. Denominado Catedral de los Pájaros por el poeta Antonio Esteban Agüero, es un sobreviviente del extenso bosque de algarrobos que cubría todo el valle. Actualmente declarado árbol provincial.
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0: Muy bien, 16 horas, 18 minutos. Estamos esperando allí las palabras del presidente Javier Milei en la asunción de la presidenta allí en Perú, Keiko Fujimori. Vamos a esperar un poquito. Vamos con algunos datos en estos momentos con respecto a vialidad. Vialidad provincial y vialidad nacional avanzan con la pavimentación de un tramo clave de la Ruta Nacional 60, ¿sí? Este es un trabajo que vienen realizando la dirección provincial de estas, tanto vialidad nacional como provincial, en estos trabajos en el kilómetro 1134 en la quebrada de La Sébila. La intervención se realiza en el marco de un convenio de colaboración entre ambos organismos y comprende la pavimentación de un tramo de 160 metros de longitud por 7 metros de ancho, dando continuidad a las tareas que previamente llevó adelante Vialidad Nacional para la reconstrucción de una alcantarilla en el sector. Bien, los trabajos se desarrollan de manera conjunta entre, bueno, lo que fue las 8:30 hasta las 17 horas, o sea, en breve nada más va a estar terminando el trabajo de la tarde, periodo durante el cual el tránsito permanece totalmente interrumpido para garantizar seguridad de los trabajadores y de los usuarios. Con esta intervención se completará la recuperación del sector, mejorando las condiciones de transitabilidad, reforzando la seguridad vial sobre una de las principales rutas que conectan a Catamarca con la región y el oeste de la provincia. Si una vez finalizadas las tareas, el tránsito será habilitado nuevamente a partir de las 17 horas aproximadamente. Bien, en 40 minutos. ¿Sí? Bueno, un poco de efemérides de este 28 de julio y es San Celso, San Nazario, San Raimundo y Santa Catalina. Tiene que ver con el santoral. En el año 1869 en Catamarca, la ley provincial número 96 separó administrativamente el departamento Piedra Blanca, quedando dividido su territorio en tres jurisdicciones: Piedra Blanca, luego Fray Mamertesquiú, Paclín y Ambato. Bien, en 1888 comenzaron a sentirse los efectos mortales de una epidemia de sarampión en el oeste provincial, en particular en Tinogasta. Fallecieron 20 víctimas entre recién nacidos y los 20 años. En 2002, mientras cantaba, murió súbitamente en el escenario de la fiesta del Poncho Jorge Negro Herrera, del conjunto Los de Catamarca. ¿Sí? Hoy el escenario del festival lleva su nombre. ¿Sí? Hoy, todo esto un 28 de julio. Me quedan a nivel nacional e internacional. Hoy, en un día como hoy, en el año 1741, muere Antonio Vivaldi, el principal compositor del barroco en Italia. Fallece en Viena a los 63 años. Bueno, él fue quien preparó, creó, ¿no? Compuso, mejor dicho, decenas de óperas, entre las que se destaca Orlando Furioso, Las Cuatro Estaciones, ¿sí? En violín, bueno, impresionante. También, por otro lado, en 1750 fallece Johann Sebastian Bach, también a los 65 años, mira, muere, es el más grande compositor alemán y una de las cumbres de la música universal, impresionante también. En un día como hoy, mira, Día de la Independencia de Perú, en el año 1821 se lleva a cabo, allí llega José de San Martín, que proclama en Lima la independencia de Perú, ¿sí? Creo que me queda algo más. Bueno, son algunos. También hay algo de tango, había visto temprano. Uno, acá está, muere Celedonio Flores en el año 1947, uno de los poetas fundacionales del tango. Él fue quien escribió tangos como Mano a Mano, Corrientes y Esmeralda, El Bulín de la calle Ayacucho y Margot. Impresionante, lo hemos escuchado tantas, tantas veces a estos temas. Bueno, listo, algunas efemérides. Ah, y me queda. Un día como hoy fallece en el 2025 Locomotora Oliveras, la boxeadora, sí, fallece en Santa Fe a los 47 años. Bien, bueno, Día Mundial contra la Hepatitis y Día de la Gendarmería Nacional. Todo eso en las efemérides de este 28 de julio. Nos quedamos con un poquito más de música y volvemos.
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1: 16 horas 31 minutos en todo el país. Se negó a declarar la madre de la bebé fallecida en Villa Gesell. Lucía Sosa, detenida por abandono de persona seguido de muerte agravado por el vínculo, no declaró y fue trasladada a General Madariaga. Tras conocerse la noticia de la muerte de la niña, la mujer aseguró que su hija había sufrido una broncoaspiración mientras tomaba la mamadera. Sin embargo, la autopsia determinó que se trató de una asfixia obstructiva, lo que devino en una falta de oxígeno en sangre y un paro cardíaco letal. Por el temporal de nieve en Mendoza cierran los pasos fronterizos internacionales. El informe de Daniel Badano.
2: El sistema integrado Cristo Redentor y el paso del Pehuenche se encuentran cerrados hasta el nuevo aviso debido a las condiciones climáticas y las bajas temperaturas en la alta cordillera. No hay calzada habilitada para el ascenso de vehículos particulares ni de cargas por la Ruta Nacional 7 debido a la acumulación de nieve y el peligro en la zona cordillerana. Hay que decir que alrededor de 1.500 camiones aún se encuentran esperando que se despeje el camino para poder pasar al vecino país.
1: El Dibu Martínez fue asistido en un camino rural. La camioneta del arquero de la selección argentina se encajó en el barro en Sierra de los Padres y tuvo que ser remolcada por un vecino del lugar. Así fue el encuentro entre Leonardo Albarracín y el Dibu Martínez.
3: Esta es la del Dibu y esta es la del hermano.
4: Vamos a sacar la camioneta del Dibu, el encajado, con el tractor, a la casa.
5: Apoyar la camioneta, si no. No se lava. No pasa nada.
6: No, placer. Nos salvaron, ¿sí no?
7: Sí, amigo. Menos mal que pasaron ustedes.
8: Tengo esto similar.
7: O no, más 50. Tenemos que esperar a ellos que lleguen y montar acá.
5: Esto no se lava más.
1: En Buenos Aires, la temperatura 15 grados 4 décimas, humedad 84%, cielo nublado.
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0: 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Misiones.
1: Así como en Mendoza se puede recorrer la llamada Ruta del Vino, en Misiones tenemos la Ruta de la Yerba Mate. La Ruta de la Yerba Mate te lleva a recorrer establecimientos artesanales, ecológicos e industriales en los que se puede conocer el proceso completo de producción, realizar degustaciones de yerbas, descubrir sus propiedades energizantes y aprender todos los aspectos de la ceremonia del mate, que es parte importante de la cotidianeidad de los argentinos. El mate se toma de distintas maneras. La más clásica es amargo y caliente, pero hay quienes lo prefieren dulce, saborizado con cascaritas de naranja o hierbas, y en el litoral, donde el calor en verano es muy intenso, se lo toma frío. Esta versión del mate es conocida como tereré.
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0: Bueno, muy bien, 16 horas 39 minutos. Seguimos aquí en Radio Nacional Catamarca a través de AM730, también por www.radionacional.com.ar. Nosotros todavía hablando de la fiesta nacional e internacional del poncho, todas las cosas positivas que han quedado, por supuesto, de la fiesta más importante del invierno, en donde miles y miles han llegado, más de 1.700.000 personas visitaron la fiesta, o sea, para que vean la magnitud del evento. Y quienes estuvieron presentes también es la Asociación de Periodistas de Folclore aquí en la Fiesta Nacional e Internacional del Poncho, y nosotros ya tenemos en línea a quien es el presidente de esta asociación. Estamos hablando de Carlos Krasitawil. ¿Cómo está, Carlos? Bienvenido a la radio. Noelia lo saluda.
1: Buenas tardes, Noelia. Muy bien, gracias a Dios.
0: Me alegra.
1: Arribado a mi casa después de haber disfrutado del poncho.
0: ¿Cuántos días estuvo aquí en el poncho?
1: 5 días.
0: 5 días. Y bueno, para que nos comente y aquellos oyentes que nos están escuchando, para comenzar, ¿qué es la Asociación Nacional de Cronistas de Folclore? ¿Cuándo, bueno, comenzó todo?
1: Bueno, esto nació en el año 97, en enero del 97, un grupo de cronistas y periodistas de folclore en el Festival de Cosquín tuvieron la brillante idea, con un mendocino, el maestro y el profesor Pizarro, y un salteño, Juan Carlos Fiorillo. Bueno, reunieron voluntades y se armó la Asociación de Cronistas de Folclore, que después de 29 años tuvimos nosotros la fortuna de este año poder haber logrado lo que es muy importante jurídica y legalmente, que es la personería jurídica a través de la Inspección General de Justicia como institución nacional.
0: Mira, qué bueno, qué bueno. ¿Cuántas personas, cuántos periodistas forman parte de esta asociación?
1: Aproximadamente un poco más de 150.
0: Wow, de todo el país,
1: distribuidos,
0: claro.
1: Distribuidos a lo largo y ancho del país en las 24 provincias.
0: Qué bueno, qué bueno. ¿Y es la primera vez que llegan aquí a Catamarca o ya lo hicieron?
1: No, el año pasado ya estuvimos y estuvimos presentes con las distinciones de Ancro.
0: Ah, bien, perfecto. Y
1: yo le quiero hacer una preguntita.
0: Sí.
1: Y disculpe, pero
0: por favor.
1: Son los vicios de la profesión.
0: De la profesión.
1: ¿Por qué dicen que es el mayor festival de invierno, la mayor fiesta de invierno?
0: Y dicen por la cantidad de gente, por el nivel de artesanos que tenemos.
1: ¿Y por qué no del resto del año?
0: Y yo creo también, ¿no?
1: ¿Cuál es? Yo quisiera saber si hay una fiesta mayor.
0: Yo no lo he visto.
1: Que el poncho, o de mayor convocatoria que el poncho.
0: Yo no lo he visto, ¿vio? Pero bueno, así nos titulamos nosotros, ¿vio?
1: Y claro, pero se quedan cortitos con el tema invierno.
0: Yo no sé, seguramente usted lo habrá vivido, ¿no? Estos 2 años. Este año, como todos los años, se va superando. En el patio, donde están los músicos de manera gratuita, más de 60.000 personas solo el domingo. Una locura.
1: Yo estaba y lo vi.
0: Sí.
1: Es más, desde el año pasado, yo hago un comentario entre colegas que no han vivido la fiesta del poncho todavía, que yo he llegado el año pasado, llegué un miércoles a la tarde al patio,
0: sí,
1: que era un miércoles lloviznoso, nublado.
0: Mira.
1: Que lloviznaba, y había 25.000 personas a las 5 de la tarde
0: ya
1: en el patio.
0: Mirá.
1: Yo te digo, a ver, yo le hacía esta cuenta mental. Digo, acá hay dos veces el Festival de Cosquín, el público del Festival de Cosquín en una noche buena.
0: Mira, no,
1: impresionante. Entonces, cuando hablamos de lo que sucedió este domingo con 60.000 personas en el patio, escuchando y esperando al chaqueño, estamos hablando de algo que no se da en ningún otro escenario del país, que yo sepa, en relación al folclore.
0: Seguro, seguro. Uno lo ve, ¿no? Porque obviamente comparamos este festival por la música con otros festivales como Cosquín, Jesús María. Nosotros el plus que tenemos a todo eso son los artesanos, las teleras, los espacios en donde sí. se presentan, que también, ¿no?, invade cada espacio y vamos a encontrar en cada lugar un montón de gente, ¿viste? Todos vamos como en paso tortuga, tratando de poder observar. Y todo esto de manera gratuita, porque si hablamos del escenario mayor, esa es
1: otro de los grandes detalles que yo lo manifesté el otro día, porque de los cuatro escenarios que presenta generosamente el Poncho, tiene tres que son gratuitos.
0: Claro, claro.
1: Solamente el escenario del Jorge Negro Herrera, que es el escenario mayor, es donde el único donde se paga una entrada. Todo lo demás, lo del mercado cultural, lo del pabellón de turismo y el patio, son generosamente gratuitos con artistas nacionales de primerísimo nivel.
0: Exacto, exacto. Y eso es lo que nos enorgullece, ¿no? Y volviendo al tema, que no queremos olvidar nunca, que la estrella de todo esto siempre van a ser los emprendedores, los artesanos, ¿no? Aquellos que vienen de lugares tan lejanos, que se preparan todo el año, ¿no?, para presentarse en esta fecha, porque es de lo que trabajan muchos, ¿no? Pero que
1: lo que sorprende es la dimensión, el tamaño, la envergadura y la, yo digo, la infraestructura que tiene el Poncho para cobijar tanta gente.
0: Sí, bueno,
1: y yo les digo a los que desconocen físicamente el Festival del Poncho, que cada pabellón es del tamaño de una manzana.
0: Claro, sí, es verdad. Sí, porque esas son las dimensiones. Y ahora hablaba el gobernador de ampliar, de empezar un nuevo proyecto para ampliar el predio. Porque no hemos quedado chicos con lo que ha sucedido este festival. Y ustedes estuvieron presentes, maravillados una vez más, y dieron sus distinciones también, ¿no?
1: Bueno, el tema de las distinciones nuestras tiene una característica muy particular. Nosotros, como Asociación de Cronistas, esta distinción la hacemos en el Festival de Cosquín, en los festivales nacionales, el Festival de Cosquín y en el Festival del Poncho. Entonces, para que ustedes tengan una idea, nosotros tenemos delegados, por supuesto, en Catamarca. Este año el Ministerio de la Secretaría de Cultura tuvo la generosidad de invitar también a la delegada de la provincia de Tucumán. Pero la elección no la hacemos exclusivamente los representantes de ANCROSS. Nosotros invitamos a todo el cuerpo de periodismo que cubre el Poncho a votar y a elegir a los artistas.
0: Muy bien.
1: O sea, no es una cuestión, una opinión cerrada
0: de
1: la gente de ANCROSS.
0: No, está bien, está bueno, está bueno. Veíamos que Luz Delgado, por ejemplo, es una de las seleccionadas o distinguidas. ¿Cuáles son los criterios
1: Segura.
0: Sí, Luz Segura. ¿Cuáles son las personas, cuáles son los criterios que tienen en cuenta los periodistas a la hora de seleccionar? ¿Hay una guía o algo que se les dice o es simplemente a gusto de cada uno?
1: Usted sabe, como periodista y como miembro de prensa, que es muy difícil que alguien nos dictamine sobre cada uno de los criterios.
0: Claro.
1: Porque, un ejemplo, yo soy un hombre de 75 años y he visto mucho más que una niña joven de 20 años que recién se inicia en la profesión. Y el voto mío es tan válido como el voto de esa señorita.
0: Claro, seguro.
1: Y aparte, pertenecemos a generaciones musicales absolutamente distintas. Una cosa es mi criterio musical, un hombre de 50 y pico de años dentro del rubro folclore, y otro de una niña que hace 10 años que quizás está escuchando folclore.
0: Claro, claro, claro.
1: Exacto. Y bueno, cada uno opina con su gusto, con su oído y con su conocimiento.
0: Perfecto. ¿Y usted qué le pareció? ¿Cuál es el nivel artístico que tiene el artista catamarqueño?
1: De excelencia. Cada año se superan más. Es más, le voy a hacer un comentario que a mí me sorprendió, que fue la primera sorpresa que yo me llevé con el Poncho cuando fui, pues yo he ido antes al Poncho, uh-huh. pero cuando fui así en actividad periodística. El año pasado, yo descubro en un escenario que se denominaban, ¿se acuerda el año pasado? Escenarios secundarios.
0: Uh-huh.
1: En una placita escucho cantar a un grupo que el año pasado lo distinguimos como, sinceramente, como para darle un apoyo a la actitud artística que tenían y a la aptitud artística que tenían, que uh-huh. se llama Paul 4. Y este año, el periodismo los distinguió en el escenario mayor.
0: Mira.
1: Esas cosas a nosotros nos pone muy felices.
0: Seguro.
1: Porque es haber dado la oportunidad a un grupo de jóvenes, son cuatro jóvenes, que cantan muy bien, armonizan muy bien, y bueno, hay que apoyar ese tipo de actitudes.
0: Exacto, exacto. Y sobre todo el folclore, ¿usted cree, cómo ve el tema del folclore actualmente, no? Porque cómo va cambiando, hablamos del tiempo, ¿no? Los distintos artistas que van dándole quizás otro ritmo al folclore, se mantienen algunos también, ¿cómo lo ve?
1: Bueno, yo le voy a decir, el folclore siempre ha sido muy generoso para con los otros rubros. Mm. Yo tengo la experiencia y la vivencia de que en la década del 90, cuando se cerró la puerta comercial de la difusión de la música romántica, porque toda la música romántica venía de México y de España, mm-hmm. los baladistas tuvieron la única puerta generosamente abierta fue la del folclore. Entonces ingresaban a través de la puerta del folclore al mundo de los festivales, cantando una zamba, una chacarera o una tonada, y luego hacían su proyección de balada. Estoy hablando, y usted sabe, estoy hablando desde Abel Pinto hasta Luciano.
0: Claro.
1: Porque empezaron haciendo un folclore y después directamente hicieron balada.
0: Claro, es verdad.
1: Bueno, pero yo no critico esa actitud, porque también se le criticó ese tipo de actitud a los nocheros, porque eran los románticos del folclore. Y en la década del 70 también tuvimos los románticos del folclore, claro. Con Carlos Torres Vila, con Aldo Monjes, con lo de Suquía, también fue la época de los románticos.
0: Claro. Siempre, o sea, tuvimos claro.
1: O sea, uh-huh. Tengamos memoria cuando hacemos ese tipo de crítica, ¿no?
0: Claro.
1: Tengamos memoria.
0: Exacto. ¿Hacen falta más periodistas en esta área, en el folclore argentino?
1: Hace falta quizás un conocimiento más retroactivo, porque muchos, por las voces nuevas, se olvidan de dónde vienen. Se olvidan de los conjuntos y de los solistas que dieron pie y fundamentaron esta proyección folclórica a través de los años. O sea, yo apoyo muchísimo a la gente joven.
0: Sí.
1: Quiero, me entusiasma mucho cuando veo nuevas voces. No me entusiasma tanto cuando veo voces que no tienen raíz folclórica, o actitudes que no son de raíz folclórica,
0: claro.
1: Y que la quieren proyectar como folclore.
0: Claro.
1: Pero hay una cuestión, yo también tengo que reconocer que vengo de una generación mucho más desarrollada y donde tuvo un resurgimiento del folclore, que es la década del 60.
0: Claro.
1: También recuerdo que cuando nacieron los Huancaguá, que fueron los que revolucionaron dentro de nuestro canto el mundo vocal, ¿no es cierto?, fueron muy rechazados.
0: Claro.
1: Pero no rechazados solamente por el público en general, por los mismos miembros del folclore.
0: Claro.
1: Atahualpa Yupanqui, la opinión que tenía de los Huancaguá, decía que era uno que cantaba y cuatro que le hacían burla.
0: Claro, mira.
1: O sea, tengamos en cuenta que la proyección que hace música se va renovando por las generaciones.
0: Claro.
1: Y cada generación también incorpora instrumentos nuevos, técnicas nuevas. yo tengo 70 y estoy al borde de los 75 años. Ajá. Cuando yo ingreso al mundo del folclore a 18, 19 años, yo acompañaba a los cantores del Alba y eran cuatro voces, tres guitarras, un bombo, dos micrófonos.
0: Mirá, impresionante. 17 años, hoy, sí.
1: A eso me refiero.
0: Claro.
1: Fíjese a dónde hemos evolucionado.
0: Seguro, seguro. Y todo lo que lleva. Ahora, para ir cerrando, querido Carlos, ¿cómo vas? ¿Cómo sigue el año? Porque ha estado usted acá en la Fiesta Nacional Internacional del Poncho.
1: Le doy un picture cortito mío.
0: Bueno.
1: Yo tengo la promocionada este fin de semana.
0: Ah, mira.
1: En Formosa. Tengo el mes que viene programado Tucumán. Ajá. Dos o tres festivales en Tucumán entre agosto y septiembre y octubre. Tengo Misiones y tengo un par de cosas en La Pampa y en Entre Ríos. Ah,
0: pero por favor, una agenda completa de festivales y eventos.
1: Sí, yo vivo con la mochila armada.
0: Muy bien, muy bien. Está preparado. Bueno, querido Carlos, ha sido un gusto charlar con usted. Ya estamos ahí en contacto para una nueva entrevista seguramente y agradecerles por ese punto de vista que tiene y esa opinión que tiene del Festival Nacional Internacional del Poncho, que nos encanta.
1: Yo estoy maravillado. Aparte, quiero sinceramente a través de ustedes agradecer la generosidad, la predisposición que tiene la gente de la Secretaría de Cultura para con nosotros. Uh-huh. La colaboración y el apoyo que nos han brindado desde el año pasado, sinceramente tenemos una relación maravillosa a través de la ministra Dayana.
0: Sí.
1: A través de, ¿cómo se llama?, Luisito Castro.
0: Sí,
1: que es un joven talentoso, aparte es un músico muy talentoso.
0: Sí.
1: Entonces digo, tengo que agradecer ese tipo de actitud que no siempre se encuentra.
0: Exacto, exacto. Muchísimas gracias, Carlos, por su tiempo y bueno, que tenga un excelente parte del año, porque ya estamos a mitad de año, ¿vio? Así se pasa rapidísimo.
1: Sí, señora.
0: Muchas gracias, un abrazo.
1: Muchas gracias a ustedes por esta entrevista.
0: Por favor, hasta pronto, que esté muy bien.
1: Hasta pronto.
0: Adiós. Bueno, allí estábamos en diálogo con Carlos Crassi Tahuil, presidente de la Asociación Nacional de Cronistas de Folclore. Ellos estuvieron presentes aquí el año pasado, este año también, y como escuchábamos, ¿no? Una vez nosotros decimos la fiesta del poncho, la más importante del invierno, pero la magnitud que tiene esto supera, y lo dice gente que ha estado en otros festivales, supera a otros eventos. Así que a cuidarlo, aprovecharlo, y bueno, que siga creciendo. Bien, nos quedamos con música, llegan las noticias, ya volvemos.

0: parece que lo hicimos, ¿eh?
1: Sí.

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1: En La Rioja, donde nos escuchás por AM 620, la temperatura 27 grados 4 décimas, cielo parcialmente nublado. En Buenos Aires, temperatura 15 grados 4 décimas, humedad 84%, cielo nublado.
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0: Estamos en todo el país. Misiones.
1: Así como en Mendoza se puede recorrer la llamada Ruta del Vino, en Misiones tenemos la Ruta de la Yerba Mate. La Ruta de la Yerba Mate te lleva a recorrer establecimientos artesanales, ecológicos e industriales, en los que se puede conocer el proceso completo de producción, realizar degustaciones de yerbas, descubrir sus propiedades energizantes y aprender todos los aspectos de la ceremonia del mate, que es parte importante de la cotidianeidad de los argentinos. El mate se toma de distintas maneras. La más clásica es amargo y caliente. Pero hay quienes lo prefieren dulce, saborizado con cascaritas de naranja o hierbas, y en el litoral, donde el calor en verano es muy intenso, se lo toma frío. Esta versión del mate es conocida como tereré.
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3: Bueno, muy bien, escuchamos a Rosalía, que se está presentando en Chile. Y bueno, hubo también problemas en Chile. Viste que acá como que no la están esperando muy bien. Lo mismo va a llegar seguramente, porque tiene varios recitales dentro de muy poquito. Y en Chile se presentó, había una bandera de Argentina en el medio. Ella agradeció que hayan llegado de Argentina, la abucharon por eso, porque estaba saludando a argentinos, y después dijo que la tierra tiemble, pero refiriéndose a que salten y que disfruten, y ya la gente se enojó, porque obviamente en Chile lamentablemente suceden, o habían sucedido horas antes, no sé, un movimiento telúrico. ¿Viste? Cuando andás mal y metes la pata mal, Rosalía viene de esta manera. Veremos qué pasa cuando llegue a la Argentina. Bueno, siguiendo en esta línea, Dibu Martínez. Dibu Martínez, que forma parte de la selección argentina, por lo menos hasta el fin de semana del Mundial formaba parte. Cada uno está de vacaciones, ¿viste? Todos los de la selección se los puede ver en Europa, otros están en Argentina, como el Dibu. Sí, Dibu Martínez, ¿qué le pasó? Escuchábamos ahí un poco en las noticias nacionales. Él sufrió un esperado problema con su camioneta y dos vecinos ayudaron a sacarlo del lugar y recibieron encima un regalo. Bueno, ¿qué pasó? Esto es en Buenos Aires, en un pueblo, en una zona rural que se llama Sierra de los Padres. ¿Bien? Caminos rurales, Sierra de los Padres, que después de lluvias y demás, son calles de tierra, terminó todo como un pantano. Allí fue un amigo de Dibu en camioneta, quedó estancado en el barro, quiso Dibu también ayudar, quedó él en la misma situación. Venían en moto un hombre con su hijo, cuando lo vieron, dice, pero este es el Dibu Martínez, imagínate, semejante hombre allí en el medio del camino, se llegaron, ayudaron, uno de ellos llevaba en su llavero como estas navajas, ¿bien? Eso fue una de las herramientas. Tres horas estuvieron allí tratando de sacar del barro a estas dos camionetas, ¿bien? Que estaban justo allí estancadas en el barro. ¿Qué pasa? Sabían, hablaban de que Dibu había comprado tierras por estos lados y ellos dicen, nosotros siempre salíamos a dar vueltas para ver si lo encontrábamos en algún momento y justo dio la casualidad que lo encontraron y lo ayudaron. Bien, Dibu en un momento fue a buscar un tractor, eso fue lo que también ayudó a sacar estas camionetas del lugar, ¿sí? Y allí esta familia que estuvo ayudando, después de 3 horas de mucho trabajo, Dibu firmó las camisetas porque llegaron allí varios a llevarle las camisetas de Argentina y otras pertenencias para que él dejara su firma. Y cuando se estaba yendo, ¿qué hizo Dibu? Se sacó la campera de la selección argentina, porque andaba con la campera de la selección, y se la dio al hombre que llegó a ayudarlo. Él dice que se emocionó, que se largó a llorar, esto fue un gran gesto. No hablamos de fútbol, no hablamos del partido, de la final. Dice, como si fuéramos amigos de toda la vida, estuvimos allí tratando de, bueno, solucionar el problema. Y por lo que se ven las imágenes realmente, ¿no? Había mucho barro, muy complicado. Bueno, y por allí el Dibu tiene sus tierras, tiene tierras él allí. Bueno, hace muy poquito parece que ya sabían que él era dueño de esa parte. Así que bueno, se frenó en un momento cuando se estaba yendo, se sacó la campera y se la dio a los hinchas argentinos que, bueno, estuvieron allí obviamente ayudándolo. Y dice, es el regalo más lindo que me dieron y bueno, fue un momento inolvidable. Me largué a llorar, dice aquí el señor. Y bueno, no es para menos, imagínate. Ahí, muy bueno él, habla de la calidad humana del Dibu, dice, es impresionante. emocionante. No hablamos de mundial ni de fútbol, fue una charla común, ¿no? Más alejado posible de lo que había sucedido, pero bueno, ayudándose allí mutuamente a poder sacar las camionetas del costado de la ruta, que no era ruta, sino un camino de tierra, ¿sí? Y en ese momento puro barro. Bueno, una de las informaciones en estos momentos. Actualizamos datos del tiempo y volvemos a la música. Según el Servicio Meteorológico Nacional, estamos teniendo una tarde bastante agradable. Ahora, justo, tenemos 27 grados 6 décimas, humedad 34%. El viento es del sector sudoeste a 15 kilómetros por hora y el cielo algo nublado, bien, nos pasamos de la máxima de hoy y para mañana miércoles, atentos porque hay probabilidad de lluvias aisladas para la mañana y la tarde. Ojalá, porque es necesario, veremos qué es lo que sucede. Ahí está, las probabilidades entre un 40 y un 70% se puede dar, bien. Nos vamos a quedar con un poquito de música y ya volvemos.

0: Bueno, muy bien. Ya estamos a minutos nada más de las noticias nacionales. Te cuento rápido que en todo el país se anunció un acuerdo de nación con Starlink para llevar internet satelital a las escuelas rurales. La iniciativa será desarrollada por ENACOM junto a la empresa de Elon Musk y contempla una inversión aproximadamente de 22 millones de dólares. Mira, el gobierno nacional entonces anunció este martes a través de su vocero un acuerdo entre el Ente Nacional de Comunicaciones, el ENACOM, y Starlink para llevar internet satelital de alta velocidad a 6.000 escuelas rurales y establecimientos ubicados en zonas aisladas de la Argentina, con el objetivo de reducir la brecha digital y garantizar el acceso a herramientas tecnológicas para cientos y miles de estudiantes y docentes. Bien, bueno, buenas noticias. En el próximo bloque vamos a estar con el bloque de musical de folclore. Y hoy escuchamos folclore catamarqueño, hablamos de Cara Fea, que estuvo presente en la Fiesta Nacional e Internacional del Poncho. Nos quedamos allí con un poquito de música y volvemos en nada.
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0: tarde en la República Argentina. El presidente Javier Milei será distinguido en Perú. El jefe de Estado recibirá el título de honoris causa otorgado por la Universidad San Martín de Porres. Esta distinción forma parte de su visita oficial a Perú para asistir a la asunción presidencial de Keiko Fujimori. Accidente en las cataratas del Iguazú. El hecho ocurrió cuando una embarcación turística volcó violentamente. Como consecuencia, un turista holandés de 26 años perdió la vida, mientras que otros dos hombres resultaron hospitalizados de urgencia luego de ser rescatados. Continúan los fuertes incendios en parte de Europa. Autoridades de Francia y España señalaron que por el desastre ambiental en ambos países ya son más de 330.000 los evacuados. Y en la ciudad de Buenos Aires la temperatura es de 14 grados, humedad 84%, cielo nublado.
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0: El clima del lugar y las condiciones geográficas propiciaron el desarrollo de un área vitivinícola entre las más productivas del mundo. En el marco de las montañas andinas hay pequeños y grandes viñedos, los Caminos del Vino, en donde se producen degustaciones y visitas guiadas a las bodegas más importantes de la región, especialmente en departamentos como Guaymallén, Godoy Cruz, Maipú y Luján de Cuyo, entre otros.
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17:38 y los estábamos escuchando allí, Cara Fea, sí, que hace muy poquito estuvieron presentes en el escenario mayor de la fiesta del Poncho y les hicieron una entrevista una vez que brindaron el espectáculo. Dicen ellos, somos una banda que canta Catamarca, ¿bien? La presentación del grupo folclórico en el escenario dejó una profunda huella en sus integrantes, quienes expresaron su emoción y gratitud tras este concierto con la sinceridad de quienes llevan años transitando el camino de la música. Los artistas compartieron sus sensaciones al bajar de las tablas más importantes, ¿no?, de la provincia. Ellos dicen, estamos recién bajados del escenario y muy emocionados por la noche que la gente nos ha dejado vivir, señalaron desde el conjunto al recordar el trayecto previo que los une históricamente al festival. Hemos venido mucho a este festival como espectadores, laboralmente desde otro lugar, pero como artistas siempre nos pasa de tener una sensación ahí antes de subir, aunque pasen los años. Vamos a seguir escuchando hoy Cara Fea.

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4: Bueno, ahí estamos escuchando Cara Fea, que estuvieron presentes, como decíamos, en la fiesta del Poncho. Ellos dicen, para la formación, recibir el afecto del público local posee un significado especial. En esa línea destacaron la comunión lograda con los espectadores. Recibir este cariño en nuestra casa es muy importante para nosotros porque nos sentimos realmente apoyados. Vemos que la gente entiende que nosotros somos una banda que queremos cantar a nuestra tierra, a nuestros autores, a nuestra gastronomía, a Catamarca en general. Así que nada, estamos aún un poco nerviosos, pero totalmente felices. Si bien el grupo cuenta con una trayectoria de 16 años, sus integrantes reconocen que la dinámica actual representa una etapa novedosa. La consolidación de su propuesta comenzó a expandirse con fuerza a lo largo del país durante el último año. Bien, nos quedamos con un poco más de música antes del final. Ya volvemos.

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muy bien. Ahí está, escuchamos a Cara Fea en este martes de folclore, hablando un poquito de ellos y escuchando también su música. Momento de despedirnos, esperamos que hayan pasado una hermosa tarde aquí en Radio Nacional. Allí en la operación técnica, Daniel Miranda, quien les habla, Noelia Soria. Saludamos a nuestros compañeros allí en planta transmisora. Nosotros nos vamos, ustedes se quedan con toda la programación de la radio. Mañana volvemos al mediodía, por supuesto, para seguir acompañándolos desde lo que es Agenda Nueva y luego a las 15 la tarde por Nacional Catamarca. Que tengan una linda tarde. Chau, chau.

0: Martelli, en el predio de Tecnópolis, antes de dirigirse al estadio de José de la Giovanna, allí de la zona de Victoria, en el partido de Tigre. Sonó el top, momento de noticias en Radio Nacional.
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3: Las 6:00 p.m. en la República Argentina. Distinción a Javier Milei. La información con Liliana Arias.
4: En minutos, el presidente Javier Milei será galardonado con el doctor honoris causa en la Universidad San Martín de Porres de Perú. Esa casa de altos estudios decidió incorporar al presidente argentino con ese grado en mérito a su compromiso con el fortalecimiento de la libertad económica y social, así como también con la modernización del Estado, según se informó desde la Universidad San Martín de Porres. Luego de ser galardonado, Milei ofrecerá un discurso.
3: Avanza el retiro del mercado del juguete Squishy Dumpling. La Subsecretaría de Defensa del Consumidor recibió una denuncia presentada por la Cámara Argentina de la Industria del Juguete. Se detectó que el juguete contiene benceno en concentraciones que superan los límites legales permitidos. La información deportiva con Nicolás Álvarez.
5: Desde las 7:00 p.m. juegan Tigre y Nacional de Montevideo por la Copa Sudamericana en el estadio José de la Giovanna. Hay un gran operativo de seguridad teniendo en cuenta los incidentes que se produjeron en Montevideo la semana pasada con los hinchas de Tigre. Recordamos que en el partido de ida ganó el equipo argentino 3-0.
3: El tránsito con Ernesto Arriaga.
6: Hasta ahora mucho tránsito en la Vía Libertador de Palermo, Núñez, Vicente López y Martínez. Demoras de 20 minutos. Cabildo, Puente Isabel y Maipú, con pequeña demora de 5 minutos. Por favor, la máxima recordar que es de 60 kilómetros por hora. El ferrocarril San Martín con demora de 10 minutos. El Roca se normalizó totalmente.
3: En Alto Río Senguer, en donde nos escuchás por AM740, la temperatura es de 4 grados bajo cero, cielo nublado. Aquí en Buenos Aires, 14 grados 2 décimas, humedad 84%, el cielo está nublado.
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9:16. Estás escuchando la tarde de Nacional, disfrutando de una jornada maravillosa con 24 grados en el San Fernando del Valle de Catamarca. Hoy en los controles centrales, en la puesta de la conducción y que nos habla Hugo Daniel González, un programa mucho más corto porque en minutos nada más va a comenzar todo el fútbol como ya nos tienen acostumbrado en esta programación de Nacional. Comenzamos a repasar los principales títulos que está dejando la jornada en las rutas. El estado de tránsito por Ruta Nacional 60 en la Quebrada de la Cébila está habilitado a partir de las 18:30 horas. Así lo ha confirmado la Unidad Nacional, que indica que la circulación por Ruta Nacional 60 quedará nuevamente habilitada para todo tipo de vehículos tras un corte por trabajos de pavimentación. De esta manera, la Unidad Nacional informa que el tránsito será restituido en Ruta Nacional 60 en la jornada de hoy en 10 minutos. El corte total dispuesto durante la jornada responde a los trabajos de pavimentación sobre un tramo aproximadamente de 140 metros de calzada a la altura del kilómetro 1134, tareas que se ejecutan de manera conjunta con la dirección de provincial y en la local. Más información, el gobierno adjudicó por 20 años a 4 corredores clave para la logística de Argentina. De esta manera, el gobierno nacional avanzó con una nueva etapa en la reorganización de la infraestructura vial argentina tras adjudicar 20 años de concesión a 4 corredores estratégicos para el transporte de cargas y la conexión de zonas productivas portuarias. La medida fue oficializada mediante resoluciones del Boletín Oficial del Ministerio de Economía, publicada en Boletín Oficial, que aprobó lo actuado en la segunda etapa de licitación pública nacional e internacional que corresponde a los tramos Mediterráneo, Puntano, Portuario Sur y Portuario Norte. Los corredores forman parte de la red federal de concesiones y serán administrados bajo el régimen de concesiones de obra pública por peaje, un esquema que contempla la construcción, explotación, reparación, ampliación, conservación y mantenimiento de infraestructura vial. El proceso se inició luego de la ley que habilita la privatización de partes de la red vial nacional y continuó con un decreto que autoriza la transferencia de distintos corredores al sistema de concesiones. Más información, Georgieva recorrió Vaca Muerta junto a Caputo y destacó el potencial energético argentino. La directora gerente del Fondo Monetario Internacional, el FMI, Cristalina Georgieva, recorrió el yacimiento minero de Vaca Muerta junto al ministro de Economía, Luis Caputo, en el marco de su visita oficial de la Argentina. La comitiva arribó por la mañana en Loma Campana, uno de los principales desarrollos de la formación no convencional, tras un operativo que incluyó un vuelo hasta Neuquén y posterior traslado en helicóptero hacia el yacimiento. 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

Más información. Javier Milei se reunió con Keiko Fujimori en Perú y hablaron de fortalecer los vínculos económicos y la seguridad. El encuentro fue en el Palacio de Tagle, en Lima, antes de la asunción presidencial. El jefe de Estado argentino estuvo acompañado por la secretaria general de Presidencia, Javier Milei, y el canciller Pablo Quirno. De esta manera, el presidente argentino Milei y la flamante jefa de Estado del Perú, Fujimori, se reunieron hoy en el Palacio de Gobierno de Lima en un encuentro bilateral que tuvo lugar durante la jornada de asunción como la nueva mandataria peruana, en todo lo que es el protocolo oficial que se está desarrollando en estos momentos. Milei estuvo acompañado por su hermana y secretaria general de Presidencia, Corina Milei, y por el canciller Pablo Quirno. También participó del encuentro el canciller peruano Carlos Spa, donde también se espera que dé unas palabras Javier Milei, luego de que una de las universidades también los reconociera y le van a entregar una distinción, para luego también dejarle algunos minutos para que pueda emitir unas palabras, un discurso para

antes, tras esta bueno, distinción que le harán a Milei. Más información: el gobierno acepta desdoblamiento en Tucumán y descuentan que las decisiones se van a repetir en otras provincias. En Casa Rosada aseguran que la decisión de Haldo fue conversada en medio de un operativo de reelección. Buscan ampliar acuerdos con los diferentes aliados y el norte argentino comienza a ser uno de los puntos más fuertes donde se comienza a trabajar pensando en las elecciones del próximo año. El Banco Central no compró dólares hoy y rompió una racha de 135 días consecutivos en los que había sumado reservas. El Banco Central de la República Argentina rompió una racha de 135 jornadas consecutivas de compra en dólares, donde hoy la autoridad monetaria no tuvo intervención ni dentro ni fuera del mercado cambiario. Se trata de la segunda rueda del año en la que no adquiere divisas, algo que también había ocurrido el 2 de enero del 2026. Desde la entidad presidida por Santiago Auxili explicaron que hoy hubo compras fuertes en el sector de energía y el Banco Central no compró. No obstante, destacaron que en el transcurso de julio el promedio de adquisiciones diarias es de 116 millones de dólares versus a los 97 millones que registraban el año pasado. Respecto al comportamiento del mercado libre de cambios, donde operaron tanto el central como expositores, importadores y también los sectores económicos, el volumen negociado en el segmento de contado alcanzó los 528.800 millones de dólares. En tanto, el dólar mayorista subió un peso y se ubicó en los 1.498 pesos, marcando así un nuevo máximo nominal. Más del discurso de Keiko Fujimori en el Perú, el mensaje que dio la nación sobre salario mínimo, pensión, seguridad y eco es para su primer discurso presidencial. La nueva presidencia del Perú tomó el mando hoy en el Congreso, donde en su discurso fijó 7 objetivos de gobierno que llegó con anuncios en seguridad ciudadana, infraestructura y reactivación desde la economía. Keiko Sofía Fujimori asumió hoy, 28 de julio, a la presidencia del Perú para el periodo 2026-2031 en una sesión solemne en el Congreso bicameral. La ceremonia contó también con la presencia del rey de España, Felipe VI, y el vicesecretario de Estados Unidos, Christopher Landau, y varios jefes de estados de la región. En su primer mensaje a la nación, Fujimori fijó 7 objetivos de gobierno y realizó anuncios concretos en materia de seguridad ciudadana, reactivación económica e infraestructura en un país que ha tenido 8 presidentes desde el año 2016. Entre las medidas más destacadas, la mandataria anunció un incremento del salario a 1.300 peruanos soles, acompañado de una duplicación de la pensión 65 y así un lanzamiento de programa Jóvenes por el Futuro para reducir a la mitad el desempleo juvenil. También presentó un plan de infraestructura vial en el que incluye la culminación de la línea 2 del Metro de Lima, ejecución en línea 3, 4, 5 y 6, además de una creación de una autoridad nacional digital para simplificar trámites con respaldo de inteligencia artificial. Bueno, llegó al poder luego varios intentos en las elecciones Fujimori. Finalmente llega nuevamente al poder un Fujimori. El anterior fue su padre y ahora llega a su cargo presidencial Keiko Fujimori en el Perú. Temperatura en este momento en San Fernando del Valle de Catamarca, 23 grados. Nosotros seguimos en toda la transmisión de Nacional. Hoy tenemos partido, entonces nos comenzamos a despedir porque ya comienza toda la previa. San Lorenzo enfrentando a Gimnasia, luego Central Racing, todo por cobertura de Nacional.
Hoy en Las Palabras, o puede estar ahí en la conducción, quien te habla, Hugo Daniel González. Estuvieron escuchando La Tarde de Nacional. Esta

0: con el debut de Pipo, la vuelta al nuevo gasómetro. Gimnasia de Mendoza llega con la ilusión de desafiar los antecedentes y escribir la página más importante de su camino. La Liga Profesional de Fútbol tiene esa magia, iguala las ilusiones, derriba pronósticos y convierte una noche cualquiera en una noche inolvidable. Ya está todo preparado aquí en el Pedro Videgain. La pelota espera, las tribunas empiezan a latir. El fútbol vuelve a reunir al ciclón y al blanquinegro mendocino frente a frente. Desde Radio Nacional abrimos la transmisión, mi amigo, en todo el país. Fútbol Show Nacional, segunda fecha. Estamos en un martes de colección inolvidable. También con la cobertura y el relato de Luca de Jesús y Hernán Valdés en los comentarios. Luego, para las academias de Central y de Racing más tarde. Ahora, San Lorenzo, Gimnasia de Mendoza. Ya es de noche en Buenos Aires y en el Bajo Flores. A mi lado está mi comentarista en la marquesina gigante radial de Nacional. Aquí está Agustín Domper. Agustín Domper, nuestro comentarista.
1: Hola, hola, Ladio. Qué placer coincidir en este momento, en esta vida y en esta tarde noche de fútbol.
0: Qué lindo. Que ¿usted sabe que es la primera vez en el año que relato San Lorenzo?
1: Qué grande el dato que le acaba de tirar en esta
0: tiene
1: previa.
0: Tiene un dato impresionante.
1: Como lo que mencionó, que la primera vez después de mucho tiempo que viene Gimnasia de Mendoza a jugar aquí.
0: Yo era joven, era un niño la última vez que jugaron.
1: Qué grande la lepra. Y aquí vuelve un equipo importante del interior como Gimnasia, que viene en levantada. Ojo con Gimnasia de Mendoza, que viene con Darío Franco sumando y sumando. Quedó atrás ese descenso que por momentos agobiaba y que hoy lo tiene al equipo mendocino con una proyección importante en este fútbol argentino. Del otro lado está San Lorenzo, el equipo de Pipo, que necesita sumar en esta vuelta al club del técnico tras 22 años. Mire si Pipo también ha tenido que esperar para volver a dirigir a su equipo de los amores como el Ciclón. Arrancó con una derrota inesperada frente a Riestra por penales por Copa Argentina. Y el otro día, es cierto que el historial siempre le juega a favor a Lanús frente a San Lorenzo, pero en los papeles fue un poco mejor el Ciclón. Los palos le negaron frente a Lanús el gol, y con un gol del equipo local en el Néstor Díaz Pérez, los tres puntos quedaron allí. Así que hoy obligado a sumar San Lorenzo, la promesa de buen fútbol, de que aparezca el equipo local siendo protagonista. Y veremos si hoy la piponeta arranca y se toma el Malbec mendocino, o la alegría se irá para la provincia del Sol y del Vino.
0: Bien, la apertura de nuestra transmisión con nuestro comentarista Agustín Domper en el nuevo gasómetro, en una jornada que tendrá también otros encuentros. Antes de ir a la zona mixta, está trabajando Juli Natanuti para saber las novedades de los dos equipos. Voy a la central informativa para conocer lo que está ocurriendo en materia deportiva. Aquí está, en la marquesina gigante de Fútbol Show Nacional, Rubén Santos, el Pisil.
2: El gusto de saludarte, Ladio, Lobos, Agustín, a los muchachos. Hoy arranca la segunda fecha, apretadito todo, ¿no? Bueno, a las 7 de la tarde, además del partido que vamos a vivir aquí por Radio Nacional, San Lorenzo, Gimnasia de Mendoza, del Fajardo, Banfield y Sarmiento de Junín, 21-15. Otro partido que se vivirá por Radio Nacional. Rosario Central, en el Estudiante de Arroyito, recibe a la Academia, 9:15 de la noche a la misma hora. Argentinos Juniors va a recibir a Estudiantes de Río Cuarto.
0: Ahí está la apertura de nuestra transmisión con la central informativa de Rubén Santos. ¿Qué más tenés, Rubén, allí para entregarnos mientras aguardamos el contacto con Juli Natalucci en la parte baja del estadio, esperando lo que será este San Lorenzo, Gimnasia de Mendoza. Ya se viene Luca de Jesús para Racing, que va a visitar a Rosario Central. Mañana estaremos desde las 7 de la tarde con Gimnasia River, Martín Perazo y Juan Minotti. El jueves desde las 21 con Jorge Godoy y Nicolás Álvarez para O'Higgins Boca por los 16avos de la Copa Sudamericana. Decime algo más y ya voy con Juli y Rubén.
2: Muy bien, que en el grupo A hay varios punteros: Riestra, Independiente, Gimnasia de Mendoza, el equipo que vas a ver ahora en un ratito, Eladio, Newell's, Vélez y Lanús, todos con 3. En el grupo B, Argentinos, Belgrano, Racing, Huracán, Estudiantes de Río Cuarto y Barracas son los líderes en cada zona.
0: Ya en la parte baja trabaja Juli Natalucci. Hola, hola, Juli. ¿Sabés que por primera vez relato San Lorenzo este año? Espero que no me retes si pasa algo, ¿no?
3: ¿Cómo va, Eladio? Agus, qué placer escucharte nuevamente acá en San Lorenzo. Hace bastante tiempo que tenías abandonado el equipo. Esperemos que sea buena señal, ¿no? De que San Lorenzo empieza a ganar, porque viene un momento complicado con el nuevo entrenador. Néstor Gorosito todavía no ha sabido conocer lo que es la victoria estando en el banco del ciclón, la eliminación, ¿no? Por supuesto, ante Riestra por Copa Argentina, y la derrota en el debut del torneo clausura ante Lanús el sábado pasado dejan un mal sabor en un San Lorenzo que se está armando, que está con un plantel joven, inexperto, que recién hoy la noticia del día fue que se pudieron levantar las inhibiciones, pero que no tendrá a su refuerzo, a Juan Pablo Álvarez, debido a que, por una cuestión de tiempo, no se llegó a inscribir, sí va a estar para el partido de la próxima fecha. Pero bueno, la buena noticia para San Lorenzo es que ya podrá contar Pipo Gorosito con todos los refuerzos. Un cambio meterá con respecto a la derrota ante Lanús, será obligado por la lesión de Manuel Izabralde. Ingresará en su lugar Agustín Lasater por el lado de Gimnasia de Mendoza, todo lo contrario a San Lorenzo, ¿no? Comenzó con el pie derecho este hermoso torneo, con la derrota por la mínima sobre Central Córdoba de local, y ahora deberá hacer un buen torneo para pelear la permanencia en esa primera división. Cuando quiera, vamos con los 11 de ambos.
0: Vamos adelantando entonces de corrido, Juli, después estamos con la ficha técnica, viene, pero así van San Lorenzo y el Lobo Mendocino.
3: San Lorenzo va con Gil, Herrera, Lorenzón, Córdoba, Derriti, Lasater, Tristicchio, Alacia, Julián, Mendy y Cuello. Por el lado de Gimnasia de Mendoza va con Rigamonti, Franco, Muñoz, Montino, Recalde, Fernández, Antonini, Ceballos, Sabatini, Lencioni y Módica.
0: Perfecto. Bien, ahí estaremos en un minuto nuevamente en tu sector. Sí, Agustín.
1: Bueno, ya con los equipos confirmados que notaría Juli Natalucci en la zona baja aquí del Pedro Videgain, San Lorenzo lo pone a Lasater, al zorrito por banda, por extremo, picante, con mucho poder ofensivo. Sale Izaurralde en relación al equipo del otro día que perdió frente a Lanús y pasa Tripicchio al medio campo. Así que imagino un equipo bastante ofensivo, por lo menos por afuera, ¿no? Que es un poco la idea, abastecerlo a Cuello y al propio Ausmendi. Y el Lobo Mendocino tiene a Agustín Módica on fire, el goleador. El otro día marcó 1-0 el gol, la victoria en el debut de este campeonato
4: ante
1: Central Córdoba, y viene ya con 5 en este año, y fue uno de los protagonistas del equipo de Darío Franco para esto que contamos, que paso a paso comenzó a olvidarse de la zona de abajo caliente el Lobo Mendocino con el gran trabajo del técnico.
0: Bien, con Darío Franco, técnico de mucho tiempo, dando vueltas por el fútbol, que tiene siempre, cuida la pelota, que busca el arco de enfrente. Entendemos que vamos a ver un buen partido. Está Juan y Gijón, nuestra voz comercial en esta noche, aguardando lo que será San Lorenzo, Gimnasia de Mendoza. Sumate a Radio Nacional, no nos dejes solo, estaremos cubriendo, ya estaremos con las formaciones también de Banfield, Sarmiento de Junín, la traerá Rubén Santos, juegan a la misma hora, después viene Luca de Jesús para el encuentro entre las academias Central y Racing, conexión al momento de lo que pasa en la Paternal entre Argentinos y Estudiantes de Río Cuarto.
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2: En el sur, en el Florencio Sola, van a estar jugando Banfield y Sarmiento. Arbitraje de Andrés Gariano. El local con Sanguinetti, García, Arboleda, Meriano, Oviedo y Abraham. Gómez, Aboyán, Villegas y Salazar. Perrota, el único delantero en el equipo de Pedro Trolio. Sarmiento con Arboleda, Santa María, Orihuela, Insaurralde y Suárez. Salle, Santiago Salle, Zavala, Jiménez y Díaz. Maravel y Mañín, los 11 que pone el Colorado Saba.
0: Bien, amigos, tenemos más repercusiones, testimonios. Sí, está hablando el pibe Córdoba, Alejo Córdoba, lo escuchamos.
4: Estoy muy chico en el club y hoy me toca la oportunidad de jugar en casa, así que con mucha ilusión de hacerlo bien.
6: ¿Cómo es ese tiempo? Porque jugaste mucho en reserva, lideraste la reserva, la capitaneaste. ¿Cómo es el encontrarte en primera?
4: Una sensación hermosa, como te digo, estoy muy chico en el club, viví muchas cosas lindas, muchos momentos también complicados, y hoy estar viviendo esto es gracias al esfuerzo de mi familia, mío, y gracias a Dios, así que muy feliz.
7: Bueno, Juli, una buena victoria, ahora enfrentan a un equipo grande, una cancha difícil también.
8: Sí, venimos con una importante victoria en casa, y bueno, hoy nos enfrentamos a un gran rival y en su casa, así que va a ser un partido muy difícil, pero bueno, nada, lo laburamos bien estos días, si bien fueron cortitos, pero lo trabajamos bien.
7: En el general, imagino que el objetivo del equipo es tratar de sumar la mayor cantidad de puntos posible, pensando en mantenerse en primera.
8: Sí, sin duda, sacamos un buen colchón de puntos en la primera parte del año, y bueno, queremos seguir paso a paso, mejorando. Creo que tenemos un gran equipo, un gran grupo para seguir creciendo y ganar en cualquier cancha.
7: Muchísimas gracias. Gracias.
0: La palabra de Julián Ceballos, en este caso el volante zurdo, mediocampista de Villa San Nicolás, en la provincia de Córdoba, cerca de Carlos Paz. Allí escuchábamos su testimonio, y antes el pibe Alejo Córdoba. Juli, Alejo Córdoba, contanos datos de Alejo Córdoba, otro pibe que debuta en San Lorenzo, que tiene una saga totalmente nueva con respecto a la de Hernández y Romagna. Uno transferido, el otro lesionado.
3: Así es, Romagna ya fue nuevo presentado como nuevo refuerzo del León de México. Hernández todavía lesionado, no podrá contar el tipo grosito con él para este año. Con el caso de esta saga central, Alejo Córdoba tuvo su debut en Copa Argentina ante Riestra. Bueno, después terminó siendo uno de los que iba a errar el penal para que San Lorenzo quede afuera. Es un pibe que desde chico le dio mucha proyección, fue capitán de reserva, tiene buen manejo de la pelota, también tiene buena pegada y va bien de arriba. Son las características que a Pipo Gabocito le gustaron para poder apostar por él como saga central. Igualmente, el entrenador sigue en búsqueda de un defensor central. Se tira más por un defensor central zurdo principalmente para reforzar, porque sabe que es una defensa muy inexperta para lo que queda del torneo. Si bien San Lorenzo nada más compite por el torneo clausura, se ha quedado fuera del resto de las competiciones, igual considera que necesita un poco más de experiencia. Creo que el partido ante Lanús dejó demostrado un poco eso.
1: Sí, totalmente, Juli. Y además lo de Lorenzón, ¿no? Que estaba en Morón y bueno, de un momento a otro, ante la necesidad, apareció jugando como titular. Llega Emiliano Amor en esa posición. Y vamos a un último momento, Ladio.
0: Bueno, vamos.
9: Último momento.
10: Recibe el título de doctor honoris causa otorgado por la Universidad San Martín de Porres en Lima, Perú.
11: El presidente Keiko Fujimori, a quien le deseo un próspero mandato. Su victoria es sin duda otro indicio del avance inexorable de las ideas de la libertad en la región. Quiero agradecer al rector José Antonio Chang Escobedo y al resto de las autoridades de la Universidad de San Martín de Porres por este doctorado honoris causa. Es un honor integrar la distinguida lista de personalidades que han sido condecorados por esta prestigiosa institución. Tomo este noble reconocimiento como una recompensa por todo lo que hemos logrado en poco más de 2 años de gobierno, pero también como una responsabilidad de seguir estando a la altura de lo que este momento histórico demanda. Nosotros, desde nuestra acción de gobierno, creo que estamos haciendo básicamente 3 aportes. Uno, lo aplicamos todos los días en nuestras decisiones, que es el criterio de la moral como política de Estado. La otra contribución que estamos haciendo es nuestra forma de entender la problemática del crecimiento económico. Básicamente, días atrás, junto al doctor Reidel, estuvimos difundiendo el preliminar de un working paper que tiene que ver con las cuestiones de crecimiento económico, donde básicamente hay 3 contribuciones. La primera contribución es que demostramos que puede haber crecimiento óptimo bajo rendimientos crecientes y que esa es una solución, en una solución interior. Concretamente, era una idea que yo venía madurando hace muchos años, que la había plasmado con distintas aplicaciones en uno de mis recientes trabajos que se llama Capitalismo, Socialismo y la Trampa Neoclásica, y que algunas partes de la solución del trabajo requería de una matemática muy sofisticada. De hecho, una de las 3 contribuciones es propiamente una aplicación absolutamente novedosa de las barreras de Bellman, por primera vez en un artículo de crecimiento económico para poder resolver este modelo con de rendimientos crecientes. La idea de los rendimientos crecientes es lo que está detrás del crecimiento económico. Y básicamente, si ustedes toman las series armadas por Angus Madison desde el inicio de la era cristiana, y ustedes miran, el PBI per cápita estuvo prácticamente constante durante 1800 años. Concretamente, solamente subió 40% después. Si ustedes eso lo pusieran en tasa de crecimiento anual compuesto, el mundo se expandía a una tasa del 0,02% anual. Es decir, que para lograr duplicar el PBI per cápita se necesitaban 3.500 años. Sin embargo, luego de la revolución industrial, vivimos un periodo donde la población habiéndose multiplicado por 10, el PBI per cápita lo hizo por 15 veces. Es decir, el PBI creció 150 veces. Eso, digamos, en economía, en la teoría económica, se caracteriza por lo que se llaman rendimientos crecientes. Y la tasa de crecimiento pasó de 0,02 a niveles del 0,66 en el siglo XIX. En el siglo XX volvió a acelerar. En la primera parte lo hizo al 1, en la segunda parte lo hizo arriba del 2. Y si uno mira lo que va del siglo XXI, a pesar de todas las atrocidades que van ocurriendo, lo hace en torno al 3. Por otra parte, cuando ustedes miran la cantidad de años que se han necesitado para duplicar el PBI per cápita, conforme avanza la historia, el primero que lo logró fue Inglaterra y le demandó prácticamente un siglo. Sin embargo, conforme van pasando el tiempo, eso se logra cada vez más rápido. El caso más emblemático es China, que básicamente duplicó su PBI per cápita en 10 años, ¿sí? Porque crecía a tasas del 7%, y después también lo hizo en 7 años, porque logró acelerar al 10. Es decir, que lo que uno ve es que el ritmo de crecimiento, pese, digamos, a los pesimistas, se está acelerando. Es decir, y lo único que podría frenar esto es el Estado, esa es la realidad. Pero lo importante es la cuestión de los rendimientos crecientes, porque la contraparte de los rendimientos crecientes, en la teoría neoclásica, son las estructuras de mercado concentradas. Y desde el punto de vista de la teoría neoclásica, las estructuras de mercado neoclásicas no son óptimas de Pareto y por ende son malas. Y consecuentemente, la pregunta que uno debería hacerse es, ¿cómo puede ser algo malo, algo que hizo que con una...
12: Escuchábamos al presidente Javier Milei desde Perú, en donde recibió el título de doctor honoris causa, otorgado por la Universidad San Martín de Porres.
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0: Bien, amigos, luego de la palabra del señor presidente, aquí estamos para vivir ya el comienzo del partido. Repetimos, formaciones de equipos.
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0: Así va San Lorenzo, Juli.
3: En el arco con la 12, Orlando Gil, 32, Ezequiel Herrera, 42, Blanco Lorenzón, 35, para Alejo Córdoba, 6, Matías Derriti, 14, Agustín Azáter, 24, Nicolás Tricicchio, 62, Gonzalo Alacia, 10, Facundo Uli, 9, Alexis Cuesi con la 29, Rodrigo Mendy.
0: Así va el Lobo Mendocino.
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3: En el arco con la 23, César Rigamonti, 22, Juan Franco, 2, Diego Montino, 4, Ezequiel Muñoz, 3, Matías Recalde, 21, Fermín Antonini, 30, Esteban Fernández, 17 para Ignacio Sabatini, 26, Facundo Lencioni, 19, Julián de Bastos, y con la 9, Agustín Módica.
0: Aquí están las autoridades.
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3: Fernando Echenique, acompañado por Lucio Méndez y Eric Grumman. Julián Jerez será cuarto árbitro en el VAR, José Carreras y el VAR Lucas Fardo.
0: Agustín Domper, nuestro comentarista.
1: Se viene y se respira un gran partido aquí en el Pedro Begain, una previa imponente con la bandera argentina, el reconocimiento y los aplausos a la selección argentina y también al siempre recordado Fernando Verón en San Lorenzo.
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0: Y lo comenta Agustín Domper, participa activamente Juli Nataluti en los controles de la radio, el Chelo Marín, la central informativa de Rubén Santos, la locución comercial de Juan y Gijón, la producción de Pato y de Patricia, todo en Fútbol Show Nacional. Ya comenzó el partido, la pelota está por el medio del terreno. Se viene tratando de llevársela el conjunto mendocino. Entrega atrás en la salida para Franco. Franco abre la cancha. Está apareciendo Sabatini. Sabatini entrega al medio. Falta del futbolista de San Lorenzo de Gulli. Tiro libre en campo de Mendoza. Ya lo hicieron efectivo. Tocó la pelota en la salida el futbolista Esteban Fernández. 0-0, primer minuto de juego. 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Comenzó en la cancha de Banfield Rubén Santos.
2: Sí, señor, están empatando 0-0.
0: Están jugando allí, Rubén.
2: Sí, señor, Banfield y Sarmiento. Empate 0-0.
0: Perfecto, está saliendo con la pelota Mondino. Mondino entregando para Franco. Franco perdiendo con la marca de Gulli. Vuelve a recuperarla Franco. Franco entrega atrás en la salida para el arquero Rigamonti. Rigamonti la manda a campo contrario, pica Módica. Cabecilla bien ubicado el futbolista de San Lorenzo, Lorenzón. Pelota a la deriva, la gana Cuello. Cuello, línea central, entrega para Gulli, rebota. Juega la pelota atrás, la tiene San Lorenzo. Va abriendo la cancha para Derritis. Derritis va a jugar atrás, falta contra Derritis. Tiro libre en la salida para San Lorenzo. 2 minutos de juego, 0-0.
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1: San Lorenzo ha comenzado a tener el balón con Gulli, con Derritis, que es un lateral que tiene muy buena proyección, y con la presencia de Lastater hoy como titular.
0: Sacó la pelota larga Lorenzón, la viene a buscar allí por el costado derecho, tratando de avanzar el zorrito Lastater. Entregó la pelota atrás Muñoz para el arquero Rigamonti. Rigamonti la tiró al medio del terreno, la busca Módica. Está ganando la pelota, se la prestan en este momento, gana Tripiquio. Va recuperándola el conjunto mendocino, sale por izquierda. Un pase largo del futbolista Recalde, el zurdo Recalde. La recupera San Lorenzo con Tripiquio, posición de 8. La tira unos metros más adelante, falta. Tiro libre para San Lorenzo, ya en campo contrario por derecha, llegó tarde Ezequiel Muñoz, lo revolvió a Alexis Cuello, tiro libre en 15 metros por el costado derecho para San Lorenzo Almagro, 0-0, 3 minutos.
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0: Y se viene San Lorenzo, conduce Gulli por el medio, pierde con la marca, parecía falta, el árbitro no cobra nada, dice que le tocó la pelota, la recupera el conjunto mendocino, se viene por izquierda Recalde, cruzó línea central. Atención que aparece por derecha Sabatini, cae, lo despoja de la pelota el futbolista de San Lorenzo Herrera. Herrera la entrega al medio, se prestan la pelota en 3 minutos y medio. Empatan San Lorenzo y el Lobo Mendocino. 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Después Racing Central, mañana Gimnasia River. No nos privamos de nada. Somos la gran marquesina radial. Viene por el costado derecho en 4 minutos, no pasa nada. Comenta Agustín Domper, un técnico con micrófono.
1: Impreciso en el amanecer del partido, el Lobo Mendocino, San Lorenzo con pases largos, buscándolo a Cuello, a la espalda de Muñoz, trata de sorprenderlo al equipo visitante.
0: Ahí está ganando la pelota por el medio Tripiquio. Tripiquio juega unos metros más atrás, viene conduciendo el pibe Alasia, si no me equivoco, va la pelota a la izquierda, mal pase del pibe, es Córdoba.
1: Es central, sí, Alasia también es un volante interesante, era de un pibe que venía jugando en reserva sin participación en primera, y Pipo le dio rodaje en estos últimos partidos.
0: ¿Cómo está el termómetro de la gente en 4 minutos y medio? ¿Cómo lo recibieron a Pipo Grosito después de más de 20 años? Usted no sé si había nacido todavía, Juli Nataluti.
3: Existía, pero era muy chiquita, la gente lo aplaudió a Pipo Grosito, que a pesar que no lo acompañan los resultados, la gente lo respalda.
0: Aquí está buscando la pelota por izquierda, se viene avanzando Recalde. Recalde hace un rodeo, se frena el zurdo, juega la pelota por el medio, la tiene el conjunto mendocino, iba para Antonini. Antonini entrega atrás, entregándola para Muñoz. Muñoz jugándola para Antonini, Antonini para Muñoz. Sale el conjunto mendocino, cambia de perfil, levanta la cabeza, ensaya un pase largo, lo tira bien largo. Atención que pica Módica, va a cerrar, cierra la pelota el defensor de San Lorenzo, sacó bien Córdoba, la tiró después hacia adelante el arquero Gil, la vuelven a cabecear, la va a recuperar, la recuperó bien y pasó al ataque de Ritis, entregó por el medio, se la llevaba, parecía falta contra el jugador de San Lorenzo, el árbitro dice que no pasa nada. Falta contra Osmendi, derivó en el arquero Rigamonti. Entrega por el medio en la salida para Antonini. Viene Antonini, Antonini juega a la derecha. está recibiendo Franco, rebota la pelota en el hombre que lo fue a marcar, se fue al lateral, lateral para Gimnasia de Mendoza, 6 minutos de juego, 0-0, mucho público en la cancha, ¿verdad? Vos que tenés mejor visión, Juli.
3: Sí, por el área que era.

0: nacional, pero bastante público para el horario y el día que es.
1: Aquí está entregando, cabeceando hacia atrás, recuperando la pelota, ganándola como podía el jugador de San Lorenzo, Córdoba. Córdoba para el arquero Gil. Está contando el juego por Radio Nacional, Agustín Domper.
2: Tripiquio se suma a la defensa por momentos para hacer salida a esta nueva posición. Recordemos que estaba jugando como lateral derecho. Y ahí está Lacia, este jugador con el número 62, que empezó a tener rodaje en los últimos partidos de la llegada de Pipo. Yuri no lo vio jugar a Pipo Ladio, pero qué jugador.
1: No, qué jugador.
2: Hace 22 años dirigió, pero en la década del 90 no, jugaba. Don Nataluti sí se habrá disfrutado de a Pipo Grossi.
1: Sí, seguro, seguro. Tu viejo lo disfrutó a Pipo, ¿no? ¿Qué te dice, Yuri?
0: Mi papá lo disfrutó mucho como jugador, no estaba tan de acuerdo con la forma técnica, pero como jugador no tiene nada malo para decir, es más, lo ha aplaudido y se ha cansado de gritar goles, sobre todo contra Boca.
1: Claro, exactamente.
3: La dupla que hacían con el Beto Acosta, mamita querida.
1: Sí, sí, sí. Un domingo a la mañana, me acuerdo.
2: ¿Acordás que esa mañana?
1: En la década del 90, sí, que ganó 4-3 San Lorenzo a Boca en la cancha de Boca. Estábamos
2: cogido con... de River, Pipo, de esa escuela, de la inferior de River.
1: Exactamente, estábamos con Gustavo Vergara y Truco, que era el comentarista Mario, que paz descanse, qué comentarista, por Dios. Aquí se va la pelota afuera, saque de costado por derecha. Me acuerdo que en ese momento hablaban los futbolistas.
2: ¿Te acordás? Sí, en la previa, en el post.
1: Hablaban en la previa, dijo Pipo, no, y a mí no me gusta jugar a las 11, empezó el partido, porque dice uno se levanta muy temprano, la rompió ese día, menos mal. Aquí está saliendo San Lorenzo, se complicó en la salida, se viene Gimnasia de Mendoza, va Módica, rebotó, entregó la pelota por el medio, la jugó a la izquierda, se viene el conjunto mendocino, le pegó al arco Recalde, atajó bien, si no me equivoco, no me equivoqué, pateó Recalde, atajó bien Gil, 7.5, 0-0.
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1: ¡Qué grande, Juan y Gijón! Nuestra voz comercial salió con la pelota a Córdoba. Córdoba entregó en la salida, entregándola para Tripiquio. Un pase profundo por la punta derecha. Muy profundo, muy profundo. Persigue Herrera, llega así Recalde. Evita que se vaya por la última línea. La tiró al lateral. Lateral, últimos metros de la cancha en 8 minutos de juego. 0-0, se viene San Lorenzo. Por el momento todavía no lo inquieta el arquero Rigamonti. Está buscando el primer gol del partido, señores. Segunda fecha que está comenzando la Liga Profesional. Va a buscar la Cuello, la rebotó bien, mandó el centro. No hay nadie por el corazón del área, se entretuvo mucho Franco. La va ganando Gulli, lo están empujando a Gulli, se va con pelota y todo. Lo empujaban y no pudo hacer el equilibrio. Por eso está caliente Gulli como una pava. Es salida para el conjunto mendocino. Casi 9-0-0.
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1: Va buscando la pelota Módica. Está tratando de cabecearle así el futbolista de Córdoba. Quedó lesionado Módica, siguió la jugada. Atención que se viene por el medio Sabatini. Sabatini al medio, jugó a la izquierda. Se viene Gimnasia de Mendoza. El remate cubre bien Herrera. El rebote le vuelve a quedar otra vez al Lobo. Pelota para Módica. Justo la peinó Lorenzo y alcanzó Gil. Se metía Módica como una flecha.
2: Está on fire, como hablábamos en la previa, Módica. El 9 del Lobo mendocino, que viene de marcar el debut en el triunfo frente a Santiago del Estero, frente a Central Córdoba. Ahora, ¿cómo se sueltan los volantes? Sabatini y Ceballos, ese es el gran secreto del Lobo mendocino. Está replegado en un bloque medio bajo y sale disparado con estos volantes y ocupan espacios en ofensiva.
1: Casi 10 minutos de juego, primer tiempo, 0-0, sacó Rigamonti. Está cabeceando, buscando la Sabatini por derecha. Entrega por el medio, la va a perder, la perdió, comete falta, según el árbitro Echenique. Me quedó la duda a mí, dice que fue falta de Cuello contra Antonini. Me quedó muchas dudas para mí, muchísimas dudas me quedó. Para mí no fue falta, Echenique. Eso no fue falta, eso en el Mundial no te la cobraban. Vamos, vamos, pueden cambiar las reglas. Lo que tienen que cambiar son los árbitros, que son un desastre en el fútbol argentino. No me hagan calentar temprano, por favor. 0-0, 10 minutos.
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1: Bueno, hay que hacer una vaquita para la FIFA, porque parece que ganó poca plata en el Mundial. Sí. Y ahora parece que quieren privatizar para ganar unos pesos más. Es tremendo, quieren privatizar...

0: aparte del Mundial que viene, un 30% quieren, según lo que
1: dijo, vender esa parte.
0: Lo que dijo Infantino hoy, ahí lo tenés. Está saliendo Muñoz. Muñoz no se cansan de ganar plata estos muchachos. Recalde, Recalde para Muñoz. 11 minutos de juego. Desde la UEFA le dijeron, vos estás loco, Infantino. Entrega la pelota para Muñoz. Muñoz jugó para Rigamonti. 11 minutos de juego. Y San Lorenzo ya tiene algunos refuerzos. Ya me cuenta Juli Nataluti. No sé cuántos futbolistas va a traer Pipo Grosito. Pobre Pipo, pobre San Lorenzo, que está tratando de salir de esta situación incómoda. Aquí quedó lesionado Antonini en el medio. 11 minutos y medio, 0-0.
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0: Juli, bueno, en San Lorenzo Juan Pablo Álvarez ya está. Ya levantó las inhibiciones San Lorenzo, mientras aquí se recupera el futbolista de San Lorenzo, de Gimnasia de Mendoza, digo.
3: Así es, Juan Pablo Álvarez es el refuerzo que ya estaba incluso para jugar el partido pasado ante la Luz. Tipo lo había puesto, lo había probado como titular. Bueno, por no haber levantado las inhibiciones no lo pudo poner. Ya para el próximo partido estará disponible. Y quien firmó previo al partido, minutos antes de que comience el partido, es Gustavo del Prete. Que siga con el pase de su poder, luego de recibir contrato, estuvo un pasado en México, se pasó del Atlas de México, no la tenía en cuenta, no tuvo un buen paso por ese país, es un extremo, tuvo su mejor versión acá en Ciudad de la Plata. La idea de Pipo Grosito fue recuperarlo y que le pueda salir eso, tal vez ese jugador que encara creativo que no tiene en el plantel.
1: Claro, trajo dos extremos, Pipo, como dijiste vos muy bien, Eladio Álvarez, y ahora suma hoy a Del Prete, porque claro, están jugando la Stater y Gulli, que son dos jugadores buenos, interesantes de la cantera, pero que no tienen quizás la experiencia para jugar en San Lorenzo.
0: Y ahí se viene San Lorenzo, viene Gulli por el medio, jugala para Cuello, Gulli la jugó tres dedos al otro lado, era Nene a la izquierda, no al corazón del área, donde a la media luna, donde había tantos futbolistas del Lobo Mendocino. La cortó Muñoz, entregó para Antonini, Antonini descargó para Franco, 13 minutos de juego, 0-0 en el nuevo gasómetro. El público de San Lorenzo canta sin cesar, está ganándola por el medio, se complica en la salida allí el futbolista Fernández, la van a perder, la perdieron. El árbitro ahora, Echenique, marca la infracción que favorece a San Lorenzo y Almagro, falta contra el futbolista, en este caso de San Lorenzo,
1: Gullis, que Gullis llegó antes, punteó la pelota. Ahora lo vamos a ver, pero sí, hay una falta sobre Gulli que el árbitro termina cobrando. Le pega bastante a Gulli, el árbitro hasta aquí en el partido, pero cobró un anterior sobre Cuello, me parece. Un offside sobre Cuello.
0: Bueno, creo que cobró una falta antes.
1: Falta de Cuello, no sé,
3: sí. Falta sobre Antonini, en realidad, terminó cobrando.
0: Claro, porque lo que pasa es que Chenichi da el aire de ventaja, después la retrotrae la jugada cuando hubo otra falta. Son un desastre los árbitros, ¿eh?
1: Tendría que hacer como el árbitro de la final del Mundial, Echenique. Retirarse.
0: Sí, retirarse. Lo mejor que puede hacer es darle un partido y que se retiren. Habría que retirarlos a todos los árbitros, ¿eh? A todos hay que retirarlos. Un verdadero desastre. Aquí viene Cuello. Cuello entregó la pelota por el medio. La va a soltar a la izquierda. Salvo Tello y alguno más que se salve. Pero viene a buscarla. Se la llevó Vines. Buen ataque de San Lorenzo. Viene Cuello. Miró el arco. ¡Le pegó! Le pegó de afuera, señores. Se perdió una buena oportunidad San Lorenzo. Alexis Cuello por el medio. Gran taco de Gulli. Tripiquio le quedó a Cuello. Enfiló para el área y a unos 10 metros de la media luna. Sacudió el derechazo cruzado. La pelota se fue desviada varios metros. Pero un buen intento, 0-0 en 14.
1: La primera jugada de ataque clara del partido fue para San Lorenzo. Cuello, que tenía pase a la izquierda con Derriti, probó al arco desde el borde del área. Se fue un metro ancha la pelota del primer palo del arquero del Lobo Mendocino. Pero avisó Cuello, estaba Derriti solo.
0: Sale Tripiquio, Tripiquio la juega para Herrera, Herrera la punta derecha para el Zorrito. La Stater entrega unos metros más atrás, la tiene San Lorenzo con Alacia, la juega en la salida, viene avanzando Córdoba, Córdoba entregándola para Gulli, Gulli hace un rodeo, círculo central, juega nuevamente para Alacia, 15 minutos de juego, primer tiempo, 0-0 San Lorenzo en su casa, ante Gimnasia de Mendoza, se viene la Stater, jugó para Cuello, se da vuelta en el área, va para la Stater, pega el arco, le pegó, pero pegale con ganas. Pegale con ganas, Zorrito. Pensó que lo iban a tapar y le pegó casi de compromiso y alcanzó sin problema. Rigamonte le salió un tirititito chiquitito.
1: Sí, suave, suave la Stater. Linda pared con Cuello, que se la devuelve muy bien. La Stutter no termina de rematar, no se termina de perfilar, pero llegó en un minuto o dos veces con claridad y con superioridad numérica el ciclón de Pipo.
4: Y la dio.
0: ¡Sí!
4: Hablabas hace un rato de reglas. Vos sabés que la Federación Española de Fútbol se le planta a la FIFA. Va a cambiar una modificación de las que se usaron en el Mundial. No va a expulsar a los jugadores que se tapen la boca hablando con un rival o con alguien del cuerpo técnico rival. Solamente será punible de tarjeta amarilla.
0: Bueno, esto se está degenerando, ¿eh? Esto se está degenerando, me refiero a la FIFA, al reglamento, a los cambios de normas, porque ahora hacen lo que quieren las federaciones. Así que cada cual tiene su reglamento.
1: Bueno, la UEFA ya se le plantó con el cooling break. ¿A usted le gusta el cooling, Eladio?
0: En este caso, mire, yo le diría...
1: No me tiene que contestar ahora, piénselo.
0: No,
1: la UEFA dijo que no el cooling, ¿eh?
0: Le voy a contestar. Yo creo que en algunos momentos sí, en otros no. No puedes parar un partido...
1: En pleno invierno,
0: me parece a mí. Vos me decías en 40 grados, se juega en Santiago del Estero a las 3 de la tarde. Y sí, entonces me iría a jugarse, pero si no, ¿qué otro remedio?
1: Y se juega que se hidrata.
4: O sea que usted pide algo que no existe para la FIFA, que es sentido común.
0: No, claro, es el sentido más difícil de conseguir. Aquí está saliendo San Lorenzo a todo esto, 17, primer tiempo, 0-0. No la pudo controlar, se le pasó debajo de la suela la Stutter. No puso firme el pie. Juega Muñoz a la izquierda para Recalde, el negro Recalde entrega al medio. Va buscando la pelota para Antonini devuelve para Recalde. Recalde saca de zurda, la tira al medio, la recupera para San Lorenzo, Tripitio la va a jugar para Lorenzón. Encaró, mejor dicho, es un rodeo. Jugó para Herrera para Lorenzón para Córdoba. Sale San Lorenzo. En el medio campo, San Lorenzo tiene la pelota de su salida. Juega unos metros más adelante. Allí va para Tripitio. Apoya la punta derecha para Herrera. Recorta para el Zorrito. Se da vuelta la Stutter. La va a cambiar. Todavía no, la pisa. Amaca el cuerpo, serpentea. Pierde con la marca de Recalde. La gana Zorro. La ganó el Zorro. Se la llevó el Zorro. La ganan de la mano. Sigue el Zorro. Gran jugada. Abajo. Llegó Monasterio. Le hizo falta. Y dice que no al árbitro. Sale con la pelota Recalde. Nueva la serie. Recalde entregó por la salida. Juega la pelota para Muñoz. 18 minutos de juego. San Lorenzo 0. Gimnasia de Mendoza 0. 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Ya viene Luca de Jesús. Se está armando Luca de Jesús con el comentario del gran Hernán Valdés. Un comentario de peso. Central Racing dentro de un rato.
4: Gol de Nacional.
0: Mañana viene Martín Perazo para Gimnasia La Plata River. ¡Vamos!
4: Por la Copa Sudamericana, gol de Nacional, lo hizo Pérez. Están ahora 1-0 ganando Nacional, 3-1 en el lugar para Tigre.
0: Bueno, 28 micros trajo Nacional hoy para el partido.
1: Tremendo, ¿no?
0: Qué manera de traer gente, y eso que perdieron 3-0. Pero bueno, ya van ganando 1-0. Piensan que lo pueden dar vuelta. Como va Banfield con Sarmiento de Junín y Florencio Sola, marcador y tiempo.
4: 19 minutos, empatan 0-0. Ese mismo tiempo es en victoria, en la victoria de Nacional.
0: Va la pelota larga que alcanza sin problemas el arquero Gil. ¿Gil se queda o Gil se va? Juli.
3: Por el momento se queda, hubo varios sondeos, pero la realidad es que no se dio ninguna oferta concreta a Lorenzo, ni de Manchester United, ni el equipo de Italia, ni siquiera el equipo de Grecia. La cabeza había sido considerada como no suficiente, así que hasta el momento se queda y yo creo que va a jugar todo este año a Lorenzo.
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0: La tira la pelota en la salida del conjunto mendocino. Estaba entregando Sabatini jugando a la izquierda para la salida de Recalde. Recalde para Muñoz. Por el medio está Antonini, doble 5. También allí está al lado el futbolista Lencioni. Va la pelota, tiene la pelota, buscaba Lencioni. Sin embargo, recupera para San Lorenzo. Se viene avanzando San Lorenzo. Se abre para recibir. Ahí viene la Stutter. Lo tiene cerca Tritio. Mandó el centro. Es bueno, entró Gulli. Sacó con dificultad cabeceando el defensor de Gimnasia de Mendoza. La recupera y comete falta. Para mí, infracción contra Cuello, no advertida por Echenique, que entre Echenique y el que está en el VAR, que es José Carreras, si te los encontrás una noche, anda por la otra vereda.
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0: Hay una cosa cierta en todo esto que decimos sobre los árbitros y sobre los futbolistas. Cuando los futbolistas se equivocan, cometen faltas, los expulsan, los suspenden. Ahora los árbitros cometen cada burrada en todas las fechas y siguen dirigiendo como si nada. Total, todo es damos vuelta a la hoja y seguimos nomás. No, claro, no es así.
1: No, y a lo sumo los paran un partido.
0: No, no los paran.
1: O no los paran.
0: No los paran, no los paran. A lo mejor los cambian de categoría, pero no los paran. ¿Sabés qué hacen? No dirigen esa fecha, pero van al VAR.
1: Claro, exacto. No, no los paran en el campo, me refería en el campo de juego. Sí, ahora con el VAR nadie deja de trabajar.
0: Nadie deja de laburar. Nadie deja de laburar. Y si vas al VAR te pueden perjudicar igual porque no te llaman, se hacen los OTA o te llaman cuando no te tienen que llamar.
1: Ahora fue Aumendi.
0: Muy difícil acá.
1: Antes fue Cuello y ahora fue Aumendi el que le reclamó al árbitro de Chenique.
0: 21 minutos de juego. Muy malo el arbitraje de Chenique, como siempre. No porque el partido sea violento, porque no conducen bien, no tienen ganas de conducir, no agilizan el juego. Mirá que las normas ahora están para agilizar el juego. No, ellos se... Insisto, podés cambiar las leyes, las normas, pero si los árbitros te quieren manejar el partido como ellos quieren, al reglamento lo hacen ellos.
4: Ahora, fíjate la contradicción a la que hace referencia el audio. Hoy salió el IFAB a decir que la expulsión del jugador suizo, que fingió la falta con Paredes, sí, no debió haber sido expulsado.
0: Sí, porque ahí había un gris.
4: Había un gris.
0: Entendieron, y el gris es culpa de la IFAB también. Exactamente. Porque claro, no fue clara.
4: Exactamente.
0: Por eso, entonces al no es clara, bueno, dejaste la posibilidad de la interpretación.
4: Y te acordás que el técnico de ese equipo...
0: De Suiza.
4: Después del partido dijo que ellos no conocían esa regla.
0: Claro.
4: Que se estaban enterando ahí.
0: Bueno.
1: La expulsión de Emboló, la segunda amarilla.
0: Emboló. Emboló. Claro, que lo favoreció la selección argentina porque estaba en su peor momento.
1: Menos mal, se puso un poco.
0: Bueno, estamos en el medio, en la media porción del primer tiempo. En este momento acá debería haber la pausa de hidratación. Aquí, si fuese el Mundial, la Copa Libertadores Sudamericana. Pero acá en la Argentina esto no ocurre. A todo esto Aumendi está fuera de la cancha porque tiene que estar un minuto fuera, ¿verdad, Juli?
3: Así es, por eso la que no quiere que ingresen los médicos para tener que estar un minuto fuera. Ya se reincorporado para el 10-11.
0: Bueno, a todo esto la Liga, la Premier League tiene otro reglamento más. Ahora te lo cuento. Se viene con la pelota Recalde entregándola por el medio. Y nos permitimos esta licencia porque el partido es livianito, como goleadores de Marlo decían cuando yo era chico. Aquí está, se va la pelota, hubo infracción de Herrera, dice el árbitro, quedó contra el número 19, Ceballos.
1: Sí, es el más interesante, Ladio, hasta acá, en estos 23 minutos de Gimnasia de Mendoza, el escurridizo rápido Ceballos, Módica casi que no entró en juego todavía el 9, y el que más se suelta, más allá del doble 5 de Sabatini y Fernández, es Ceballos a quien le cometieron la falta.
4: A que no te sorprende, Ladio, ni a vos, ni a Agustín, ni a nadie, creo. ¿Sabés quién se lesionó y es duda para viajar con Boca Chile?
0: Ya sé, Palacios.
4: Carlos Palacios, otra vez.
0: Tiro libre. Y se pierde ir a Chile, el que quiere ir a Chile. Tiro libre para Gimnasia de Mendoza. Atención que está Lencioni para pegarle. Lencioni para pegarle y Esteban Fernández. 24 minutos de juego. El encuentro que está 0-0. Va Lencioni, va Fernández. Atención, la hicieron por el medio. La tocaron a la pelota. Otra vez para Fernández. Levantó el centro. Alexis Ñuber, el arquero Gil. 2 metros hacia adelante y se quedó con la pelota. Esto debió haber hecho, dicen los hinchas de Boca, Montero. El domingo ante Riestra. Viene a buscar la pelota Cuello. Cuello largala, no tiene con quién jugar, por eso la perdió, lo marcaban 3, y sale ahora el conjunto mendocino, el lobo mendocino, se presta la pelota. Esto es más aburrido que chupar un clavo, Agustín.
1: Sí, el partido por momentos se hace desprolijo, impreciso, hasta ahora el remate de Cuello de afuera del área y no mucho más. Si querés, la idea de San Lorenzo es tener la pelota, claramente el equipo visitante de Hernán Darío Franco lo espera, como comentamos hace un ratito, para salir rápido con Ceballos y con Lencioni.
0: Bien, amigos, está saliendo con la pelota ya el futbolista de San Lorenzo, Almagro, entregándola a Lacia, juega por el medio para Tripiquio, 25 minutos de juego, se juega lento. ¿Cómo está el público en la platea, Juli? Ya empiezan a mirar para abajo, algunos sacó el celular y mira la pantalla, si tuvo algún llamado, porque no les gusta el partido, ¿no?
3: Hay varios que sacan con los celulares, otros que empiezan a susurrar, yo creo que dependiendo de cómo termine esto en el primer tiempo, puede haber algún contrasilbido.
0: Bueno, de cualquier manera, la culpa no la tiene Grosito en esto. La culpa de San Lorenzo, comentarista Agustín, es porque el plantel que tiene San Lorenzo.
1: Sí, totalmente. No, y yo imagino que lo que manifiesta Juli es que algún silbido puede ser para la dirigencia. Es muy habitual en los partidos local las quejas de la gente de San Lorenzo hacia la dirigencia. En este caso es nueva la dirigencia, claro, pero ya cometió errores. Por ejemplo, contra

0: quiere agarrártela. Le voy a preguntar
1: el
0: a
1: tema, Leo, sí. Es que la gente también culpa a la dirigencia.
0: Pero la dirigencia empezó ayer.
1: Ya lo sé, pero con 45 días al mando ya se han mandado algunos errores. Pero dijo algo, que se vaya al Valle no te puede pasar a la semana de haber asumido. La lista de los jugadores iban a ser relegados. Hoy algunos son titulares. El viernes con Copa Argentina, Copa Argentina, fueron titulares también. Hay imprecisiones de felicidades que la gente también ya no se banca.
0: Bueno, pero ahí está, entramos en otro tema. ¿Para qué hace el lateral Franco para el conjunto de Gimnasia de Mendoza? Va unos metros más adelante, falta, tiro libre para San Lorenzo ahora, decididamente es malo el partido en 27, 0-0, está saliendo. ¿La lista quién la hizo al final? ¿La hizo Álvarez? ¿La hizo la comisión directiva anterior?
2: La hizo un representante, ¿querés saber? La hizo un representante.
0: ¿La hizo este? ¿La hizo un representante?
2: Claro, que cuando le dieron la lista dijeron, no, este no se va, este se queda.
0: Ah, mira vos. Bueno, aquí se viene con la pelota Ousmendi, así no se puede.
2: Y bueno, por eso lo que dice Juli, que hubo algunos errores, por más que son tan solo 40 días, que la gente empezó a notar. Que igualmente yo estoy con vos, el radio, tampoco le. Todos se equivocan, y tampoco 40 días podés salir a mejorar tanto.
0: Pero
2: ¿no?
0: ¿Cuántos presidentes tuvo San Lorenzo desde que murió el Papa?
1: El radio, hay un gran tema que acá estamos hablando, es que el próximo partido local que tiene San Lorenzo es el clásico contra Huracán, no es cualquier partido. Y bueno, San Lorenzo, no sé si está para poder ganar ese partido por cómo está jugando, por ejemplo.
0: Aquí se viene con la pelota Módica, lo único que falta es que le haga un gol Gimnasia de Mendoza, y aquí sí ataca el conjunto mendocino, que está con mejor funcionamiento, con más trabajo que hace Darío Franco. Para un hubo infracción, el árbitro no la admitió, era para el Lobo. Es tiro libre en el medio, la recupera, se presta la pelota, atención que se viene para el área, Filó le va a pegar, pierde, es Sabatini, recupera entonces rápidamente para San Lorenzo, Almagro, Alacia, saca Alacia, rebota en la marca, se va al lateral, lateral había pegado allí en Sabatini, lateral para San Lorenzo, 28.5, 0-0.
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0: Saca la pelota del fondo ya San Lorenzo, la viene a buscar allí a Ousmendi. A ver qué pasa con este ataque, le queda Cuello, entregó por el medio. La está recibiendo la Stater entregó por abierto para Derritis mandó el centro. Fácil para Rigamonti, se queda con la pelota el seguro arquero de San Agustín en la provincia de Córdoba. Saca Rigamonti, juega a la izquierda para Recalde. Nos acercamos a la media hora, mi amigo, del primer tiempo. Y hasta acá, ¿qué? Agustín Dopper.
2: Muchos errores no forzados como el de Sabatini. Recién eso te quería marcar, que por momentos el equipo de Mendoza, el Lobo, tiene alguna insinuación, alguna posesión ofensiva, pero se termina equivocando, siendo demasiado impreciso, y todavía no llegó al área de Gil. En San Lorenzo las Tater y Guri los más interesantes, pero tampoco terminan bien lo que generan. Ahí va el ciclón.
0: Y aquí se viene San Lorenzo por izquierda en tres cuartos. Allí la está recibiendo Gulli la soltó al medio. Se viene San Lorenzo, pasaba el ataque de Ritis. Pierde, gran recuperación de Sabatini. Va la pelota por el medio. Está saliendo Antonini entregándola para Sabatini. Está para recibir el futbolista Franco, bien abierto por derecha. Va la pelota para Franco. Cierra bien el jugador Córdoba. Córdoba juega al medio para Lacia, va para Gulli entrega más al medio para Tripiquio. En media hora de juego, 30 minutos en la cancha de San Lorenzo. Empata San Lorenzo con el Lobo mendocino, con Gimnasia y Esgrima. 0-0. Primer tiempo, mi amigo, Radio Nacional. 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Mañana vamos a La Plata con Perazo y Minotti. Juega River ante Gimnasia. Se viene con la pelota ganándola Tripiquio. Tripiquio entregándola corto. Allí está saliendo. Devolución para Tripiquio. Unos metros más adelante para Ousmendi. Ousmendi para Gulli para Ousmendi. Me parece que lo agarraban del brazo a Ousmendi. Dice que no al árbitro. Sale con la pelota, se va a complicar, la ganó bien Cuello, enfiló para el área, ahí va Cuello, le van a hacer penal, pierde con la gran marca, gran recuperación del futbolista Mondino. Si pasaba Mondino, le quedaba ya para rematar, estuvo atento Cuello. Vuelve a ganarla San Lorenzo con Derritis, pone fuerte San Lorenzo, lucha con la pelota allí el jugador Derritis, que se va afuera lateral, en 31 minutos de juego, 0-0 San Lorenzo y Gimnasia de Mendoza.
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1: ¿Qué le pasó a Agustín Lastater, Juli?
2: Sangre en la nariz, así que tiene que recuperarse un minuto y después voy a estar, lo están atendiendo.
1: Aquí se viene con la pelota. ¿Se dieron cuenta una cosa ustedes en la Copa del Mundo, a los oyentes también, a compañeros? Ya les digo, aquí se venía de Riti, acusó un empujón de Mondino en la puerta del área, dice que no al árbitro. Echenique está buscándola como podía, Gulli parecía que volvía el offside, Auzmendi cuando cabeceaba para adentro, la recupera y sale rápidamente allí por el medio ganándola Lencioni apoyó a la punta derecha, viene Sabatini, se viene Gimnasia de Mendoza, Lencioni va por el medio. Más al medio está Mónica, juega la pelota corta, la recibe otra vez, se va por la última línea Franco, a ver si llega, llegó, para mí se fue y está marcando, era Fernández el que llegaba, no llegó, 32 minutos de juego, es salida para el conjunto de San Lorenzo de Almagro, media hora pasadita, 0-0.
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1: Marcador y tiempo en Banfield, Sarmiento de Junín.
3: Están empatando 0-0 en media hora.
1: Ahí viene Cuello, un hombre en el camino, pero se arroja al piso, le roba la pelota al defensor de Gimnasia de Mendoza. Va para Sabatini, viene el Nacho Sabatini, el oriundo de Maipú, Mendoza. Trabó y ganó por derecha, viene el extremo, perdió con la marca, la recupera Gulli. Juega unos metros más adelante contra Lastater, para mí otra vez lo faulean, pobre Lastater. Recién entraba, le habían cortado el labio, la nariz mejor dicho, y le sangraba de la nariz y ahora le volvieron a pegar sin querer, pero Fernández le volvió a pegar, no era Fernández, era Antonini.
4: Pero clara falta el labio, como marcás arriba, le pone el codo en el cuello, era para tarjeta totalmente, flojo el árbitro como no, venimos marcando.
1: Flojo.
4: Flojísimo. Ahora, ¿cómo lo cortan? Evidentemente es el plan de partido, también fíjate, un bloque bajo medio, cortito, en 30, 40 metros, Gimnasia Mendoza, y cortar con falta. No le permite a Lastater o a Gulli en más de una o dos jugadas en ofensiva y ya lo corta con falta.
3: ¡Gol de Nacional!
1: ¡Apa! ¿Qué pasó? Se viene otra vez el conjunto de San Lorenzo, centro al área. Entraba Auzmendi, justo rechazó Muñoz, quedó desparramado como gordo en taxi y la pelota se va al lateral. Lateral para San Lorenzo, pero va a parar el partido. No, tiene que seguir. Tiene que seguir, mi amigo, tiene que seguir, Echenique. ¿Por qué parás el partido? ¿Por qué parás el partido? Si en el Mundial no lo paraban al partido, salvo que le peguen la cabeza. ¿Por qué parás el partido?
4: Hay un centro al área, hay un empujón leve de Auzmendi, pero Muñoz
1: mal,
4: dice que cayó mal, claro, por eso...
1: Cayó mal, Muñoz, está bien, pero insisto, no es una jugada, no es que ya se levanta, no va a pedir asistencia médica y vos parás el partido.
4: Claro, y no cobró falta, eso no, te quería marcar. El árbitro no cobró falta porque fue un empujón leve, lo que sucede es que Muñoz cae mal y ya se recupera Muñoz, pero claro, San Lorenzo tiene un ataque cortado.
1: Claro, el fútbol argentino es malo, es aburrido, tiene malos partidos. Y le puedo asegurar que el gran responsable es la conducción arbitral. Para cuando no tiene que parar. Lo que le quería decir del Mundial, no hubo un partido del Mundial que hubiese un problema, una lesión por choque de cabezas.
4: Es cierto.
1: Nunca chocaron las cabezas. En el fútbol argentino no hay un partido que no haya un problema por choque de cabezas. Eso quiere decir la fricción que tiene el fútbol argentino.
4: Lo disputado que es.
1: Lo disputado, lo parejo, para no decir por allí hasta mediocre. Porque es el fútbol de los campeones del mundo. Ya era antes, ahora ya no somos más campeones del mundo. No, donde nacieron los campeones del mundo. Aquí se viene con la pelota, buscándola. La llevó bien Sabatini, la hizo rebotar en el marcador. Es córner, pegó la pelota en el jugador de San Lorenzo, en Alacia. 36 minutos de juego, señores. El encuentro que está 0-0. Lo que quieren hacer en la Premier League británica es que... cuando el arquero se tire acusando una falta, el técnico del arquero, de ese arquero, tiene que designar un futbolista de campo para estar un minuto afuera.
4: Ah, el arquero saca a un compañero, digamos. Exacto. Si se hace lesionado.
1: Si se hace lesionado, saca al compañero.
3: Tiene que jugar un minuto con uno menos.
1: Un minuto con un hombre menos.
3: Maximiliano Silveira, el segundo de Nacional, los 34. Ahora gana Nacional 2-0 en victoria.
1: Recordamos el partido de ida, lo ganó Tigre.
3: 3-0, el lo ganó 3-2.
1: ¡Apa! Y falta mucho todavía, ¿no? Atención que se viene la Stater por derecha, vamos, encarando la Stater, viene jugándola al medio, gran quite, gran recuperación del futbolista Antonini, de gran partido hasta acá, la recupera San Lorenzo en ataque, a ver qué pasa con esta jugada, va para Alacia, Alacia criterioso la juega atrás, la tiene San Lorenzo, 37 minutos de juego, el encuentro que no mejora, el público que está expectante. Hasta el momento, ¿hubo algún tiro al arco, Juli? ¿Llevas anotado algo en la estadística que tenés allí, en tu laptop?
2: Ninguno, para de los dos equipos, ninguno para los lados.
1: 0-0, 37.
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1: Viene San Lorenzo, 0-0, se mandó, Tripiquio pierde con la marca, la recupera, cobra infracción el árbitro, tiro libre para el Ciclón.
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1: Ya voy con los oyentes al 11-38-70-74-85.
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1: Tiro libre para San Lorenzo, señores. Atención que caerá al área. La pelota ubicada por el sector izquierdo. A unos 35 metros del marco le va a pegar Gulli. Siento un ruido a gol bárbaro. Un centro que caerá al área. Seguramente al punto del penal. Gulli, que es la vida de Lorenzón. Que es la vida del futbolista Córdoba. Entra Cuello. Entra Rodrigo Osmendi. Ahí va San Lorenzo. Pelota al punto del penal. La rechazaron pasada al arquero Rigamonti con los puños, la rechazó mal, le quedó a Tripiquio, otro centro rebotó en la cabeza del futbolista de Gimnasia de Mendoza, acusa que le pegó en la cabeza a Antonini. Bueno, las leyes se hacen, pero la picardía criolla,
4: claro, eso es lo que no pasa también,
1: no hay nada que lo pueda esquivar,
4: las reglas en Europa y las reglas aquí, ¿no?
1: Claro, exactamente, esto era dicho, decía don Verídico. Viene buscando San Lorenzo, encaró para adentro. ¡Oh! La Stater, creo que
4: es el mejor la Stater del partido hasta aquí, por lo menos el que más ha encarado.
1: Se va la pelota al córner para Gimnasia de Mendoza. ¿Quién lo va a hacer, Juli?
2: Lo va a ejecutar, si no, lo va a buscar la Stater.
1: Ahí vendrá el centro en 39 minutos de juego. Si ves mal vos, que queda para mí, lo va a hacer Gulli en definitiva. 39-0-0. San Lorenzo, Gimnasia de Mendoza, vino el centro a Galío. Sacó de cabeza arriba, ganándola como podía en la defensa mendocina. Estaba dando una mano Sabatini. Salió rápido así Franco. Hace un rodeo Recalde que apareció por derecha. Viene Recalde de zurda, la limpió. ¡Qué pelota que puso por izquierda! A ver si llega, puede ser. Llegó Fernández. Se viene el 30. Metros finales de la cancha. Encaró, levantó la cabeza, la dejó centro. El rebote la saca el fondo de San Lorenzo, la va a sacar como puede Herrera, la saca Herrera, se salva el Ciclón, no pasa el peligro, otro centro, un rebote y la pelota se va al córner. Córner para el Lobo.
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1: Córner por izquierda, señores. Va a ser efectivo el córner. Atención para Gimnasia de Mendoza. Entra para cabecear Muñoz. Va Mondino. A ver qué pasa con el córner. Siento un ruido a gol bárbaro. Vino al centro. Cabezazo. Extraordinario. Gira abajo. Qué pelota que salvó Orlando. Orlando gira abajo. La pelota se le metía casi en el rinconcito y ahí abajo estiró la mano y con el meñique. Con el meñique la sacó, con el dedo meñique la sacó el arquero Gil, créame, increíble, era gol del Lobo mendocino, no fue gol para el Lobo, por esas cosas.
4: Orlando Magic, el mejor arquero del Mundial en cuanto a los números, le dijo que no a Muñoz, era el primero del Lobo.
1: El centro de Fernández en el córner, sacó de cabeza San Lorenzo. ¡Qué atajada sonó! ¡No, negro! Como dicen los cordobeses. Saca la pelota el arquero Rigamonti. La manda de arco a arco y Gil. Se gana el aplauso de toda la platea, de toda la tribuna. ¡Impresionante la atajada!
4: Enorme el arquero de San Lorenzo, el paraguayo Orlando Gil, que como decía Juli, aún no ha recibido ninguna oferta definitiva, pero el representante que hoy habló también están esperando que llegue una oferta. El otro día tuvo un gran partido con Lanús, más allá de la derrota en cuanto a los números, tuvo un par de atajadas muy buenas, y hoy nuevamente Orlando Gil, la primera llegada clara del partido, el primer tiro al arco que fue de cabeza, apareció el arquero de San Lorenzo.
1: Merece que San Lorenzo lo venda en una cifra importante, tanto para el arquero como para la institución, lo merecen todos. Es un gran momento y además por el Mundial que ha hecho. 42-0 San Lorenzo, Gimnasia de Mendoza.
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1: Mira la starter, pelota al área, remató, se cruzó justo Muñoz, no pasa el peligro, no la pudo controlar. Allí el futbolista Lorenzón, Lorenzón entrega al medio, vuelve a atacar San Lorenzo, 0-0, 43 minutos de juego, levantó para Derritis. ¡Ay, qué lástima para Derritis! Y para San Lorenzo, bien para el Lobo Mendocino, porque no alcanzó, la pelota picó y se fue afuera. Saque de arco para Gimnasia de Mendoza, mientras la televisión sigue repitiendo la atajada de Gil, tras el gran cabezazo del futbolista Ezequiel Muñoz, el pergaminense, el ex Boca. Saca Gimnasia de Mendoza, 43 minutos de juego, viene para Módica, la para como yo, la pierde, la recupera San Lorenzo, encara Tripiquio, se da vuelta, sacude el cuerpo, pierde con la marca de Módica, la tira afuera, lateral para San Lorenzo, en el último tercio de la cancha, va la pelota al medio, 43-0-0.
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1: Aquí está buscando la pelota, ganándola por derecha. Atención que se viene el Lobo Mendocino, recibiéndola Esteban Fernández de gran primer tiempo, jugando unos metros más adelante para que aparezca en escena Antonini. Antonini jugándola para Mondino, Mondino para Muñoz en el campo defensivo. Atrás para el arquero, 44-0-0.
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1: Allí está saliendo con la pelota, ganándola otra vez Muñoz, Muñoz para Rigamonti, 44, San Lorenzo 0, Gimnasia de Mendoza 0. ¿Qué pasa en la cancha de Banfield? ¿Cómo va el taladro con el Kiwi?
3: Siguen empatando en 44, casi 0-0.
1: Saca la pelota del fondo el arquero mendocino Rigamonti, el cordobés. Vuelve a ganarle y entregándola atrás Tripiquio. Tripiquio para Córdoba. Córdoba defiende, cae al medio. La juega dividida, recupera entonces el Lobo Mendocino. Atención que se viene Sabatini. Pelota para Franco. Franco entregando para adelante para Fernández de gran primer tiempo. Saca Fernández, guarda con el codo.
4: Y la mano arriba de Córdoba, muy peligroso el central del
1: ciclo. Si lo tocó es penal, ¿eh? Si lo tocó es penal, pero la jugada sigue. Se viene por derecha. Aquí está taqueando así el futbolista Franco. El rebote le queda a Franco. La deja pasar porque estaba en posición adelantada. Saldrá San Lorenzo del fondo, 45.
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1: Aquí está recuperando otra vez Gimnasia de Mendoza, se presta la pelota, lo dije varias veces, pero es así. Se viene por derecha avanzando Sabatini, sacude el cuerpo, juega para Fernández, larga la devolución para Sabatini. Saque de arco que favorece a San Lorenzo. ¿Cuánto más se va a jugar, Juli?
2: Una más.
4: Bueno, el jugador de San Lorenzo le abre el brazo a Fernández, que venía los dos forcejeando. El árbitro decide no verla, pero como estaba dentro del área lo puede llamar el VAR, ¿no? Finalmente no lo ha hecho. Pero bueno, son esos detalles de Córdoba, que viene de ser capitán de reserva, como lo escuchábamos en la previa, que con VAR lo tenés que ajustar.
1: Es un roce imperceptible, pero si te quieren joder, te joden.
4: Claro, exactamente.
1: Aquí está buscando la pelota por el medio, se va el primer tiempo, 0-0.
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1: Otra vez viene ganando la Stater, pelota para Cuesta, y esto tiene que ser gol. ¿Qué hizo Alexis? ¿Pero qué hiciste, Alexis?
4: Huesito.
1: Apareció por izquierda solo. Ni centro, ni tiro al arco. No sé qué quiso hacer. Se perdió una chance clara, San Lorenzo. Con lo que cuesta llegar adentro del área.
4: Con lo que cuesta armar un fútbol.
1: ¿Qué te pasó, Cuello? Cuellito, fuiste un cuello redondo.
4: Con lo que cuesta armar un fútbol. Gran pase de la Stater para Cuello en una posición ofensiva para tirar el centro. Y le erró al centro, le erró al área. Directamente la tiró al lateral.
1: Bueno, señores, y el árbitro Fernando Echenique acaba de marcar el final del primer tiempo. Estadio Pedro Videgay en el Bajo Flores, en la ciudad de Buenos Aires. Segunda fecha, zona A. Están empatando San Lorenzo 0, Gimnasia de Mendoza 0.
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1: Yuri Nataluti en tu sector.
2: Bueno, se retiran ya los jugadores de ambos equipos al vestuario. Un primer tiempo sin amonestados por el árbitro Echenique. Por San Lorenzo espera en el banco los suplentes Altamirano, Rodríguez Pagano, Blanco, Columbo, Perruzzi, Carrizo, Barrio, Ratalino, Rodríguez, Hernández y Urrera. Por el lado de Gimnasia de Mendoza, Petrucci, Paredes, Carrera, Gisprey, Patriti, Barbosa, Sánchez, Romano, Armoa, Rodríguez, Cinco, Dani y Simone.
1: Un adelanto del comentario que caerá en un ratito nada más con Agustín Don para el título de este primer tiempo. San Lorenzo 0, Gimnasia de Mendoza 0.
4: San Lorenzo quiso pero no pudo, y el Lobo mendocino hizo la tarea y casi marca el primero si no fuera por Orlando Gil.
1: Bien, amigos, ya se viene el comentario en minutos nada más. Le pregunto a Rubén Santos, el dueño de la marquesina informativa de Radio Nacional en Fútbol Show, mientras esperamos a Central Racing con Lucas de Jesús y Hernán Valdés. Lo consulto a Rubén. Terminó el primer tiempo en el Florencio Sola. Terminó el primer tiempo en Victoria. Aquí está la información.
3: Sí, señor. Acaba de terminar el primer tiempo en el sur. Empatan Banfield y Sarmiento 0-0, lo mismo que San Lorenzo, Gimnasia de Mendoza. Por esta fecha, lo decía recién, 9:15 juegan Rosario Central y la Academia. Y Argentinos a la misma hora recibe a Estudiantes de Río Cuarto por la Copa Sudamericana. Cuarto minuto de los 5 que adicionó el árbitro. Está ganando Nacional, goles de Gómez y de Silvera, 2-0. El global ahora está 3-2 a favor del equipo de Aube.
1: Bien, amigos, le mando un saludo grande a Miguel Arauz, que está escuchando allí en Noetinger con la... ¿Sabés con qué radio está escuchando, Miguelito Arauz?
4: ¿Con la de pilas?
1: Sí, con la de pilas.
4: ¿Qué era? ¿De las picas?
1: La noble Karina.
4: ¿Qué era? Saludo para él.
1: Qué grande con la noble,
3: bueno,
1: Karina.
3: Ya que usted manda saludos al 1138707485, se comunican los amigos Germán de Entrenel, en La Pampa, viniendo escuchando el auto... La transmisión muy buena, excelente, y abrazo de gol. También escribe Víctor de Pacheco, excelente relato, radio. Enrique Echenique es hincha de River. Yo lo conozco cuando estudiaba para árbitro y me dijo que era hincha de River. Mirá la voz del amigo, ¿eh? Bueno, todo el mundo sabe que cuando son los hinchas, ¿no? Por lo general sabe. Daniel desde Rosario. Bueno, no hay que criticar tanto a los árbitros, pero bueno, son opiniones. Diego de la Paz, en Canelones, Uruguay, está, claro, contento con la victoria Nacional, 2-0 sobre Tigre.
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4: Igualan 0-0 en este primer tiempo el Ciclón y el Lobo mendocino. Un partido que tuvo al equipo local con la tenencia, con la Stater por derecha enganchando para su pierna zurda para adentro. Las diagonales de Cuello con Gulli, que comenzó mejor de lo que terminó la primera etapa. y con Alacia, que no pudo entrar mucho en juego, mientras que prácticamente Auzmendi no tocó la pelota. Por el lado del equipo visitante, que dirige Hernán Darío Franco, el plan de partido era claro, un bloque medio, salir rápido con Sabatini, con Lencioni, con Ceballos, para tratar de que le quede alguna módica, que si bien no tuvo mucha participación el goleador del Lobo Mendocino, la más clara fue tras un córner y un cabezazo de Muñoz que exigió a Orlando Gil, el mejor arquero de la Copa del Mundo en relación a los números y a las estadísticas que tuvo el torneo, y que nuevamente volvió a aparecer con una atajada volando hacia su izquierda, despica al suelo la pelota que le sacó al cabezazo de Muñoz, que hubiese sido el primero del partido. Un premio quizá demasiado grande para el Lobo Mendocino, que fue la única vez que llegó y tuvo alguna que otra aproximación con Ceballos o con Sabatini, pero la llegada más clara fue esa. San Lorenzo había tenido a los 14 un disparo de Cuello tras una linda jugada de Ritis y una asistencia para Cuello que no se la devolvió y probó de afuera el delantero del Ciclón, y luego una pared de Cuello con la Stater que no pudo terminar bien el Zorrito. Créame que no pasó nada más en este primer tiempo, por eso están 0-0 el local y el visitante, el equipo mendocino, que casi marca el primero con ese cabezazo de Muñoz, si no fuera porque apareció el enorme arquero de San Lorenzo, que es Orlando Gil. ¿Qué esperamos para el segundo tiempo? Cambios, imagino, en el Ciclón. Quizás el ingreso de Bruera, para buscar de arriba con algún centro, algún poco más de juego elaborado en San Lorenzo. Y en Gimnasia de Mendoza, repetir este plan de partido que le ha permitido no sufrir y hasta darse el lujo de casi gritar el primero con ese cabezazo de Muñoz.
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6: Las 7 de la tarde, 52 minutos en la República Argentina. Javier Milei se reunió en Lima con Keiko Fujimori, que asumió la presidencia de Perú. A esta hora el presidente argentino ofrece una conferencia magistral tras recibir el doctorado honoris causa por parte de la Universidad San Martín de Porres en el país andino. Cadena Nacional el jueves, el presidente explicará así la reforma de la Carta Orgánica del Banco Central. El vocero presidencial, Adrián Rabier, confirmó que el mensaje será a las 20. Terremoto en Japón, al menos 2 muertos y decenas de heridos tras el potente sismo de 7,1 grados. El gobierno movilizó a más de 3.500 efectivos ante la emergencia. Récord de la actividad agropecuaria en junio, creció un 3% en junio y alcanzó un nuevo máximo histórico, según reveló la Bolsa de Comercio de Rosario. Alerta por lluvias intensas y granizo en Misiones, el fenómeno será entre esta noche y mañana al mediodía y podría abarcar a Corrientes y Entre Ríos. A esta hora en la Ciudad de Buenos Aires la temperatura es de 13 grados y medio, humedad 88%, cielo cubierto.
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3: Esta fecha va a continuar mañana, miércoles, cuando a las 2:30 de la tarde en el estadio Claudio Tapia Barracas reciba a Aldo Civi de Mar del Plata. A las 5 de la tarde en el Norberto Tito Tomarelo, Defensa y Justicia recibe a Deportivo Riestra en La Plata, en el Juan Calmero Cerrillo. A las 7:15 lo vas a vivir por Nacional. Van a jugar Gimnasia River, se cierra la fecha del miércoles a las 9:30 con Instituto, que va a estar enfrentando a Platense. Se cierra el próximo jueves a las 7 de la tarde con Independiente Rivadavia de Mendoza, Huracán. Mismo horario para Talleres de Córdoba, Vélez Sarsfield, a las 9:15 en la WCRS evento del Ricardo Enrique Bochinis, Libertadores de América, Independiente Newell's. Y a las 21:15 Central Córdoba va a estar enfrentando a Atlético Tucumán.

Habrá partidos postergados que se van a estar jugando la próxima semana, el miércoles 5 de agosto a las 7 de la tarde. Boca va a estar recibiendo a Estudiantes de La Plata, a las 9 y cuarto Tigre en Victoria a Belgrano, y a las 7 de la tarde del jueves Unión en Santa Fe va a recibir a Lanús. Mañana sigue la Copa Sudamericana con Cienciano, que a las 9 y media de la noche va a estar recibiendo a Lanús. Va ganando el equipo Granate 2-0. También a las 7 Vasco da Gama, que empata 2-2 con Independiente Medellín. Van a estar jugando por su partido revancha. Y a las 9 y media, mismo horario que Lanús, Bragantino y Sporting Cristal, que empataron 0-0 en la ida, van a estar jugando en Brasil. El jueves también tendremos Copa Sudamericana a las 7. Gremio va a estar enfrentando a Bolívar. 3-2 va ganando el equipo boliviano en el global. 9 y media, transmisión de Radio Nacional. O'Higgins en Chile va en Rancagua. Va a estar recibiendo a Boca, gana el Genese 1-0. Y a las 9 y media, Caracas Fútbol Club va a estar enfrentando Independiente Santa Fe. Gana el equipo colombiano en el primer partido 2-0.

Los amigos se siguen comunicando al 1138707485. Hola, Eladio, desde Metinger presente, gritando un gol de San Lorenzo, dice el amigo de Metinger, Sergio de Corrientes. Buenas tardes a todos los integrantes del Fútbol Club Nacional. Buena transmisión, no tiene excusa, dirigencia, cuerpo técnico, futbolistas de San Lorenzo son profesionales y se dedican a esto. Tienen que estar a la altura de las circunstancias, dice Sergio desde Corrientes. Así que vamos a ver qué dicen los oyentes. Siguen llamando al 11-3-870-7485.

0: Bien, amigos, toda la información con Rubén Santos. Me imagino cómo se debe estar viendo ese partido entre... Lo estás viendo, el partido de Nacional con Tigre, ¿verdad, Rubén? Así sí, en la central informativa.
1: Sí, señor, está ganando el equipo uruguayo 2-0 con mucha, pero mucha gente del equipo visitante.
0: Qué tremendo, qué partido del segundo tiempo. Va a estar apretadito como zunga de burro. Y a esto hay que agregarle que San Lorenzo empata 0-0 con Gimnasia de Mendoza. Ya le vamos a preguntar a Juli Nataluti si se vislumbra alguna modificación en San Lorenzo fundamentalmente. El partido por momento fue bastante aburridón, ¿no? Ya se viene el segundo tiempo, hay modificaciones.
2: Sí, bastante flojo el partido la dio. Y me parece que se vienen un par de cambios en San Lorenzo y también alguno en la visita, porque evidentemente no funcionó, el plan inicial de Pipo de ser protagonista.
0: Claro. A mí me mandó un oyente un más aburrido que partido de ajedrez por radio.
2: Claro, irrelatable. Por más emoción que le pongas al narrarlo.
0: ¿Te imaginás? Mueve en este momento.
2: El alfil.
0: Ahí puedes hacer avisos comerciales largos. Vamos a las modificaciones. ¿Está Juli ahí?
3: Sí, el área, las presentamos, la de San Lorenzo, cuando quieras.
2: Dale, ahí las presentamos, Juli, decilas y después las presentamos.
0: Dale.
3: Bueno, son dos las modificaciones de San Lorenzo. Ingresan con la 28, la voz de Barrios, y con la 13, con Cruz Catalina. Se retiran con la 10, con punto único, en la 62, Gonzalo Gracia. Y tengo la de San, la de Gimnasio también.
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0: Vamos ahora con los de Gimnasia de Mendoza.
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3: Se retiró con la 2, Diego Martín, ingresó con la 42, Lautaro Carrera.
0: Muy bien, entonces, ¿qué busca con los cambios? ¿Se fue Alacia?
2: Sí, Alacia, que no entró en juego como marcamos, y Ratalino juega en esa posición, un doble 5 más ofensivo, y el perrito que busca darle a San Lorenzo profundidad que no tuvo.
0: Perfecto, y se fue además de Alacia, el otro futbolista que dijiste...
3: Juli,
2: que tampoco entró en juego el 10, hablamos de dos extremos de San Lorenzo, a mí el que sí me gustó el starter, que Pipo coincide y lo deja en campo.
0: Claro, exactamente. Bueno, entran dos pibes que son armadores, que manejan el juego, y aparentemente se fue lesionado Mondino, porque si no...
2: Sí, central por central.
0: Claro, entró Carrera, entonces el 42, ha comenzado la etapa final.
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0: Y lo comenta Agustín Domper, participa activamente ella, Juli Nataluti. Estamos en San Lorenzo 0, Gimnasia de Mendoza 0, la voz comercial de Juan y Gijón, la puesta en el aire del Chelo Marín y además la central informativa de Rubén Santos, un misil de información en la producción de Pato Zulce y Patricia Brañeiro, el control central de Luciano Profili, de Hernán Abella, de Claudio Canullán, de Charlie Simile, la gente que se va y se viene. Aquí está buscando la pelota módica, va a salir Guli la acompaña con la mirada y la espera dentro del área, primer minuto de juego, 0-0. A todo esto, ¿qué dice el público de San Lorenzo? ¿Hablaste con algún plateísta? ¿Qué opinan? ¿Qué escuchaste en el paso, en el pasillo, por allí abajo de la nave, Juli Nataluti?
3: Bueno, una clara disconformidad con cómo está jugando el equipo, ¿no? Principalmente en defensa y las chances desperdiciadas en ataque también, principalmente por Alexis Curtin y Facundo Guli, que no lo había visto bien.
2: Sí, entró el otro día Barrios, entró bien frente a Lanús. Hay otro dato interesante del banco de San Lorenzo, Juli, que está Bruera, ¿eh? Un jugador que vino, se fue a préstamo a Barracas, hizo varios goles en Barracas. Y te digo que es un jugador con gol, algo que no tiene San Lorenzo.
0: Sí, pero tenés que mandar centro también. Porque...
2: Exactamente.
0: Porque si no mandás un centro, el pobre Bruera...
2: Sí, los goles solo no nacen, claro, no hay nada.
3: Igualmente, aún te digo que Bruera no está tan adelante en la coordinación de Pipo, por ejemplo, en la Lucy, que es un tema que hace más, de que era un jugador con más pie, tal vez.
2: Entonces, claro.
3: Quiero un 10 a Alexis Cueto y a Umbendi para poner en ese lugar.
0: Quiero un 9 jugador, Pipo.
2: Sí, Hernández jugó también en el ciclo de Álvarez, unos minutos de titular. Pero yo, en lo personal, le pongo una fichita a Bruera.
0: Muy bien, se viene San Lorenzo para el primero de Ritis, mandó el centro. Entraba a buscarla por el medio el jugador de San Lorenzo, que no alcanzó a conectar porque no le llegó el centro, que era la Stater. Contesta ahora el conjunto mendocino. Viene perdiendo la pelota, la ganaba Osmendi, la recupera otra vez. Avanza el futbolista Lencioni, la va a jugar, la juega así Fernández, la entrega nuevamente a la punta derecha, la tiene Fernández, de buen primer tiempo, como ya le dije. Jugó la pelota para Franco apoyó al medio. Se viene, atención, se mandó Lencioni. Scaloni, mandó el centro, le quedó a Bodica, remató, pegó la pelota al defensor de San Lorenzo, la sacó de cabeza Tripiquio, no pasa el peligro, cuando llega al área llega con mucho más peligro el conjunto mendocino. Estamos 0-0, 3 minutos de la parte final.
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0: Lateral para Gimnasia de Mendoza, la pelota se va por la última línea, evita que se vaya al córner, sale San Lorenzo jugando 3 minutos y medio, sacó la pelota ya rápidamente Córdoba, la tiró al medio del terreno, vuelve capitalizando y saliendo ya el futbolista Carrera, la tira larga, cabecea antes que llegue al área Córdoba, cabecea bajándola para San Lorenzo, entregándola a Tripiquio, jugándola más atrás, 4 minutos, 0-0.
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0: ¿A dónde está Nahuel Barrios? Que no lo veo. Bien abierto por izquierda, por eso todavía no la tocó. Viene por izquierda, ganándola ahora el conjunto mendocino. Avanzando con la pelota Recalde, Recalde entregándola al medio. Atención que va para Bodica, le rebotó bien. Se viene buscando la Antonini, le depositó en la punta brecha para Sabatini. Mandó el centro, es bueno. ¡Cabezazo! Se lo perdió increíblemente debajo del arco Lencioni. Le roba al arco y cabeció despacito. Clara, clara, muy clara la llegada de Gimnasia de Mendoza ante un San Lorenzo que ve cómo la pelota se la mueven y nunca llega.
2: Buena jugada del Lobo mendocino. Paredes por derecha, el lateral que tiró un buen centro, copó el área de San Lorenzo con jugadores. Lencioni que cabecea, estaba Módica, estaba también Ceballos, pisó el área de enfrente el Lobo mendocino, y si no fuera porque cabeció mal el jugador, era el primero del equipo visitante.
0: Pelota bien abierta para que venga a buscar la atención. Muy mal pase.
2: Muy largo el pase.
0: No va a alcanzar Tripiquio. 5 minutos de juego. Había cambiado de frente la Stater. 0-0. Parte final. San Lorenzo. Gimnasia de Mendoza. Paso por el Florencio Sola. Marcador y tiempo. Rubén Santos.
1: Se juegan ahora 3 minutos del segundo tiempo. Siguen empatando Banfield y Sarmiento de Junín 0-0.
0: Copa Sudamericana, comenzó el segundo tiempo en victoria.
1: Sí señor, 2 minutos y ganando Nacional 2-0.
0: Recordamos que Tigre ganó el partido de ida 3-0. Si hay un gol más de Nacional van a definir a penales, pues sería algo ilógico. Es muy curioso que un equipo que gane 3-0 después vaya a perder 3-0 de local, pero en el fútbol todo puede ocurrir. Casi 6 en el nuevo gasómetro. 0-0, hace mucho frío allá abajo, Juli.
3: No, por ahora se está manejando, no hay tanto viento, que eso es lo que ayuda, no hay tiempo porque se sube un poquito más.
0: Aquí va la pelota bien abierto para Sabatini, no alcanza. El pase se lo había dado Bodica. Sale San Lorenzo del fondo 0-0.
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3: Está en el partido y es para Gimnasia número 21, perdida en Perini.
2: Está la amarilla, me parece finalmente, Juli, que es para Recalde. Está bien la amarilla, ¿eh? La Stater, que es el mejor del partido, en San Lorenzo por lo menos, el que más la ha pedido, recibió un patadón de espaldas y bueno, evidentemente las tenía Chenique las tarjetas, se la dio.
0: Mirá vos, las tenía, ¿eh?
2: Se las olvidaron entre tiempo, las trajo por lo menos al segundo tiempo.
0: Estamos en la 97.1 en radio, en este caso Nacional Mendoza, Quino. Atención, vendrá el tiro libre para el equipo de San Lorenzo. Siento un ruido a gol bárbaro. Vino el centro de Ratalino, es bueno. Salió un pelotazo del arquero, remate al arco, pegale, le pegó al arco, atajó el arquero de nuevo. Le pegó Lorenzo y atajó Rigamonti y la encontró el arquero en la jugada más clara que tuvo San Lorenzo en estos 52 minutos de partido, en 7 minutos de la parte final. Se perdió el gol San Lorenzo, llegó el ciclón, 0-0.
2: Bien Rigamonti, bien plantado el arquero porque Lorenzo le dio de volea, era el primero del ciclón.
0: Viene Sabatini por izquierda, Sabatini adentro del área, remató, rebotó la pelota en el futbolista Herrera. Ahora contesta San Lorenzo con Barrios, pelota a la deriva, sale San Lorenzo, la juega mal, parecía falta, volvió y cobró falta el árbitro Echenique. 8 minutos de juego, 0-0, parte final.
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0: Viene Barrios, vino el centro. Justo cerró carrera arrojándose al piso. Cuando en el centro de Ristis casi entraba Osmendi, casi la empuja a Cuello, la pelota se fue al córner y ahora aprieta, apareció Nahuel Barrios, córner para San Lorenzo, lo va a hacer la Stater. Siento un ruido a gol bárbaro, entra Lorenzón que va por la revancha, recién se la atajó el arquero, viene el centro, es bueno el centro, cabezazo, el rebote, remate al arco, gol, pero no vale. Posición adelantada, según en línea, era gol de San Lorenzo, creo que tiene razón. En línea número uno, el señor Lucio Méndez, se estaba perfectamente bien convalidado en la acción de adelanto, Agustín.
2: Era un golazo de Alejo Córdoba que de volea la clavaba en un ángulo, pero estaba un metro adelantado, se armó el partido nomás. Venga, bienvenido, querido oyente de Radio Nacional del Fútbol Show. Esto se ha puesto lindo a esta hora de la noche en la Argentina, pasada las 20:10. De ida y vuelta, San Lorenzo avisó con ese remate de Córdoba recién que estaba en offside. Antes la tuvo Lorenzón. Y en el amanecer del segundo tiempo, Lencioni de cabeza. Bueno, todo lo que no vimos en la primera etapa lo estamos viviendo en estos primeros 10 minutos entre San Lorenzo y Gimnasia de Mendoza.
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0: Salió Lautaro Carrera, jugó para Franco, la tiene el conjunto mendocino, pero cierra bien Tripiquio, en la rueda de auxilio de todo, jugó para Nahuel Barrios, ahí viene Nahuel, viene el Doc Sud, le dicen el perrito, escapa por la última línea, mandó el centro, rebote, y alcanza el arquero, amortiguó justo el futbolista de Gimnasia de Mendoza, el centro de Nahuel Barrios, pero ya llegó dos o tres veces al final de la cancha, hizo mucho más él que Gull, y que hay Alacia que jugaron el primer tiempo. En estos 10 minutos de la parte final salió mal el conjunto mendocino, que se le llenó el cuerpo de preguntas ahora con la presión alta de San Lorenzo. Saca Rigamonti, pelota que va en lo alto, haciéndole un agujero en la noche del Bajo Flores, la recupera Módica dando una mano en defensa, jugando la pelota atrás, entretiene y sale bien Recalde juega al medio, va para Esteban Fernández, la va a perder, sale criteriosamente Esteban Fernández, limpia la jugada, abre la cancha, va para Carrera, juega bien al extremo derecho para Franco recorta para afuera, sale para afuera, le cierra bien la línea, le quita el futbolista de San Lorenzo y lo busca en el medio del terreno a su arquero Gil para empezar de nuevo en 11 minutos con marcador en blanco en San Lorenzo 0, Gimnasia de Mendoza 0.
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0: Cuenta el juego aquí en Radio Nacional, Fútbol Show Nacional, esperando a Central Racing, a Agustín Domper, un técnico con micrófono.
2: Por momentos San Lorenzo se abusa del pelotazo largo, pero con la llegada de Ratalino en este segundo tiempo trata de jugar un poquito más el doble cinco con Tripiquio y dársela más al perrito Barrios, que como narró nuestro relator entró muy bien jugando por izquierda.
0: Aquí se viene Módica, tiró un caño, Módica escapó a la marca de Ratalino, Módica sacudió el cuerpo, viene el grandote, la va a perder, pasó, perdió.
2: El llanero solitario, Módica.
0: Se quedó desparramado ahí como perro en sofá. Saca la pelota Carrera, pone el pie. Uy, le puso mal el pie al perrito, ¿eh? Le puso mal el pie al perrito. Creo que le lastimó el tobillo al perrito. Ahora va a tener la famosa renguera del perro. Veremos. Aquí está. 12 minutos de juego. 0-0, parte final. ¡Vamos!
1: No hizo perrota a los 8 del segundo tiempo. Banfield le gana a Sarmiento 1-0.
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0: Juli, Emiliano Amor ya firmó, todavía no es jugador de San Lorenzo.
3: Todavía no, sí se hizo la revisión médica del defensor central, que es una procedente de defensa y justicia. Va a firmar por 18 meses con vínculo vigente con la comisión de 2017. Será, firmará, espera, San Lorenzo las primeras horas del día de mañana.
0: Muy bien, parece que se viene otro cambio en San Lorenzo de Almagro. No sé si lo alcanzás a divisar vos desde ahí. Nosotros vimos acá de refilón en el monitor. Me parece
3: sí,
0: que...
3: Sí, Gregorio Rodríguez.
0: Exactamente, el Goyo Rodríguez.
3: El, que viene, no jugaba hace bastante tiempo, varios meses te digo.
0: El cordobés, el Goyo Rodríguez, este estaba en la lista, ¿no?
3: Exactamente, él, Alacia, Lorenzo eran jugadores que estaban todos en la lista.
0: Se viene Nahuel Barrios por el medio, Nahuel Barrios la cambió, limpió la jugada para que venga. Le pegó al arco, ¡Betty! Cruzado el remate, sacó las manos, pero para medir el arco, Rigamonti la acompañó 0-0 en 13 minutos y medio. Veremos por quién va la modificación, cómo picó esa pelota antes de llegar a Aumendi, ¿no?
2: Sí, lo quiso sorprender a Rigamonti, a Aumendi, pegándole de 30 a 40 metros, tenía pase, pero bueno, se animó el número 9 y remató al arco.
0: Vamos a la modificación en San Lorenzo.
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3: La tercera modificación en el conjunto local, se retira con la 14, Agustín Ascate, y empieza con la 17, Gregorio Rodríguez.
2: Extremo por extremo en San Lorenzo, estaba cansado el Zorrito.
0: Y se viene San Lorenzo de Ritis, mandó el centro. Entraba por el otro lado tratando de meter la primera. Allí está el Goyo, ¿no?
2: Sí, entró el Goyo por derecha. El centro de Ritis por izquierda no tuvo preciso todavía de Ritis porque van varios centros que tira y ninguno pudo acertar un compañero.
0: 14 minutos 0-0, pero está mejor San Lorenzo en esta etapa final.
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0: ¡Oh, mira vos! Pero antes decime cómo va Tigre con Nacional, marcador y tiempo, así en victoria, Copa Sudamericana.
1: 11 del segundo tiempo, sigue ganando Nacional, 2-0, por ahora pasa Tigre.
0: Derritis cortó y esto tiene que ser gol de San Lorenzo, va para Nahuel Barrios, Barrios para Derritis, la dejó pasar, tiene que ser gol de San Lorenzo, entró Osmendi, tiene que ser gol de San Lorenzo, tiró el perro, atacó al arquero, le pegó mal el perro, le pegó con la cola y la pelota lo alcanzó el arquero Rigamonti. Se perdió la apertura del marcador en el primer cuarto de hora del segundo tiempo, pero está mejor el Ciclón.
2: Está mejor San Lorenzo, lo acaba de decir nuestro relator Eladio Arregui, y otra vez San Lorenzo va por izquierda, linda triangulación entre Derritis, el perrito y Cuello, centro al área, un centro que le cayó bastante bien a Osmendi, la rechaza con la cabeza Muñoz y el rebote no la pudo agarrar de lleno Barrios. Y el rebote otra vez lo volvió a favorecer a Rigamonti. San Lorenzo está mejor y llega por izquierda.
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1: 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A la misma hora, estudiante de Río Cuarto con Banfield, con Jorge Baliño.
0: Va la pelota lateral para el conjunto de San Lorenzo, 0-0 en 16.
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0: Se viene con la pelota avanzando San Lorenzo, pero corta muy bien Ezequiel Muñoz, bien plantado el central. Saca la pelota Recalde, pelota a la deriva del medio, cabecea devolviendo bien el futbolista Córdoba. Vuelve a tenerla, así ganándola Antonini. Antonini a la derecha para Franco, Franco más atrás, entregándola para su arquero Rigamonti. Sale el blanquinegro mendocino, sacó el lobo, viene ganándola por el medio Tripiquio, siempre bien ubicado, bien ordenado, jugando a la izquierda, entretiene la pelota, la tira San Lorenzo, va a su campo, saca Córdoba de zurda, la tira al medio, es derecho, tira un taco y la juega muy bien allí el futbolista Tripiquio, entrega a la izquierda, viene San Lorenzo, quiere desbordar, no va a poder desbordar el jugador de San Lorenzo que entraba por aquel sector, que era Rodríguez. Allí estaba ganándola, va por el medio, se vino Barrios a la derecha y Rodríguez se fue a la izquierda, saca de media vuelta, allí Franco rebota, la recupera Cuello, taqueó, mandó el centro, Rodríguez la busca Cuello, la saca el defensor, vuelve a ganarla de cabeza como podía allí el futbolista Ratalino, que va a la deriva, entretiene, sale Gimnasio de Mendoza, casi 18-0-0.
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0: Venía la pelota para Lencioni y la perdió en la puerta del área. La está ganando Tripiquio, parecía que había plancha, ley de ventaja. Se viene Gimnasia de Mendoza, un centro al área, llegada. Rebote allí en Lorenzón, se salva San Lorenzo. Le queda Recalde, Recalde en la media luna. Jugó la pelota a la punta derecha. Va a venir el centro, vino el centro, saca la defensa, se va al lateral. Lateral, guarda con Tripiquio. Guarda con Tripiquio, sí, que fue con la plancha, ¿no?
2: Reclaman que fue con fuerza desmedida y con la plancha muy arriba frente a Antonini en la jugada de recién. ¿Quién está en el VAR, Juli?
3: En el VAR está Carreras y Pardo.
2: Bueno, veremos si lo llaman. No lo llega a terminar de enganchar, me parece, pero tranquilamente si lo tocaba la jugada de revisión.
0: Yo creo que cuando fue con la plancha, pero cuando bajó el pie, le acarició el botín en la parte blanda del pie.
2: Sí, lo rozó, así, no lo llegó a enganchar.
0: Exacto, lo rozó, porque si era un centímetro más le pegaba en la tibia. Acá estamos hablando de expulsión, sin ninguna duda. Es así, ¿no?
3: Sí, todo el banco de suplentes está pidiendo la revisión,
2: sí,
0: propia. Ya está, ya sacaron. Ya está.
3: Sí, ya sé. Seguía reclamando. Y ya van a venir tres variantes de Gimnasia: Simón y Cincolari y Sánchez.
0: No, pero y después están reclamando una falta de Esteban Fernández. Para mí se tira Esteban,
2: sí,
0: Fernández.
2: Sí, no, la de Esteban se tira, pero la de el capitán de San Lorenzo era una jugada muy al límite. No era para expulsión porque no lo llega a enganchar, como contamos, Tripiquio, pero es para decirle a Tripiquio, tené cuidado con esas planchas totalmente innecesarias.
0: Yo creo que no fue penal, no sé si estoy viendo mal.
2: No, no fue penal.
0: No fue penal, ¿no? Juli tampoco, para mí no fue penal la que reclama todo el banco de Mendoza, con Darío Franco a la cabeza, el entrenador. Falta que reclamó Esteban Fernández, que para mí sí hubo un toque, después se dejó caer aparatosamente, y entonces eso fue lo que de esta manera debilita la posibilidad que le cobren falta. Pero Gimnasia de Mendoza ahora contesta, se recuperó del comienzo de San Lorenzo. Pelota para Módica por izquierda. Atención que viene Módica trabando con el defensor y se va al córner. Córner, córner, córner para Gimnasia de Mendoza en 20-0-0.
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1: Contra Banfield.
0: ¡Vamos!
1: Otra vez lo hizo Perrotto, minuto 14 del segundo tiempo. Gana Banfield 2-0 al Kiwi.
0: Bueno, que no haga otro gol más y no lo va a comprar River, porque River compra. Cada vez que hace un gol alguien va y compra. Después lo lleva el container. Que compra, container. Vino el centro al punto del penal, ¡cabezazo! Y la pelota rebotó en un futbolista y se elevó. El centro de la izquierda, el cabezazo del número 42, Carreras. Reclaman falta, manos de todo, pero no fue gol. Se fue arriba del travesaño porque sí, pegó en el futbolista
2: el
0: de San Lorenzo.
2: Era córner, eso le pedían. El árbitro Echenique, evidentemente, recibió el VAR Blue. Recibió un centro, ¿no? Hablando de centros al área.
0: Que no está habilitado.
2: Que no está habilitado, por eso es Blue, claro.
0: No está habilitado, que no está reglamentado, pero acá en la Argentina lo hemos reglamentado.
2: Sí, lo que
0: la
2: pasa
0: es
2: que
0: la Premier League hace una cosa, la UEFA hace otra, y nosotros acá tenemos el reglamento Beligoy. Acomodamos según la cara del cliente. Vino el centro de la izquierda, cabezazo sacándola, contesta San Lorenzo, le queda larga la pelota a Barrios, vuelve a ganarla otra vez el conjunto mendocino, va para el arquero, 21, parte final 0-0.
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0: Esteban Fernández, devolución, atención, remate al arco. Tras el rebote, Esteban Fernández con el futbolista Sabatini alcanzó la pelota Gil. De gran momento el arquero de San Lorenzo. 22 minutos, iba a decir. Va a sacar la pelota. ¿Qué pasa por ahí abajo? Juli Nataluti. Las cositas de Pipo.
3: Pipo un poco más tranquilo, ese último minuto le pide a los jugadores que piensen, que no se apuren a la hora de defender y que sean rápidos en los contraataques para agarrar la palabra Gimnasia, por el lado de Gimnasia, que está el
0: Aquí se viene con la pelota Recalde. Un gol va a haber en este partido, creo. Pasó por el medio, miró el arco, va para Módica. Módica remató, rebote y córner. Pegó la pelota en Córdoba, se fue al córner. Córner en la media porción del segundo tiempo para Gimnasia de Mendoza.
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2: Ojo que de arriba lo ha complicado el lobo mendocino a San Lorenzo. Puede ser esta la jugada del partido.
0: Bueno, se vienen tres modificaciones en el conjunto mendocino, según nos cuenta Juli Nataluti al lado de los bancos. Vendrá el centro, la derecha, siento un ruido a gol bárbaro, haga el lío, vino el centro, sacó con el pecho Cuella, contestó para Barrios, Barrios para Cuello, Cuello viene corriendo por el extremo izquierdo, le cierra el camino el futbolista de Gimnasia, ganó Cuello, cayó de atrás, falta, y Ceballos,
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3: Acá Gimnasia de Mendoza, el número 19, Julián Ceballos.
2: Bien amonestado porque Cuello se la tiró por un lado, la fue a buscar por el otro y se le iba en una contra después del córner a favor del lobo.

0: de juego. Vamos a las modificaciones.
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2: Bueno, son tres las modificaciones de Gimnasia de Mendoza. Se retira el número de la Agustín Mónica y está con la 35 de Valentina Simoni. Se retira con la 17 de Ignacio Sabatini. Ingresa con la 7 de Luciano Cingolani. Y ahora está levantando la última. Bueno, se retira el número 19 de la Bolestado, de Luciano Bolestado, Julián Sedaya, para que ingrese con la 15 de Ulises Sánchez.
3: Sí, cambio de posición por posición. Entra el chico Simoni, surgido en Boca, goleador de la reserva de Boca, por Agustín Módica, que no llegó a entrar mucho en juego el goleador del equipo mendocino. Y después también salen jugadores como Ceballos para que ingrese Cingolani, como el propio Sabatini, cansado, ¿no? Ha hecho un esfuerzo físico importante Gimnasia de Mendoza en su plan de partido. Bien Darío Franco, buscando en un bloque medio no sufrir complicaciones. Se partió el partido en este segundo tiempo, por eso ha llegado de los dos lados. Y refuerza las piernas, el físico, el equipo visitante.
0: Tiro libre para San Lorenzo, quedan 20 minutos de juego. Lo va a hacer Ratalino, siente un ruido a gol bárbaro. Vino el centro, saca la defensa, el rebote no lo recoge Ratalino. Y atención que ahora nace la réplica para el conjunto mendocino. Pero cierra, bien ubicado, ganándola de Ritis. De Ritis traba, recorta para adentro, la pelota se había ido según en línea. Cuello era, ¿no?
3: De claro, Ritis. Estaba volviendo Cuello en el retroceso, en el relevo, y enganchó muy pegado a la raza, se le terminó yendo afuera, pero cortó una contra que parecía prometedora para el Lobo mendocino.
0: ¿Quiere que le diga una cosa?
3: Sí.
0: Le tengo una desconfianza en línea, yo
3: le dice que no se había ido.
0: No sé, pero yo le tengo desconfianza. ¿Qué quiere que le diga? Aquí viene a buscarla por el medio San Lorenzo en el círculo central. 26 minutos de juego.
3: ¿Quiere que le diga desconfiado como qué? Esta no te la que usted le va a gustar, como gallo tuerto.
0: Claro, sí, sí, señor. 26 minutos de juego, 0-0. Colaborando, todo suma. Aquí se viene el perrito Barrios. Al final le pusieron el bozal al perrito. Y le cobró falta el árbitro, favorece a San Lorenzo, viene por izquierda, se viene San Lorenzo, a ver si puede mandar el centro. Buena jugada de Tripiquio, se recortó para adentro, marcó el cuerpo. La jugó muy larga para Derritis y la pelota se va por la última línea, saque de arco.
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0: Más árbitros de la tercera fecha con Rubén Santos. Seguimos con el organigrama, con los pocos partidos que tiene el fútbol argentino en primera. No terminamos más, para que se viene Gimnasia de Mendoza. 27 minutos de juego, aquí viene el recientemente ingresado Cingolani, mandó el centro, fácil para Gil, dame más, Rubén.
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0: Bueno, el Lobo Medina con el Lobo, la fresca. Aquí está recuperándose la pelota, saliendo por el medio, cortando, viene el futbolista de San Lorenzo, Lorenzone. Va la pelota luchando allí, cayendo a Urmendi, parecía falta. Uy, le pegaron un patadón a Antonini a Urmendi. El árbitro viene, tiene el silbato flojo el árbitro, que le cuesta.
3: Sí, lo termina pisando Muñoz, no, que
0: le pisó el glúteo.
3: Sí, sí, sí, que...
0: Para no decir, lo pisó en el culo, pero no.
3: Sí, llegó tarde.
1: La pompa.
3: Y eso le marca a Umendi, ¿no? Al árbitro.
0: Claro, peligroso, ¿sabés? Pues te puedes desgarrar ahí, te queda la pierna colorida, dormida, y después te tira. 28 minutos de juego, tiro libre para San Lorenzo. 0-0, esto ocurre en tres cuartos. ¿Cómo va Tigre? ¿Cómo va Banfield? Contame en una línea, Rubén, por favor.
4: 72 de partido, sigue ganando el Taladro 2-0.
0: Perfecto. ¿Qué pasa en la cancha de Tigre?
4: Sigue ganando Nacional 2-0, le queda en el partido 21 minutos.
0: Atención que vendrá el tiro libre para San Lorenzo, pelota al área, es bueno, el cabezazo al medio, ahora o nunca. Ahí está hacia el arco, y atajó el arquero, ensayó un taquito, el Goyo Rodríguez. Le duelen muchísimo los centros al equipo mendocino, algo parecido a San Lorenzo. La bajó Cingolani, extremo por derecha, corre Cingolani, atención, se la tiró larga, mandó el centro, cierra Derritis, que había ido, entonces volvió marcando por el costado, por el medio digo, viene para Nahuel Barrios, 12 del camino, encaró Barrios, siempre Barrios, la tiró larga para que pique a Osmendi, a dividir a Osmendi, cierra Muñoz.

0: Saca Muñoz, peligro de gol, la tira al medio del terreno, la vuelve a tener a la pelota Ratalino, tres cuartos por derecha, posición de ocho, jugó para el Goyo levantó el centro, no, que va a levantar, lo tiró por el cabecera, las hormigas, sacó Muñoz, Muñoz jugó la pelota para Recalde, Recalde para Muñoz, Muñoz apoyó mal, el pergaminense la jugó mal, la recupera San Lorenzo, la tira el ciclón, 0-0, viene Herrera, Herrera para Barrios, me gusta, mandó el centro, Casero lo agarraba en Ausmendi, el árbitro no ve nada, no ve nada, se puso el antifaz del zorro, pero no tiene los ojos a la vista, y entonces se fue la pelota al lateral, piden penal, piden falta de ataque, piden mal aliento, saque de arco, algo, un pesiscón, algo, cobra algo, Echenique, siga.
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2: El domingo a las 5 de la tarde en el estadio Marcelo Bielsa, Newell's va a estar recibiendo con Andrés Merlos. 7:15 River con Rosario Central, Nicolás Ramírez el árbitro.
0: Bien, ahí está entonces, vamos con la amonestación.
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0: ¿Cómo han estado sin Golani, no, Juli?
3: Sí, el tercero, esta vez de Gimnasia, dos en calcio únicamente porque recordamos que salió caballo.
0: Muy bien, se viene con la pelota Nahuel Barrios, por izquierda lucha Barrios, triunfa Barrios, largala perro, la largó el perrito, la jugó por el medio, se viene, largala tripique, la vas a perder, la perdió también, la recupera, hubo un rebote, 31 minutos de juego, está bien el 0-0, ya lo dice Agustín Domper, aquí se viene con la pelota otra vez San Lorenzo, se da vuelta Herrera, se acerca al área rival, juega para Cuello, pisa Cuello, recorta para afuera, va para el Goyo Rodríguez se entregó atrás para Ratalino, Ratalino al círculo central, allí le alcanza Gil porque se fue un poco más atrás la pelota, 31, ¿te gusta el partido? ¿Está bien el 0-0?
4: Sí, está bien el 0-0, ha mejorado el partido, no termina de gustarme, pero le tengo fe estos últimos 15, querido Eladio Regui.
0: Voy al sector de Juli Natalutti, ¿qué dicen los técnicos en este 0-0 para que se viene de Ritis? Avanza San Lorenzo, juega al medio para Cuello, pega al arco, le pegó al arco Cuello. Afuera, metro y medio, ángulo izquierdo, 31, sector de San Lorenzo, Grosito, sector del Lobo, Franco, Juli Natalutti, el aporte.
3: Grosito va a ser fórico, recién aplaudía ese tiro de Ricky, se tomó con los jugadores que tenemos un poquito más tranquilo para ahora el definido, el último pase para poder llegar a tener que estar con el sitio para esto, por el lado del Paco le pide que necesite que marque más encima de la final de San Lorenzo para poder aprovechar su segunda pelota y volver a ganar.
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0: Se viene con la pelota Cuello, San Lorenzo en ataque, pica Ausmendi, pelota para Ausmendi, Ausmendi por derecha, se va Ausmendi, dame gol, dame gol. Vino el centro, tapó el arquero, se perdió el gol San Lorenzo. Se había resbalado Muñoz, se quedó solo Ausmendi abierto por derecha dentro del cuadro chico, mandó el remate, un buscapié, el arquero Rigamonti entendió la maniobra y evitó que Cuello la empujara, y a los 32 minutos de juego seguimos 0-0, Agustín.
4: Hizo todo bien Ausmendi, esperó el momento indicado, pero erró el pase, el último pase, el que lo buscaba Cuello para que la empuje, y apareció Rigamonti, el arquero del Lobo.
0: Se viene San Lorenzo con Barrios, la pone a correr, no pasó la pelota, la recupera otra vez el conjunto mendocino, 0-0, está lindo el segundo tiempo, 33 minutos de juego, un gol va a haber, me parece, vaya a saber de quién será, atención que miró el arco, le pegó Lencioni, la tiró arriba del travesario.
4: Bien, bien Lencioni buscando el arco, antes fue Cuello que se le fue un poco más cerca que este remate de Lencioni, se puso picante, se puso lindo el partido de ida y vuelta, hasta ahora ninguno pudo vencer el arco rival, pero han intentado bastante más en este segundo que en la primera etapa.
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0: Te vuelvo a preguntar por la tercera fecha, más árbitros, Rubén Santos.
2: Lo dicho entonces, se cierra el domingo a las 9:30 con Lanús e Instituto Nazareno Arraza. Sigue el próximo lunes a las 16:45, Sarmiento Independiente Rivadavia de Mendoza, Pablo Echavarría.
0: Bien, ¿queda algo más?
2: Sí, señor, queda más para el lunes. Tenemos a las 7 Platense Talleres, Daniel Zamora. A las 7 Vélez Independiente, estará por Radio Nacional. Leandro Rey Hilfer, 9 y cuarto se cierra Central Córdoba San Lorenzo. Sebastián Zunino y 21:15, mismo horario Huracán Atlético Tucumán, Bruno Miconi.
0: 34 minutos de juego, 0-0 San Lorenzo, Gimnasia de Mendoza. A todo esto, ¿qué dicen los hinchas? ¿Qué palpitas allá abajo? ¿Qué se huele, Juli Taluti?
3: Bueno, hace minutos nada más estaban cantando el famoso Morocho, vuelve a Morocho, ¿no? Un poco de menos que se sienta, que una la necesidad de que reaccione el equipo y quedar en San Lorenzo puede tomar la racha que sea hacia esos puntos que le dan la última vez que va a ser a
0: Aquí está recuperando a la Córdoba, Córdoba para Lorenzón, sale San Lorenzo, el fondo 0-0, 10 minutos finales, mi amigo, 35, ya se prepara Lucas de Jesús para Central Racing, qué lindo partido se viene en Radio Nacional, ¿dónde te vas a ir? Somos la más grande del país, estamos en Salta la Linda comiendo empanadas, estamos entre los tamales de Jujuy y de Salta, aquí viene a buscar la pelota nuevamente saliendo el conjunto mendocino, en Mendoza tomando un buen vino, viene recuperando la pelota, entregándola atrás en Santiago del Estero, también hay unas buenas empanadas para usted, aquí está jugando y una chacarera, bailamos una chacarera con los Carabajal, la pucha con el hombre, acá no hay goles, 0-0, 35 minutos finales, va entregándola para el arquero Rigamonti, Rigamonti va a salir fuera de su área, lo hace, le pega de derecha, la manda a campo contrario, cerca de la media luna, no va a llegar el futbolista de San Lorenzo, cabecea, la entrega atrás, ya Herrera, Herrera juega para Gil, 36 minutos de juego. Vuelve a la cancha de Banfield, marcador y tiempo, Rubén Santos.
2: Sigue ganando el Taladro, 2-0, ya te digo cuánto le queda a este partido, 10 minutos.
0: 10 minutos finales allá, aquí también quedan 9. Cabecea Osmendi, Osmendi, Barrio, Barrio para Cuello, Cuello para Barrio, Barrio a la izquierda. Se viene Tripiquio, viene San Lorenzo, me gusta, cómo me gusta este centro de Tripiquio, levantó el centro, me gusta Osmendi, tiró, pegó en el palo, pegó en el palo, pegó en el palo, pegó en el palo, pero vayan, pero estaba en offside a Osmendi, pero pegó en el palo igual, pero hay que ir a un curandero ya. San Lorenzo es, pegó en el palo y palo y palo y palo. Y no entra nunca.
4: No quiere entrar, finalmente le llegó un buen centro a Osmendi, estaba medio metro adelantado, pero igualmente definió de volea cruzado y la pelota dio en el palo, no quiere entrar. Esta noche parece lo llegará el gol en el final, te lo va a contar Eladio Arregui aquí en el Fútbol Show.
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0: 37 minutos de juego, la pelota que se va al córner, se enoja Tripiquio con el línea, le dice, sí. No es córner para nada,
4: está
0: no es córner.
4: Lo del árbitro del córner, que había una falta clara sin Volani, deja seguir una patada de Ritis y después se va el chico solo al saque de arco. Como no cobró la falta, cobró el córner.
0: Bueno, y cobró córner, creo que tenía razón en línea, me parece que fue córner, no sé.
4: No, es claro que no la toca, ahora retrotrae.
0: Claro.
4: Pero no le cobró la falta, por eso te digo que quiso arreglarla con un córner.
0: Claro,
4: a lo de Chenique, ¿no?
0: Ahí está buscando la Cuello, se va Cuello para el gol, se va Cuello para el gol, enfiló, pegó al arco, le va a pegar, se abrió mucho Cuello, la jugó al medio. ¿Está todo invalidado?
4: Algo por
0: pero hace sonar el silbato con ganas, Chenique, hace sonar el silbato con ganas, no comiste hoy al mediodía. ¿Pero qué tenés? ¿No tenés pulmones? Dejate de joder, viejo. Hacés correr a los jugadores. Lo hacés gritar al relator. Ahí lo tenés.
4: La pucha con el hombre.
0: Pero qué barbaridad. ¿Qué? No me hagan calentar. 38 minutos de juego. 0-0, mi amigo. Lo estamos disfrutando el partido. Usted sabe que esto es Fútbol Show Nacional. Y hay más modificaciones en el Lobo Mendocino cuando quedan 7 para el final.
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3: La farmacia se retira ganando de 30 a Esteban Fernández.
0: Atención, que viene otra vez a Osmendi, le pegó. Le quemó las manos. Le quemó las manos al arquero Rigamonti. No liga una Osmendi. Esta vez estaba habilitado el centro de Ritis y la agarró como de voleo otra vez, pero la pelota fue donde estaba el arquero y el arquero la sacó al córner.
4: Otra vez la tuvo Osmendi, dos tiros por uno, una fue al palo, esta fue a las manos de Rigamonti. En el final lo busca el ciclón de Pipo, que quiere el gol.
0: Atención, que vendrá el córner. Siento un ruido a gol bárbaro en cada centro. Haga el lío, haga el lío. Lo va a hacer Ratalino. Atención, córner para San Lorenzo. 39 minutos de juego. ¿Qué es la vida de Lorenzón? Ahí va Lorenzón, casi 1.90 m. ¿Qué es la vida del perrito Barrios? A él le dieron el córner. Ah, bueno. Ratalino y el perrito Barrio se mandaron una macana de córner, lo hicieron el centro. Pipo los mira como diciendo, no, no me puede pasar esto. Y en casi 40 minutos de juego seguimos 0-0.
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0: Sale San Lorenzo del fondo, 0-0 en 40.
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2: ¡Vale, Tigre!
0: ¡Vamos!
2: Lo hizo López en el minuto 35. Ahora gana Nacional, pero 2-1. Clasifica la victoria.
0: Se viene Singolani, perdió la pelota, sacó Herrera, contesta San Lorenzo, 0-0 en 40.
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0: Aquí está recuperando la pelota Recalde, se tira al piso, Recalde lateral para San Lorenzo, no cobró nada el árbitro, viene Chenique en esta, pelota para Cuello, Cuello abierto por derecha, jugó para el futbolista Ratalino, entregó para Cuello, se viene luchando, la perdió, parecía falta, no va a cobrar, la recupera San Lorenzo, viene por derecha, viene Trifique, un motor incansable, la tiró para que pique a buscarla, el Goyo mandó el centro, gol, tiró, gol, gol, Ubendi. ¡Gol! ¡De San Lorenzo! ¡Gol! ¡De San Lorenzo de Almagro! Robó la pelota para San Lorenzo de Almagro. Lo buscaron al Goyo Rodríguez, habilitado por derecha. Mandó el centro y esta vez sí. Esta vez sí, Aupendi aventajó a Muñoz y la empujó cayéndose. Nada pudo hacer Rigamonti. Y a los 41 minutos de juego del segundo tiempo, lo gana el ciclón. Y ahora sí. La defensa y el arquero del Lobo Mendocino quedó más perdida que turista en Constitución. Gana el ciclón, lo festejan un montón. Con este gol el Cuervo se quedó pipón.
4: El tercero fue el remate de gol. Finalmente la tercera, la vencida, como se dice, para Umendi, que había tenido una volea al palo en offside. Otra volea que la sacó Rigamonti al córner. Y acá hizo la más difícil. Cuando le vino el centro por abajo, con una marca en la espalda y con el arquero cerca, la pudo empalar de primera para que la pelota bese la red. Tanto fue el ciclón que en el final encuentra este premio, como marca la historia de Pipo Gorosito, jugando al fútbol por abajo, con triangulaciones y con un gran centro de Goyo Rodríguez para el gol de Umendi.
0: Los bancos, repercusiones, Juli para que viene Cuello para el segundo, Cuello, cierra justo el defensor Muñoz y sale con la pelota carrera, vuelve otra vez a su sector, repercusiones del gol de San Lorenzo, Juli Nataluti.
3: Franco de Quinata pidiendo un ataque de defender, pisó y rápidamente volviste a sacar a Cuerrupo. Otro jugador que había sido relegado en esa famosa lista, bueno, ahora hay que sacar para los últimos minutos.
4: Sí, es verdad, pedían offside, pero no era offside. Es una muy buena jugada donde espera el Goyo Rodríguez en la misma línea. Pica habilitado y después termina tirando un centro perfecto para Umendi. Acá puede haber juego de expulsión, ¿eh? Hay un pisotón sobre el perrito Barrios Me parece que no va a llamar el VAR, pero sí que sin intención los pisaron a Barrios.
2: Goles en el sur, Eladio.
3: Eladio.
0: Sí.
3: Cuando quiera presentamos la variante de San Lorenzo.
0: Vamos al gol antes en el sur, los goles.
2: Sepúlveda puso el 3-0 de penal para Banfield. Descontó Herrera a los 84 y Marabel. Ahora está 3-2 ganando el taladro.
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0: Juli, Juli, cambio.
3: Sí, vamos, presentamos.
0: Ya está, ya está.
3: Bueno, ingresa para el número de sistema. Un banco de lujo, se retira con el 3 de la y se queda Herrera.
0: Perfecto, Herrera, y entonces entró el 16.
4: Sí, mete un central para cerrar este partido, Pipo, ¿no? Ya en tiempo cumplido.
0: Bueno, aquí se viene otro que estaba en la lista, ¿no? Guzmán Corujo,
4: sí,
0: ¿no?
4: Por eso te digo que la lista, hubo dos listas aparte.
0: Sí. Aquí está saliendo con la pelota San Lorenzo, viene Nahuel Barrios, lo aventajó a Franco. Está el segundo de San Lorenzo, el perrito entró al área, dame gol, dame gol, dame gol. Ahí está Cueso, dame gol, tiró, lo taparon, busca una media chilena. Ratalino la saca a la defensa, no me hagan gritar el dame gol y después no lo hacen, me hacen quedar mal con la gente.
4: Bueno, pero usted dijo que iba a pasar algo y pasó. Usted acertó, relájese.
0: Claro, después dicen al rey y habla al dope, no, no, acá tenemos, se va la pelota afuera, ¿cuánto más se va a jugar, Juli?
3: 5 más se van a jugar.
0: 45 minutos, es una fiesta la hinchada de San Lorenzo.
4: Y más allá de su presentimiento, querido relator, los cambios de Pipo le hicieron bien, Ratalino entró bien, más allá de que alternó buenas y malas, el pibe de la muy buena pegada y los pies de él llegaron varios centros que terminaron por lo menos arrinconando al Lobo.
0: Y viene San Lorenzo, otro centro al área, entra Osmendi, la mandó otra vez, la cruzó, la pelota pica, se va a ir, llega antes el Goyo que entró muy bien también, va para Tarratalino, otro centro más, saca la defensa con carrera y le queda Lencioni y se viene Lencioni, atención que pica Singolani, va la pelota a la izquierda, se viene Recalde, cruzó línea central, un minuto de los cinco que adicionó, Fútbol Show Nacional, ya se viene Racing Central, no nos privamos de nada, saca la pelota a la defensa de San Lorenzo.
4: Qué martes de fútbol, querido relator, se viene la Academia, San Lorenzo le gana y tiene que sufrir un poco en el final del ciclón como marca su historia.
0: 46 de 50, Fútbol Show Nacional, que radio papá nacional en todo el país, el mundo. Estamos en Catamarca, como le decía, bajando un poquito, estamos en La Rioja, en Córdoba, aquí viene con la pelota ganando la Franco, sacude el centro, todavía no, la entrega para el futbolista Arboa, ahí viene Blas Arboa, entregó al medio, vendrá el centro de Sánchez, Sánchez al arco, ataja Orlando Gil, la pelota casi se le escurre, pero como estaba bien derecho Gil, quedó ahí al lado de su pierna derecha, bien atrapada, va a devolver, 47 de 50, está ganando San Lorenzo 1-0 con el gol de Osmendi y el centro del Goyo la viene a buscar
4: Cuello.
0: Offside de Cuello.
4: Y el otro cambio de Pipo que marcó una diferencia fue lo de Goyo Rodríguez.
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0: La tiene por el medio Mendoza, ahí va Gimnasia, 1-0 pierde, 47 y medio.
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0: La bajó a Singolani y la jugó para Arboa, tiró Lencioni, la pelota se fue al lado del ángulo, superior derecho, se perdió el gol, el Lobo Mendocino en la puerta del área, le pegó Lencioni, no fue gol, por esas cosas de la vida.
4: Le abrió el pie Lencioni a un error de San Lorenzo entre Ratalino y Corujo, se chocaron, la pelota terminó saliendo para el medio del área y ahí estaba Lencioni que le quiso colocar el balón a Gil. Se le fue 2 metros ancha.
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0: Falta de Ritis, tiro libre para Gimnasia en su campo, pierde 1-0, gana San Lorenzo.
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0: Viene la pelota para Barrios, Barrios entregó para Ratalino al medio para Cuello, dásela a Osmendi, que gol, la jugó para Osmendi, media luna, miró el arco, le va a pegar. Le pegó, le salió un tirititito chiquitito, saque de arco.
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0: Saca la pelota del fondo, Gimnasia de Mendoza, viene el Lobo, ataca el equipo del Víctor de Gotagui, en el recuerdo, el centro de Singolani, la saca el fondo de San Lorenzo, recoge Barrios, Barrios para Cuello, Cuello en su campo, pica Osmendi, si la hacen bien está el segundo, la hicieron regular, jugó la pelota para Osmendi, a Osmendi por izquierda, la va a tener ahí San Lorenzo, queda medio minuto.
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0: Se mandó Mendy, el árbitro dice que no fue falta, 49 y medio, va a ganar San Lorenzo.
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0: Qué buen futbolista que es Nicolás Tripiquio, ¿no? Juega en todos lados, allí está, un gran jugador de fútbol, cabecea sacando, no sé si la figura del partido, ya lo dirá el comentarista que sabe más. Aquí está recuperando nada, el Lobo mendocino, quedan 3 segundos de los 5 que visionó el árbitro, es el último centro para Gimnasia, se viene Recalde, es el último centro, vino el centro, cabezazo, pelota al córner, córner para el Lobo.
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0: Vendrá el córner, es la última, Barriga Monte, arquero, vino el centro de Recalde, la sacaron, falta el ataque para mí, en la contesta se viene Barri, dame gol, no hay arquero, dame gol, dame gol, dame gol para San Lorenzo, va Cuello, que lo va a terminar.
4: Ha vuelto Rigamonte.
0: Había vuelto Rigamonte, que tomó Uber, que volvió tan rápido.
4: Se ríe Pipo.
0: El árbitro se ríe, Pipo tiene el parlante ahí en el banco. El árbitro marca el final, señores. Ha concluido el juego en la cancha de San Lorenzo. Ganó el Ciclón ante el delirio de sus simpatizantes que festejan en la vuelta de Pipo como local. San Lorenzo volvió a ganar con el gol de Rodrigo Osmendi a los 41 minutos de juego. San Lorenzo 1, Gimnasia de Mendoza 0.
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0: Bien, Juli, tu sector ahí cuando hay un arremolinamiento de futbolistas de Gimnasia de Mendoza que no sé qué reclaman, porque pueden reclamar un montón de cosas, creo que en el gol, en otra jugada, alguna expulsión, la verdad que no sé, pero se le fueron todos al humo al árbitro, Juli.
3: Sí, así es, un grupo de jugadores de Gimnasia, donde está también integrante del cuerpo técnico. Varios se empezaron a alejar para meterse al estadio. Es la primera derrota que tiene Gimnasia de Mendoza a este certamen, que puede haber ganado el debut ante el local. El próximo encuentro de la visita será al Trujillo, el sábado a las 15:30 en Mendoza. San Lorenzo, por su parte, con una victoria importantísima, principalmente en lo anímico, ¿no? Ya la eliminación por Roma Argentina, la derrota de la Luz, bueno. Y como recibe su lucha, meta acá en el nuevo asunto como técnico, el nuevo de la victoria. La gente expande también por el clásico, que será fin de semana del 11 de agosto. Tres bases tendrán a parada brava viajando a Santiago de Cero para empezar su tercer turno el próximo lunes a las 21:15. Será tan claramente en la transmisión de Radio Nacional.
0: Bien, Juli, estamos entrando en la parte final. Volvemos luego entonces. Así a tu sector, ya vamos a ir con el comentario, esperamos alguna repercusión. Se está yendo el árbitro, sigue rodeado por los futbolistas de Gimnasia de Mendoza, ahora un poco más apaciguado, sacó alguna amonestación allí en el medio, en el remolino. Aguardaremos a ver si hay alguna repercusión. Ya viene el comentario final de Agustín Domper. Luego estaremos con el informativo a las 9 de la noche y después ya toma la posta Luca de Jesús con a Hernán Valdés para el fútbol de las academias. Ha ganado San Lorenzo con el gol de Osmendi, 1-0, terminó en la cancha de Banfield.
2: Sí señor, fue victoria del taladro, 3-2, 2 de Perrota y Sepúlveda de penal para el equipo de gol de Petróleo, Herrera y Maravel, el descuento para Sarmiento.
0: Ya te pregunto si terminó en la cancha de Tigre, ¿terminó o no terminó?
2: No todavía, quedan 2 minutos de los 6 que adicionó el árbitro. Gana Nacional 2-1, pero clasifica Tigre.
0: Vamos a ver qué eligió como figura del partido, en este caso la televisión, a Rodrigo Auzmendi. Escuchamos a Rodrigo Auzmendi y después pegamos el comentario de Agustín Domper. Aquí está el autor del único gol del partido, Rodrigo Auzmendi, el futbolista de San Lorenzo.
6: Sí, bueno, buenas noches. A veces cuesta invocarla, bueno, venía costando partidos anteriores. Estamos al lado, ¿viste? Y era seguir intentando, yo le dije a los chicos, seguir intentando, en un momento va a entrar. Bueno, gracias a Dios entró hoy y bueno, pudimos ganar.
7: Bueno, y había que ganar también, porque el arranque no había sido bueno.
6: Sí, no, era importante estar con otra gente, darle una buena imagen. Costó, porque bueno, van a hacer todos los partidos allí. Pero bueno, era para posicionarnos ahí arriba y poder empezar a sumar a tres, que es importante.
7: Bueno, ¿cómo está ese trabajo también con Cuello, no? Que no es nueve, pero hace el sacrificio para que juegue vos de nueve, ¿no?
6: Sí, bueno, con Ale hablamos mucho, nos entendemos muy bien. A veces salen las cosas, a veces no, pero bueno, siempre intentamos apoyarnos y siempre, bueno, a que le quede era para adentro. Y bueno, gracias a él también por las pases que me da. Muy contento, estoy emocionado.
7: Bueno, la última, todavía falta acomodar, algunos se puede ir, están llegando refuerzos. ¿Se puede saber a esta altura para qué va a estar el equipo?
6: No, bueno, paso a paso, esto partido a partido. Ahora tenemos un partido complicado en Santiago del Estero. Y después, bueno, se viene el clásico. ¿Qué partido?
7: La gente lo pidió hoy, viste, escucharlo.
6: ¿Qué partido más lindo? Bueno. Y ahora pensar en el lunes.
7: Gracias, ¿eh?
6: Gracias, buenas noches.
7: Rodrigo Auzmendi.
0: La palabra de Rodrigo Auzmendi, ahí está, con el parche de José Sanfilippo en el pecho, que es el máximo goleador de San Lorenzo, uno de los máximos goleadores.
4: Claro, con lo que le cuesta hacer un gol a San Lorenzo, la figura es Auzmendi.
0: Claro, la figura es Auzmendi. Señores, ahora sí.
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4: La fantasía del fútbol show en esta noche aquí en el Videgain llegó sobre el final, porque en definitiva es eso el fútbol también. Es las ganas de ir, de buscar el arco y de tratar de gritar con alma y vida como gritó Auzmendi un gol. Y bueno, a San Lorenzo se le dio gran jugada de Goyo Rodríguez, que entró muy bien, al igual que Ratalino en el segundo tiempo. Los cambios de Pipo que le resultaron. Un desborde, picó justo en la misma línea que sus defensores rivales, Goyo Rodríguez, que ingresó por la Stater, en la banda derecha, y buscó el centro, que si sale bien no puede fallar, el centro al ras, donde no llegó Rigamonti, y donde Auzmendi estaba donde tienen que estar los goleadores. Con cara interna pudo conectar el balón de primera para mandarla a la red. Ya había avisado un par de minutos antes con una volea en el palo, que estaba un poquito adelantado y por eso no fue invalidada, pero con una volea también que Rigamonti la sacó al córner. Auzmendi hizo 3-1 y en el tercer tiro encontró el gol. Y San Lorenzo, con más ganas que juego, con más corazón que fútbol y con la llegada de Pipo Gorosito, que por lo menos le transmite esta idea de juego. El gol de San Lorenzo llegó por abajo, jugando, buscando triangulaciones, el centro atrás. Con eso le alcanzó por lo menos esta noche en el Videgain para ganarle al Lobo Mendocino, que hizo su plan de partido correctamente hasta que a los 42 minutos llegó el gol y se quedó con las manos vacías. Arrancó la piponeta, veremos hasta dónde le da al San Lorenzo de Gorosito.
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0: Bien, gracias Agustín, gracias Juli Natalutti, nos estamos despidiendo. Abrazo, gracias a todos. Nada más, ahora el informativo de Radio Nacional y después Luca de Jesús, Hernán Valdés para Rosario Central Racing en la continuidad de Fútbol Show Nacional. Nos vamos con San Lorenzo 1, gol de Auzmendi, Gimnasia de Mendoza 0. ¡Chau!
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9: Las 9:00 p.m. en la República Argentina. Reiteramos, el presidente redactará el discurso sobre la reforma de la Carta Orgánica del Banco Central. Así lo señaló Javier Milei desde Lima.
10: Mañana, que vuelvo a Buenos Aires, me pongo a escribir el discurso que voy a dar en cadena nacional el jueves, donde explico la reforma del Banco Central, donde básicamente el Banco Central va a volver a tener como misión fundamental preservar el valor de la moneda.
9: Hallan sin vida a una joven en Río Grande.
11: Encontraron sin vida a la joven que se buscaba en la ciudad de Río Grande desde el día lunes. Fuentes oficiales confirmaron el hallazgo sin vida de Estela Acosta, de 32 años, en un descampado sobre la calle Chao. Trabaja personal policial para determinar las causas del deceso de la mujer, quien había desaparecido de su domicilio el lunes 27 por la noche. Se recuerda que hubo un pedido de paradero de sus familiares en sede policial y la joven vestía una campera brillante de color negro y se pudo saber que fue encontrada por personas que pasaban por el sector de Margen Sur en la ciudad de Río Grande.
9: Alerta naranja.